0: Somos nosotros.
1: Gracias, como siempre, por estar.
0: Gracias por estar.
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4: Es la hora 21, en punto. Temperatura 11 grados, 6 décimos. Humedad 73%.
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1: Llegó el martes, acá estamos en este 16 de junio y Décadas ya te saluda con estos clásicos, con esa música que tenés ganas de volver a escuchar. Eric Brickell, New Bohemians haciendo Love Like We Do. ¿Cómo andan ustedes? Buen martes para todos. Este recorrido arranca así, con un equipo que te saluda y está Pablito Sturzenegger desde la producción general. Como siempre, Nacho en controles. Mi nombre es Ana Córdoba y ya te saludamos y te invitamos a este martes de Décadas que arranca ahora. Ahora con Sheryl Crow seguimos con este All I Wanna Do. Bienvenidos.

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2: En 1980 pasaron tantas cosas y esta banda neoyorquina lanzó este sencillo como parte de la banda sonora de la película American Gigolo, con la voz poderosa de Debbie Harry y ese estilo que fusionaba rock y new wave. Acá los teníamos a los Blondie haciendo Call Me, año 1980, y esto sigue así. Arranque de martes, estás en Décadas y se viene Foreigner con That Was Yesterday.

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1: Éxitos inoxidables, esos clásicos que querés volver a escuchar y jamming. Aparecía Bob Marley en este martes en décadas y vamos por más. Esto recién comienza, se suma Supertramp. Te quedas con Breakfast in America.

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1: Es la hora 21, 30 minutos. La temperatura 10 grados. La humedad 79%.
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2: Got my eyes on you, qué lindo. Cloud Nine es el disco y él es George Harrison, año 1987. Lo despedimos porque nos vamos a quedar con un tema incluido en el disco Brothers in Arms. Claro, año 1985. Este tema se transformó en uno de los clásicos más reconocidos de esta banda, la banda liderada por Mark Knopfler, y con ese riff de guitarra inconfundible y una crítica irónica al mundo de la música y la televisión, este tema alcanzó enorme éxito internacional. Dire Straits suena con Money for Nothing.

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2: Phil Collins no podía faltar en esta cita llamada Décadas. Lo escuchamos con Something Happened on the Way to Heaven.

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2: En 2001, esta banda estadounidense presentó este tema dentro del álbum Jazz Push Play. Jaded, Steven Tyler y esa voz característica y esta canción que mostró la capacidad del grupo para reinventarse y seguir vigentes en el nuevo milenio. Aerosmith, Los que se iban, y ahora KC and the Sunshine Band. Los escuchamos con Give It Up.

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2: Es la hora 22 en punto. La temperatura 9 grados. La humedad 82%.
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1: Crying in the Rain, qué lentazo, año 1993 para Aha. Y del disco Dark in the Night, nosotros nos vamos a lo mejor de Mike and the Mechanics. Agrupación británica formada por Mike Rutherford, miembro de Genesis. Se destacaron obviamente en los 80, 90 y acá los tenemos con una de sus canciones cargadas de sensibilidad y esos arreglos cuidados que amamos. Mike and the Mechanics suena con Whenever I Stop.

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2: Llega Talking Heads y vos quédate con nosotros en Décadas. Dale que esto sigue con muy buena música y buenos clásicos. Wild, Wild Life.

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2: Esto es parte del álbum debut de los Crowded House, año 1986, y este tema muestra esa faceta súper enérgica que tienen ellos y optimista, banda australiana que vamos dejando atrás, liderada por Neil Fane, y por supuesto, dejamos atrás este Something So Strong, y vos te quedás acá en décadas, porque seguimos disfrutando de este martes juntos con The Vaughan Brothers. Escuchamos Hard to Be.

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1: Es la hora 22:30. La temperatura 9 grados. La humedad 84%.
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1: Life in One Day. Se iba Howard Jones, año 1985. Te invito a mi Instagram si querés mandarme algún mensaje, algún DM, lo que quieras comunicarme. Bueno, si tenés ganas, ingresa a @AnaLaCórdoba. Ahí estoy en Décadas. 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
1: Life in One Day. Se iba Howard Jones, año 1985. Te invito a mi Instagram si querés mandarme algún mensaje, algún DM, lo que quieras comunicarme. Bueno, si tenés ganas, ingresa a @AnaLaCórdoba. Ahí estoy, en Décadas. 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

0: 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Es la hora 23 en punto. La temperatura 9 grados. La humedad 84%.
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1: Es la hora 23:31. La temperatura 9 grados. La humedad 83%.
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1: Es la hora cero.

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1: Es la hora 0, 30 minutos. La temperatura, 8 grados. La humedad, 84%.
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1: Es la hora 1 en punto. La temperatura 8 grados. La humedad 85%.
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1: Es la hora 1:32. La temperatura 8 grados. La humedad 84%.
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1: Es la hora 2:03. La temperatura 8 grados. La humedad 86%.
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2: Es la hora 2:33. La temperatura 8 grados. La humedad 87%.
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1: Es la hora 3:03. La temperatura, 8 grados. Humedad, 88%.
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1: Es la hora 3:32. La temperatura 7 grados. Humedad 88%.
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1: Es la hora 4:04. La temperatura 7 grados. La humedad 85%.
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1: Es la hora 4:30 minutos. La temperatura 7 grados. La humedad 85%.
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los dedos invisibles de un duende amanecido o un puñado de teclas se acercan a jugar y una acordeona blanca se llena de sonidos, como si descendiera de lo desconocido el corazón del dueño para resucitar. Así van desfilando muy suave en el teclado las dulces melodías que nunca morirán. Siempre al comienzo surge la tierna madrecita y luego, como un potro salvaje que relincha, retosa el curzucateño pidiendo un zapucay. El concierto se extiende hasta la madrugada, hora en que el visitante se tiene que alejar, como no halló en el cielo aquel blanco teclado, y es para el rey un niño que solloza en sus brazos, lo sigue consolando desde la eternidad. Son serios musiqueros que vienen comentando que si a la verdulera la dejan sin guardar, en las noches serenas, según Altamirano, se rompe aquel silencio como si una extraña mano, muy suave en su teclado, se pone a ejecutar. No te extrañes, paisano, si una noche cualquiera tu acordeón de dos hileras comienza a rezongar. Este Ragó, el maestro, que llega de visita y después de haber tocado su dulce madrecita, al reino de los cielos, su luz regresará.

0: Continuamos aquí en Voces Argentinas, 23 minutos han pasado ya de las 9 de la noche en todo el país. ¿Y qué escuchábamos, Guirín?
1: Bueno, estábamos escuchando en este primer bloque a Gomesito con Cambago ya, ¿no?
0: Fenómeno, Gomesito, acordeonista tremendo, ¿eh?
1: Sí, sí. Estuvo con muchos, con muchas agrupaciones, Pedro Pablo Gómez, Gomesito.
0: ¿Cuáles fueron los comienzos de Gomesito? ¿Te acordás?
1: No me acuerdo, pero...
0: Más bien antes de Paquito Aranda, por ejemplo.
1: Y mirá, la verdad que no lo tengo muy presente, pero la mayor parte de Gomesito es cuando estaba con Paquito Aranda. Después estuvo integrando la Orquesta Folclórica de Corrientes y ahí tomó un vuelo con el conjunto de Verón Palacios, ¿no? Hasta después también incursionar con Mario Bofill, con su propia agrupación, pero antes de Paquito Aranda, yo tenía entendido que él había integrado algunas agrupaciones hasta que lo llama el propio Paco, pero no lo tengo muy presente en este momento.
0: Bueno, tarea para la casa.
1: Tarea para la casa, sí, señor. Sí, señor. Bueno, un acordeonista goyano, ¿eh? Goyano.
0: Goya, claro.
1: Sí, sí, Goya también ha tenido, es cuna de grandes, sí, de grandes intérpretes, uno de los más reconocidos. Medina. Exactamente, Mario Millán Medina.
0: Sí, señor.
1: Así es. O sea, que he tenido un reclamo, y aprovecho Voces Argentinas, de varios hermanos entrerrianos que son chamameceros, y ¿por qué no lo difundimos a Mario Millán Medina? Voces Argentina es uno de los programas que coloca a esas voces que por ahí están perdidas en el tiempo, y Mario Millán Medina siempre es difundido en este segmento radial, así que siempre está presente la voz de este goyano, ¿no? Después escuchamos a Los Ángeles Románticos con este enganchado en uno de sus primeros trabajos discográficos, donde estaba el Mono González y Martín Rodríguez, ¿eh? Que actualmente son las voces de esta agrupación juvenil. Y escuchamos Tu Amigo Nunca Seré, Mujer, No Me Niegues Tu Amor y Triste Recuerdo. Después escuchamos a Sol de Corrientes y aprovechamos y le mandamos un cariño a Marcelo Puente con Hasta la Rinconada, una obra de Oscarcito Sánchez. Y en último término, ahí estaba la cantante María Ofelia, A Misiones, Mi Tierra, en este trabajo que compartió la misionera con los hermanos Barrios en el año 1980, ¿eh? Una linda grabación.
0: Que hay varios temas grabados juntos, digamos, en el disco.
1: Sí, sí, sí.
0: Ahí está. Bueno, vamos a nuestra tanda, querido Juanjo. Nuestra tandita. Luego vamos a identificar también ya a la emisora. Y por supuesto que seguidamente esto va a continuar con mucho más música en Voces Argentinas.
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8: Es la hora 21. 30 minutos. Temperatura 11 grados. Humedad 78%.
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0: Es la hora 5:26 minutos. Temperatura 7 grados, 1/10. Humedad 85%.
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0: amigos, bienvenidos a Remates Ganaderos, el espacio donde el campo tiene su voz y donde la información ganadera se vive minuto a minuto. Desde ahora y hasta las 6 de la mañana compartimos con ustedes el programa de mayor audiencia del sector, acompañándolos a través de LT7 Radio Corrientes AM900 y en simultáneo FM Capital en el 95.3 del dial. Aquí vas a encontrar información del mercado ganadero, remates, precios, análisis del sector, actualidad del campo y la palabra de los protagonistas de la producción. La temperatura actual 4 grados, con sensación térmica 3 grados, la máxima para hoy 18 grados, la humedad 92% y el pronóstico despejado. El pronóstico extendido del Servicio Meteorológico Nacional para el día de mañana, día miércoles, con una mínima de 8 grados, una máxima de 18 grados, y el pronóstico parcialmente nublado. Para el día jueves, con una mínima de 7 grados, una máxima de 18 grados, el pronóstico despejado. Y para el día sábado, con una mínima de 9 grados, una máxima de 22 grados, y el pronóstico despejado. La sociedad rural busca financiamiento internacional en el mercado de carbono. El equipo de sostenibilidad de la entidad participó de un encuentro clave para captar fondos climáticos. El objetivo es financiar infraestructura, mejorar el rinque y replicar los avances que ya muestra Brasil en la región. El agro argentino comenzó a diseñar su estrategia para insertarse en los mercados climáticos global. En el marco del Argentina Carbón Forum, el equipo de sostenibilidad de la Sociedad Rural Argentina formó parte activa de la mesa de diálogo sobre el mercado de carbono y financiamiento climático, un evento paralelo organizado por la Cámara de Comercio Internacional. El encuentro funcionó como una plataforma para posicionar al sector agropecuario nacional ante las nuevas exigencias de sustentabilidad global y las oportunidades de financiamiento internacional. La irrupción de normativas ambientales más estrictas en el comercio exterior aceleró las necesidades de buscar herramientas financieras innovadoras. Con la apertura de nuevos mercados en el horizonte, los desafíos que plantean los acuerdos comerciales entre la Unión Europea y el Mercosur, sumados a las crecientes posibilidades de vinculación con los Estados Unidos, configuran un escenario donde la producción sustentable ya no es opcional, sino un requisito de competitividad. En este panorama, la Sociedad Rural Argentina busca consolidarse como un articulador clave para implementar en el país mecanismos de desarrollo sostenible que ya exhiben avances muy significativos en Brasil. Alianzas para el desarrollo, el propósito central de la entidad agropecuaria radica en captar fondos internacionales que permitan apuntalar la estructura del sector. Estos recursos globales no solo estarán destinados a consolidar alianzas estratégicas, sino que se volcarán de manera directa a financiar obras de infraestructura clave, incrementar la eficiencia productiva de los establecimientos y mejorar los sistemas de producción sostenible. Un eje fundamental de la iniciativa será el fortalecimiento de las capacidades técnicas para generar información confiable, transparente y verificable, un activo indispensable para lograr la diferenciación de los productores. Argentinos en las góndolas del mundo, lejos de agotarse en una participación aislada, las deliberaciones del foro constituyen el puntapié inicial de una planificación institucional de largo aliento, orientada a la sustentabilidad del negocio agropecuario. El debate y la presentación de avances continuarán ganando espacio en la agenda pública durante las próximas semanas, en el marco de la Exposición Rural 2026 se llevará a cabo un encuentro específico para profundizar en los mercados de carbono, mientras que para el mes de octubre se prevé una jornada técnica dedicada de forma exclusiva a analizar el impacto del financiamiento verde en la actividad ganadera nacional. Las cabañas, las lilas y la Leonor realizarán el próximo miércoles 8 de julio una nueva edición del tradicional remate anual del litoral santafesino. Este año llega su 26ª edición. La venta se llevará a cabo desde las 13 horas bajo modalidad 100% online, con transmisión en vivo a través de la plataforma laslilas.com y por Canal Rural. En esta oportunidad se ofrecerán 240 reproductores de destacada genética. El catálogo incluye 80 toros Aberdeen Angus, negros y colorados, premonizados de 2 años de edad e hijos de padres de plantel. También saldrán a venta 20 toros Hereford puros registrados y ese barra, igualmente premunizado de 2 años de edad y con respaldo de padres de plantel. La oferta se completa con 82 toros Brangus, negros y colorados, Braford y Brahman, adaptados a zona de monte y garrapata de 3 años de edad. Además, se pondrá a consideración 60 vaquillonas Aberdeen Angus puras controladas de otoño para entorar. El remate incluirá la posibilidad de realizar preoferta desde el jueves 2 de julio a las 9 horas hasta el lunes 6 de julio a las 20 horas y contará con importantes beneficios para los compradores, entre ellos flete gratis y sin gastos para el comprador. Desde Las Lilas y la Leonor destacaron que se trata de una de las ventas más importantes del calendario ganadero de la región, con una oferta de reproductores seleccionados y reconocidos por su calidad genética y adaptación a distintos sistemas productivos. Recordamos entonces, 26º remate anual del litoral santafesino, miércoles 8 de julio, desde las 13 horas, modalidad 100% online, en vivo por Canal Rural. Para más información, ingresa a www.laslilas.com. El próximo 13 de julio se realizará el 27º remate anual de Cabaña Corral de Guardia en Resistencia, una nueva edición de uno de los remates de genética más reconocidos del país, que pondrá a venta reproductores, resultado de décadas de selección y mejoramiento. El remate tendrá lugar en la Sociedad Rural del Chaco, el Margarita Belén, desde las 14 horas previo almuerzo. 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
0: Atención a la audiencia de Remates Ganaderos, este es el segundo informe de nuestro programa. Continuamos con el informe del Ministerio de la Producción de la provincia de Corrientes. Herramientas financieras para la forestoindustria y la ganadería. Hoy, miércoles 24 de junio a las 16 horas, se realizará en el Salón de Usos Múltiples de la Municipalidad de Santa Rosa, Corrientes, una charla informativa sobre herramientas financieras 2026, impulsado por el Consejo Federal de Inversiones, el CFI. La actividad está dirigida a productores, empresarios, profesionales y emprendedores de los sectores forestal, industrial y ganadero. Durante el encuentro se darán a conocer las distintas líneas de financiamiento disponibles para el desarrollo de proyectos productivos, inversiones y el fortalecimiento de las actividades económicas. Una propuesta clave para acceder a herramientas que acompañen el crecimiento del sector productivo de la provincia. Desde la organización destacan que será una oportunidad para informarse y potenciar el desarrollo forestal, industrial y ganadero de Corrientes. Goya será sede del encuentro de cooperativas agropecuarias de Corrientes. Hoy, miércoles 24 de junio, en el predio Costa Surubí de Goya, se realizará el encuentro de cooperativas agropecuarias de Corrientes. Una jornada destinada a fortalecer el cooperativismo, compartir experiencia y promover el desarrollo productivo de la provincia. Bajo el lema Empresas con Rostro Humano, la actividad se desarrollará de 7:30 a 16 horas, incluirá charlas, talleres y paneles sobre gestión cooperativa, agregado de valor, mercados estratégicos, estrategias de modernización y planes de negocio. Además, se llevará a cabo la entrega de asistencia financiera a cooperativas y una disertación sobre certificación de prácticas laborables sustentables. El encuentro es organizado por el gobierno de la provincia de Corrientes, Ministerio de Producción, la Federación de Cooperativas de Corrientes y la Municipalidad de Goya. El Ministerio de la Producción, junto a técnicos de SENASA y autoridades del mercado, realizaron una fiscalización conjunta a productores hortícolas que comercializan en la playa libre del Mercado Central de Corrientes. Durante el operativo se verificó la documentación, la trazabilidad y la procedencia de las mercaderías, además de realizar la toma de muestras para analizar posibles residuos de fitosanitarios. Las muestras serán enviadas al INTI para los estudios correspondientes. Estas acciones forman parte de una estrategia permanente para fortalecer la sanidad vegetal, promover las buenas prácticas agrícolas y proteger la salud de la población mediante el control y seguimiento de los productos hortícolas que ingresan al círculo comercial. Al circuito comercial, así lo informó el Ministerio de Producción de la provincia de Corrientes. Interpor informa su agenda semanal. El Instituto de Desarrollo Rural de Corrientes, Interpor, informó las actividades programadas para esta semana en distintas localidades de la provincia. En Goya, hoy miércoles 24 de junio a las 13:30 horas, se llevará adelante el programa Sembrando Futuro, un ciclo de charlas técnicas con entrega de semillas. En la localidad, la actividad se realizará en el paraje Punta Batel, segunda sección, Cuatro Bocas. En El Sombrero, el jueves 25 de junio a las 10 de la mañana, tendrá lugar una nueva jornada del programa Mujer Rural, destinado a fortalecer el rol de las mujeres rurales mediante acciones de inclusión, capacitación y desarrollo comunitario. El encuentro se realizará en el CIC municipal. En San Luis del Palmar, el viernes 26 de junio a las 8 horas, se desarrollará la capacitación Impulso Lácteo. enfocado en buenas prácticas de manufactura de queso y derivados lácteos. La actividad tendrá lugar en el Centro Integrador Comunitario del Barrio Santa Catalina, también en San Luis del Palmar. El viernes 26 de junio a las 14 horas se realizará el programa Mi Voz Cuenta, destinado a jóvenes rurales con orientación vocacional, elaboración de currículum vitae, preparación para entrevistas laborales y información sobre oportunidades educativas y de empleo. El encuentro será en el Colegio Secundario Colonia Llano. Estas propuestas forman parte del trabajo que lleva adelante el LIDERCOR junto al gobierno de Corrientes para fortalecer el desarrollo rural en distintas comunidades de la provincia. Continuamos con Remate Ganadero, pero ahora vamos a la tarde.
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0: Atención a la audiencia de Remates Ganaderos, la temperatura actual 4 grados, la máxima para hoy 18 grados, la humedad 99% y el pronóstico despejado. Arrancó la retención de vientres, venden menos terneras y baja la faena de vaquillona. Finalmente se están observando indicadores concretos de la retención de Hacienda también en la cría vacuna, no solo en la recría, en la terminación o en la terminación a corral. Según las estadísticas del SENASA, entre enero y mayo salieron de los corrales, de los campos de cría, 2,07 millones de terneras, cuando en el mismo periodo del año pasado la venta fue de 2,34 millones de animales. La caída es del 12%. Estos datos avalan lo que vienen diciendo de forma recurrente los consignatarios que se encargaron de comercializar la zafra este año. Todos coinciden que la oferta de terneras es menor y consideran a partir de ese dato que el productor se está animando a recomponer su rodeo de cría. En el caso de los terneros machos, la reducción es menor. Entre enero y mayo de este año se vendieron 3,26 millones contra los 3,56 millones del 2025. La baja fue del 8%. En el campo, los criadores cuentan con condiciones forrajeras suficientes como para retener. También recompusieron las finanzas gracias a los buenos precios que obtuvieron el año pasado y en lo que va de este, tanto por la venta de sus terneros como por la buena colocación que tienen también las vacas, que descartan por improductiva. La carne que se obtiene de la faena de estos animales termina mayormente en el mercado chino. Los criadores hacen sus primeras reposición de las vacas improductivas con la retención de sus terneras, luego salen a comprar vientre. Por eso, en estas últimas semanas se notó mayor demanda de vacas nuevas y preñadas. Vaquillonas también en torada. El valor de los vientres generales promedia los 2,5 millones de pesos. Esto ha sido todo por hoy. Nos volvemos a encontrar, Dios mediante, mañana hasta las 6 de la mañana. 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
1: 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Es la hora 6 en punto. 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

0: Aprovechando.
1: Muy buenos días, 6:02 a.m. El placer enorme de estar con ustedes en esta frecuencia de LT7 AM900 en simultáneo con 95.3 FM Capital. Estamos ya en YouTube, Valor Agro Radio, allí por LT7 AM900. Todo el equipo a pleno con Rolo Quintana en controles y puesta al aire. Nico Romero en YouTube, Juan Martínez en producción, Pablo Miguel en las redes. Y las noticias de la mano de Marcelo Insaurralde en este día 24 de junio, día muy especial por muchas razones, y ya lo va a contar Marcelo. Buenos días.
2: ¿Cómo le va? Muy buen día, muy buen comienzo de jornada, como usted lo está destacando, ¿no? Una fecha muy particular, cargada de emotividad para el pueblo de la República Argentina. Podemos arrancar, por supuesto, con que un día como hoy hubiese cumplido año don Ernesto Sábato. Un día como hoy hubiese cumplido año Juan Manuel Fangio, que dicho sea de paso, en su honor y en su nombre, hoy es el día del piloto de competición automovilismo,
1: día,
2: ¿no?
1: De nacimiento de Fangio.
2: Hoy nacía San Fangio, sí.
1: Y nacían dos estrellas más también.
2: Y por supuesto, también en el marco de lo festivo, un día como hoy, está cumpliendo años Juan Román Riquelme, presidente del Club Atlético Boca Junior, y nada más y nada menos que el ídolo de multitudes y que supera las barreras de la República Argentina. Estoy hablando de Lionel Andrés Messi. Hoy está cumpliendo años, 10 de la mañana, el pueblo argentino tratará de hacer llegar su mensaje a través de un feliz cumpleaños en forma masiva.
1: También el San Juan.
2: También es déjeme primero acá en la Argentina, ¿no? También es un día caro a los sentimientos de lo que significa lo popular, porque un día como hoy, en un siniestro aéreo, fallecía Carlos Gardel.
1: 91 años, Marcelo, ¿no?
2: Y en un día como hoy, también, en un siniestro.
1: No es argentino.
2: Sí, y te voy a decir el que viene ahora, que tampoco me parece que argentino no nació en Córdoba ni nada por el estilo. El Potro Rodrigo, también un día como hoy. Vivía en el barrio Alberdi de Uruguay. Un día como hoy también, en un siniestro vial, fallecía Rodrigo Bueno, otro de los referentes y emblemáticos.
1: Fallecimiento de Rodrigo también.
2: Claro, sí, en un accidente de automóvil.
1: Qué fecha, ¿no?
2: Por eso digo, una fecha cargada de emotividad, de afectos, de cariños y de sentimientos encontrados. Del festejar un cumpleaños, aunque no lo estén hoy viviendo y disfrutando en la tierra, como Sábato y Fangio, dos que sí lo disfrutan y viven, aunque uno por ahí con menos alegrías que el otro, me refiero particularmente al presidente Boca, y que en esta fecha también se recuerda a dos emblemáticos de la música de nuestro país, el tango y el cuarteto, que cada vez tienen más presencia en el territorio argentino. Y como usted recién lo decía, la Iglesia Católica hoy celebra la solemnidad de la natividad de San Juan Bautista.
1: Muy bien. Una fecha cargada de emotividad, como dijo Marcelo muy bien. 91 años. Poneme un poquito de Gardel, Rolo. 91 años de la desaparición física del ídolo popular de la música. Yo creo que de la historia de la música a nivel, no digo no solamente nacional, rioplatense, sino a nivel mundial, de una, la verdad, impresionante lo que ha significado Carlos Gardel. Cada día canta mejor, ¿viste esa frase que se dice siempre? Porque la voz, un tipo que muere en 1935, estamos hablando de 91 años, es impresionante la calidad musical de su voz, de su caudal de voz. Y alguien que se discute mucho, se sigue investigando, porque hay sobre el nacimiento, que estábamos bromeando un poquito aquí, pero es cierto, el nacimiento se discute. Hay una teoría que dice que nació en Toulouse, en Francia, y otra que es la mayoritaria, obviamente, y otra que dice...

0: dice que ha tomado mucho cuerpo, que ha nacido en Tacuarembó, en la República Oriental del Uruguay, de acuerdo a una partida de nacimiento que apareció por allí y algunas investigaciones, pero es rioplatense por adopción, es argentino por adopción, es el morocho del abasto, es adoptado por la República Argentina, es un hombre que identifica a la Argentina como identifica el tango. Así que el homenaje a don Carlos Gardel y por supuesto a esta figura que ya es extraplanetaria, Marcelo, ¿no? Yo creo que es de otra galaxia este muchacho, Lionel Messi, que la verdad que está dando muchas alegrías al pueblo argentino. Y queda otro partido todavía con Jordania, ¿no?
1: Exactamente, el día sábado.
0: ¿Va a jugar? Dicen que va a jugar, un poquito al menos.
2: Supuestamente uno de los mayores problemas que hay con Messi es que él no quiere ir al banco.
0: No, y hay otro que no quiere ir al banco, que es Dibu también. Hay dos
2: que no quieren ir. Y en estas circunstancias, bueno, lo que pasa es que al Dibu por suerte todavía no lo usamos.
0: Es una pregunta, Marcelo, es día de San Juan Bautista.
2: Sí.
0: Saludo a todos los Juan y a todos los bautistas.
2: Exacto.
0: Yo tengo un bautista acá metido en mí mismo. Ajá. Yo soy bautista.
2: Mira.
0: Así que yo soy Daniel Bautista.
2: Bueno.
0: Así que me saludo a mí mismo. Yo me acuerdo cuando mi madre, cuando yo nací, cuando yo era chico, no me gustaba el nombre de Bautista.
2: No suele ocurrir.
0: Y
2: ¿no?
0: Ahora está de moda. Ahora hay muchos chiquitos que le ponen Bautista, ¿viste? Son nombres viejos.
2: Y para nuestra zona, para nuestra región, anoche hubo una cuestión emblemática, muchas veces discutida, muchas veces debatida y por sobre todas las cosas criticadas, ¿no? Esta devoción de fe a San Juan Bautista y el paso por las brasas, el Tatalle Hazá, que recordemos que en algunos puntos de la región todavía se sigue poniendo en práctica y en otros indudablemente tuvieron que salir a prohibirlo, porque eran eventos de masividad, claro, eventos de mucha gente, y en donde la fe demostraba de que no se quemaba y después aparecía lo otro, ¿no? Lo que pasa casi siempre cuando hay una festividad de estas características.
0: Muy bien, 6 de la mañana, 8 minutos. Hoy lo vamos a tener en vivo e indirecto a José María Rodríguez. Y vamos a ver, Marcelo, qué nos dice, porque está fresquito,
2: chico. Está fresquito, sí, señor.
0: Frío, yo sentí el frío como penetrante.
2: Le cuento una cosa, ¿no? Que el Servicio Meteorológico Nacional está de medida de fuerza.
0: Ah, porque han echado gente.
2: Hace rato vienen echando gente, ¿no? Y recordemos
0: ahora más...
2: que el último turno cerró anoche la página y hasta el día de hoy no hay actualización. Sí tenemos, por supuesto, el satélite americano y en un ratito José María nos va a dar más detalles y precisiones.
0: Es increíble que nos tengamos que quedar sin servicio meteorológico por esas cuestiones. Bueno, cosas que pasan en esta bendita República Argentina. Te invito, Marcelo, invito a la audiencia a la primera pausa del programa y ya venimos con José María Rodríguez.
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13: Seis de la mañana, 13 minutos. Aquí estamos en el Gigante del Nordeste con José María Rodríguez. ¿Qué tal, José María? Buenos días. ¿Cómo anda?
14: Buenos días, Daniel. Buenos días, Marcelo. Audiencia, un gusto estar con ustedes. ¿Cómo andan? ¿Bien?
2: Muy bien. Todo muy bien. Todo fresquito para nuestro gusto. Diríamos frío.
14: Sí, está frío. Sí, cuando la temperatura baja de los 10 grados ya...
13: Claro, ya estamos.
14: Se denomina frío.
13: La sensación térmica me parece que es más baja, ¿no? Hay una... Estamos...
14: Prácticamente no hay viento, así que claro. Podemos decir que la térmica es muy parecida a la temperatura del termómetro. Tenemos viento al noreste a 2 kilómetros por hora, así que eso no influye demasiado en el comportamiento de la temperatura. Bueno, les cuento, tenemos 6 grados de temperatura a esta hora en Corrientes, 4.5 en Resistencia a esta hora. Hay una pequeña diferencia ahí entre ciudades. La humedad relativa ambiente 86%. El viento del noreste a 2 kilómetros por hora, el cielo está algo nuboso y la presión atmosférica medida en hectopascal es 1022. Bueno, para este miércoles 24 se espera una jornada que va a seguir estable, con cielo despejado, algo nuboso, buena presencia del sol para hoy, una linda jornada. La máxima para esta tarde 17 grados, con vientos del norte suaves, con periodos moderados en horas del día. Mañana jueves amanece con algo de nubosidad en la madrugada, luego se despeja, otro día con tiempo estable, con sol. Mañana jueves, la mínima 8 grados para mañana, la máxima 18, la tarde un poquito más agradable, gracias a los vientos que van a continuar en noreste y norte, suaves con periodos de moderados en la tarde. El viernes también una linda jornada, soleado y estable, aumento de temperatura. Tiempo frío al comienzo, con una mínima de 7, una máxima de 19. Los vientos del noreste suaves. Para el día sábado, tiempo inestable a la noche, por lo tanto recién en la tarde o noche irá nublándose, tornándose inestable a última hora. Por lo tanto, buena presencia del sábado, buena parte del sábado con tiempo estable. La mínima 9, la máxima 22 para el sábado. El viento del noreste permite que ingrese aire más templado. Y el domingo desmejora con lluvias y tormentas. Una mínima de 15, una máxima de 18 para el domingo. Me olvidé de comentarles que a esta hora estamos con heladas sobre la provincia de Entre Ríos, sobre el sur y centro de Santa Fe. Tenemos, por ejemplo, Concordia hasta ahora con 1 grado de temperatura. toda la zona de Rosario, Santa Fe, Paraná, a esta hora están con heladas, bajas temperaturas, y bueno, por ahora la provincia de Corrientes, y Chaco, qué bien, tenemos estos 4.5, 5 grados, técnicamente no debería estar formando helada, pero sean bajas temperaturas, ni que hablar, para la región noreste de Argentina. Así que, buena noticia para el campo, para el agro,
0: ¿sí?
14: Porque vamos a seguir con tiempo estable hasta el sábado, y el domingo, bueno, la expectativa de lluvias, que iremos viendo la semana, lo que queda la semana, mañana y el viernes, a ver si se mantiene o no, pero el domingo, insisto, sería el día más probable donde el tiempo estaría desmejorando.
0: Claro, o sea que hasta el domingo todo muy tranquilo en el cielo, digamos, todavía.
14: Exactamente, con una temperatura así que van a ir poniéndose muy agradables en la tarde, con este pico de 22 grados previsto para el día sábado.
0: Perfecto, José María. Gracias y nos reencontramos mañana, ya jueves, ya cerquita del fin de semana.
14: Exactamente, un abrazo grande para todos, buena jornada.
0: Abrazo. Bueno, allí estaba José María Rodríguez con toda la información del tiempo. Antes de ir nuevamente a Marcelo, vamos al mercado agroganadero de Cañuelas y la información de los precios del ganado, que es muy importante también para la gente del sector urbano que nos escucha, porque esto va a traccionar seguramente en la carne en el mes de julio. Yo lo vengo adelantando desde ayer, porque ya se está hablando de una recuperación de precios. Por ejemplo, el novillo mestizo, sí. Marcelo, de 431 a 460, ya se pagó ayer 4.700 pesos el máximo, y estaba en 4.500, 4.400, bueno, ya está cerquita de los 5.000. El de 461 a 490, 4.500. El de 491 a 520, 4.500. Novillitos, 5.500. Vacas, 3.800. Vaquillonas, 5.450. Toros, 3.500. Y el macho entero joven, 5.200 pesos el kilo vivo. Precios del mercado agroganadero de Cañuelas de ayer. Y ya en un ratito les cuento las entradas de hoy.
2: Les cuento yo, por supuesto, que como habitualmente lo hacemos tempranito, quienes corresponden pasar hoy por ventanilla o por cajeros para percibir los saberes de lo que se está pagando. En el ámbito de la provincia de Corrientes arranca hoy el pago del sueldo del mes de junio para documentos terminados en 01. Personal en actividad, jubilados y pensionados deben arrancar hoy con su cronograma y grilla de pago. Jubilados y pensionados nacionales que perciben por arriba de la mínima cobran hoy documentos terminados en 2 y en 3. Asignación por embarazo se acredita hoy documentos terminados en 9. La municipalidad de la ciudad de Corrientes hoy tiene cerrada la caja municipal de préstamos. Por tal motivo, el plus especial de los NEI que no bancarizados recién cobran mañana. Documentos terminados en 5, 6, 7, 8 y 9. Tarjetas Zapucay o Ticket Zapucay. Tarjeta Embareté, Mamá Embareté, por ahora sin información por parte del gobierno provincial.
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2: Hoy es feriado en la ciudad capital de la provincia de Corrientes. La Municipalidad de Corrientes informa que durante este miércoles 24 de junio el estacionamiento medido va a ser cobrado. Ayer había una información totalmente contraria, así que hoy, a pesar del feriado, hay cobro de estacionamiento medido en la capital en el día de San Juan Bautista. Además del estacionamiento medido, habrá también recolección normal de residuos. Van a atender la Agencia Correntina de Recaudación. Habrá guardias en las áreas esenciales como defunciones, tribunal de faltas, tránsito, guardia urbana y el servicio de ambulancias del municipio de Corrientes.
0: Bueno, ya vamos a estar con Daniel Urcía, que es el presidente de FIFRA, que patea el tablero, escuchen bien, tiene una visión muy diferente al último informe que hace Consorcio ABC sobre las exportaciones
13: vacunas. Vamos al informe de Faxcarne, que anuncia que en el Mercosur el promedio del novillo de faena está en $4.78, bajó un 2,2%. Hay caída del novillo de exportación en el Mercosur. En Brasil, el promedio de los estados exportadores, 3,4%, cayó a 4,27. Brasil cayó también. Uruguay, 5,58, esto en dólares. Sigue estable. Argentina volvió a caer 1,9% y está en $5.76. Paraguay se mantiene estable en $5. Australia, $5.98, una caída del 0,2%. Y los Estados Unidos se está pagando el novillo de faena $8.97, 0,4% la suba. Vos sabés que en Estados Unidos hay mucha preocupación, Marcelo, porque la tiene brava Donald Trump, porque hay una escasez tremenda de hacienda y está subiendo la carne.
2: Claro.
13: En Estados Unidos muchísimo. Tenemos más info.
2: Ministerio de Salud Pública recuerda la vacunación de calendario contra el COVID y contra el dengue se desarrolla de 8 a 12 y de 14 a 18 en la estación saludable de Plaza Cabral y en el hospital de campaña. También el Ministerio de Salud Pública realizará mañana vacunación escolar de 9 a 12 y de 15 a 17 en el Centro de Desarrollo Infantil Rosa Guarú. Atención, porque hoy el Instituto de Previsión Social estará vacunando de 9 a 12 en la sede de Ramón Carrillo 462 a los beneficiarios del Instituto de Previsión Social.
13: Muy bien, a las 6 de la mañana, 23 minutos, vamos a recibir a Daniel Urcía, presidente de la Federación de la Industria Frigorífica a nivel nacional, para conocer qué está pasando, cuál es el estado de situación y sobre todo a partir de este informe de exportaciones que dice que subieron un 23% respecto al 2025. ¿Es tan así la cosa, Daniel?
15: Bueno, a ver, vamos, primero centrémonos en el dato de exportación. Si vos comparas primer 5 meses del 26 versus 5 meses del 25, te va a dar que hubo un crecimiento en volumen exportado. No nos metamos en valor, que va por otro lado. Y el crecimiento es mayor, pero por aumento de precios internacionales.
13: Exacto.
15: Pero si lo comparo con el 24, estamos 15% abajo. Entonces, acá la información depende con qué comparás. Yo creo que estamos en un volumen de exportaciones acorde a la oferta de hacienda que tenemos, que sabemos que estamos con un stock en recomposición, y en función de eso tenemos un nivel de exportaciones y un nivel de consumo acorde a esa oferta ganadera. No hablo ni que hayan crecido, porque digo, comparo con el 25, crecimos, comparo con el 24, perdimos.
13: ¿Y por qué razón se da eso si uno analiza los nuevos mercados que se han abierto, por ejemplo, el crecimiento de Estados Unidos, debería ser mayor? ¿Por qué con 2024 es menor?
15: Porque hay menor oferta de hacienda.
13: Claro, ahí está el punto. Si, claro, claro.
15: Si vos tenés que encontrar una explicación, es la oferta de hacienda que tenés, la disponibilidad de hacienda para faena y la hacienda total faenada. Entonces, cuando vemos hacienda, estamos viendo que tenemos un 10% menos de faena respecto al año anterior y respecto al anterior. O sea, ahí en volumen de faena es constante. Nosotros tuvimos 14 millones en el 24. Y 13.600, 13.800 en el 25. Entonces, hemos venido cayendo. Este año, si llegamos a los 13, yo creo que va a ser un buen número. Pero, indudablemente, con un stock que veníamos perdiendo de 500.000, 600.000 animales por año,
13: sí,
15: inicia su fase de recuperación. E indudablemente tiene que haber menos oferta de faena.
13: ¿Y esto trae problemas de rentabilidad en la industria frigorífica, Daniel?
15: Siempre que vos tenés menor actividad, tus costos crecen. Toda la industria está preparada para trabajar a un determinado nivel, incluso vos tenés una estructura para hacer 100. Si haces 110, son ingresos marginales. Pero si haces 90, seguís teniendo el mismo costo que para hacer 100.
13: Claro. Claro.
15: Entonces, cuando te caes en actividad, los costos pesan más. Y por eso es la situación actual, donde también el buen precio de la hacienda vacuna implica para el exportador materia prima más cara que sus competidores. Entonces, lo que es bueno para el futuro de la ganadería es ajustado para el sector industrial y comercial. Que bienvenido sea, porque es el negocio lo que le da futuro al negocio.
13: Exacto. Igual el novillo de faena, el novillo de exportación ha bajado un poco, y eso ayuda también o no es suficiente.
15: Bueno, vos fíjate que hubo un techo allá por la primera semana de marzo,
13: sí,
15: de precios de hacienda que luego retrocedieron, que siguen siendo los mejores precios de la hacienda de la historia, y que cuando retrocedieron permitieron que se consoliden algunos negocios, que hubo la actividad entró en declive cuando se tocaron esos precios, porque tanto consumo como exportación, de sostenerse esos valores, no tenían convalidación de precios.
13: Sí, ahora, ¿el cuello de botella puede ser el tipo de cambio? ¿Ustedes van a hacer algún pedido? ¿Se ha hecho algún pedido en ese sentido?
15: Mirá, el tipo de cambio de este último mes se ha mejorado un poquito. Yo creo que el tipo de cambio, sentada las bases económicas actuales, es un poco tipo de cambio de mercado, es como el precio de la hacienda, ¿viste?
13: Claro.
15: Entonces creo que más allá de seguir bregando para la quita total de derechos de exportación, que queda el 5% para el novillo, con respecto al tipo de cambio, poco podemos hacer. Vamos a pedir agilizar devoluciones de IVA, todo el resto,
13: claro,
15: de lo que hace el negocio, pero tipo de cambio creo que poco puede hacer el sector privado.
16: Se fue de joven a Buenos Aires, le echa la culpa a la conscripción.
13: 6:28, 29 ya. Voy a Marcelo. Vamos a saludar a la gente, Marcelo.
2: Sí, sí, por supuesto. Vamos a saludar a la gente que nos está acompañando desde tempranito a través de la plataforma en el streaming. Estamos en Radio LT7M 900. Don Vicente García nos dice: mirá que está haciendo frío. Sí, es lo que compartíamos hace un ratito. A esta hora en Corrientes Capital son 6 los grados de temperatura, pero ya hay térmica. 3 grados de sensación térmica, así que esto lo hace mucho más fresco al inicio de este día miércoles. Buen día para todos, acá preparando unos ricos mates para después salir a cumplir mis obligaciones de cada jornada, nos dice desde el barrio Bravo de San Miguel, provincia de Corrientes, don Humberto Fabián. También don Chicote Báez nos dice presente, feliz día para don Daniel Bautista, nos dice acá, lo está saludando por
13: gracias,
2: muy amable. Así que en el marco de lo que significa esta festividad de San Juan Bautista.
13: Qué
2: una
13: lindo.
2: Cortita.
13: Tengo un santo por ahí.
2: Bueno, yo acá tengo San Plata, que ayer tuvo novedades para los argentinos. El dólar se presentó con tendencia alcista. Escuche.
13: ¿Usted no quería mayor dólar? ¿No?
2: Yo no vendo, yo le estoy diciendo lo que querían los que exportan. Yo no vendo nada. Pero uno consideraba que esta era la lógica de los exportadores. 1.439 pesos para la compra, 1.491 pesos para la venta, dólar oficial.
13: Es el del banco.
2: Oficial, ese es el precio, 1.491 pesos. El blue, que ayer volvió a tener un fuerte salto, 1.485 para la compra, 1.505 para la venta. Superó la barrera de los 1.500.
13: O sea que si yo quiero comprar el dólar...
2: 150.500 pesos.
13: 150.500 pesos.
2: Y tal vez un poquito más tratándose del interior de la República.
13: Sí, acá Argentina. Te pueden pedir 155.
2: Exacto. El dólar llegó en el mercado bancario, dólar tarjeta, a 1.937 pesos, muy cerquita de los 2.000, que ya en algún momento era temible por quienes salían de la Argentina. El euro estable, 1.614, 1.710, al igual actual que el real estable, 282 pesos.
13: No sé si usted probó, pero no es fácil comprar dólares en el mercado oficial, o sea...
2: No.
13: Por eso para, la gente, al menos depende de lo que quiera comprar.
2: En el interior de la República Argentina sigue siendo vigente, o sigue estando vigente, para el común de la gente, ¿eh? No claro. Hablo de aquellos que hacen grandes operatorias y todo, pero para el común de la gente es blue. Es el blue.
13: O sea que a nivel oficial hay cepo todavía. Una especie de cepo, digamos.
2: El que necesita el dólar es el que, indudablemente, quienes hacen transacciones bancarias, compran y no te dan el dólar, te ponen ahí, después vos haces, compras y vendés sin mover el dinero físico. Pero para el que necesita, por X circunstancia, el dólar, hasta inclusive para algún viajecito cerca, corto,
13: va y compra en el blue.
2: Va y compra en el blue.
13: Se pasa eso. Bueno, es que tremendo, Marcelo, los precios. Estaba escuchando ayer las entradas en de reventa en Estados Unidos. Por el mundial, $5,000.
2: Sí, está permitido.
13: Bueno, vas a pagar $5,000 en una entrada.
2: Si usted no tiene un pendrive que lo respalde, no lo va a poder hacer. pero escucha, hay gente.
13: Lo contaba el hombre que entrevistaron ayer acá, ¿no?
2: Hay gente que lo hace. Hay gente que lo hace.
13: Es impresionante.
2: A ver, para nosotros, todo lo que hoy está ocurriendo en los Estados Unidos es bastante difícil de alcanzar. En virtud de que estamos hablando de que todo allí rige precio dólar.
13: Sí.
2: Entonces, por ahí sí escuchaba el otro día. Lo que significa tal vez alquilar.
13: Claro.
2: Si vos buscas un grupo de amigos y te vas y rentás una casa, te queda promedio de un $100 por día. Claro. Pero solamente la casa. Después la cuestión alimentaria es un poquito más onerosa que acá. Los movimientos tal vez son un poquito más onerosos, pero también se recorren muchas distancias. Y bueno, y después está todo esto, que tiene que ver, por supuesto, con los ingresos y dentro de la cancha. Sí. No compres nada porque no da.
13: Claro.
2: Un vaso de gaseosa está en $20-25.
13: Está. Bueno, vamos a la pausa, que estamos un poquito atrasados. 6 de la mañana, 33 minutos. Pausa de la radio también y ya volvemos.
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0: 6 de la mañana, 39 minutos. Esto es Valor Agro, anticipando el día con toda la información de la mano de Marcelo Insaurralde.
1: Le contamos a la gente cuestiones que, por supuesto, se están dando en la Copa del Mundo, porque sabemos resultados, que dentro de su agenda, ¿eh? ¿No? Bueno, ayer la goleada de Portugal y el mal humor de Cristiano Ronaldo.
0: Estaba enojado.
1: No, a ver, en esta.
0: No me lo decías.
1: En vos, esta yo lo banco a Ronaldo.
0: Claro, pues le preguntaron dos veces.
1: Terminás de ganar por 5-0. Reapareciste, porque en realidad todo el mundo lo estaba criticando de que hasta acá no había jugado. Y viene y te pregunta: ¿Messi jugó bien? ¿Mbappé jugó bien? ¿Y vos cómo jugaste? Y dijo otra pregunta. Escúchame, Messi jugó bien, Mbappé jugó. Y entonces, ¿cómo no se van a enojar?
0: Claro, pasa que la imagen que circuló. Claro, la última pregunta. Pero ya le habían preguntado antes. Entonces claro, el tipo dijo: no, le pará. Vamos a la otra.
1: Entonces, tiene razón.
0: Mbappé contestó. Mbappé contestó y habló de Leo.
1: No, bueno, está bien, perfecto.
0: Mbappé
1: pero la pregunta fue de otra forma también. De otra forma, ¿no? Además, creo que Mbappé es un hombre que está esperando en quedarse con el trono.
0: Claro, y se va,
1: Sí, por una cuestión generacional.
0: En materia de goleador de los mundiales, Mbappé debe tener como dos mundiales más por delante.
1: Por supuesto, claro, a eso nos referimos, ¿no? Pero en esta circunstancia fue, mientras que Ronaldo casi siempre tuvo una pica personal y fue la competencia y el enfrentamiento de la misma gente, ¿no? Que dice quién es mejor, si Ronaldo o Messi. Pero bueno,
0: no recuerdo, mira,
1: lo de ayer me parece que fue una ridiculez de algún. ¿Quién soy yo para jugar a la prensa, no? Pero me parece que yo hubiese contestado exactamente lo mismo. ¿Me voy a preguntar por mí o me voy a preguntar por el otro?
0: Claro, antes de ir a los resultados, yo creo que en este mundial me parece que es histórico lo que se está dando, que haya tantas estrellas de magnitud goleadora. Nunca hubo.
2: ¿Por la cantidad de países?
0: Claro, la cantidad de países, pero vos fíjate, tenés Messi, Cristiano Ronaldo, Mbappé, Haaland, Harry Kane, el de Inglaterra, sí, me estaba olvidando, Harry Kane.
1: Sí, ayer se olvidó de hacer los goles. Le iba a contar eso. Inglaterra.
0: Empatamos con ganas, los ingleses.
1: Inglaterra y. A ver, empataron, casi perdieron.
0: Sí, casi.
1: Sobre el final casi lo terminan perdiendo. Inglaterra y Ghana, que en el primer tiempo no patearon una sola vez al arco. No se sacaron ventaja y cerraron el encuentro con un aburrido 0-0. Croacia sí logró sumar de a 3 al ganar por la mínima a Panamá. Mientras que Colombia, que jugó anoche ya medio madrugada de hoy, le ganó 1-0 a Congo. Hoy arranca lo que significa
0: hoy
1: es el tercer partido. Empieza la definición de la
0: zona. Hoy se empieza a definir.
1: Hoy puede ser el último partido para algunos.
0: Y
1: después ya se vuelven a sus países. En la jornada de hoy juegan buscando clasificar
0: para algunos también.
1: Pues clasificar para los decimoavos del mundial a la hora 16 por la zona B. Canadá frente a Bosnia Herzegovina. Suiza frente a Bosnia-Herzegovina, Suiza frente a Canadá y Bosnia-Herzegovina frente a Qatar. De acá, de Bosnia a Qatar, es el último partido para uno de ellos.
0: Ahí me parece que Suiza y Canadá se perfilan, ¿no?
1: No, ya están clasificados.
0: Ya están clasificados.
1: Lo que van a pelear hoy es quién gana el grupo. Bosnia-Herzegovina contra Qatar dependerá del resultado de hoy, ver la posibilidad de quedar como uno de los 8 mejores terceros. Uno de estos dos vuelve a casa. A la hora 19. Por el grupo C, Escocia contra Brasil, definen, por supuesto, no solo un partido, sino pueden definir la clasificación, porque Brasil y Marruecos, que están liderando la zona, hoy tienen realidades totalmente enfrentadas. Sí, sí. Marruecos frente a Haití, así que uno considera y cree...
0: Marruecos le va a hacer...
1: Bueno, uno considera, no es lógica el fútbol y ya lo ha demostrado en las últimas horas. Pero bueno, por la zona C, repito, hoy hora 19 se define quiénes siguen y quiénes se van. Escocia, Brasil, Marruecos frente a Haití. A la hora 22, Sudáfrica enfrenta a Corea del Sur y República Checa enfrenta a México por la zona A. Lo que hoy se tiene que confirmar es quiénes van a acompañar a México, que México ya está clasificado.
0: Muy bien. Así tenemos todos los partidos.
1: Y el viernes
0: hay partidazo. El viernes hay dos partidos muy fuertes: Francia-Noruega y Uruguay-España, ¿no? España-Uruguay. Bueno.
1: Son zonas diferentes.
0: Sí, suena diferente, pero son los dos partidos más atractivos, creo, ¿no? El del viernes.
1: Eso dice usted por uruguayo.
0: No, yo le nombré Francia, Noruega, no, pero, tranquilo.
1: Pero no, porque son seis seis partidos. Hay otros equipos que dirán.
0: Los más destacados son Francia, Noruega y Uruguay, España. 6:43 y Argentina está mirando a ver lo que va a pasar en el grupo de grupo de Uruguay, el grupo H. Vamos a escuchar a Florencia Camuso. Florencia Camuso es economista de la consultora Demos de la provincia de Santa Fe, que dice algo muy interesante que está pasando en la Argentina, algo que se viene hablando desde hace muchísimos años, la reprimarización de los productos. Es decir, estamos exportando materia prima con poco o sin valor agregado.
2: Hola, buenos días.
0: Bueno, cuéntenos un poco de qué se trata este estudio y a qué conclusiones han llegado en materia agroindustrial.
2: Bueno, nosotros analizamos a través de un monitor la actividad, distintos actores de actividad de la provincia centrado en la provincia de Santa Fe, pero que se puede replicar a varias provincias a nivel país. El monitor industrial es centrado precisamente en el análisis de la agroindustria. Lo que nos muestra es que el complejo agroexportador es el que sostiene la actividad en el corto plazo, que las exportaciones están creciendo, así como se ve a nivel nacional, pero que hay un proceso de reprimarización o de menor valor agregado a esas exportaciones que se están realizando. Lo que vemos es que...
0: O sea, Florencia, que Argentina, o en este caso Santa Fe, estaría exportando materia prima pura sin valor agregado. Esa sería la conclusión.
2: No solo materia prima, sino que vos tenés las materias primas, que son productos primarios, sin ningún tipo de procesamiento, las manufacturas de origen agropecuario, que es lo que está creciendo también mucho, y las manufacturas de origen industrial. Las que están perdiendo participación son las manufacturas de origen industrial. Por eso, no solo el poroto de soja es el que se exporta, sino que se exportan harina, se exportan aceites. Exacto. Entonces eso sí tiene un proceso de manufactura que no llega a un proceso de industrialización avanzado, pero tampoco es el producto primario. Claro. Es una instancia intermedia.
0: Claro.
2: Que hay cierto valor agregado, hay cierto engañamiento, pero no es un producto final terminado de la industria para el consumidor final.
0: ¿Y cuál sería el cambio cuál sería el cambio que se lograría si Argentina tuviera una tercera etapa, por decirlo así, en el caso de la soja, si pudiera agregarle más valor, eso en términos económicos, digamos, ¿no?
2: No solamente la soja, todos los productos del agro, tanto en lo que tiene que ver con la producción de grano como de carnes, tiene un gran potencial todo lo que es el complejo agroalimentario en Argentina, digamos, en Santa Fe particularmente, y en el resto de las provincias productoras también. Entonces, sí, lo que éramos, bueno, ahí ya tiene que ver con las estructuras productivas, cuáles son los incentivos, bueno, tiene que ver con el mercado. Hay muchas variables que hoy están determinando de que sea más conveniente exportaciones de productos primarios, manufacturas de origen agropecuario, y no la producción industrial.
0: Este estudio, Florencia, ¿está hecho específicamente en la agricultura o se puede extender también a la ganadería? Se lo pregunto porque hay un caso muy típico, que es la exportación de lana. Ahí estamos hablando de materia prima.
2: Sí, en este caso yo de lo que corresponde a todo lo que es la producción es más ganadera, frigorífica, es la que más analicé, y láctea, que muestran ciertos repuntes, cierto cambio en el consumo de carne de vaca en sustitución por carne de cerdo y de pollo. Eso se ve en el informe, digamos. Particularmente el caso de la lana no es una de las variables que he analizado, pero entiendo que, bueno, sí, son sectores que han tenido ciertas recuperaciones y ciertas exportaciones, pero como se dice, no pasa por todo el circuito, se exporta la lana y no el tejido fino ya, finalizado.
0: Sí, acá nosotros en Corrientes estamos en una provincia ganadera. En el caso de la carne vacuna, ¿cómo se puede analizar este monitoreo que han hecho ustedes respecto a las exportaciones agroindustriales?
2: Bueno, los datos que habíamos tenido son de el primer trimestre. En marzo había dado una suba de cerca del 7%, pero el acumulado del trimestre daba una cierta caída en la faena de bovino, tanto a nivel provincial como nacional. Sin embargo, las exportaciones crecieron un 40% en el trimestre. Uh-huh. Eso nos pareció muy importante. La faena porcina sí muestra una mejora interanual de cerca del 25%. Uh-huh. A nivel nacional también se ve una suba del 10% aproximadamente. Uh-huh. Bueno, con esta recomposición que sale del consumo de proteínas en un contexto de ajuste del poder adquisitivo.
0: Bien, 6:49, más información con Marcelo.
1: Por supuesto, antes saludamos a Estela Carrizo, que nos desea que tengamos un bendecido día miércoles, para Pedro Daniel Romero, que nos dice que tengan una muy buena jornada. La doctora Ramona Salazar, también a nuestra amiga Graciela Hengen, dice, ¿están por YouTube? Sí, estamos por YouTube, por supuesto, estamos en YouTube, ustedes.
0: Estamos en todos lados.
1: Estamos casi en todos lados, ¿no? Así que le certificamos a la señora Graciela Hengen desde Bellavista que sí que estamos en YouTube. Alerta que se vive en el sector transporte.
0: A ver, ¿qué
1: en
0: pasó?
1: Las dos orillas. Arranco por la provincia del Chaco. Hay malestar de los usuarios porque la empresa ERSA, en forma unilateral, suspendió el servicio de las líneas 2 y 106, ramal B y C. La 2 es un movimiento interno dentro de la ciudad, mientras que la 106 es un interurbano que viene desde Puerto Vilelas a Resistencia. Muchas familias se quedaron sin transporte. El motivo es que la empresa dice que hoy no es rentable el servicio, entonces ¿qué hizo? La suspendió directamente. Mientras que la misma empresa en la provincia de Corrientes ha presentado en las últimas horas telegramas de despidos a los choferes. No se da a conocer ni argumenta qué línea se trata, pero solo se conoce de que la caída de la demanda del servicio ha hecho que la empresa tome esta determinación. Recordemos que en ambas orillas la empresa ERSA está en concurso de acreedores.
0: Bien, tenemos una información a propósito de lo que hablaba Daniel Urcía hoy de los frigoríficos. La Secretaría de Agricultura, Ganadería y Pesca de la Nación informa que durante mayo el peso promedio de faena alcanzó los 240 kilogramos, el registro mensual más elevado de las últimas décadas, resultado que refleja un avance significativo, según el gobierno, en términos de eficiencia productiva y aprovechamiento del potencial de crecimiento de los animales. En los primeros 5 meses del 2026, el peso promedio de la res bovina se ubicó en 236 kilogramos, 6 más encima del promedio registrado en igual periodo de 2025. Y al comparar mayo de este año con el mismo mes del año anterior, el incremento alcanzó a 8 kilogramos por res, lo que consolida una tendencia que se observa desde fines del año pasado.
1: 6:51 en la República Argentina. Más información, y esta tiene que ver con el Congreso de la Nación, que ayer tuvo, por supuesto.
0: ¿Qué pasó ahí? No,
1: no pasó nada.
0: No pasó naranja.
1: No pasó nada, para que la gente se entienda. El oficialismo, junto a sus aliados, ayer logró hacer caer la sesión convocada por parte de la oposición para tratar el caso Adorni. Uh-huh. Tal como se preveía, los convocantes no lograron reunir 129 votos, es decir, que el kirchnerismo y sus aliados no logró convencer a la dirigencia de la Unión Cívica Radical y del PRO. El PRO después sacó un comunicado diciendo que le piden a Adorni que renuncien, pero que no se van a prestar al juego del kirchnerismo. Uh-huh. Y lo que sí se ha logrado es que se convoque para la semana que viene, día 30 del mes de junio, a la Comisión de Asuntos Constitucionales. Por otro lado, la gran jugada del Congreso Nacional es que a partir de ahora, para tratar temas en donde se cuestione, se busque información de los funcionarios nacionales, van a necesitar una mayoría calificada. Se ha encorsetado a los funcionarios nacionales. Mientras que los senadores lograron el otro paso de protección importante para el ministro de jefe de gabinete. El próximo 2 de julio, Manuel Adorni tenía que pasar por el Congreso de la Nación, por la Cámara de Senadores, con su informe mensual.
0: Claro, informe mensual.
1: Ha caído eso.
0: Bueno.
1: Más allá de que Adorni tuiteó o posteó en su red social, el oficialismo canceló la presentación del 2 de julio.
0: Bueno, vamos a ver qué pasa con ese tema. 6:53 PM, vamos a escuchar a Silvina Esparza. Silvina Esparza es la responsable, la directora regional de INTA El Sombrerito. La encontramos allí en un evento vinculado con el sector de búfalos y esto nos decía.
3: Silvina Esparza, que es la directora de la Estación Experimental de Corrientes, conocida como El Sombrerito, INTA El Sombrerito. Silvina, presente en este evento donde se está potenciando mucho el búfalo en Corrientes. ¿Cuál es la labor y el agregado que le da el INTA a esto?
4: Bien, gracias por la nota en principio. Nosotros venimos trabajando hace 3 años formalmente dentro de INTA en nuestra cartera de proyectos con un proyecto local búfalos. Finalmente, temática que va a ser priorizada en la próxima, en la que estamos elaborando. A través de ese proyecto pudimos relevar información productiva in situ en la provincia de Corrientes a través de una red de campos donde se obtenía información y tenemos en nuestra experimental por primera vez un rodeito experimental de búfalos donde también estamos sacando algo de información. Por ejemplo, construimos la curva de crecimiento de bubillos. Uh-huh. Y bueno, y acá presentes en la jornada está Irina Martínez, que es médica veterinaria, es profesional de nuestra experimental y estuvo colaborando en la admisión de los búfalos, también en la organización de algunas charlas. Así que estamos presentes. Y en territorio tenemos nuestras agencias, nuestros extensionistas también muy involucrados en el trabajo con el sector. Hoy también están presentes acá los miembros de la Asociación Búfalos de Liberá, que tienen su sede en Ituzaingó, aunque los miembros están en varios departamentos también de la provincia. Y esa asociación fue creada a instancias del trabajo de la Agencia de Extensión Rural Ituzaingó, que pertenece a la Experimental Corriente. Así que tenemos una fuerte pata puesta en esta producción de hace unos cuantos años.
3: Claro, sí, lo sé, me consta. Y la tecnología agropecuaria, porque uno, el ganado bovino, digamos, ya más o menos ha incursionado hace algunos años y se ve el fruto. En el caso del búfalo, ¿es similar a lo que pasa?
4: Y en el caso del búfalo estamos trabajando en lo que es bienestar animal, evaluación de comportamiento, que esa es una de las temáticas que por ahí causaba más...
3: Tiene similitudes, pero diferencias.
4: ¿No? Tiene similitudes como diferencias, como nos contaba Natalia Aguilar, que con ella estamos trabajando. En realidad ya veníamos trabajando en ella en bienestar animal bovino. Se agregó lo que es de búfalos y estamos trabajando en comportamiento. También, como te decía, en estas curvas de crecimiento en pastizales naturales de los búfalos, también vamos a empezar a trabajar en el impacto del búfalo, de la incorporación del búfalo a los sistemas productivos del norte y su impacto en el suelo y la vegetación. También estamos trabajando en comercialización, como te decía, en asociativismo también, en los productores, ayudando, empujando, por ejemplo, como fue el caso de la adecuación, la inauguración del frigorífico de Ituzaingó, también se está trabajando en ciclo 2 y ciclo 3 en Ituzaingó, orientado a búfalo. Así que venimos trabajando en varias instancias, es bastante amplio todo lo que hay para hacer, pero bueno, siempre agarrando el desafío, tomando el desafío.
0: 6:57 PM. Bueno, nos queda tiempo para actualizar la información, Marcelo.
1: Sí, señor. Una de las que indudablemente le interesa al sector productivo y que hoy se traslada a la ciudad de Goya.
0: A ver.
1: Y tiene que ver con las cooperativas, ¿no? Porque en la jornada de hoy, el gobierno de la provincia de Corrientes, en forma conjunta con el municipio de la ciudad de Goya, estarán fusionando las tareas y allí presentarán, por supuesto, en el predio Costa Surubí desde las 7:30, en un rato, el encuentro de cooperativas agropecuarias de Corrientes. De 7:30 a hora 16, Ministerio de la Producción, las cooperativas de Corrientes y también el municipio de la ciudad de Goya.
0: Muy bien, vamos a actualizar un poquito, a ver si esto abre, la información que nos viene del mercado de referencia de Chicago respecto a la soja, al maíz y al trigo. Te doy a vos, Marcelo, porque demora.
1: Sí,
0: demora.
1: Señor, le cuento que hoy también en la provincia de Corrientes, en la ciudad capital, Escuadrón 48 de Gendarmería Nacional volverá a ser el epicentro de lo que significa la continuidad y la reanudación del juicio en el cual se busca conocer qué pasó con Loan Peña, el niño desaparecido el 9 de julio durante un almuerzo familiar. Los 17 imputados 16 tienen que estar presentes. Recordemos que 7 están imputados por la desaparición del niño, acusados por sustracción y ocultamiento del menor en calidad de coautores, y 10 por entorpecer la investigación. De estos 7 primeros, solamente la señora Millapi, que vive en el sur de la República Argentina, lo hace a través de plataforma Zoom.
0: Bien, vamos al maíz. El maíz cotizó en el mercado de referencia de Chicago 162,83 la posición julio, 165,91 septiembre, 173,78 para diciembre. La soja está 412,12 para julio, 414,62 para agosto, 415,94 para septiembre. El trigo 219,95, 223,40 y 229,43, 6,59. Nos vamos, Marcelo.
1: Antes de irnos le decimos buen día, gracias por estar a Elsa Papaleo, que nos acompaña. Bien, desde la ciudad de Esquina. Para Hernán González, que nos dice buen día para todos desde Bernardo de Irigoyen, provincia de Misiones. Nos está acompañando a través de la plataforma. Y Rosa Catalina Valle, como siempre, lo hace, por supuesto, deseándonos un bendecido.
0: No sabía día, que había una localidad Bernardo de Irigoyen en
1: Misiones. Bernardo. Sí, de este lado está Bernardo y del otro lado está Foz de Irigoyen.
0: Ah, perfecto. Bien, 6:59, casi las 7. Ya viene Cristina Solís y todo el equipo de mañana.
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1: ¿Cómo les va? Bienvenidos, buen día. Comenzamos otra jornada más aquí en Equipo de Noticias y yo acabo de... Más que colapinto.
0: Sí.
1: Todo lo que me pasó en esta...
2: Es Usain Bolt.
0: Claro.
1: Usain... No sé si...
2: Usain Bolt. Bolt, ¿no?
1: Anduve corriendo, así que si estoy un poco agitada... Es porque no estoy en tanto estado.
0: Bueno, para vamos a hacer, ¿cómo es que se hace? Yoga. Vamos a meditar y respirar.
2: Vamos a respirar. ¿Cómo es? Om.
1: No, es respirar en tres y largar el aire en cuatro, algo así, ¿viste?
2: Inhalo, exhalo.
0: Exacto.
1: Pero, inhalo, exhalo. Sostener. Bueno, no, la verdad, ¿no les pasa que cuando

0: cuando por ahí se olvidan algo y vuelven a buscarlo, además de que te lleva más tiempo.
1: ¿Qué se olvidó importante?
0: El teléfono.
1: Claro, fundamental. Fundamental.
0: Decidí, tomé la decisión de volver a buscarlo.
1: Claro, sí.
0: Pero ¿qué pasa? Nunca las cosas están donde vos crees que te lo olvidaste.
1: Claro.
0: Sí. Entonces ahí tenés que sumar al tiempo que tardaste en
1: la búsqueda. Volver,
0: la búsqueda. Mm. Y viste que cuando vos más necesitas algo, aunque esté en tu nariz, no lo vas a encontrar.
2: No lo vas a encontrar, claro, seguro.
0: Esa es una de las leyes.
1: No sé
0: de...
1: si te pasa, pero te pones nervioso porque es que no lo encontrás.
2: En el acelere no lo ves.
0: Ley de Murphy, si lo tenés, no lo ves. Y ahí empezás a decir.
2: Claro, pero si yo estuve acá.
0: Me hubiera ido nomás, porque la verdad es que perdí tiempo viniendo a la UK y no lo voy a encontrar. Y bueno, empezás un montón de planteos de filosofía.
2: Y con un ingrediente. Si vos venís y que habitualmente tenés un hábito en torno a lo que significa tus cosas. Yo voy y estaciono acá porque casi nunca hay cuando venís.
0: Bueno, esa era una, yo venía así, azul cobalto.
2: Cuando llegás, ahí está, y te ocuparon el lugar.
0: Claro, porque vos tenés acá dos. Esto es muy, muy doméstico, pero bueno, vos si no llegas a un determinado horario a la cuadra donde siempre estacionás, no vas a tener lugar. ¿Por qué? Es así la ley. Y viste, y vos venís y yo decía, bueno, pero hoy es como que va a haber menos movimiento, pues 24. Pero yo, no va a haber menos movimiento porque la verdad es que es son asunto, muy pocas las actividades.
2: Claro, es para los municipales.
0: Claro.
2: Y en la, decía, en la zona donde nos movemos, claro. En la zona donde nosotros nos movemos,
0: no. Todo eso venía pensando, pero no. Había menos lugar, pero había lugar. Corrí desde Irigoyen y Rioja hasta acá. Así que si vos me decís que hace 3 grados, yo siento como que tengo 25 en el cuerpo.
1: A la gente que la vio, a Cristina.
2: Acelerada, claro.
0: Y después llego acá y lo quiero buscar allá el cargador. Bueno, eso demuestra que yo en cualquier momento me saco el pullover.
1: Bueno, ya estamos.
2: Igual está haciendo calorcito acá dentro.
0: Ah, sí, no soy yo nada más. Mira, Rolo.
2: Está haciendo calorcito acá dentro.
0: Bueno, ¿cómo están ustedes? Gracias por compartir esto conmigo.
2: Hablando, ya que estamos con acá transparentando algunas cosas, hoy busqué en el manual qué enfermedad podía inventar para quedarme un ratito.
0: Ah, ¿hoy te pasó lo que a mí me pasa todos los días?
2: Sí, lo que pasa es que ayer fue... ¿Viste cuando haces una de más que no tenés que hacer? Yo el otro día me golpeé feo en mi casa.
1: ¿Ah, sí?
2: Sí, me caí la reja. Bueno, olvidé la llave.
0: ¿Por qué estás saltando rejas?
2: Y entonces, no, porque no había energía y yo tengo el portón eléctrico y no tengo la llave del portón de adelante. Tuve que saltar reja con vaquero.
1: Usted es un tipo entrenado.
2: Sí, no, pero entrenado para algunas cosas. Y entonces dije... Como me duele bastante, y le pregunté el otro día a nuestro especialista, al Turco Elías, me dijo, camina. Entonces me bajé de la moto ayer y empecé a caminar.
0: Ay, chao.
2: Y es lo que uno dice, pero había sido que el entrenamiento del gimnasio no es lo mismo que la caminata.
1: Sí.
2: ¿Entendés? Entonces, bueno, ayer hice eso, y lo que habitualmente hacen 3-4 minutos, lo haces en 15 en caminando, y bueno, y ahí vas gastando tiempo. Entonces, hice, a la mañana me fui hasta el gimnasio, a la tarde me fui hasta el canal. No pasa nada cuando vos vas con ropa adecuada.
0: No, pero con jeans es re incómodo.
2: No, y cuando te va al canal, que yo me pongo...
0: pantalón de vestir, saco.
2: Claro, pantalón de vestir, zapato de vestir.
1: Claro, ahí está el tema.
2: Llegás, ya sabes que los pies te dicen, hermano, comprate los zapatillas.
0: ¿Por qué?
2: Claro,
0: ¿con qué necesidad estamos?
2: ¿Con qué necesidad? ¿Por qué no venís que hace frío a la noche? Y bueno, entonces, esta mañana dije, ¿qué puedo inventar para que me la tomen la gana? Pero bueno,
0: me ganó. Y después a uno le gana la cosa.
1: Yo ya adelanté, yo pongo 3 o 4 horarios pongo la alarma. Y quería que yo pongo, lo pongo 4:15, 4:15, 4:30, 4:45 y 5, porque si en alguna falla, bueno, a las 5 llego igual.
0: Y hasta las 5 estuviste peleando.
1: Y peleé hasta las 5 menos 10.
2: ¿Que lo va apagando así? ¿Un ratito más? ¿O se apaga solo?
0: No, las tiene programadas ya todas.
2: No, está bien, perfecto.
1: No, pero lo tengo que apagar porque empieza a chiflar.
2: Claro, suena.
0: Bueno, no sé, yo la tengo con, le pongo 2 posponer.
1: Ah, claro, porque tenés posponer
0: Claro. Sí, no, la mía suena a las 5:45 y yo sé que ahí tengo 2 posponer de 5 minutos. Bueno, yo soy una privilegiada, ustedes que son.
2: Pero yo hago eso al segundo.
1: Lo que pasa es que depende de la cercanía. Yo estoy muy cerca, yo estoy a 5 cuadras.
2: No importa. El tema es que si yo hago eso, la segunda campanita no le voy a escuchar. No le voy a escuchar. No, nada.
0: Necesito mis 2 posponeres aunque no los necesite. Bueno, 12 minutos de las 7 y después de haberles contado lo que nos ha pasado en este día que recién empieza.
1: San Juan Bautista.
0: Lo saludamos, es verdad. Día de San Juan Bautista, patrono de la ciudad. Saludos a todos.
1: Es uno de mis santos porque yo me llamo Bautista.
0: También, mira qué lindo nombre. Un nombre muy lindo.
1: Daniel Bautista, sí, cuando yo le contaba a Marcelo, cuando yo era chiquito no me gustaba. Daniel Bautista, porque Bautista no estaba muy en uso. No. Pero después, ahora es un nombre, como pasa con los nombres antiguos.
0: Se pusieron de moda antiguos. De nuevo.
1: Se pusieron de moda, Bauti, está lleno de Bautista, lleno de chiquitos. Sí.
0: Ah. 24 de junio, hoy es el día de San Juan Bautista y además es el cumpleaños de Leo Messi.
2: Sí. Hoy tenemos una agenda cargada también. Una agenda cargada de emociones en lo que significa la República Argentina. Por un lado, la vigencia, por supuesto, de Lionel Messi, para ahí algunos amados y por otros odiados. Hoy también cumple años el presidente del Club Atlético Boca Juniors, estoy hablando de Juan Román Riquelme.
1: Ídolo de Boca.
2: Un día como hoy, ya no están acá, también deberían estar cumpliendo año don Ernesto Sábato, uno de los gestores de lo que...
0: Fangio, puede ser que
2: y también Juan Manuel Fangio. Exactamente. Y en nombre de Juan Manuel Fangio, hoy es el día del piloto de automovilismo.
0: Sí, nosotros un Juan que también cumple años hoy. Sí. Así que le mandamos saludos a...
2: Sí, me imagino que está escuchando.
0: A nuestro Juan local. también tenemos un Juan del 24 de junio.
2: Y bueno, y en estas circunstancias también recordar que dentro de las fechas, si bien en este caso puntual, son trágicas, dos músicos importantes para nuestra agenda cultural.
1: Los emblemas.
2: Fallecía en un accidente aéreo Carlos Gardel, y en un día como hoy también fallecía en un accidente vial Rodrigo El Potro Bueno.
0: Mira todo lo que una fecha
1: 91 años de Gardel.
0: Con muchos recordatorios, muchos cumpleaños. Bueno, en el caso de Messi, que hoy Leo Messi es como el hombre.
1: ¿Le van a hacer alguna fiesta en la concentración?
0: No,
1: o
0: yo
1: algo,
0: creo,
1: ¿no?
0: que sí, pero hay una movida que no sé si va a ver.
2: Ojalá que prenda.
0: No sé, claro, no sé si va a prender.
1: Es una movida de Telefe, ¿no?
0: Claro. Telefe, que es de cantarle el feliz cumpleaños a Messi a las 10 de la mañana y a las 10 de la noche, porque es el 10. O sea, que toda la gente cante. Está bueno. A ver, no creo que se vaya a escuchar así un canto generalizado de Messi, pero sí me parece que va a haber muchos videos y mucho material.
1: Sí, obvio, ahora con las redes.
0: Claro, entonces se va a generar, me parece, más una movida digital o virtual que presencial, porque ponele que nosotros estábamos pensando, ayer Sergio Benítez me dijo, bueno, ustedes cuando terminan el programa, para sumarse, podrían cantarle el feliz cumpleaños a la tía.
2: No sería mala idea, habría que comunicarle a Martín Varela que de última hacemos el cambio con ellos ingresando.
1: Y además termina las 10.
0: Es a las 10, a las 10. ¿Y además cuánto tardamos en cantar el feliz cumpleaños?
2: Claro, por supuesto.
0: 10 segundos. Pero bueno, es la movida que se está planteando. Hoy Leo Messi cumple 39 años y coincide, creo yo, en uno de los mejores momentos de su carrera en el medio mundial de fútbol, siendo la gran figura, rompiendo sus propios
1: récords. Una cosa de locos.
0: Así que hay toda una mística.
1: Y habría que poner un temita de Lionel Richie también, porque dice que se llama Lionel. Por el amor de la madre
0: sí.
1: a Lionel Richie.
0: También.
1: Le puso Lionel por eso.
0: No. Muy bien, 7:15. Saludo a toda la gente que a través de FM Capital 95.3 está escuchándonos. Lo mismo para la gente que a través de Radio LT7M 900 está del otro lado. A quienes nos miran por esta, la pantalla del Mundial 13 Max Televisión. Y a todo el municipio digital.
1: Le estoy haciendo caso a usted con la gorra.
0: Me gusta la gorra. Sí, obvio.
1: Uno me va. Bueno,
0: no, a mí me parece.
1: Algunas críticas van a llegar.
0: Sí, pero al municipio digital también.
1: Todos nos tenemos que poner algo, entonces, ¿o no?
0: Y yo tengo un broche.
1: Lo que pasa es que ustedes tienen pelo.
0: Mirá el broche que tengo, ¿se ve?
2: Claro.
0: Sí. Mi broche de Argentina. Que me regalaron.
1: ¡Ah, qué lindo!
2: 5 grados la temperatura a esta hora en la capital de la provincia de Corrientes. Ya se reanudó el
1: helado todavía, ¿no?
2: Ayer nos contaba Roberto que había helado.
0: Algo, sí,
2: Había helado. Había helado. Hoy no creo, porque hoy hay viento del sector noreste.
1: Claro.
2: Que es raro, ¿no? Para el frío que tenemos, porque hoy el viento del sector noreste. Para el día de hoy la máxima llegará a los 17 grados y así estaremos. Mañana jueves con 5 grados de mínima, 18 de máxima. El día viernes 7 de mínima, 17 de máxima. Sábado y domingo va a subir un poquito la temperatura mínima. Estaremos por arriba de los 10. 16 será la máxima. Y para el día domingo, ya lo decía hoy José María y también lo marca el Servicio Meteorológico Nacional, probabilidad baja por ahora, pero de precipitaciones.
0: Muy bien. Bueno, hoy parte de la agenda va a estar en lo que son las actividades litúrgicas vinculadas a la fecha de San Juan Bautista, patrono de la ciudad. Ahora en un rato Roberto nos va a contar cómo se está viviendo todo en el barrio Aldana, que es el barrio en donde está la iglesia San Juan Bautista, y que desde las 7 de la mañana ya tenían previstas misas con toda una semana patronal, porque uno de los momentos quizás que más expectativa genera, que es la tradición de la quema del muñeco, no se hace hoy sino el viernes. Uh-huh. Entonces ahora vamos a estar repasando un poco la agenda de lo que se viene en ese sentido. Ituzaingó, y saludo a toda la gente de Ituzaingó, también está con su fiesta patronal.
2: Claro.
0: Y allí también van a estar con una serie de actividades. Empezaban ayer con una vigilia y me decía gente que vive allá que ya desde el fin de semana se está de fiesta, que se vive con mucho fervor la fiesta patronal, así que también va a haber actividades por allá. Se retoma, y sumo ya la agenda, en un rato, el juicio por Loan. Ustedes saben que empezó este debate la semana pasada, simplemente se realizaron dos audiencias y se pasó un cuarto intermedio que se retoma hoy, ahora en un rato, a las 9 de la mañana está previsto. ¿Qué va a pasar? Bueno, todavía falta terminar toda esta parte preliminar, si uno quiere dividir el debate en distintos momentos, que tiene la lectura de la acusación a los imputados, sí, que fue lo que demoró bastante la semana pasada, porque uno de los imputados, recordemos que son 17, 7 por la desaparición del niño en sí y otros 10 por entorpecer la investigación. Uno de este grupo de 10 no se había presentado, estaba desaparecido, apareció más tarde, nombró abogado, hubo que darle tiempo para que el abogado lea todo lo que tiene el expediente, bueno. Por H o por B todo esto se retrasó, pero les decía, una de las partes preliminares es la lectura de los requerimientos fiscales, ¿sí?, donde se le dice a todas las personas de qué se los acusa y en líneas generales por qué. Después viene un periodo para plantear otras cuestiones preliminares como nulidades y que se tienen que resolver en el mismo debate. Y una vez que se termina todo esto, empiezan los testigos. Los primeros testigos van a ser la mamá y el papá de Loan, María Noguera
1: y José
0: Peña. Uh-huh. Yo no creo que eso se dé hoy, sino mañana podría, si es que esto no
2: tampoco
0: se dilata.
2: Tampoco se hablaba de la posibilidad que la semana que viene.
0: Que se va a... Sí, y por sí, cómo viene hasta ahora, yo me inclino a pensar que...
2: Sí, sí, se hablaba de la posibilidad de que esto se traslade la semana que viene. Hay un poco de enojo, y es lógico, por parte de quienes están al frente del tribunal y en particular quienes actúan desde la fiscalía, porque en todo momento se busca entorpecer el avance, claro, de la causa. En todo momento, por H o por B, recién vos describías la ausencia de este supuesto abogado que después nos enteramos que no estaba en la provincia. Bueno, a esto se le sumó al otro día el descompuesto.
0: Cañete.
2: Entonces... En todo momento hay una preocupación porque es como que están buscando el pero para demorar. Bueno, muchos consideran. Pero
1: son artilugios.
2: No, bueno, pero muchos consideran que estas 10 personas que hoy están haciendo esto vinieron para entorpecer la causa.
1: Exacto.
2: Y es como que están poniendo en vigencia dentro del juicio exactamente la
1: ¿cuánto
2: misma.
1: ¿Cuánto tiempo hace de la desaparición de Loan?
2: 2 años y moneda.
0: 2024, el día de
2: 13 de junio, el día de San Antonio.
0: Sí. O sea que hoy estamos a 2 años y 11 días.
1: Uh-huh.
0: 2 años y 11 días. Al mediodía de hoy se van a hacer los 2 años y 11 días, porque recordemos que el chico desapareció después de un almuerzo.
2: De un almuerzo, exacto.
1: Vos sabés que en 2024 yo recuerdo, mitad de año, mis primeras veces que empecé a venir a la provincia de Corrientes, los controles que había de gendarmería y demás y de policía por todos lados. Me acuerdo que llegaba a la terminal y era impresionante. Impresionante porque, claro, estaba en plena ebullición el
0: sí,
1: caso Loan.
0: Ha tomado una repercusión.
1: Tuvo un efecto. En el 2024 tuvo unos meses ahí que era.
0: Sí, fue muy intenso. Muy fuerte, lamentablemente, muy hasta ahora hay que decir que.
1: Sí, con el tiempo, ¿viste cómo
0: no
1: es?
0: No se sabe qué pasó con el chico.
1: Salvo esta instancia judicial, con el tiempo, lamentablemente, son casos que se tienden a olvidar. Sí. Ojalá no suceda en este caso.
0: Si bien los fiscales coinciden, por ahí no se pone tanto énfasis en esto, a mí no me termina de convencer el juicio, pero no por el juicio en sí, sino porque me parece que nos va a dejar a mitad de camino. Y los fiscales dicen, esto necesita, y por eso ellos entienden que el juicio por trata o la investigación por trata que se está llevando adelante, claro, en el Juzgado Federal de Goya debe seguir. Pero me quedo con la sensación de no ser como una especie de solución definitiva para que exista, y yo creo que va a haber condena, pero que no terminen de desentramar qué pasó. Porque, a ver, la desaparición, la figura penal, que es la sustracción de un menor de 10 años, que es, y el ocultamiento. Varias veces lo dijeron los fiscales, parece medio técnico, pero es sacar de la esfera de cuidado, en este caso del padre, a un menor. Eso es sustraerlo y ocultarlo. Claro. Eso, para los fiscales, en la hipótesis, se configura cuando lo llevaron al Naranjal. Que para ellos no fue una cuestión así casual, se nos ocurrió ir a comer naranja y llevaron a todos los chicos, claro. Sino que estuvo orquestado por todas esas personas,
1: fue planificado,
0: por seis personas, claro, con la intención de ocultar al niño y sacarlo de la esfera de su papá. Perfecto. Los fiscales van a demostrar, hablamos con Tamara Purcell la otra vez, una de las fiscales, que cada uno de esas seis personas, sacalo a Montiel, pues no estuvo en el almuerzo, Montiel es el excomisario, Maciel, el excomisario, sacalo a él, los seis tuvieron algo que ver en ese plan de sacar al niño del cuidado de su papá y llevarlo al Naranjal. Perfecto. Ponele que lo demuestren y más. Y después decir, ¿para qué lo llevaron? O sea, ¿qué pasó después de que lo llevaran? ¿A dónde se fue? ¿Desapareció? O sea, a partir de ahí. Y toda esa otra parte es la que todavía no está. Es la que todavía no está armada, ni siquiera con una hipótesis prevalente sobre otras. Hemos escuchado que algunos dicen que el niño puede estar vivo, otros dicen que no, unos dicen que puede ser un accidente. Hablo de las defensas de los imputados, otros dicen que se trata de una situación de un secuestro. Ahora,
1: la gente que piensa en la sociedad correntina, ¿cuál es el sentimiento?
0: Bueno, de opiniones
2: divididas en esto.
1: Pero hay una tendencia de...
2: Lo que sí es que nadie hasta el día de hoy ha creído el tema del accidente.
0: Claro. El accidente es lo que menos
2: sí. El más bajo en torno a lo que significa las opiniones de la gente. A Nene lo llevaron, lo que no se sabe es bajo qué concepto y en qué circunstancias.
1: Exacto.
2: Pero eso es lo que creo que la mayoría de los cercanos o que se involucraron en el tema consideran que ha ocurrido.
0: Bueno, creo que lo preguntemos, Nico. ¿Vos qué crees que finalmente pasó con Loan?
1: Sí. ¿Qué piensa la gente, la sociedad?
0: Ahora lo armamos, vemos también el tema de las opciones, porque es cierto, esto preguntaba Dani, yo, Marce dice, la mayoría no cree que fue un accidente. Yo, para mí, al principio era la historia que más me cerraba por los elementos que había, pero vos escuchás a los abogados defensores de quienes se beneficiarían,
2: claro.
0: El beneficio lo pongo entre comillas,
2: claro.
0: Pero tendrían una pena mucho menor e incluso hasta podríamos pensar que en gran parte cumplida con todo el tiempo que estuvieron presos ya, hablo de Pérez y Callaba, o de Pérez precisamente, y el abogado defensor de Pérez dice, no, de ninguna manera, y te dice, ustedes son estúpidos, si fuera un accidente seríamos los primeros en
1: la
0: que
1: gran
0: plantearíamos
1: Cristina,
0: eso.
1: La gran dicotomía sería, ¿crees que está vivo o no? Porque digo, si lo mataron o si se lo llevaron entre de trata de personas, ¿no?
0: También. ¿Y si lo mataron en qué circunstancias?
1: ¿En qué circunstancias? Claro.
0: Bueno, está Roberto, Nico, lo tenés a Roberto Ojeda. Hola Roberto, ¿cómo te va? Buen día.
3: Muy buenos días, Cristina. Buenos días al equipo. Buenos días a toda la gente que está del otro lado. Buen miércoles para todos. Una mitad de semana que inicia con mucho, mucho frío en la ciudad. A abrigarse a las personas que van a salir porque realmente está bastante, bastante fresco. Y iniciamos, lamentablemente, como ya viene sucediendo, con un siniestro vial, en este caso precaución, a la altura de Avenida Maipú, en la salida a la ciudad, sobre Ruta 12, Ruta 12 y Avenida Maipú, un accidente de tránsito. En este momento está trabajando personal de seguridad vial en la zona para tratar de coordinar las tareas de tránsito. Aún no me han confirmado el saldo que ha dejado este accidente vial allí en esta zona, en una zona que hay que decir que es muy oscura, es uno de los lugares bastante, bastante complicados en cuestiones de iluminación, que ha quedado también inconclusa con estas tareas que se estaban realizando allí por la autovía, así que a tener muchísimo cuidado en esta zona, donde no es la primera vez que se suele presentar un siniestro vial, así que a circular con precaución a las personas que egresan de la ciudad, porque me comentan que es sobre Maipú saliendo hacia Ruta 12 el accidente de tránsito, así que a tener muchísimo cuidado a la hora de salir de la ciudad por Avenida Maipú. En otro orden de cosas, y hablando ya de servicios, hoy a pesar del asueto municipal, las ferias de la ciudad estarán allí presentes en la Plaza Torrent a partir de las 8 de la mañana hasta la 1 de la tarde, y recordamos que continúa la campaña de vacunación de calendario antigripal y COVID-19 en los puntos establecidos en la Plaza Cabral de la Estación Saludable y en el Hospital de Campaña de 8 a 12 y desde las 2 hasta las 6 de la tarde, Cristina.
0: Perfecto, Roberto. ¿Algo más?
3: Sí, únicamente precaución en la zona anteriormente mencionada, en Maipú y Ruta 12, y ya algunas demoras en el tránsito, en el ingreso por Ruta Provincial número 5, está bastante concurrida y transitada ese ingreso a la ciudad por la Ruta Provincial 5, ya entrando a lo que es la rotonda de la Virgen de Itatí.
2: Perdón, Roberto, ¿no viste la maniobra del motociclista recién?
3: Sí, es tremendo, lamentablemente es algo cotidiano y...
2: Pero le hizo,
3: que se presenta durante todo el día.
2: Pasó cerquita. Entró en contramano. Entró en contramano a la rotonda. O sea, si viene, no sé cómo se llama esa calle que baja hacia la colectora, y entró en contramano.
1: Qué peligro, ¿no?
2: Es una barbaridad, ¿no? Es una barbaridad.
3: Sí, lo hacen todo el tiempo.
2: Hasta que no pase algo, me parece que no vamos a actuar.
3: Incluso por ahí, hasta para la humorada... Hay un señor que viene en motocicleta que hace esa misma maniobra y que por ahí cuando estamos al aire nos saluda de una manera simpática, digamos.
2: Sí. Te podríamos usar de fotomultas, ¿no? De videomultas en esta claro, circunstancia. Sí. Porque ya que está ahí.
0: Podemos sumar ese servicio.
2: Claro.
1: Me iba a preguntar.
2: Impresionante.
0: Bien.
3: No demos idea porque después se enojan los conductores con uno.
0: Sí, qué feo eso. Bueno, Robert, volvemos en un rato.
3: Perfecto.
0: Muy bien, son las 7:28.
1: En Buenos Aires la fotomulta es tremenda.
0: Sí. Bueno, acá también, 7:28 de la mañana. ¿Qué temperatura, Marce, teníamos entonces?
2: Tenemos 6 grados de temperatura, pero la sensación térmica es de 4 grados en el comienzo de la jornada en la capital de la provincia de Corrientes.
0: Bueno, casi 400 personas en el municipio digital. Bien. ¿Sabes quién? A ver, ahora...
1: Hoy vamos. Saludamos varios ahí, ¿no?
0: A Elsa Papaleo la saludaron.
2: Llegamos hasta Rosa Catalina Valle.
0: Bueno, ¿sabes qué pasó con Elsa Papaleo?
2: ¿Qué te pasó?
0: ¿Viste ya? Tenemos una, no sé si es amiga o pues es mi vecina, pero es amiga de Elsa Papaleo.
2: Mira que comparten una amistad con alguien,
0: una persona en común.
2: Claro.
0: Bueno, y ayer cuando estaba yendo a llevar a Julia al colegio, pues una vecina a la vuelta de casa me dice: Cristina, no sabes, me dice, Elsa Papaleo es mi amiga.
1: No.
0: Y se fue a esquina, aparece esta señora, y me dice: no sabes lo bien que me estaba hablando del programa y ustedes, que mira toda la mañana y que ve. Y ahí dice yo la dejé que termine y después le dije: yo la conozco, es mi vecina. Así que bueno, tenemos ahí un círculo de amistad que en cualquier momento nos juntamos a tomar un té.
2: ¿Y cómo no te manda unos caras sucias allá de esquina?
0: Y ahora
2: podemos garronear porque tenemos un chasqui que nos traiga, ¿no?
1: Y yo que vi la foto ayer mirando YouTube, vi la foto de mudo. Ajá. Y ayer me crucé con un señor que me miraba.
0: ¿Y vos sabés que era el mudo?
1: Yo creo que era el mudo. Y vos sabés que...
2: ¿Y si no te habló era el mudo?
1: Por Córdoba iba caminando y el señor me miraba. Yo no sé si yo le debo algo a este hombre. Me miraba de una forma.
0: Mudo, vos estuviste ayer por
2: Córdoba. Claro, entre un ratito.
1: Me miró y yo lo saludé.
2: El mudo está de temprano acá.
1: Yo lo saludé.
0: ¿Y te saludó?
1: Y me miró el tipo, pero me miraba. Y yo andaba con la gorra esta.
0: ¿Pero era una mirada así afectuosa?
1: Una mirada como diciendo, no sé, este no será el uruguayo que defiende. Yo le quiero hacer 14 goles. Porque el mudo fue el que puso que le iban a hacer 14 goles a Uruguay.
2: No, él no. La selección es la que se va a encargar de eso. De ese partido.
1: Vamos a ver el viernes. Saludos, mudo.
0: ¿Qué pensás que pasó con Loan? Contanos cómo estás viviendo todo este proceso. Uno de los hechos más dramáticos, tristes, que bueno, está en esta etapa de juicio. Pero con final abierto, lamentablemente, y sin respuestas todavía, una familia que no ha desarmado todavía la cama del nene porque hay una mamá que espera que vuelva. 7:31, pausa.
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5: días. La temperatura a 6 grados, la humedad 88%.
6: En abril, el salario le ganó a la inflación.
5: Según el INDEC, el salario registrado privado subió 3,5%, mientras que la inflación fue del 2,6%.
6: Una mujer fue manoseada en la vía pública.
5: Ocurrió en el barrio 17 de agosto, el testimonio de Celeste.
7: Bueno, yo todos los días llevo a mi hija al jardín. Siempre tomamos la misma calle, digamos, la misma dirección. Y ayer, tipo 1:30, salgo con mi bebé a llevarle, con las dos nenas, digamos. Cuando llego al jardín, le dejo a mi hija, a mi bebé, y venimos con la más grande. A la vuelta del jardín yo le encuentro a este chico que estaba parado y con su teléfono. Volvió a hacer lo mismo otra vez, venía siguiendo, ¿no? Chico que estaba con su bicicleta, su mochila, tenía una pinta de que era un estudiante, digamos. Y bueno, y cuando pasamos por ahí ya siento que me viene por detrás y bueno, lo que se ve ahí en el video. Y mi nena obviamente quedó en shock.
6: El Senado estadounidense votó terminar la guerra con Irán.
5: 50 votos a favor y 48 en contra. La resolución no es vinculante.
6: Mundial 2026, resultados de ayer.
5: Portugal 5, Uzbekistán 0, Argelia 2, Jordania 1, Inglaterra 0, Ghana 0, Colombia 1, República Democrática del Congo 0, Panamá 0, Croacia 1. La temperatura en la ciudad de Corrientes 6 grados.
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0: 7:39 en la República Argentina. En Corrientes Capital la temperatura es de 6 grados con una sensación térmica de 4 grados en este día miércoles 24 de junio del año 2026. ¿Sabías que podés generar tu propia energía y ahorrar en las facturas de luz desde el primer día? 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
1: Acá, viste que hoy se cumple Messi, ¿no? Y hay una iniciativa que está buena que dice, si vos tuvieras que decir que hoy es el día de algo, y vos decís, es el día de algo porque los 24 de junio es el día de Messi. ¿Viste cómo vos tenés el día del piloto por
0: Google? Claro, Fangio. Por Fangio.
1: Bueno, hoy podría ser el día de qué. ¿Se entiende? ¿Viste que vos tenés?
0: Claro, a ver, recordemos que hace unos días atrás festejábamos el día del futbolista en la versión moderna, porque anteriormente ya la teníamos, que tiene que ver con una decisión que tomó la AFA para homenajear a Diego Maradona por el gol a los ingleses.
1: Bien, entonces ahí ya día del futbolista argentino ya está usado.
0: Exacto.
1: O sea, que no sé por
2: qué creo, sería. Yo creo que debería ser, no sé si hay otro día, capaz que estoy metiendo la pata, pero debería ser el día del tango porque pasa la inmortalidad quien fuera no, voz bueno, no, más el identificativa
0: del
2: tango.
0: El día del tango es en diciembre.
1: Yo digo en referencia a Messi.
2: Messi.
1: Viste que vos tenés muchos días que se imponen en función de una fecha vinculada a nacimientos o a fallecimientos. La mayoría de los próceres de la Argentina los recordamos el día de su fallecimiento o paso a la inmortalidad.
2: Es cierto eso, no
1: a ver, imagínate si tenemos que decir, el 24 de junio es el día de, porque se recuerda el cumpleaños o el nacimiento de Lionel Messi. Ya está usado el día del futbolista.
0: Sí.
1: O sea, ¿pero qué sería? Puedo decir, pero Messi va más allá del fútbol. Sí, ¿el día de qué? Allá, sí. Viste, hay cosas que por ahí no tienen que ver con la actividad que hace, sino, por ejemplo, te dicen, el día del amigo. ¿Por qué? Porque el hombre llegó a la luna. ¿Qué tiene que ver? Pero bueno
0: pero
1: quedó
0: por eso,
1: y quedó. Bueno, ¿qué podría ser? ¿El día de qué? ¿El día del asado por el cumpleaños de Messi?
0: Bueno, este ya se
1: fue. ¿Qué sé yo? No. Yo le
0: podría el día de la resiliencia.
2: Sí, también me gustó eso, estaba pensando.
0: Porque es un tipo que realmente, el primero y principal, arrancamos de su niñez, que no fue para nada grata, por más que sea el mejor futbolista del mundo. No, pará. Se comió inyecciones que eran muy dolorosas cuando era pibito, y se fue de la Argentina con una mano.
2: Marcelo, no lo aceptaron en estuvo en las inferiores de Newell's.
0: River.
2: Después pasó a River.
0: Pero eso te digo. Entonces, para llegar a donde llegó, tuvo que hacer un.
2: No, está bueno, el día de la resiliencia.
1: El día de la resiliencia me gustó.
2: Hay otros casos.
0: Bueno, ya que estamos hablando de Messi, ¿no?
1: Pero bueno, por eso digo que podría ser. A ver, lo más.
2: El otro día lo demostró con el penal, además, ahí lo demostró.
1: Lo más lineal es asociarlo a algo al fútbol.
2: Claro.
1: Pero a veces ya está todo dicho en relación. Y me parece que Messi trasciende en lo que genera.
2: El día de la revancha, porque.
1: El día de la revancha.
2: La revancha me gusta, ¿sabes por qué? Porque en el 2014, hay que acordarse que Messi renunció a la selección, porque se hartó tanto.
1: ¿Te acordás? Sí.
2: Se hartó tanto. Hay un canal muy conocido, competencia de otros de acá, pero hay un canal muy conocido, una señal de cable. cable, que el periodista Nelson Castro, ya sabemos de qué canal estamos hablando, hacen un spot donde él muestra la Argentina, qué volátil que es y qué dinámica que es, ¿no? Entonces muestra, está notable, porque muestra la parte cuando Messi renuncia y acto seguido cuando levanta la copa y la besa.
1: Sí.
2: Entonces lo de Messi es una revancha.
1: Sí, el día del aguante puede ser, no también. Sé, el día del aguante, pero pensando en eso decía Marcelo, de cómo, bueno...
2: ¿Y cómo lo criticaron a Messi también?
0: Sí. A ver, lo hemos criticado, me incluyo, porque no hay que olvidarse que lo primero que decíamos no era argentino, sí, sí. Porque no pecheaba en la cancha... Porque no se le conoció ni una agachada, ni una
2: un trampa,
0: ni una infidelidad, nada de lo que estamos acostumbrados los futbolistas de nuestro país.
1: Le dicen que es también, podría ser el día de la humildad.
0: También.
1: Como
2: a mí me llegó un video ayer, no importa, no lo vamos a mostrar. Sí. Me llegó un video que está bueno porque muestra algunas cuestiones que hoy lo hablábamos con Marcelo en función de una última nota, que ahí estoy de acuerdo que él se molestó Cristiano Ronaldo por una pregunta. Pero hay un video que muestra la actitud que han tenido Cristiano Ronaldo o Mbappé, por ejemplo, con los chicos cuando lo paran en la calle y demás, y la actitud de Messi.
0: Nada, pero eso es, Messi se depende de dónde lo mire. Depende, eso está todo recontraarmado, depende de quién lo haga, ¿no?
2: Sí. Pero igualmente la actitud de Messi, está bien, eso puede estar armado, pero la actitud de Messi con un chiquito, con algo...
0: Es la misma de la Ronaldo. No, es la misma, te repito, depende de quién te lo muestra el video.
2: ¿Cómo te lo arma?
0: Lo dejan malo a Messi cuando quieren dejarlo más malo. Entonces, en cuestiones, y creo que en esta la tecnología juega muy mal.
2: Sí, la inteligencia artificial.
0: Entonces, me parece que eso no...
1: Bueno, este video lo publicó él ahora.
0: Sí.
1: Lo publicaron. Dicen que
0: publicaron.
1: Es el video de... está como un poquito... Ahí está, mira. ¿Quién pudiera, no?
2: ¿Alguien sabe la hora que nació?
1: No.
2: Porque viste que no, porque... yo a mi madre le pregunté cuando era chiquito qué hora había nacido.
1: Bueno,
2: porque claro, uno,
1: yo sé mi hora, no
2: por eso
1: sé,
2: pero capaz que él
1: sí.
2: Alguien conoce
1: es,
2: la hora.
1: Además, en la partida de nacimiento te ponen el
0: hora,
1: horario.
0: Claro, en la partida de nacimiento
1: sí te ponen.
2: Cuando vas a inscribir te preguntan a qué hora nació y vos ponés la hora que te bueno, si sabés la hora, no, pero hay gente que pone cualquier hora.
1: Sí, pone la hora,
2: pero hay veces que le erran, ¿no?
1: Sí, bueno, puede ser que
0: 24 de junio del año 1987 a las 16:20.
2: Ah, ¿viste? 16:20.
1: Bueno, para los cabuleros, 16:20.
2: Hay que jugarle al 39, 1620. Al 6:20. 1620, tres cifras, vamos a jugar cuatro. Sí. El 620, 39 sí. Y 24.
1: Mira, acá Alicia se prende en esto que decíamos, hoy podría ser el día de qué. Mira, dice, puede ser el día del extraterrestre.
0: Ah, claro.
1: Viste que dicen que es de otro planeta. Podría ser el día de el jugador con más mundiales. Y le gustó también el día de la resiliencia que planteó Marcelo.
2: Está bueno.
1: Para... bueno, en algún punto...
2: Día de la pulga todo. También.
0: Día de la pulga.
1: Día de la pulga.
0: Día de la pulga. Día de la pulga.
1: Bueno, 7:47 de la mañana. Ayer habíamos comentado y habíamos mostrado al secretario de Finanzas de la Municipalidad dando detalles de una subasta pública de vehículos que se va a hacer este fin de semana. Son vehículos de propiedad del municipio, vehículos, maquinarias y otros bienes que están en desuso, deciden sacarlos a subasta. Y muchos nos decían, porque en el video se mostraban que había algunas camionetas, unos utilitarios,
0: sí.
1: Por ahí, ¿viste? Algunos les puede interesar, ¿cómo se puede hacer para verlos? ¿Y qué datos más tenemos de la subasta? Bueno, hay dos placas más, que las tenés por ahí a mano, que te las pasé, que da información sobre la exhibición de los vehículos.
0: Recordemos que la subasta se va a realizar este próximo sábado a las 9 de la mañana en el Parque Industrial Santa Catalina.
1: Bueno, si la amplias, entonces la leo directamente del monitor. Esto es, son los días en los cuales se puede... hacer, no, esto es el día de la subasta. Ahí está.
0: Por eso.
1: Vehículos, maquinarias y equipos viales, el sábado 27 desde las 9 en el Parque Industrial Santa Catalina, están los nombres de los martilleros que van a estar interviniendo, y abajo aclara, la seña es del 10% y la comisión del 6%. Uh-huh. Ambos pagos se realizan por transferencia, pero me interesaba la otra esto, porque aquellos que les interesa, pero dicen, bueno, pero quiero ir a ver antes.
0: Claro, por supuesto. El estado de condiciones está el vehículo.
1: Lo pueden hacer hoy, mañana y pasado, de 9 a 11:30 durante la mañana,
0: sí.
1: Y de 16 a 18 a la tarde.
0: ¿En el mismo predio?
1: En
0: ahí
1: el
0: en
1: mismo,
0: el parque.
1: Ya está todo ahí.
0: Ajá.
1: O sea, los vehículos y todo ya está ahí hasta el sábado que se subastan. Me preguntaban también del precio. Y bueno, no. eso tendrán que ver el día subasta, con qué, ¿no?, precio de base, claro, salen, y después es una puja, porque las subastas son así, se verá los oferentes y en función de eso los martilleros, que son los encargados y los habilitados para llevar adelante este tipo de evento, lo irán manejando. Nunca participé de una subasta, pero he visto cómo funcionan, y funciona con un precio base que,
2: claro,
1: muchas veces, sí, me aclaran, no es por lote, es individual.
0: Es individual.
1: A veces hay subastas que salen, al menos el tema de los vehículos es individual. A veces, viste, cuando vos lees, sobre todo las subastas que suele hacer aduana, te dice un lote, claro, o un contenedor o un...
0: Claro. No. En este caso da una igualdad por ahí para un mecánico, para alguna persona que quiere mejorar su vehículo.
1: Sí.
0: Porque si vos vas por lote, se te complica y mucho más, ¿no?
1: No, es muy, claro. Sí. No es por lote, es individual. Veíamos las fotos, hay dos o tres camionetas, algunos tipo utilitarios y demás, pero...
2: Y para mucha gente puede ser muy interesante, ¿no?
1: Y vayan claro, los que por ahí quieren saber un poco más, hasta Santa Catalina, puedan estar exhibidos los vehículos, seguramente hay alguien que les va a dar precisiones de modelos, fechas, años,
0: claro,
1: y todo,
0: supuesto,
1: lo que necesiten saber, qué le pasa a ese vehículo porque está en desuso.
0: Normalmente yo he ido a una subasta del Estado en el Chaco y tienen un papelito en el parabrisa, una especie de oblé, donde te dice... camioneta, marca tanto, modelo tanto, en óptimas condiciones, 4 cubiertas, 2 en uso, 2 en desuso,
2: claro,
0: te describe todo, para, y, pero ahí sí ya te ponen el precio de base. Hay que, seguramente que acá cuando vayan, claro, a ver lo tendrán.
1: Probablemente sí, probablemente sí. Bueno, qué hermosa la imagen del puente. ¿No te parece esa que estaba recién con las nubes y el cielo que todavía están naranjitas?
0: Sí.
2: Está lindo.
1: Hermosa, sí, la mañana.
0: Lo lindo es que cuando se entere la gente que ahí hace 4 grados ya no está tan lindo como mandar la costanera, ¿no?
1: Miramos de lejos nosotros, claro, por ahora. Bueno, Dani, ¿qué tenemos con Valor Agro?
2: Bueno, vamos a hablar de Valor Agro, vamos a hablar de exportaciones de carne vacuna. Y hay un debate, porque ayer se conoció en las últimas horas el dato de las exportaciones de carne que subieron un 23% respecto al mes anterior. Pero Daniel Urcía, que es el presidente de FIFRA, la Federación de la Industria Frigorífica, dice que eso no es tan así, porque si bien subió respecto a 2025, bajó respecto a 2024. Vamos a escuchar.
3: Bueno, a ver, vamos, primero centrémonos en el dato de exportación. Si vos comparas primer 5 meses del 26 versus 5 meses del 25, te va a dar que hubo un crecimiento en volumen exportado. No nos metamos en valor, que va por otro lado. Y el crecimiento es mayor, pero por aumento de precios internacionales.
2: Exacto.
3: Pero si lo comparo con el 24, estamos 15% abajo. Entonces, acá la información depende con qué comparás. Yo creo que estamos en un volumen de exportaciones acorde a la oferta de Hacienda que tenemos, que sabemos que estamos con un stock en recomposición. Y en función de eso, tenemos un nivel de exportaciones y un nivel de consumo acorde a esa oferta ganadera. No hablo ni que hayan crecido, porque digo, comparo con el 25, crecimos, comparo con el 24, perdimos.
2: ¿Y por qué razón se da eso? Si uno analiza los nuevos mercados que se han abierto, por ejemplo, el crecimiento de Estados Unidos, debería ser mayor. ¿Por qué con 2024 es menor?
3: Porque hay menor oferta de Hacienda.
2: Claro, ahí está el punto. Sí. Claro, claro.
3: Si vos tenés que encontrar una explicación, es la oferta de Hacienda que tenés, la disponibilidad de Hacienda para faena y la Hacienda total faenada. Entonces, cuando vemos Hacienda, estamos viendo que tenemos un 10% menos de faena respecto al año anterior y respecto al anterior.
2: Bien, así estaba Daniel Urcía, presidente de la Federación de la Industria Frigorífica. Una más de la carne, Cristina, atenti con esto, lo insisto, con estos adelantos, después lamentablemente algunos se cumplen. En julio va a haber una recomposición de precios de la Hacienda y eso va a traccionar al gancho y al mostrador. Doña Rosa, Don José, Doña María, va a pagar un poquito más la carne seguramente en el mes de julio, ¿no? Porque estaba, como que la carne está quietita, después de haber subido durante un año casi un 60-70%, porque es uno de los precios. No sé, es que se habla de la inflación, porque la inflación ahora que estamos esperando la de...
1: Y ahora vamos a conocer la de...
2: De junio.
4: La de mayo ya conocimos.
1: Claro, sí.
2: La de mayo fue 2.1.
4: Claro, estamos cerrando el mes de junio, así que la inflación la vamos a conocer.
2: ¿Se habla algo?
4: Sí, se habla de que bajó otra vez.
2: O sea, ¿puede llegar a bajar los 2 puntos?
4: Supuestamente en esta oportunidad el gobierno confía en bajar los 2 puntos.
2: ¿Y ahí va a festejar?
4: Pero las tendencias de algunos sectores dicen de que estos últimos días hubo un pequeño repunte, sobre todo en la cuestión alimentaria de la gente.
2: Sí. Bueno, nos pueden seguir en valoragro.com.ar y en las redes valoragroar, con Pablito Miguel allí, comandante de las redes. 13.700 seguidores en Instagram. Vamos, que nos faltan 1.300 para los 15.000.
1: Muy bien. Bueno, Marce, ¿qué tenés?
4: Tengo una manifestación que se va a dar mañana en la ciudad de Resistencia. Hay una decisión municipal que viene avanzando sobre dos temáticas en puntual. La primera tiene que ver con los denominados y conocidos como trapitos, a quienes el municipio pretende, dice, ordenar. Desde el sector de los trapitos dicen los están persiguiendo. También están haciendo exactamente lo mismo con los vendedores ambulantes. De los cuales...
1: ¿Hay muchos en Resistencia o no
4: tanto? A ver, lo que ha crecido, y tiene que ver con una realidad triste del es el que los chicos salgan a vender alfajores, factura,
2: claro.
4: Y que tiene que ver con... Bueno, para con ellos el municipio empezó con una especie de persecuta. Lo digo en estas circunstancias porque me parece ilógico, pero bueno.
2: Fuerte eso,
4: que... Sí, porque le están siguiendo a los pibes que llevan. Salen a vender por casa, que es lo que juntan para ir.
2: Para ganarse el mango.
4: No, fin de curso. ¿Viste las famosas promociones que se hacen? Bueno, lo cierto es que en el medio de todo esto aprovecharon los otros vendedores ambulantes y mañana hacen un facturazo.
1: ¿Cómo hace el facturazo?
4: Se van a juntar 70 vendedores ambulantes que tiene la ciudad de Resistencia, que los conocen a todos como vendedores ambulantes, y por supuesto, tratando de respaldar esto que denunciaron los pibes de algunas promociones escolares, y desde la hora 9, en la propia Plaza 25 de Mayo, van a regalar facturas. Factura, media luna, todos los panificados que ellos normalmente...
2: Había escuchado,
4: bueno, ¿no? Y bueno, lo hicieron en algún momento los ganaderos, ¿te acordás? Llegando a Buenos Aires, lo hicieron la gente del sector de los agricultores.
2: Los agricultores se hace mucho, fruta y verdura.
4: Bueno, en este caso es el facturazo, porque hay muchos vendedores de productos panificados que recorren en su bicicleta, caminando con sus canastos, y mañana van a hacer una especie...
1: Nunca escuché que... A ver, siempre el dilema con los vendedores ambulantes... es en todos lados, o sea, se da.
4: Sí.
1: Pero generalmente, bueno, no sé cómo será ya, aquellos que venden, que son realmente vendedores ambulantes.
4: Claro. El tema
1: porque
4: es
1: ellos
4: que
1: andan por ahí,
4: claro,
1: con comida.
4: Ese es el debate. Una cosa, porque ¿te acordás que acá no hubo ese problema y ese planteo sobre la peatonal?
1: Claro, por eso te
4: preguntaba si una cosa es el ambulante.
1: Que pone un puesto en la peatonal.
4: El otro, claro, es el que va y se instala.
2: Hay bueno, también muchos.
4: Pero por eso, una cosa es el ambulante,
2: claro.
4: Y otra cosa es el que está con un puesto.
1: O sea, acá
4: fijo.
1: El problema es con los que andan con los canastos de...
4: Supuestamente, claro. Y disculpen, Ivana, sí, claro, pero bueno, te preocupa la salud de la gente.
1: Ah, por cuestiones de...
4: Claro, te piden. A ver, tú, alfajor de maicena que está vendiendo. El código, el RNPA y todas esas cosas. Hay cuestiones que están vinculadas con lo sanitario. Indudablemente existe una irregularidad, porque no lo tienen.
2: Claro.
4: No lo tienen, pero en estas circunstancias...
1: ¿Es tan difícil ponerse en...?
4: A ver, en este momento... Hay una cuestión lógica y entendible por parte, pero y con confrontación de realidades. Sí. El tipo que sale a vender para tratar de traer un manguito a la casa para parar la olla, y el Estado que dice, pará, no podemos toda la vida permitirnos estas circunstancias y que no estén como mínimo registrados. Como mínimo registrado.
1: Pero por eso, bueno...
4: No hay diálogo, esa es la realidad.
1: Claro, sí. Porque no me parece tan difícil... A menos que le pongan requisitos.
4: Pero por eso digo, no hay diálogo. Si vos pones un diálogo en donde te sentás vos, Estado, y le decís, bueno, muchachos, van a comercializar, ¿sabe qué? No me vengan con milanesa, porque eso necesita una cadena de frío. No me vengan con fiambre, porque eso sí necesitamos una cadena de frío. No vengan con las ensaladas, porque el que arranca con la ensalada de una forma y termina con la banana negra ya en virtud de que...
1: Yo creo que tiene, a ver, me parece que está bien que se busque... hay a ver, una persona en la que genera un caso son los que viven y tienen esto como su actividad primaria.
0: Sí.
1: Ser vendedor ambulante es un oficio.
2: Obvio.
1: Hay muchas personas que no solo son vendedores ambulantes, sino que también producen lo que venden.
2: Sí, sí.
1: Ya sea alfajorcito de maicena, ya sea panificado, otros venden lo que en alguna panadería hacen y, bueno, venden. O sea, el oficio de esa persona, la actividad habitual es vender. Y probablemente lo haga todos los días de su vida y lo venga haciendo. Otra cosa son los chicos que ocasionalmente hacen una venta para juntar fondos para su viaje de egresados.
0: Claro, lo que pasa es que se fusiona y se mezcla
1: todo.
0: No están
1: en lo mismo.
0: Porque no están en lo mismo, pero comparten el espacio de comercialización.
2: Claro.
1: ¿Entendés? Pero la pelea es entre vendedores
0: que,
1: y vendedores.
0: Lo que pasa es que muchas veces arrancó así y después se dieron cuenta de que ambos están compitiendo por el mismo mercado y de que en algunas circunstancias el municipio se excede con las exigencias. Caso puntual, haces un evento en la plaza, musical, de arte y todas estas cosas, y aparecen estos vendedores.
2: Uh-huh.
0: Y son vendedores ambulantes. Pero lo que les está pasando y que no se quiere reconocer es que ha crecido la presencia de este tipo de comercialización. Entonces sí necesitas registrarlo.
2: Y ahí el papel del Estado.
0: Y ahí tiene que registrarlo, pero no le podés mandar a cualquiera a negociar, a conversar. Tenés que buscar una persona que sea equilibrada y que entienda que lo están haciendo por una necesidad. Repito, aunque sea un vendedor ambulante de profesión, de oficio, lo está haciendo por una necesidad. Y el control nace desde el momento en el cual vos le decís, bueno, ¿dónde traes el producto? ¿Cómo lo traes el producto? ¿Cómo lo conservas al producto? Pero no lo empiecen a perseguir, que ese es el problema.
1: Igual es como, sí, pero la realidad te pasa por arriba. Pero
0: no,
1: vos decís,
0: por supuesto.
1: Me parece bien que se controle, que haya un registro, porque el que consume sigue siendo consumidor y si te hace algo mal, mínimo.
0: Sabes a quién le compraste y por qué le compraste, claro.
1: Le pusieron. Pero vos decís, el mismo esmero se pone, hay cantidad de emprendimientos, bienvenido sea, de comida, de lo que sea.
0: No.
1: De lo que sea. Entonces, con la misma lógica, vos decís, bueno, pero no sé, lo que se te ocurra se vende hoy.
0: No, así es. No solo que se vende de esta forma, sino también las plataformas, se venden mucho.
1: Por eso las plataformas, o sea, yo me pongo a hacer pasteles y los puedo vender.
0: Exacto.
1: Y un montón de gente hace eso y está.
2: Y te van a comprar.
1: Bien, claro. Y la gente compra, vende, exacto, vive de eso. Y tú, un comercio que.
0: Es que ha crecido y que no tiene forma de controlarlo tampoco. Porque la única forma es que vos vayas y te digas, Marcelo Insaurralde, vendo pastelito. Y se ponen en contacto conmigo, yo los comercializo y muchas veces ni saben dónde yo lo elaboro, porque yo lo llevo a su casa. Entonces, pero, repito, mañana en el facturazo sería bueno conocer un poquito el motivo del por qué este enojo, ellos consideran que se trata de una persecución y aprovechamos para comer unas ricas facturas.
1: Gracias, son las 8, ya venimos.
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0: equipo de mañana, excelente jornada. Para mí sería Messi, pero que fue uno de los, es el único jugador que jugó más mundiales con más goles, así que ese sería uno de los mejores días.
1: Soy de nuevo la señora Julia Paniagua 289. Para mí entender sería hoy del día del nacimiento del más grande y gran persona, el señor Lionel Messi. Para mí, si es que tienen en cuenta, el día de la mejor, del nacimiento de la mejor persona que nos dio la alegría del buen futbolista sería el señor Lionel Messi. Hoy su día.
2: Buen día. ¿Qué piensa del caso Loan? Perdónenme que se los diga, pero se los tengo que decir. Nunca se va a saber realmente la verdad, ni nunca se va a saber realmente los cables y quién les mandaba a hacer, porque ya está metido el poder, todo. Hasta los periodistas tapan muchas cosas. No digo ustedes, pero hay periodistas que no dicen toda la verdad y que tapan algunas cosas. Lo que les conviene no dicen, lo que no conviene no dicen. Así que el caso Loan nunca se va a resolver.
3: Muy buenos días, equipo de noticias. Nadie dice que prohíban la venta. Todo el mundo tiene que ganarse el pan de cada día, pero que lo hagan como corresponde. Todos deben tener libreta sanitaria y carnet de manipulación de alimentos. De esa manera, uno puede estar consumiendo realmente tranquilo el producto que venden en la costanera, en la calle, donde sea. Eso es todo lo que se le pide. Cualquiera puede vender tranquilamente.
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6: ¿Cómo estás, Bus?
5: Pero bien, ¿usted?
6: Bueno, lo saludamos a Carlos Suaid. Él es el secretario de Hacienda de la Municipalidad y nos va a poder dar más información en relación a esta subasta pública de bienes en desuso. ¿Qué tal, contador? ¿Cómo le va? Buen día.
7: Buen día, ¿cómo le va? Buen día. Bien. A su audiencia y a la mesa de trabajo.
6: Bueno, ha generado bastante expectativa, o al menos a mí me hicieron bastantes preguntas, porque, bueno, algunas personas ven en esta subasta la posibilidad de adquirir algunos de estos bienes que la municipalidad va a dar de baja de esta manera. ¿Nos puede contar un poco más del mecanismo?
7: Bueno, así es muy importante que haya expectativa, porque cabe destacar que este va a ser la primer subasta de unos cuantos que tenemos proyectados, que a medida que vayamos dando de baja bienes de la municipalidad, realizaremos a lo largo de nuestra gestión. La subasta pública es de bienes propiedad de la municipalidad, que se realizará el día sábado 27 de junio a las 9 horas en el Parque Industrial de Santa Catalina. Son bienes que fueron dados de baja de la municipalidad y están entre los bienes a subastar utilitarios, motocicletas y máquinas viales.
6: ¿Tiene la cantidad exacta, Suaid, de vehículos que forman parte? Así, ¿cuántas motos, cuántas camionetas?
7: Alrededor, en total son alrededor de 13 vehículos. Entre utilitarios, máquinas y motocicletas.
6: Bien. ¿Y esto cómo
7: se cabe destacar? Le agrego una cosita más: que los mismos podrán ser visitados y observados en el mismo lugar donde se realizará la subasta, que es en el Parque Industrial, a partir de hoy, en el horario matutino, jueves y viernes de esta semana.
6: No es una subasta por lote, sino que de manera individual cada vehículo puede ser, se pone a subasta y se lo puede adquirir, ¿no?
7: Así es. de carácter individual, y la subasta la realizará un martillero del medio acá, matriculado de la ciudad de Corrientes.
6: ¿Y el precio base se informa el día de la subasta o ahora cuando están exhibidos? Marcelo contaba que fue a Resistencia una vez una subasta y tenía en cada vehículo como un papelito en el parabrisas donde ahí decía el precio base. ¿Así era, Marce?
4: Así es, exacto. Te decían más o menos el vehículo, el modelo, el estado de condición que se encontraba y el monto de la base.
7: Así es, está establecido ya por la reglamentación que se autorizó la subasta. Uh-huh. El precio base del cual va a comenzar la subasta, con las características de cada uno de los vehículos a subastar. Uh-huh. Eso lo podrán observar y tomar contacto cuando la gente pueda visitar con antelación para, uh-huh, para ver cuáles son los vehículos que van a entrar dentro de la subasta.
6: Uh-huh. ¿Y por qué se subastan estos vehículos?
7: ¿Por qué se subasta? Y porque ya no están más en uso y porque la municipalidad ha decidido entrar en un programa de retirar del funcionamiento todos aquellos bienes que no estén más en uso, y con el producido de esta subasta se va a destinar para el equipamiento del parque automotor de la municipalidad.
5: Uh-huh. Eso hay. Buenos días, Gustavo Monetejas. ¿Y cómo están? Porque uno cuando dice bueno, subasta, equipo en desuso, uno podría pensar que a lo mejor no están en buenas condiciones o están en buenas condiciones pero no para la utilidad de la que tiene la municipalidad, que tienen bastante desgaste. ¿Cómo están estos vehículos?
7: En términos generales algunos están en un estado mejor que otros, pero en términos generales están, podríamos decir, en promedio regular. Obviamente que ya para la intensidad y la capacidad que tienen que tener para cumplir con los servicios que tiene a su cargo la municipalidad, ya han cumplido su vida útil.
4: ¿Esto se paga al contado, contador? ¿Existe algún tipo de financiación o el banco de la provincia va a actuar como intermediario?
7: No, esto es como cualquier remate, o sea, se rige por las condiciones de cualquier subasta, en el cual, o sea, al momento de realizar hay un anticipo. Uh-huh. que se debe abonar y luego con el transcurso de los días se paga la totalidad, pero no está previsto ninguna facilidad ni plan de pago.
6: Esa es la seña de 10% que aclaran también en el flyer, el anticipo que
7: exactamente
6: dijo.
7: Exactamente, claro. Todas esas condiciones más puntuales lo tendrían que chequear con el, sí, con el
6: martillero,
7: el profesional que va a realizar la subasta.
6: Dijo que tienen previsto hacer otras subastas también, siempre hablando de vehículos. ¿O hay algún otro bien que la municipalidad pueda subastar?
7: Y estamos haciendo un relevamiento del inicio de la gestión para tratar de ver y optimizar todos los bienes muebles que por ahí no se encuentran ya en uso y que la verdad ocupan un lugar que se vuelve oneroso para el mantenimiento de la municipalidad.
6: Bien. Soy, muchas gracias, muy amable.
7: Por favor, buenos días, muchas gracias a ustedes.
6: Bueno, hay algún par de cosas que nos habían quedado pendientes. El tema de, se confirma que es una venta individual, no por lote, que el precio va a estar en la exhibición, que empieza ahora en un rato, durante uh-huh, 3 días allí en el mismo Santa Catalina, que se hace esa seña, que es del 10%.
4: 16. 10, el, 10 más, claro, la más en la comisión que corresponde al
6: o sea, remate. Eso es lo que tenés que contar el sábado,
4: el día que vas, te vas al remate, exacto.
6: Y después arreglar, pero no es que no hay un plan de
4: no hay un pago, claro, todo, claro, todo. Claro.
6: Después a los 3, 4, 5 días cuando se establezca se tiene que saldar. Uh-huh. Y bueno, y que cada uno de los vehículos tendrá también la especificación de qué le pasa, ¿no? De por qué no está en funcionamiento. Y eso también va a depender del precio, supongo, con el que salga.
5: Yo quiero una camionetita, ¿sí?
6: Vos sabés que todo, mirás esa camioneta blanca que parece como que tiene un choque ahí al costado. Sí. Y vos decís, si es solo ese choque.
4: Un arrugón, claro.
6: Pero bueno, ese, ¿viste? Esa es la toque. Que.
4: Igual la adelante también está muy bonita.
6: Pero bueno, sí. Qué sé yo, no sé. Habría que ver qué tienen.
5: Eso, pero una camionetita así también,
4: claro.
5: Le saco a pasear a mis perros, ¿viste?
4: Sí. Puede ser.
6: Bueno, 8:18 de la mañana. ¿Vos sabés que Diego Romero, lo conocen a Diego Romero?
4: Sí, sí,
6: Diego
4: Romero. Más o menos.
6: Más o menos tu compañerito.
5: Ah, mi compañerito, sí.
6: Ah. Sí. No, estuvo en inmediaciones del escuadrón, en donde en minutos va a comenzar una nueva audiencia por el juicio Loan. Y nos mandó este informe, lo compartimos.
8: 7:45 aproximadamente. Este es el escuadrón 48 de Gendarmería. Aquí se va a realizar las jornadas del juicio oral por el caso Loan. Segunda semana expectativa por la declaración de la tía Laudelina y también del papá de Loan. Operativo de seguridad desplegado por la policía de Corrientes aquí en las inmediaciones. El juicio en sí va a comenzar aproximadamente a las 9 de la mañana y, como decíamos, gran expectativa por la declaración de la tía, quien es sindicada como una de las responsables, o por lo menos de saber qué pasó con el niño de 5 años desaparecido hace 2 años en el paraje El Naranjal, allí en la localidad de 9 de Junio.
6: Bueno, ahí está. Entonces, con esta hace un rato está ahí en inmediaciones de...
5: Está con frío, digo.
4: Está frío.
6: Hace mucho frío.
5: Sí, digo, ahora se está movilizando el moto, así que se...
4: ¿Ah, sí?
5: Sí.
4: Mirá vos, se modernizó.
6: Ese es tú, me dijeron.
5: Sí. Un prototipo es así, hambreta.
6: Ah, es así, que va sentadito así como... Ay, qué lindo.
5: 150.
4: Sí, es por la edad también.
6: Bueno, está Roberto en exteriores. Roberto, adelante.
9: Gracias, Cristina, chicos. Bueno, ahí mientras estamos tratando de conectarnos a la imagen, vamos comentando que nos encontramos aquí en lo que es la vereda de la iglesia San Juan Bautista, aquí en el barrio Aldana. Ya está quedando todo preparado para lo que va a ser esta festividad, esta celebración. Ya se está llevando a cabo la Santa Misa. Ya podemos ver la custodia policial, también personal de tránsito, aquí apostado en lo que es aquí quedando ya lo que es calle Coronel Va y Viene. Ahí lo estamos esperando al padre Cristian Soto, quien estaba con una túnica únicamente, recibiendo a los feligreses, y me dijo que se iba a abrigar un poco porque realmente está muy muy fresca la mañana. Mientras tanto, vamos viendo que ya se está por celebrar la primera Santa Misa del día, ya con algunos feligreses que se encuentran aquí en el lugar. Estuvimos recorriendo aquí en la parroquia, no hemos encontrado el muñeco, ¿no? El muñeco parece que está escondido.
5: Sí, pero es un muñeco raro, o sea...
4: ¿Por qué?
5: Me parece que no va a ser un muñeco, sino va a ser una obra. O algo por el estilo, no sé. ¿Vos tenés datos ahí, Roberto?
9: Sí, mire, lo que me están comentando por acá es que aparentemente sería una sorpresa. El jueves se develaría de qué se estaría tratando este muñeco, cuál va a ser la temática. Acá mientras lo seguimos esperando al padre, ahí viene, se abrigó, padre. Está únicamente con la túnica. Buen día.
10: ¿Qué tal? Muy buen día para vos, para la audiencia LT7, ¿no es cierto? Bien, gracias por la presencia de siempre y por estar cubriendo, acompañando, haciendo llegar nuestra fiesta a la gente que de distintos lugares nos sigue.
9: Se viene desarrollando las actividades por San Juan Bautista, una jornada muy especial que se va a extender hasta el fin de semana.
10: Estamos viviendo una semana fría que arrancó ya en estos días con alguna suspensión de actividad del fin de semana pasado por el exceso de lluvia. Para quienes se acercan habitualmente saben que gran parte de lo nuestro es al aire libre, en esta cancha que tenemos aquí en el centro de la manzana. Así es que hemos pospuesto una actividad el fin de semana pasado. Al caer miércoles, entre semana, queremos aprovechar mucho el fin de semana previo, el posterior, y dar la posibilidad a la gente a que se acerque a vivir las distintas propuestas, ¿no? Vamos a tener una gama de actividades. Para hoy, miércoles, arrancamos con una misa tempranito a las 7 de la mañana. Luego se pasó oración, el templo va a estar abierto con momentos de oración guiada, con la posibilidad de estar rezando frente a Jesús Eucaristía. A las 11 tenemos otra misa, el templo permanece abierto. 15:30 horas, un momento de formación, de charla, de información también. Tenemos una charlita que organizamos con la municipalidad con esto de, bueno, la historia de San Juan Bautista como patrono jurado de la ciudad, esto de la esta ordenanza municipal, de dónde viene. Vamos a estar informando un poquito de esto y algo del perfil de San Juan Bautista, para quienes por ahí no lo conocen mucho, resaltamos algunas de sus cualidades. La misa a las 19 horas, en la última misa del día, y luego una pequeña procesión con antorchas, aquí, cortita, como para poder vivir la jornada. Y concluimos con un homenaje musical que se hace aquí al costadito del templo, hasta no muy tarde porque está fresquito, y bueno, preparándonos sí, para el fin de semana, que ahí va a tener lugar, bueno, más fuertemente la propuesta cultural, la procesión un poquito más larga, y estas cositas que se pusieron el fin de semana. Me dijeron que era una sorpresa el motivo del muñeco de este año. ¿Se puede adelantar algo, alguna pista? Y bueno, una pista es que lamentablemente, porque lo tenemos que decir así, una realidad, lamentablemente tiene que ver nuevamente con el tema de la paz, ¿no? Al ver cómo hemos normalizado esta tercera guerra mundial de a pedazos, como decía el Papa Francisco, a ver cómo hemos normalizado, cómo la gente está tan desinformada con respecto a esto, hay cientos de hermanos nuestros que están siendo masacrados, miles de hermanos nuestros que están siendo corridos de sus tierras. Se está llevando adelante un genocidio, y bueno, estas cosas nos tienen que hacer pensar. El muñeco, la escultura de arte efímero, como se le dice técnicamente, tiene que ver con eso, y va a estar presente ya en estos días antes del viernes. El viernes por la noche, Dios mediante, va a ser la quema del muñeco en el marco del festival. Después vamos a tener revelado el misterio. Creo que sí, vamos a poner un poquito de manto ahí del misterio también sobre eso. Un mensaje a la comunidad. Nuestro lema nos invita a cultivar la cultura del encuentro, este legado de Francisco, este tópico de Francisco, que nos insistía con esto, ¿no? En una época donde impera el individualismo, el cerrarse quien pueda, nosotros no somos así. Nuestra esencia tiene que ver con esto de disfrutar las oportunidades de encuentro y cultivar cultura del encuentro, con esto de ser también, de ser protagonistas en una paz desarmada, desarmante, revisar nuestros lenguajes, nuestras maneras de relacionarnos, el contexto en el que vivimos nos está empujando continuamente a reaccionar violentamente, a la denigración, al ataque. Es muy triste lo que vemos en muchos de nuestros dirigentes, aquí a nivel nacional, pero luego en el contexto mundial en el que vivimos, bueno, estamos convocados a ser constructores de una paz desarmada. La paz no se construye desde la violencia, la paz no se construye desde lo mejor de la tecnología puesto al servicio de la destrucción y de las armas. Tenemos que corrernos de ahí. Y bueno, cada uno en su metrito cuadrado de cada día está llamado a ser constructor de una paz desarmada y desarmante. Nuestro mensaje fuertemente va por ahí este año. Chicos, en el estudio, si tienen alguna consulta para el padre.
5: Sí, Roberto, padre, buenos días. Gustavo Amor, en este caso. La verdad que nos sorprendió un poco acá en la mesa una palabra que dijo usted, genocidio. Una palabra que lo utilizó también la Organización de Naciones Unidas para determinar lo que está ocurriendo en ciertas partes de nuestro planeta. Y es un discurso muy fuerte el que acaba de dar usted respecto a esta situación que está ocurriendo en parte de nuestro planeta.
10: La verdad es que sí, y me encanta que suene así como movilizante, porque viendo lo que está ocurriendo a nivel mundial en muchos lugares desde hace un par de años ya, y el silencio de los medios con respecto a estas cosas, la ceguera de los medios con respecto a estas cosas, tuvieron que morir miles, tuvo que ser más que evidente lo que nos podía tapar con un dedo, para que empecemos a utilizar esta palabra, que fue la que técnicamente no es una cuestión ideológica, no es un titulito alarmante, lo que uno busca, sino no, técnicamente es lo que la Nación Unida declaró de hace más de un año. Los informes que hay con respecto a la denigración y al atropello de los derechos humanos de miles, esta es la vista de quien quiera verlo. Por eso me parece muy importante poner un poco el foco ahí y hacernos eco de lo que ya el Papa Francisco convocaba, lo que el Papa León en estas visitas al África, a España, ha dicho y ha llamado a la reflexión y al compromiso de una manera tan patente, ¿no?
5: Padre, le saco un poquitito la fiesta y le pregunto por la semana pasada. El presidente de Perú anticipó la posible llegada del Papa a bueno, primero a ese país que es tan caro los sentimientos del sumo pontífice, sino también una extensión a la República Argentina. Primero, si tienen algunos datos de esto, y segundo, a ver, ¿qué le genera, digamos, la posibilidad de que León XIV esté por nuestro país?
10: Por el momento, de nuestra parte, son trascendidos con muchas posibilidades. Esperamos un anuncio oficial que se da desde la Santa Sede junto a la Conferencia Episcopal Argentina. Por lo que se escucha como rumores, esto es muy probable, muy posible, así que estamos muy contentos con esa posibilidad. Bueno, y respondiendo a la segunda parte de tu pregunta, nos genera ganas de que ocurra. Ya estamos previendo posibilidades de peregrinar, de viajar, de ir a vivir estos acontecimientos de gracia. Lo vivimos con mucha expectativa.
5: Y la última, padre, a ver, volviendo a la fiesta. ¿Tatache Hasaya no es más?
10: No, Tatache Hasaya no más. Creemos que hay otras maneras menos riesgosas de vivir la espiritualidad, la fe. Por el momento Tatache Hasaya no.
5: Bueno, ahora sí la última, padre, antes de despedirlo, no... ¿Nos da una bendición a todos nuestros teleoyentes de la radio y la tele?
10: Pero cómo no, con mucho gusto. Para todos los devotos de San Juan Bautista y para todos los que, bueno, siguiendo esta nota, abren su corazón a la vida plena, a la vida en abundancia que Dios sueña para nosotros, con la que Dios está comprometido con cada uno de sus hijos, de sus hijas, que por la intercesión poderosa de San Juan Bautista, patrono universal de iglesia, patrono de nuestra ciudad, descienda abundantemente sobre usted y permanezca para siempre la bendición de Dios Todopoderoso, Padre, Hijo y Espíritu Santo.
5: Amén. Gracias, Padre, muy amable.
10: Muchísimas gracias a ustedes.
5: Y abríguese, cuídese.
10: Sí, ya se abrigó, ¿no?
6: Gracias, Roberto.
10: Hasta luego.
6: 8:30, pausa.
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13: Extracto Quiniela Nocturna Correntina, primer premio 0,147, segundo 0,543, tercero 6,741, cuarto 7,828, quinto premio 8,711, sexto 0,105, séptimo 8,428, octavo 8,052, noveno 5,614 y décimo 1,883. Ciudad de Buenos Aires, primer premio 1,488, segundo 1,661, tercero 0,016, cuarto 9,100, quinto premio 6,422, sexto 1,675, séptimo 7,730, octavo 4,021, noveno 8,876 y décimo 0,943. Bonaerense, primer premio 2,771, segundo 4,769, tercero 7,558, cuarto 3,820, quinto premio 6,921, sexto 2,841, séptimo 5,353, octavo 5,174, noveno 4,830 y décimo 1,680. Santa Fe, primer premio 8,603, Córdoba 7,750, Entre Ríos 8,684 y Chaco 6,035. Reiteramos el extracto de la quiniela nocturna Correntina, primer premio 0,147.
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0: Buenos días, gente de radio. Desde mi punto de vista, podría ser día del goleador. Memoria a Messi por ser el máximo goleador de los mundiales. ¿Qué les parece?
1: Buen día, equipo de noticias. ¿Qué pasó con Loan? Nunca se va a saber si esas personas no hablan, porque es tan fácil seguir la línea de la zapatilla que fue plantada después de su desaparición. Ese es el punto clave. Exigirle a la persona quién le entregó, por qué y listo. No hay más secreto, pero pareciera ser que hay mucho más atrás que no se puede investigar. Rosa y Fran, 958.
2: Buen día, equipo de mañana. Yo pienso que la familia de Loa de Jiquisique estuvo involucrada y los que están detenidos saben el paradero de él, pero ninguno van a hablar seguramente. Así que, y todo un complot, nadie va a decir nada. Mercedes 13.

0: 8:36 en la República Argentina. 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
2: Bueno, es 8:37 de la mañana, ya hablamos de economía, de finanzas, pero antes un repasito rápido por el municipio digital.
0: Sí.
2: A ver cuántos somos hoy. ¿Cómo prendió? Más allá de que estamos hablando, obviamente, porque el tema del día va a ser el reinicio en el juicio que se está llevando adelante por la desaparición de Loan. ¿Cómo prendió esto que proponíamos hace un rato? Decir, si vos tuvieras que imponer un día... Uh-huh. Por ser el cumpleaños de Messi. Sería el día de... ¿Viste cómo decís? No sé, Marcelo dijo el día de la resiliencia. Otros pueden ser el día de la humildad. El día de los goleadores. Bueno, hay varias propuestas. El día del extraterrestre, decía Alicia. Bien. Por ahí, en relación a que, bueno...
0: El día del... Anda para allá, bobo.
2: Planeta.
0: Anda para allá,
2: anda para allá, bobo. El día de no me hinchen. Bueno,
0: Ayer en la entrevista, cuando se ve que dice, uy, acá no me voy nunca más, dijo, bueno. Porque todo el mundo le quería hacer entrevistas individuales. Y él dijo, dice, ¿con qué necesidad? Con
2: una, bueno, pero y, se fue todo juntos.
0: Claro.
2: Y él, no, dijo, de acá no me voy, no, y la cara, claro, ¿no? La cara es...
0: Se ve que lo llamaban desde atrás otros periodistas y él se da vuelta y dice, uy, acá no me voy nunca más.
2: Viste cuando pensás bastante en voz alta y después te das cuenta. Sí. Lo dije fuerte esto que pensé.
1: Pero Messi es bastante, es muy cordial.
0: Pero por supuesto, y por eso ocurre eso de que no se va a ir nunca, porque los va a atender a todos. Ese es el tema, ¿no?
1: Cristiano enseguida lo despachó todo.
0: Ah, bueno, ayer pasó eso.
2: Pero... Yo, en su lugar, digo, dos y el resto, claro, voy a dormir.
0: Todos juntos iba a decir lo mismo, claro, para todos.
2: Claro. No, pero bueno, que eso hace es parte de su forma, y creo que es parte también de que a lo largo de esto ha cosechado de a poco... tanta gente que lo admira, no solo por lo futbolístico. Bueno, para, me voy con los mensajes.
0: Vamos.
2: ¿Hasta dónde me dijiste que saludaste? Que me quedé.
0: Rosa Catalina Valle, hasta ahí saludamos hoy.
2: Alicia, no, entonces. Oh. Alicia, entonces la saludamos. Un beso grande desde el barrio Progreso, como siempre. A María le decimos bendecido miércoles. Yo no pongo alarma, automáticamente me despierto a las 4 de la mañana.
0: Sí.
2: Qué conducta.
0: No, no, es que. ¿Y cuál es? El reloj biológico se llama eso, ¿no?
2: Bueno, hoy día de San Juan Bautista.
0: Claro,
2: San Juan Bautista. Dice que le manda saludos a su querido nieto Bautista. Uh-huh. Justamente, hay muchos chicos que se llaman Bautista ahora, es un nombre que se ha puesto de moda y muchos tal vez tenga que ver con el día de hoy, ¿no? Muchos bautistas. Bueno, dice, buen día, equipazo de mañana. Yo no sé cómo todavía no hay un feriado nacional el 24 de junio.
0: Pues sí,
2: tiene razón.
0: Para tanto ya.
2: Sí, tiene que ser feriado. Dice, un día muy emblemático, dice Mudo. Dice, muy buena la gorra que tenía Pepa. Está de moda hace mucho, claro, no es que es vintage, sino que nunca salió de moda, bien. María dice, estaba lindo para un helado, sí, Mudo querido, ¿le diste like al vivo? Le preguntan, buen día.
1: ¿Mudo le diste like al vivo? ¿Le dio el nudo o no al vivo?
2: Riachuelo, sus más de 20 barrios que incluyen San Cayetano. Sandra dice, buen día, hoy también es el cumple de mi sobrina, nieta Xiomara. ¿La pueden saludar, porfis, para que tenga un
0: feliz cumpleaños, día? Xiomara.
2: Dice el mudo que sí, que lo primero que hace es ponerle like al vivo.
1: Ah, mira vos, contestó bien.
2: Qué crack, el resto debería hacer lo mismo. Mientras comparto esta audición de Equipo de Mañana, simultáneamente estoy mirando la película Resistencia por Netflix. Mirá vos, multitarget. Yo no puedo mirar y mirar las dos cosas a la vez.
0: Se me hace difícil caminar y masticar chicle, amiga, así pero que mirar dos películas más todavía, ¿no?
2: Y además le da al mate con hojas de moringa. Ah, todo eso hace en el mismo.
1: Pero, ¿eso el mudo?
2: Sí.
1: ¿Qué campo el mudo?
2: Bueno, dicen del tema Loan, ¿no? Que estábamos planteando qué pensás que pasó. Creo que lo atropellaron con la camioneta, se asustaron y lo hicieron desaparecer. Esa es la opinión, la teoría del mudo. Rosa dice, bendecido miércoles para todos, Equipo de Mañana. Yo estoy prendida a YouTube. Luciano nos cuenta que en San Roque la máxima para hoy es de 17 grados, que el cielo está despejado. Muy feliz San Juan y feliz cumpleaños a Messi. Un genio. Dice, Maipú y Ruta 12 es un cruce mortal. Hay que poner sí o sí un semáforo, por ejemplo, como hay en Bellavista, sobre Ruta 12 en área poblada. Y le aclaraba a Pepa, que hoy preguntaba si no sabía que se había cruzado con el mudo, si era el mudo o no, sí. Él no sale de Riachuelo. Uh-huh. Así es muy difícil que lo
0: con respecto a Maipú y Ruta 12, en más de una oportunidad los vecinos cuentan de que va la municipalidad, pone la iluminación correspondiente porque es una zona muy oscura y que a las 24 o 48 horas afanan todo. Imagínate poner un semáforo.
2: Sí, se lo van a robar.
0: Sí. Lamentablemente es lo que denuncian con siempre reclaman, siempre existe una respuesta, pero al poco tiempo otra vez roban.
2: Desde San Martín, Buenos Aires, los estoy mirando junto a mi compañero que es uruguayo, dice Adrián. Uh-huh. Alicia, feliz día a todos los Juanes por el día de San Juan. Pedro dice, todos así siempre los escucho. Desde Alejandro con Buenos Aires. Mirá vos, Buen día, gente. Buen miércoles, acá por salir a trabajar desde Alejandro con Buenos Aires. Por el caso Loan, es muy extraño y muy suave es la justicia con los sospechosos. Lilian Benítez dice, que se sepa la verdad, fuerza a sus padres, que Dios los bendiga. Como buen artista, reconozco a los uruguayos como mis hermanos, dicen por acá. Hoy es el día del patrono de la ciudad de Corrientes. También desde el barrio Independiente, Silvia, Naomi y Juan arrancando la mañana junto a ustedes. Humberto dice, hoy se puede celebrar el día del extraterrestre. Ese muchacho es humano, podría ser. Dicen sí, también podría ser el día del jugador con más mundiales, el día de la resiliencia. ¿Será el día Argento por todo lo que significa este día? ¿Viste todo lo que pasa un 24 de junio? ¿Cuánta gente cumple años?
0: Sí.
2: Messi, feliz cumpleaños, sos nuestro rey del mundo, de todos los argentinos, te amamos por tantas alegrías. Y Raúl dice, buen día equipo. Tempranito, como siempre, con respecto a la consigna, tengo dos propuestas. También dice, es el día del emprendedor argentino para reconocer a quienes con esfuerzo, creatividad y riesgo propio generan trabajo, producen riqueza y hacen crecer al país. Puede ser el día de la libertad económica para promover la cultura del trabajo, el ahorro, la inversión y la posibilidad de que cada persona pueda progresar mediante su propio esfuerzo. Bueno, sigo en un ratito, si me da el tiempo, casi 500 personas en el municipio digital, un montonazo. ¿Cómo estás, Santiago? Buen día.
3: ¿Cómo andan? ¿Todo bien? Buen
2: bien,
3: día.
2: Bien, todo bien. ¿Vos?
3: ¿Qué cuentan? Se vino el frío, ¿no?
2: Sí, hoy sí, ¿eh?
3: Sí, se siente.
2: Hoy, entre ayer y hoy, me parece que estamos con los días más fríos de lo que va.
3: Sí, bueno, está bueno, está lindo.
2: Todo bien. Bueno, ¿qué novedades tenemos en materia económica y financiera?
3: Tenemos novedades que adelantamos el viernes pasado sobre el MSCI, que estaba por proponer a la Argentina, ¿sí?, para la posibilidad de salir de standalone, de la clasificación que tiene Argentina contra mercados internacionales, y no pudo incorporarse a la lista. ¿Esto es qué significa? Que todavía vamos a permanecer todavía fuera del radar de inversores institucionales.
0: Todavía
3: seguimos así. El gobierno viene trabajando, viene haciendo bien las cuentas, pero la restricción en cuanto a la entrada y salida de capitales es principalmente, como dijimos la semana pasada, principalmente el obstáculo fundamental que se tiene en cuenta a la hora de abrir a la Argentina al mundo. Básicamente con que Fitch y Moody's mejoren la calificación de la deuda argentina es una cosa, ¿sí? Que eso se conoció, que mejoró el riesgo país, pero otra cosa es poder saltar de la clasificación de standalone a frontera o mucho más a emergentes. Sí. Está más dirigido para la renta variable, es decir, para las acciones de las empresas argentinas, que por el momento se van a considerar standalone, es decir, fuera de el radar de inversores institucionales. Y bueno, es algo y es una nota pendiente que tiene la Argentina para con el mundo.
2: ¿MSCI es otra consultora, otra MSCI calificadora?
3: Es el índice de Morgan Stanley, es un índice que elabora el Morgan Stanley. Y bueno, es fundamental como para atraer
2: ¿Y cada cuánto revisan la situación?
3: Eso es anualmente. ¿Sí?
2: O sea, que este 2026 no le mejoró la nota.
3: Está fuera del 2026. De hecho, la revisión que iban a hacer ahora, el ingreso en la lista de revisión, era para el año que viene. ¿Sí? O sea, no va a estar el año que viene en tratativas y Argentina... Ojo, somos Argentina y puede pasar cualquier cosa. Sabemos.
2: Pero, Sandy, ¿por qué hace poco tuvimos dos buenas calificaciones o dos mejoras en las notas y hay diferencia?
3: Mirá... La mejora en las calificaciones se dan por el trabajo de los datos macro, que Morgan Stanley no mira para otro costado, dice Argentina viene bien en su rumbo, pero todavía falta, ¿sí? Todavía falta, no podemos darle el visto bueno para que fondos internacionales vengan y hagan cualquier cosa, pues de hecho no pueden. Hay restricciones en la entrada y salida de capitales.
2: ¿Vos decís que el tema del CEPO?
3: Es fundamentalmente eso. O sea, es eso.
2: ¿Y por qué Argentina o el gobierno todavía no puede sacar el CEPO a las empresas? A ver, el CEPO que está vigente es que capitales que invierten en Argentina después no pueden girar las utilidades al exterior.
3: Tienen límites para girar utilidades al exterior. Y bueno, yo creo que todavía es porque, o sea, si bien se trabajó en la confianza del gobierno, viene trabajando, vos liberado el CEPO para personas físicas, la demanda de dólares flota, el precio del dólar flota entre bandas, la demanda hoy no hay corridas contra el dólar, y de hecho la Argentina está comprando dólares, el Banco Central, el Tesoro está afrontando sus vencimientos de los bonos, sus obligaciones, pero todavía entiendo que el real money o el cimbronazo que pueda causar entradas de fondos internacionales a la Argentina puede ser muy grande. Y eso, a su vez, puede ser una ventaja. Hoy estaba escuchando un podcast. Puede ser una ventaja para la Argentina que todavía no entre a mercado emergente o frontera. El año que viene es un año electoral, sabemos todos, y la volatilidad que pueda causar. Una
2: que
3: entrada.
2: Va a causar porque siempre.
3: Exactamente. Que,
2: causa.
3: Pero entradas de capital y salidas de capital, sinceramente, es.
2: Así que esto en algún punto funciona como un escudo protector. O sea.
3: Hoy por hoy, ¿cómo está la Argentina con sus datos? Funciona como un escudo. Obviamente al gobierno le puede convenir que vengan inversores internacionales y fondos que levanten el precio de todas las acciones y esto sea una fiesta.
1: Es que buscó a través del RIGI, por ejemplo.
3: Si bien existe RIGI, hay casi 70 mil millones de proyectos en cartera y suscripto, pero lleva su tiempo.
1: A ver, pensándolo, a ver, no soy economista, vos sos el experto, no es un contrasentido, listo, quiero RIGI para que vengan grandes empresas, pero le pongo el CEPO para que no se vayan, para que no vengan.
3: Pero el CEPO no es solamente para eso, digamos. De hecho, el RIGI tiene un beneficio impositivo.
1: Claro, sí. Yo creo que el que apuesta al RIGI apuesta a que el CEPO se levante, pero no en un corto plazo.
3: Pero entiendo que con determinadas formas y pautas pueden sacar utilidades a través del régimen incentivo. De hecho, está establecido eso, ¿sí? Beneficios impositivos y de liberación de capital. También para el RIMI también hay beneficios que están buenos. Pero esto es para entrar directamente al mercado financiero argentino. O sea, los fondos entran comprando acciones de YPF, de Galicia, de Banco Macro, de Supervil, de Loma Negra.
2: Son inversiones financieras.
3: Son inversiones financieras, no vienen a financiar la economía real.
2: Claro.
3: ¿Sí? Pero eso después se traslada, porque, a ver, crece, para que tengan una idea, crece la acción de YPF, se va por 5, ¿sí? Se quintuplica el precio. YPF tiene más capital, digamos, o sea, el valor de sus acciones, vos puedes vender después eso, te das vuelta al directorio y decides nuevas inversiones. Es decir.
2: Claro, bueno, pero como vos decís, con tanta volatilidad, eso también te puede significar que ante el menor ruido se vaya.
3: Exactamente.
2: Una estampida y.
3: Mucho de lo que pasó también en el gobierno de Macri, digamos. Sí. O sea, entró mucho capital, cierta estabilidad en el tipo de cambio durante un tiempo, porque había CEPO, y bueno, después quisieron salir y no se puede, digamos. Y ahí es donde vienen los CEPOs, ahí es donde vienen los juicios, donde vienen los defaults, y bueno, ya conocemos, tenemos experiencia en ese tipo de problemas.
2: Bien, entonces para esta todavía la reclasificación va a ser para más.
3: Se va a esperar, Argentina es como era mucho, pasar a ser emergentes, decíamos, sería mucho, puede ser, nosotros estamos acostumbrados a que pase cualquier cosa en Argentina, pero y bueno, iba a ser muy beneficioso. Esto se descontó ayer, porque ayer hubo una caída en los bonos, sube el tipo de cambio, subió el dólar, cayeron un poco los bonos y las acciones, un poquito descontando esta noticia. Que bueno, la idea no era que se desesperen, pero bueno, vamos a seguir como estamos.
2: Presión cambiaria y nueva suba del dólar oficial. El tipo de cambio mayorista avanzó casi 1% el viernes y acumuló 2,4 semanal. El cierre de la semana pasada alcanzó los máximos nominales desde enero.
3: Así es.
2: Compró menos el Banco Central. A lo que viene comprando.
3: Claro, viene comprando menos. Sabemos que el campo viene liquidando un poquito menos. El gobierno viene asumiendo compromisos. Esto también lo hablamos el viernes. No pasa nada. Digamos, hay una suba que por ahí incomodó el día de ayer con un tipo de cambio MEP superando los 1.500. El contado con inflación casi 1.550. Pero bueno, se espera que a fin de año, creo que estaban los cálculos para un dólar de 1.600 y algo, cercanos a los 1.700. Estaba previsto y bueno, en teoría el gobierno tiene controlada la devaluación y bueno, y a su vez también la inflación, que iría por un camino más bajo, digamos.
2: Mora bancaria en aumento, escuchen el dato. Irregularidad del crédito al sector privado subió a 7,3% en abril. En familias alcanzó el 12,1%, el máximo en 20 años. Estos son datos de abril.
3: Hay problemas, siguen los retrasos y bueno, se publicó, el Banco Nación estaba sacando una refinanciación completa, ¿no? Para aquellas cuentas con atraso superior a 90 días, ajustadas por UVA, ¿sí?
2: ¿Cómo sería?
3: Eso es Banco Nación, te dice cuánto, o sea, si estabas debiendo con una mora en tus obligaciones contra el banco.
2: Contra el mismo banco. Siempre para clientes esto. Porque había otro que es una consolidación total de deuda.
3: Lo ideal es que cada banco aplique esto, ¿sí? Porque si no, cada banco se va a ver perjudicado en su hoja de balance, en su pérdida, digamos, o también en su previsión para incobrables, digamos. Y eso afecta en los resultados de los bancos, en los balances. Y bueno, se entiende que esto tiene que ser contagioso para el sistema financiero integral. Las familias están endeudadas, vienen tomando deuda hace rato, el equipo económico lo sabe y lo dijo, es deuda que tomó hace un año y medio.
2: ¿Pero qué es esto de UVA a la hora de...?
3: Y básicamente es no castigar mucho con la tasa de interés, pero ajustar contra inflación. O sea, eso ha sido una forma de cubrirse los bancos en cuanto a recupero de su crédito. Hacerla larga, ponerle mayor a 5 años, o puede ser un poco más, la refinanciación de deuda, y bueno, que la cuota de ese crédito para refinanciar todo no cueste tanto, porque muchas veces los bancos te pueden dar una mano y es un salvavidas de plomo, claro, digamos, donde la ayuda termina perjudicándote más. De hecho, hay casos muy cercanos, o sea, tenemos casi todos los días consultas sobre cómo poder refinanciar, y automáticamente una tarjeta de crédito, por ejemplo, no sé, vos debes 1.000.000 y decís, y no puedes pagarlo, y bueno, el banco te ofrece de refinanciar, pero ahora la deuda es de 2.000.000, o sea,
2: claro,
3: tenés que refinanciar 2, debías 1 y ahora empezás a refinanciar 2. Obviamente el banco no le conviene, y es lo que está pasando hoy. Hoy está carísimo refinanciar una deuda, y bueno, justamente por eso también hacemos mucha difusión de lo que es el beneficio de estar en tasas mucho más bajas a través del mercado de capitales, y eso es importante que conozcan las familias. Uh-huh. Endeudarte al 20% anual, como lo hacemos en la bolsa, no te da cualquier banco, y de hecho al banco no le conviene, obviamente, que sepas que puedes, claro, tomar una deuda de una tasa anual cercana al 20-21%. Pero bueno, eso es lo que hacemos, es la difusión de ese beneficio. Y hay muchas familias, y se conoció el índice, pero esto ya lo sabíamos, muchas familias con atrasos, cuotas de autos, de créditos hipotecarios también. En sí, el sistema financiero todavía no termina de acomodarse, y es como que se están esperando nuevas noticias a ver qué van a hacer los bancos.
2: ¿Vos crees que se acomoda solo? No sé si fue Caputo o cuál de los integrantes en el área económica que en relación a esto de las deudas dice, no, pero solo se va a ir acomodando. O que necesita, viste, porque en paralelo hay algunos proyectos que no avanzan en el Congreso de como salvatajes generalizados por ley a los deudores.
3: Claro. No, eso es muy loco y no creo que se dé nunca. O sea, un
2: y
3: salvataje,
2: nunca avanza.
3: Claro. Salvataje generalizado, o sea, hay que ver de dónde sale la plata, digamos, para pagar eso. O sea, yo no puedo financiar a un uso desmedido o no sé, que otra persona se endeude con una tarjeta de crédito. Eso es una locura. Lo que sí entiendo que pueden llegar a favorecer en cuanto a tasas de interés y el gobierno hablar con banco y decirle, bueno, ¿querés dejar de tener tantas moras en cobrabilidad? Y bueno, empezar a refinanciar largo y confiar en nuestro gobierno y en nuestro plan, digamos. Así claro. Es una de las patas que el sistema privado financiero argentino pueda y quiera que estas políticas sigan. Y bueno, es una forma de apoyar esta gestión y que ellos también se vean beneficiados.
2: Agenda económica y mercado local. El índice de confianza del gobierno, ¿qué es esto?
3: Se conoció el índice de confianza consumidor, que fue positivo, y ahora se conoce el índice de confianza del gobierno. Creo que ayer se conoció, vamos a corregir la placa, sí. Y fue bueno, digamos, fue bueno en un pequeño porcentaje. No hay mucho más que decir. Yo entiendo, y el mercado financiero en general, a que estamos nuevamente un poco sedientos de nuevas y buenas noticias como para que esto se siga encaminando. El consumo todavía termina un poco contraído. Se publicó Fernando Marul, una consultora de FM Asociados, estuvo brindando un informe sobre la cantidad de cierre de empresas. ¿Viste? No sé si llegaste a ver ese informe.
2: No, ¿qué decía?
3: Y que ahí, se cerraron en lo que va el año 20.000 pymes. Y bueno, él fue un poquito desmenuzando eso. Y de las 20.000 pymes, creo que 10.000 eran pymes con un empleado, digamos. Y 5.000 eran con 12 empleados. Como para que ese discurso un poco se caiga y bajar presión.
2: O sea, que el impacto del cierre de estas empresas en el empleo no está...
3: Hablaban de cierre de quits, digamos, o sea, de cierre de pymes, pero en realidad eran quits caídos, ¿sí? Con uno o dos empleados, que eran la mayoría. Y eso se entiende también, porque a veces cuesta, si vos tenés una estructura...
2: ¿Pero qué quiere decir que vos te pasaste al informe? Si yo tengo, a ver, todos tenemos quits.
3: Sí.
2: O sea, sí. Yo doy de baja mi quit, quiere decir que me voy a Arca y digo.
3: Si vos tenés tu quit de alta tributo. Como responsable en cripto o como monotributista, estamos hablando.
2: Claro. Me bajo. ¿Qué quiere decir? Que me paso a la informalidad directamente. Si es una empresa de una sola persona, o sea, que soy yo.
3: Totalmente. O tenés un empleado o dos empleados. Hoy a través del régimen de monotributo tenés hasta tres colaboradores. Sí,
1: vos podés dar de baja tu quit, pero...
3: Básicamente el informe viene del cierre, porque el título vende como cierre de
2: empresas. 20.000 empresas cerraron, 20.000 sí.
3: Exactamente.
1: Pero está bien, vos me das...
3: Pero no son empresas grandes, o sea, no son una empresa mediana. Habla Fernando Marul, es como para bajar la tensión.
1: Sí, por eso, pero vos me hablas lo que dice Marul y yo te repito lo que dice Kame.
3: Claro, no, pero es cierto.
1: Para Kame te dicen, se nos cerraron 24.000 pymes.
3: Hablan de
2: claro, quits. Pero puede ser pyme de una sola persona.
3: O dos personas.
2: A ver, eso no quita que esa persona o se quedó
3: obviamente,
2: sin
3: se tenga
2: generar,
3: que reeducar y la está pasando
2: mal. O se pasó
3: mal.
2: Al negro, o sea, no. Pero el impacto en cuanto a ver, no es lo mismo que te cierre, a ver, una pyme, sí, un supermercado
3: claro,
2: que ha habido cierres,
3: empleados.
2: Que sean 20.000 de ese tipo, a que sean 20.000 unipersonales. No saca la situación de cierre, o sea, porque estamos hablando siempre en negativo, no estamos hablando de que abrieron. Pero bueno, dimensiona un poco el problema. Que yo creo que de todas maneras la realidad, si hoy tuvieras esos números de 20.000 empresas, de más de 10 o 15 empleados cerradas, sí. Acá ya hay un estallido social. O sea, desde el 2001. Por algo, todos coinciden en que la situación está mala, pero la presión social o el clima social todavía es armonioso.
3: Sí.
2: Si vos tuvieras esos, o sea, si vos tuvieras 20.000 empresas de entre 30, 40, 50 más empleados que son pymes cerradas, hoy tenés un 2001.
3: Claro, está
2: o sea,
3: más.
2: Sí, o sea, por eso.
3: Le paso a Nico, eso es lo que fíjate pasa. Esta imagen que está buena, que es justamente de la que estamos hablando. Sobre la cantidad de quits cerrados y de cuántos empleados tiene. Ahí te pasé, Nico. Variación desde 2023, noviembre 23 a marzo 26. Y habla de empresas con un empleado, 17.630 empresas. O sea, o 17.630 quits. Ahí te pasé, ahí está justamente la placa.
2: A ver si lo ponemos en pantalla de más grande, así puedo leer. A ver, cantidad de quits con trabajadores asegurados, según...
3: El tamaño de la nómina.
2: Superintendencia de Riesgo de Trabajo. A noviembre, hace la comparación del noviembre de 2023 a marzo del 2026. Y ahí está la en rojo lo que bajó. O sea, sí. Hay 17.630 empresas o quits menos en 2026 que en 2023.
3: Durante esos tres años, ¿sí?
2: Sí.
3: Y habla de la cantidad de empleados que tenía ese Quits, ¿sí?
2: Ajá.
3: Fíjate, esto es un poco... Y fíjate, bueno, ibas de 3 a 5, de 6 a 25, de 26 a 100, mayor a 101. Obviamente se nota que hay un problema, ¿sí? Pero justamente, bueno, Fernando es colega, brinda muy buenos informes y siempre habla porque por ahí trata de...
1: Sí,
3: de...
1: pero fíjate, perdón. Viste que le dice más de 101. Bajaron 300 empresas. Sí. Si vos multiplicás 300 empresas por 101, tenés 30.000 personas que quedaron sin trabajo en ese periodo. Poné, Nico, por favor, 30.000.
3: En tres años, ¿no?
1: En tres años, sí, en ese periodo, tres años. Si lo llevás a un empleado, a la empresa de un empleado, hay una disminución de 18.000. O sea que, aunque el porcentaje es muy chiquitito de las grandes empresas que cerraron,
3: son mucha gente.
1: La incidencia en empleo es brutal, comparado incluso con el 67% de la caída.
3: Es importante la empleado. Es sí. importante la retracción.
2: Pero
3: sí.
2: Si tuvieras 20.000 empresas menos de 100 empleados, esto es el 2001.
1: Claro.
2: O sea, por eso también sirve para entender por qué todo está tan mal, pero... Digamos, hay todavía un porcentaje de personas que confío, un porcentaje de estoy mal pero voy a estar mejor, o el clima social no es el del 2001.
3: Eso que vivimos acá, me acuerdo, tensiones sobre el clima social, era que muchas veces, pero durante el gobierno de Javier Milei, que no se aguantaba más, que esto que lo otro, y bueno, se pasó, bueno, eso fue un activo muy importante, que fue la paciencia que tuvo de la gente con el gobierno, con el oficialismo. Y bueno, sinceramente se espera, se viene un año, de acá a un año vamos a tener...
2: Yo creo que esto va, o sea, ese mismo clima importante. Social que hoy por hoy es relativamente armonioso, se va a empezar a tensar por si la economía no da respuesta y además se mete la cuestión electoral, va a haber...
3: Ustedes, por ejemplo, ¿cómo ven la economía hoy?
2: Mal.
1: Horrible.
3: Mal, caro, horrible.
1: Frágil.
3: Frágil. Sí. Bien, bueno, sirve. Es un termómetro.
4: Cada uno mide su cuadrado.
1: Lo que pasa es que siempre la economía argentina fue frágil.
4: Y o sea, lo que pasa es que...

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1: La temperatura 5 grados, una décima, la humedad 89%.
2: Cumbre en resistencia.
1: Este jueves los gobernadores del Chaco, Santa Fe, Santiago del Estero y Corrientes se reunirán para avanzar en una agenda conjunta sobre infraestructura, producción y desarrollo.
2: Caso Loan.
1: En breve se reanuda el juicio en el Escuadrón 48, Diego Romero desde el lugar.
3: Caso Loan, segunda semana expectativa por la declaración de la tía Laudelina y también del papá de Loan, operativo de seguridad desplegado por la policía de Corrientes aquí en las inmediaciones.
2: La senadora Patricia Bullrich levantó la presentación del jefe de gabinete en la Cámara Alta.
4: En principio hemos decidido que no venga, porque no tiene demasiado sentido hacerlo el 2 de julio, no ha habido preguntas prácticamente, no se han recibido preguntas, así que esa es la idea. Yo lo hablé ayer tanto con Karina como con la gente de Jefatura de Gabinete.
1: Por su parte, Manuel Adorni dijo que está dispuesto a brindar su informe el 2 de julio.
2: Tiroteo en Río de Janeiro.
1: Ocurrió en la favela Santa Marta con el saldo de un herido y 6 detenidos, 50 turistas atrapados en el mirador de la ciudad en medio del tiroteo.
2: Cuti Romero no estará frente a Jordania este sábado.
1: El defensor de la selección argentina será sometido a evaluaciones por las molestias en su rodilla derecha. La temperatura en la ciudad de Corrientes, 5 grados, una décima.
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0: 9:11 en la República Argentina. 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
1: y retirás seguro. Marcelo, retirás seguro.
2: Bueno, podemos rescatar las plaquitas de los partidos que se van a pasar por esta hermosísima pantalla que tenemos acá, que nos tiene a nosotros así muy bonitos hoy, todos en gamas claritas. Mira, este coso no me estaría favoreciendo, pero ya les conté que vine corriendo y bueno, no tuve mucho.
1: No estamos Simpson.
2: Estamos como más bronceaditos, nos prendieron luces, estamos debatiendo si queda mejor con o sin luz.
1: Bueno, sí, a ustedes no tienen luces, dijo.
2: No tenemos que no somos un reality, no tengo que contar todo lo que nos pasa.
1: ¿En serio?
2: Sí.
1: Bueno.
2: Sí, no sé. ¿Y si, podemos? ¿Estamos al límite de ese reality o no?
1: Y no sé. La gente ya nos conoce, tal cual como somos.
0: A ver, al punto.
1: ¿Sabes hasta cuándo nos bañamos? La gente.
0: Al punto. Ay, no, eso no sé tanto, pero. Al punto tal que cuando la persona te saluda, te dicen, manda saludo a tu hija, o sea, nos conocen.
1: Claro.
2: Sí, pero bueno.
0: No tal sé. Vez por allí nosotros contamos de más. Somos transparentes.
1: Tan transparente no estamos, digamos, estamos bastante. Ocupamos mucho espacio.
0: ¿Somos o no somos transparentes? Sí. La gente sabe. La gente sabe que estamos pasados de peso.
1: Claro. Eso es el transparente. Antes los cuadrados, ¿no? Y teníamos espacio. Ahora nuestros cuadrados caen, no están respetando.
2: Sí, caen, ¿viste? Bueno, todo esto para que lleguen las placas.
1: Hay un cuadrado, pero
2: no hay nada.
0: Ahí va, se sienta Nico. Ahí.
1: Ahora sí.
2: El fantasma de la radio. El otro día, estando nosotros acá, ¿quién vos, Marce, escuchaste conmigo o vos, Gustavo? ¿Que escuchamos?
0: Sí, escuchamos. Entró alguien y apoyó cosas arriba del piano.
2: Y no encontró nadie.
0: Y empezamos, era en 7:45, 7:55.
1: Ah, vino Gustavo.
0: Para las 8, claro.
1: Gustavo.
2: Llegó Miguel, Gustavo, no.
0: Miguel. Y me levanté, fui a mirar, no había nadie.
2: El típico ruido, nosotros le contamos, estos paneles atrás está la otra mitad del estudio, este es un estudio muy grande. En la parte de atrás además está el piano.
1: Famoso piano.
2: Y el piano se usa para apoyar cosas, lamentablemente, pero está cerrado el piano y bueno, y generalmente apoyamos ahí las cosas cuando llegamos.
0: Tiene una estructura de madera que indudablemente cualquier cosa que uno apoye hace un sonido lógico de la madera, ¿no?
2: Bueno, estábamos Marce, yo no sé, era la semana que Pepa no estaba, entonces... Nosotros estábamos acá en el estudio y ya se acercaban las 8 de la mañana, que es el horario en el que llegan Miguel y Gustavo. Llegó Gustavo, porque me llamaba la atención que habíamos escuchado el ruido, claro, y no entró después de la pausa
0: nadie. Estábamos en la pausa y no entraba nadie.
2: Y después lo veo y me dice, no sé, Miguel creo que no venía. No, pero Miguel no viene. Y lo vemos a Gustavo llegar por ahí porque estábamos confiados que era el que estaba atrás. Le digo, pero ¿quién entró? Le digo. Y me dice, ¿vos escuchaste? Sí, le digo, alguien está atrás. Pero fíjate, le digo, ¿quién vino? ¿Cómo se levanta, Marcelo? Mira, no, acá no hay nadie.
0: No hay nadie.
2: Y nunca entró nadie. Y era el ruido... de apoyar al... No, miedo, no. Ahora recién creo que lo estamos hablando por ese momento, pero vos escuchaste,
0: no, sí. No es la primera vez que ocurre esto. En su momento sonó el piano y todas esas cosas que uno considera que hasta lo mejor el mismo movimiento del piso donde estamos. Acá enfrente pasan transporte público.
2: Sí, o los mismos materiales, viste, a medida que pasa el tiempo se pueden.
0: Ratatouille capaz estaba tocando el piano ese día, qué sé yo. O sea,
2: lo que dijo
1: nuestro sitio de alucinaciones sonoras. Sí, puede ser. Pero que los dos hayan escuchado.
0: Y sí. Estamos quedando medio locos los dos.
2: Pero vos, Nico, estás ahí, no, viste que no entró nadie. No, bueno, pero no.
1: Escéptico.
0: No. Bueno, pero bueno.
2: No se escucha.
1: Aparte del escéptico y sordo.
2: No sé, puede ser que los dos.
1: Escéptico y sordo, ¿qué crees?
0: No, hermano, no sirve ni de testigo este, porque no va a mandar ganas, así que regale, hermano. No sé. No lo uses. No,
2: sí, pero bueno, fue así. Bueno, partidos, a ver si ampliamos. Hoy, ampliarlas y leo. Miércoles 24 de junio a las 7 de la tarde.
1: Los pollerudos contra Brasil.
2: Porque claro,
0: claro, escocesa. Exacto, la escocesa.
1: Claro, ¿cómo es el libertador de ellos? ¿Cómo es el que le descuartizaron? El que hizo Mel Gibson, la película. El patriota.
3: Freedom.
1: Murió diciendo Freedom. Murió, la descuartizaron. En fin.
2: Vale. Bueno, ahí está.
3: Sé que tiene que ver con el fútbol, pero bueno.
1: Y bueno, era un escocés, Marcelo, era un escocés.
3: Un escocés pues un buen whisky.
1: No sé, qué sé yo. Se creía San Martín y usaba falda. Bueno, está loco ese.
2: Muy bien, 7 de la tarde, Escocia, Brasil, hoy por 13 Max. ¿Qué más tenemos?
3: Está lindo partido, ¿eh? Lindo partido. A ver, Brasil que está necesitado de ganar, porque recordemos que iguala con Marruecos en puntos.
2: Ahora vemos cómo está la tabla de posiciones y los grupos ya están definidos. Paraguay, Australia también. Hoy. Hoy también. No, este es jueves. Mañana a las. ¿No hay otro más temprano? ¿Jueves? Hay dos partidos. Hay uno más temprano. A ver. Jueves, ahí está, el de las 5 de la tarde, Ecuador-Alemania.
3: Ecuador que están ya casi con el bolso en la casa.
1: Ecuador, ¿no? Que no le hizo un gol a nadie, entre ellos Curazao, que es nadie, digamos. Necesita ganarle a Alemania. El que ese juegan 11 contra 11, pero siempre gana Alemania.
2: Bueno, después vamos al otro, el de la noche ahí sí.
1: No, nos falta el jueves.
2: El jueves.
1: Paraguay.
3: Dos partidos mañana. Uno es donde juega Ecuador y el otro es donde juega Paraguay.
1: Ya viene Paraguay. Ahí está, ahora sí.
3: Por eso estamos diciendo que eso es jueves.
1: Claro.
2: Jueves a las 11 de la noche, segundo turno, entonces segundo partido, Paraguay-Australia.
1: Duelo de segundos,
2: Están peleando por
1: claro, el que gana termina segundo en el grupo.
2: Bien.
1: Claro. ¿Qué crees? Porque vamos a poner con Estados Unidos, que jugaría contra.
2: Partidazo también, viernes a las
1: 4 de punteros. Tarde. Duelo de punteros, que gana termina primero.
2: A las 9 de la noche,
3: Uruguay-España.
2: Todos estos partidos se pasan.
3: Si bien esto lo vamos a ver por la televisión, a esa misma hora de Uruguay-España van a estar jugando los otros posibles candidatos que va a tener la selección argentina. Exacto.
1: Cabo Verde-Arabia,
3: exacto.
2: Bueno, así está. Bueno, ¿qué quieren decir del Mundial?
3: Por ejemplo, Brasil-Escocia que va hoy, es muy importante porque Brasil, si bien es cierto, lidera el grupo, si no gana, se complica solo.
2: ¿Por qué?
3: Y porque si te perdés contra Escocia, Escocia clasifica o te queda fuera.
2: Podría entrar como tercero.
3: Con 4 puntos podría entrar como tercero, tranquilamente. Porque uno considera, descuenta, que Marruecos a Haití le va a ganar. Haití no tiene goles, no tiene puntos, no tiene nada.
2: Claro, pero Brasil vos lo asegurás siempre como entrando cómodo, pasando cómodo a la fase de grupos.
3: Sí.
2: Podría o no. ¿Qué otra sorpresa? Ayer le.
1: William Wallace era el héroe de.
2: Ayer la sorpresa fue. William Wallace, es verdad.
1: William Wallace.
2: Ayer la sorpresa fue lo de Inglaterra.
3: Sí. El partido fue sorpresa. Porque el partido, todo el primer tiempo, no hubo pelotazos al arco. Nadie pateó.
1: ¿Inglaterra jugó contra empata?
3: Contra Ghana, sí. Y empató.
1: No, ¿cómo? Inglaterra no ganó ayer.
3: Por eso. Como no podía ganar Inglaterra, Ghana dijo empatemos.
1: O sea, Ghana tampoco ganó.
2: ¿Por qué decir que todo el partido fue?
3: No, el primer tiempo fue horrible. No, a ver, yo había destacado una semana antes o 6 días antes el juego de Inglaterra. Ayer se olvidaron.
1: Y metió 4 a Croacia.
3: Sí.
2: Claro, eso fue Inglaterra, claro. Venía de haber hecho.
3: No, había ganado bien. Ojo, Croacia ayer le ganó apenas también a Panamá.
2: Que también uno imaginaba la tenía más fácil.
3: Sí,
2: Portugal la goleada hizo.
3: Portugal goleó. Goleó, es cierto.
2: Está bien, pero estamos hablando de otros equipos.
3: Equipos, en el caso puntual. Se le pedía a Messi, Messi demostró. Se le pedía a Mbappé demostró. ¿Cómo se llama el inglés?
1: Kane
3: en el primer partido lo demostró. Ayer estuvo pintado.
1: Venga, Kane.
3: Y sí, bueno, pero.
1: Kane, por favor.
3: Y ayer se le sacó la mochila pesada de Chivo. Cristiano, ¿cuándo va a hacer algo? Bueno, ayer.
2: ¿Cuántos goles hizo?
1: Dos. El primero a los 6 minutos. La apertura
2: mejor hizo. Viste, se cuestionó mucho en la previa al mundial la cantidad de equipos que incluso hacen que sea un mundial largo.
3: Sí.
2: Yo creo que con la primera rueda casi terminada, nos queda una fecha de la fase de grupos. No sé si está tan mal que entren tantos equipos. Porque uno de los cuestionamientos, además de sí, de que es muy largo el mundial y todo lo que vos quieras, era que iba a haber muchísima diferencia entre los equipos. Entonces, que el nivel de los equipos iba a ser muy diferente, entonces iba a haber partidos inmirables. Y no sé.
1: Muy pocas oleadas.
3: Y bueno,
1: fue el de Alemania.
2: Pero además, sorpresa. Pero además sorpresas, sí. O sea, de equipos que vos, como decíamos, el candidato, yo que hice todo con la IA en mi prode, viste, que iba a lo seguro, le ponía por estadística, por antecedentes, por todo este partido, cómo tendría que terminar, y te da un resultado. Voy última en el prode. O sea, no le pegué ni uno. O sea, yo podría decirte que la IA usó la lógica de la estadística.
1: Sí.
2: Nada.
3: No, sí. Bueno, por ejemplo, si vos te basás por la lógica, ayer perdimos puntos con Inglaterra gana.
2: Totalmente. ¿Quién iba a decir que Inglaterra no le iba a ganar a Ghana?
1: A ver, más allá. Ghana es un equipo africano.
3: Está bien, perfecto.
1: Los equipos africanos están. Yo creo que hoy no sé si los equipos africanos. Salvo, saca Argentina y Brasil. El resto de los equipos de América o Sudamérica, si querés, y los equipos africanos. Me parece que hoy están mejor los equipos africanos que los equipos africanos.
3: Te repito, si uno utiliza la lógica y por lo que hemos visto años atrás, y cómo no le ha. Bueno, lo cierto es que el Mundial nos ha demostrado cosas diferentes. Por ejemplo. Si bien Japón en algún momento avizoraba y mostraba algo de buen fútbol, el partido que jugó muy bien.
1: Sí. O sea, abajo le muy bien.
3: Y a eso le sumamos, no sé, el caso puntual de los equipos africanos, equipos que. ¿A qué vinieron, nomás te digo? Pero bueno, para complicar la vida. Para complicar la vida. El Cabo Verde es un equipo que nadie tenía.
1: Fíjate vos que llega la última fecha Cabo Verde con más posibilidad de clasificar que Uruguay.
3: Sí.
1: En su zona, digamos.
3: No importa que jueguen fit, lindo o feo. El tema es de que uno tomaba como referencia lo histórico.
1: Ah, cuando va a arrancar, cuando arrancó el Mundial, vos decías, ¿quién clasifica en esta zona? Y España.
3: Claro,
1: España,
3: claro,
2: España y Uruguay, no había duda.
1: Sí, ¿contra quién de los dos vamos a jugar nosotros?
3: ¿Quién peleaba el ganar la zona?
1: Claro, eso es verdad. Y hoy Uruguay está en la cuerda floja.
2: O sea, hoy tenés muchos, salvo el caso de Argentina, que es excepcional, equipos que necesitan del tercer partido y resultados de otro para ver si aseguran su pase.
3: Por ejemplo, primero y segundo. Por ejemplo, Colombia clasifica, pero sin mostrar nada. Colombia ganó los dos partidos, pero sin mostrar nada. Anoche le costó horrores ganar partido. Creo que hizo al minuto 80 recién el gol. Y era donde uno consideraba que el partido era fácil y todas esas cosas, ¿no? Repito, muchos nos han sorprendido lo que significa este mundial.
1: Al minuto 76.
3: Sí. Sí, estaba terminando.
2: ¿Tiene todos los estos son los resultados de ayer?
1: Gracias,
2: ¿lo querés repasar?
1: Sí, cómo no. Arrancó bien tempranito con la victoria de Argelia sobre Jordania 2-1.
3: Sí,
1: ganaba Jordania 1-0.
3: Sí, 6 puntitos y 6.
1: Ganaba Jordania 1-0, Argelia sí. se lo dio vuelta. Y con este resultado determinó que Argentina termina primero de cualquier forma. O sea, puede perder 18-1 contra Jordania, no pasa absolutamente nada, termina primero en su zona. Después vino lo que decíamos recién, Portugal, la goleada contra el insípido equipo de Uzbekistán, que nadie sabe dónde diablos está en el mapa, 5-0, con dos goles de Ronaldo. Es como el otro día le pregunté a Varela, dijo, queda en Asia Media. Hacia media, Varela, es así, enorme, hacia media.
3: Y bueno,
1: media. Después el partido entre Inglaterra, que no gana, 0-0 con el equipo africano. Panamá, que le hizo bastante partido recién, a los 9 minutos del segundo tiempo pudo hacer el gol Croacia, o sea, fueron al entretiempo 0-0. Panamá, que lo mejor que saben hacer es manejar un canal y manejar barcos.
3: Y tener un paraíso fiscal.
1: Claro, sí, de ahí nuestros grandes evasores van a depositar sus dinero. Croacia le ganó a Panamá 1-0. Y por la noche, el país cafetero.
3: Sí.
1: Le ganó, Colombia me refiero, no voy a hacer alusiones a que el gran exportador de cocaína del mundo, pero ganó 1-0 a la República Democrática de Congo, que no sé qué tan democrática es, pero bueno.
3: A ver, el caso puntual de Colombia también, medio que al final le hizo el gol.
1: Sí, a los 76 minutos, o sea, serían 31 minutos del segundo tiempo.
2: No, yo un desastre.
1: Después del cooling break y todo eso.
2: Sí, sumé, pero 9 puntos sumé ayer, pero igual. Mira, tengo 2 torneos. ¿Vos cuántos puntos tenés en el Pro? No te pregunto que no estás jugando. Tengo el torneo que intentamos hacer acá en Equipo de Mañana y que solo logramos, o sea, no sé, estamos solo Ignacio y yo los únicos. Ignacio tiene 102 puntos y yo tengo 81. Un desastre. Y después.
1: Bueno, Ignacio, y eso que es el periodista deportivo,
2: Bueno, no, pero pará, porque tengo otro torneo con mi familia.
1: Ajá.
2: Y yo sigo con mis 81 puntos última.
1: Claro.
2: Y 99 puntos tiene mi hermano, 99 puntos tiene mi papá, 93 puntos tiene mi hermana, 87 puntos tiene mi cuñada y yo tengo 81.
1: Bueno, eso porque hiciste con la IA.
2: Cansada de. Bueno, ahí te das cuenta. Bueno, pero no sé con qué hicieron los otros.
3: Yo tengo un solo ranking, o sea, un solo torneo, porque no, nunca pude entrar de ustedes. me hicieron bullying. Tengo 102 puntos.
2: No, 102, tenés lo mismo, ¿sí?, que el niño.
3: Y él sabe a Langau.
2: Siento, o sea, no,
3: y él pero el mejor, el experto en deporte. Sí, 102, estamos en el puesto 17.
2: Escucha.
3: Por el premio de los $50,000.
2: No, yo necesito que entre para molestarle al niño.
3: Y dice que en el junto a mí y junto al niño hay 188.286 personas compitiendo en el puesto 17. Así que arriba nuestro hay 6 millones de personas.
2: Ahí te paso un enlace. Sí. El que Android es tu teléfono, ¿no?
3: Sí.
2: Ingresá y ya vas a sumarte directamente. Con todos los puntos que tenés ya. Entonces le vamos a joder el primer puesto al niño. Bueno, ahí está.
1: Bueno, hoy juega, aparte de todo lo que hablaba en la transmisión, Suiza y Canadá, Bosnia y Herzegovina contra Qatar. Bueno, Suiza y Canadá están primero en su grupo, o sea, definen ahí quién termina primero. Por diferencia de gol, hoy está primero Canadá, segundo Suiza, pero con un empate quedaría así, digamos, porque empatarían entre ellos en puntos. Pero definen quién termina primero en su zona. La otra zona, bueno, lo que hablábamos, más tarde, a las 7 de la tarde, Escocia y Brasil. Y del otro lado, Marruecos, Haití, como diría mi hija más chiquita.
2: Uh-huh. Haití.
1: Haití, me dice Haití. El tema de la figurita. Haití y después Jordania.
2: Jordania
1: y Haití.
2: Habla en un correntino raro.
1: Sí. Bueno, y la más grande que una vez me dijo, vamos a tomar ese remis skate.
2: Kate,
1: claro.
2: Kate. Igual yo le doy un coso porque Kate es con C. Y Kate es con K. Okay,
1: entonces le dijo, remis
2: skate. ¿Está bien?
1: Bueno, Marruecos y Brasil, lo decían, lideran la zona. Escocia tiene 3 puntos. O sea, Escocia puede aspirar con un empate a estar entre los mejores terceros, o si caso ganas, puede incluso hasta pelear la zona.
3: Claro, por eso.
1: Y por último, a la noche, Sudáfrica contra Corea del Sur y República Checa contra México, en una zona en la cual México ya está clasificado. Corea tiene 3 puntos, República Checa 1 y Sudáfrica 1.
2: Necesito lo siguiente.
1: ¿Qué necesita usted, señor?
2: Porque yo ya sé que voy a perder.
1: Ajá.
2: Pero como tengo mi costado porquería.
3: Mi costado porquería, ¿cómo sería eso?
2: Quiero hacer lo siguiente. Estamos hablando de el pro de la billetera virtual, ilegal, irregular, bueno, todo eso. El niño y Marcelo tienen 102 puntos.
1: Ajá.
2: Yo tengo 80 y pico. Yo ya sé que remontar esto tendría que pegarle absolutamente todos los partidos. Además, es solo cargamos los resultados de la fase de grupo.
3: Claro, sí, está, así. Porque no sabemos quiénes clasifican todavía.
2: Si alguien del municipio digital tiene más de 102 puntos en este torneo,
3: que participe.
2: Que me yo tengo un aliado. Que me mande. Pero para que no publique su teléfono en. Necesito que tenga la aplicación, que tenga ganas de pavear con nosotros, que me mande su número de teléfono, no sé a dónde lo puede mandar, al mensajero, que me mande a mi Instagram, M Cristina Solís. Creo que así estoy como M Cristina Solís. Yo le paso ese número, la invitación para que se sume al torneo. Y y estamos, si le parece. Pero tienen que tener más de 102. es muy malo lo que estoy haciendo.
3: Está bien, muy rebuscado ese, ¿viste?
1: Es muy cruel. Ella le quiere que Marcelo y el niño pierdan.
3: O sea,
2: porque es muy injusto que yo esté tan.
1: Si yo no gano, ellos tampoco
3: pueden. Claro, la idea es esa, ¿no?
2: Voy a
3: promover. Que no festejen los otros.
2: ¿Está bien o no, Rolo, lo que estoy haciendo? Sí, me dice.
1: Si yo no puedo, que no pueda nadie, dijo. Claro.
2: ¿Eh?
1: Es como policía de corso. Policía de corso.
2: Pero viejo me dice, bueno, yo necesito que alguien me cuente si tiene más de 102 puntos en el pro de la aplicación. Necesito a alguien con más de 102 puntos que se alíe a mí en contra de. Mira la cara de Marcelo. Devastado.
3: No, pero a ver. Esto. En el caso puntual del niño, es una persona que sabe.
1: Aquí sabe, el niño.
3: Está vinculado al deporte. Y yo le metí. Ta, te, ti, ta.
1: Después, puede ser Tobol, puede ser que sepa, qué sé yo. Sabe.
2: Especialista. Ahora, Sofi tiene 102 puntos. No.
3: Sirve.
2: Alguien más de 102
3: puntos.
2: Te empata. César, que por ahí jugaba también, de los que me acuerdo, claro, el municipio digital que nos iban contando, no sé cuántos puntos tienen. Bien.
3: Mirá que ahora yo le empiezo a pegar a 6, ¿eh?
2: Necesito uno que tenga como mínimo 120, 130 para asegurarle,
3: ¿eh? Tendría que ser millonario hasta ahora porque gané.
2: Que me diga.
3: Si tiene 120, 130 en el pro de nuestro, se habrá cansado de ganar, ¿eh?
2: Bueno, que bueno. Hasta ahora, mirá, igual te digo que hasta ahora apareció solo Sofi con 102, que son los mismos puntos que tienen acá Marce y el niño. 9:31, pausa.
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5: La temperatura 8 grados, la humedad 82%.
6: Citan a indagatoria a Luis Espert.
5: Fue convocado por la justicia para el próximo martes en la causa por supuesto lavado de activos.
6: Actividades por el día de San Juan Bautista, el padre Cristian Soto.
7: A las 11 tenemos otra misa. El templo permanece abierto, 15:30 horas, un momento de formación, de charla, de bueno, la historia de San Juan Bautista como patrono jurado de la ciudad. La misa a las 19 horas, luego una pequeña procesión con antorchas, aquí cortita, como para poder vivir de la jornada, y concluimos con un homenaje musical que se hace aquí al costadito del templo.
5: Joven chaqueña localizada en esta ciudad, el comisario Ariel Romero comentó que fue un trabajo conjunto entre las policías de Chaco y Corrientes.
8: Llegaron finalmente hasta la localización de esta joven, pero también tengo entendido que la misma, al ser mayor de edad y también manifestó que ella había venido por sus propios medios y voluntad, ya que aparentemente está teniendo una relación de pareja joven de nuestra capital, y eso habría motivado de que ella venga para esta parte de la provincia, y en ese sentido, bueno, ya continuará la fiscalía con esa situación.
6: Petróleo Tejano.
5: En el marco de la liberación del Estrecho de Hormuz, baja 2% y cotiza $71.85 el barril.
6: Mundial 2026.
5: A las 16, Suiza, Canadá y Bosnia-Herzegovina, Qatar. Desde las 19, Escocia, Brasil, Marruecos, Haití. A partir de las 22, República Checa, México y Sudáfrica, Corea del Sur. La temperatura en la ciudad de Corrientes, 8 grados.
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0: Como diría el experto en chamamé Miguel Peloso, han pasado 39 minutos de la hora 9.
1: Sí.
0: Claro, sí. Han pasado 39 minutos de la hora 9.
1: ¿Y hacer tu café?
2: No, se va a tirar todo encima.
0: ¿Se acomoda el pelo? ¿Así es, no?
2: Sí, algo así.
0: Estábamos escuchando en nuestro bloque chamamecero, El Maloyero, de Fabián García, un tema de Tránsito Coco Marola, y estábamos debatiendo respecto a cuál era la laguna al fondo.
1: Sí, para mí es la laguna de San Cosme, la Totora.
0: Yo digo,
2: ¿Totora?
0: Sí,
2: ¿vos decís que es Totora?
0: Si hay palometa, la Totora.
1: Mete el dedo.
0: Metemos el dedo, si te muerde, es la Totora.
2: Sí, claro. a ver,
0: si mete el dedo y te muerde un poquito y te saca un pedacito del dedo, es la Totora. Si te saca el brazo, el estero liberario fue un yacaré.
2: No, no, pero tiene arena. ¿Y vos decís Totora? Totora, dice.
1: Sí, la Totora, sí, para mí también. Yo era antes. Paraíso, ¿no? Yo era coso ahí.
0: Yo era coso ahí, perfecto. Yo era coso.
2: Yo era palometa.
0: Una descripción absoluta del.
1: Yo trabajaba ahí de cuidador en la laguna.
0: ¿Y esa, eso, esa imagen?
2: ¿Y esa imagen?
1: Santana, no. Más paso, me parece ese barrio, la entradita esa.
2: Esa no me pareció muy San Cosme, no, pero no,
0: a mí
2: sé.
0: Tampoco.
2: Bueno, que
1: no somos expertos en laguna nosotros, ¿no?
2: ¿Dónde es eso? Está lo que es, antes.
1: Bueno.
2: Marce, ¿me aguantás? Porque
1: sí, por supuesto.
2: Una noticia de exteriores urgente. Roberto, ¿qué pasó?
3: Gracias, Cristina, chicos. Bueno, siniestro vial aquí sobre Avenida Raúl Alfonsín, pasando calle Los Silos, tránsito interrumpido en este momento por un accidente que se dio hace pasada media hora, donde una motociclista, una mujer que venía circulando en una moto Honda Way color blanca, termina colisionando contra un camión de gran porte que venía bajando la velocidad, que aparentemente iba a comprar algo aquí en la vereda. Hay un puesto de torta parrilla, aparentemente iba a comprar torta parrilla. Termina frenando con las balizas colocadas, y la motociclista que venía por detrás no pudo frenar a tiempo y terminó chocando e impactando de lleno contra la parte trasera de este camión. Como producto de este choque, la mujer tuvo que ser trasladada hacia un centro asistencial. Se encontraba en estado consciente, pero con varias lesiones evidentes en el cuerpo. Hay que decir que el tránsito se encuentra en este momento cortado aquí en esta esquina, en lo que es Avenida Raúl Alfonsín y Los Silos. A circular con precaución, ya se encuentra personal de tránsito coordinando las tareas de circulación, también efectivos de la Comisaría Quinta, que por jurisdicción les corresponde esta zona, en un nuevo siniestro vial en esta mañana. Ya contabilizamos el segundo, el que habíamos mencionado hoy al principio del programa, allí por Maipú Ruta 12, y este segundo siniestro vial aquí sobre Raúl Alfonsín y Los Silos. Reitero, una motocicleta impactó contra un camión, producto de ello la conductora del rodado de menor porte tuvo que ser trasladada hacia un centro asistencial. Ya se encuentran los peritos de la Policía de Corrientes trabajando en el lugar. Uno estima que en unos instantes nada más, en unos minutos, ya liberarían el tránsito y retirarían de la vía pública ambos vehículos. Cristina.
2: Gracias, Roberto.
3: Hasta luego.
2: Ahora sí, Marcelo.
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2: Bien, bueno, está Anto ya también con nosotros. ¿Cómo está, Anto? Todo bien. Y vos, Gus, tenías también un...
0: Bueno, tema, ¿no? Sí. A ver. Hemos hablado ayer y un poquito antes de ayer también, pero ayer sobre todo, de este caso que ocurrió en Esquina, que lo dijimos acá, fue, a ver, por decirlo de alguna manera, el mayor caso de narcomenudeo en el cual se tuvo que ocupar hasta ahora la justicia provincial, desde que a principio de año quedó todas las causas de narcomenudeo, los delivery, los kioscos de droga quedaron en manos de la justicia provincial, se desfederalizó este delito y queda todo en manos de la justicia provincial y no de la justicia federal como era hasta ese entonces. Era el mayor caso, 14 personas detenidas, 13 hombres, una mujer, etcétera. Bueno, ayer liberaron a 4 de los 14 detenidos.
2: ¿Cuatro de los
0: jóvenes 14? Entre 18 y 23 años. ¿Qué aduce la defensa? Que en realidad no se trataban de vendedores de droga.
2: Que son consumidores.
0: Sino que se juntaron todos a consumir ahí.
4: Claro. Hicimos un party.
0: Y que, bueno, fue coincidencia que justo cayó la policía y que justo estaban ahí la droga y que justo estaban, se habían juntado todos.
4: Claro.
0: O sea, en vez de tomar cerveza, digamos, se juntaron al mediodía.
4: Trae tu tupper con tu empanada, todas esas cosas. No, yo voy a llevar unas alitas, yo voy a llevar
0: No había fútbol, vamos a hacer la previa larga de Argentina, vamos a empezar a consumir ahora porque dentro de dos días.
4: Si no, no vamos a aguantar. Claro, consumamos ahora porque si no, no vamos a llegar. ¿Viste?
0: Claro, empecemos ahora. Bueno, el tema es que.
4: La justicia entonces.
0: Vos sabés que traje lo habíamos hablado y me estaba buscando los datos. Acá, en esta misma mesa de trabajo, hemos hablado en su momento con Alejandro Gómez. Alejandro Gómez es el abogado, fue el abogado, en el primer caso de narcomenudeo que llegó con una condena en Corrientes. Él era el abogado defensor. A una persona que la habían encontrado, el Mariano Hilosa, esto es la justicia Lier Mercedes, Mariano Hilosa la habían encontrado que esquivó un control policial y llevaba 66 envoltorios con cocaína. Y 11 con marihuana. Estaba haciendo delivery. El muchacho estaba haciendo delivery. Entonces el muchacho esquiva el control policial, la policía lo corre, lo atrapa, va y entonces proponen algo. Digamos, vamos a proponer algo. 3 años de prisión en suspenso para el narco delivery. La justicia le termina firmando. Entonces decimos, la verdad que con ese criterio vamos a hacer todo narco delivery. Si nunca vamos a quedar presos y van a quedar todas las condenas, van a quedar en suspenso. Ya, seamos todos narco, digamos, si no pasa nada. Y hablamos acá con el abogado. Y más, me acuerdo, le dije al abogado, lo felicito porque la verdad que logró una condena nada para su defendido. Y él decía, lo que pasa es que... Y dijo una verdad, digamos, aunque pudiera ser sincericidio, dijo una verdad. A la justicia le va a costar demasiado determinar de que se trata de venta de estupefacientes.
4: Claro.
0: Todos van a empezar a decir,
4: consumo.
0: Escuchá, llevaba un kilo de cocaína, lo que pasa es que yo consumo mucho.
4: Escuchá. Y en el mayorista ya compro para todo el mes.
0: Claro, compro para todo el mes.
4: Claro.
0: Entonces, cada vez que agarran un delivery de drogas, ¿qué te va a decir? No, este era para consumo. Pero escuchá, llevaba 66 envoltorios de cocaína. Vos no me vas a decir cuánto tengo que consumir yo.
2: No, igual hay límites para que se establezca lo que es consumo personal. Lo que sí, y sí ahora me puedo pensar con lo que estás contando, probablemente, y de ahí también la cantidad de gente involucrada, estén haciendo los repartos en muchas menores cantidades. Decime si no podría llegar a ser. Ahora se me ocurre con lo que estás diciendo y uniendo lo que te dijo el abogado. Que es cierto, vos tenés que determinar que no es para consumo personal para poder incorporarlo en lo que es el comercio de droga. Sin duda, si vos llevas un kilo de lo que sea, de cabeza, no va a ser consumo personal. Pero vos fíjate la cantidad que eran.
0: El cucho
2: no te
0: de
2: hace
0: la droga.
2: Pensar que cada vez hay. No te hace pensar que cada vez lo pueden estar fraccionando y haciendo el reparto en menores cantidades, claro, para que en estas
4: circunstancias evadir, el argumento para evadir sea ese. La responsabilidad ante la
2: y
4: justicia.
2: Y por eso hay 14 que también dije, ¿cómo 14? ¿Qué tienes una empresa de
0: delivery?
4: Simi.
2: Sí. Tendrá que es la justicia, quienes investigan, tener la perspicacia suficiente para poder encontrar pruebas que sostengan estas acusaciones. Pues si no, es un ciruelo, el gato, el perro tratando de comerse la cola, ¿no?
0: Pero y cada vez que, por ejemplo, hagas, a ver, tenés que hacer muchísima investigación, muchísima logística para poder dar. Pero en controles habituales, o sea, donde no existe una investigación previa de campo y demás, controles habituales. Encontrás a alguien con una cierta cantidad de droga. te van a terminar diciendo siempre que para consumo. Sí.
2: Igual me parece, quiero creer que quienes investigan están un paso más en cuanto a la inteligencia del caso y decir, bueno, crucemos mensajes, busquemos el recorrido de dónde hasta dónde va, qué, o sea,
4: pregunto, hay formas de probar. Pregunto, no retengo la información de este procedimiento en particular.
0: ¿Cuál de esquina o el primero?
4: El primero. Donde están los 14 de estos
0: juntos. Ah, de esquina.
4: ¿No había una balancita?
2: Claro, pero el tema es
4: ¿no había dinero?
0: Sí, había 140 mil pesos.
2: Pero eso te van a decir, pero yo sí, pero eso pasaba dentro de la casa, nosotros estábamos en la vereda.
0: Sí, sí. No, y la balanza era porque la verdad que yo me estaba pesando y estaba un poquito.
4: Sí, no, no rompé la balanza. Sí, pesa en grado. No, pero, o sea, para decir, está hecha la trampa en el marco de esta ley, pero hay elementos.
0: Pero no, pero Marcelo, la balanza, bueno, la llevó Antonella porque estaba pesando lechuga. Yo la verdad que me junté con Roberto y con, el niño a consumir. ¿Qué sé yo lo que hacía el otro?
4: Ah, pero esas balanzas son.
2: No, esas son de precisión. Yo creo que el tema es para los. A ver, yo creo que quienes estaban en el kiosco en sí tienen, digamos, una situación bastante más comprometida. Quienes, los delivery, y como bien dijiste, ya usaron ese argumento. Sí. Ahí es donde vos vas a tener que. No sé si ya los detuvieron y ya secuestraron automáticamente celulares y demás, porque vos en el celular automáticamente vas a tener
4: los
2: lugares, el ingreso, viniste, ¿quién te pagó? ¿Usted le pagó esto? Porque,
0: bueno, pero tenés que abrir los celulares.
2: Y sí, es que esto exige una inteligencia mayor, porque si no, te digo, es el perro queriendo morderse la cola. O sea, los atrapas, hace el mega operativo, están dos días, tienen el argumento del consumo personal. Ah, bueno, listo.
0: Bueno, listo, tenía delivery. Y te dicen, no, señor, la verdad que acá había delivery, pero yo vine a comprar para mí nomás.
2: Está bien, pero y es lo mismo, o sea, es lo mismo que te estoy diciendo. Vos tenés que demostrar. O sea, el que dice que es consumo personal tiene que demostrar que fue consumo personal,
0: claro.
2: Fue
0: sobre el peso de la justicia. La justicia tiene que
2: tirar abajo, claro, esa
0: argumento. No, la justicia es la que tiene que demostrar que yo soy un narco. No, yo no tengo que demostrar mi inocencia. La justicia me tiene que demostrar que yo soy culpable.
2: Claro. Usted tiene que defender.
0: Yo soy inocente hasta que la justicia
2: diga. Pero tenés una imputación, en principio.
0: Sí, bueno, pero
2: vos tenés que.
0: Me voy a defender de decir.
2: Romper esa imputación.
0: La verdad que yo creo que allí era. Realmente, yo creo que acá vendían droga, pero yo vine a consumirlo. Bueno, o yo vine a comprar para mí.
2: Tiene que decir, bueno, a ver. Yo creo que tiene que haber manera, porque si no, por 14.
0: Bueno, 4 ya están afuera.
2: Bueno, pero ya te digo, 14 y un abogado penalista, más o menos ya logra. Ya te reís de todo, ¿no?
0: Y sí.
2: Bueno,
0: perdón, en la justicia correntina, ¿no? Ya no se ríen de todo.
2: 9:52.
0: Perdón, te ocupó otra vez. Sí, mucho otra espacio.
2: Pedirle perdón a Antonella.
0: Perdón, Antonella.
2: E invitala si quiere y si
0: te
2: no
0: invito.
2: Se ofendió.
0: Todo bien, no sé que te invito, pero te invito.
5: Bien, porque hoy Dale, es sí. el día más argentino del año. Así que por eso estoy contenta. Hoy es 24 de junio. 24 de junio se lo considera el día más argentino del año. Y dirán ustedes, ¿por qué?
0: ¿Por qué?
5: Por supuesto, por el cumpleaños del señor Lionel Messi.
0: Ajá.
5: Después también, por ejemplo, en esta misma fecha.
0: Sí,
5: pasó. Nacieron figuras que marcaron. Que marcaron distintas eras del deporte. Bueno, ya lo dije, Lionel Messi, que nació en el 1987. Pero, por ejemplo, Román
0: Riquelme. Román Riquelme.
5: Nació en 1978, también un 24 de junio.
0: Sí.
5: Juan Manuel Fangio.
0: Sí,
5: también nació, claro. Pero en otro año, por supuesto. Y Ernesto Sabato, ambos en 1911. Y más cerca, mucho más cerca, ya en 1996, nació Duki. Sí,
0: un argentino
5: que también hace música. Bueno. Más cerca de bueno, ahí nació Duki. Ahí tenemos, por ejemplo, la imagen del Duki.
0: Sí.
5: También es un día de grandes despedidas que dejaron huella eterna. Por ejemplo, Carlos Gardel.
0: Mirá.
5: En 1935 y Rodrigo, el Potro, bueno, en el 2000, dos íconos que siguen vivos en la memoria popular y en cada canción que todavía se canta a todo volumen. En lo deportivo, el 24 de junio, esto van a recordar algunas personas, se volvió sinónimo de emociones fuertes cuando la selección argentina le ganó a Brasil 1-0 en el Mundial de Italia.
0: ¡Es ahora o nunca, bebé! ¡Es ahora o nunca, bebé!
5: 1990. Y en 2006, mucho más cerca ya, Maxi Rodríguez regaló uno de los goles más gritados de la historia en la Copa del Mundo. Uno de esos que todavía ponen la piel de gallina a mucha, mucha gente. Por todo esto es que el 24 de junio... México, no es un día cualquiera, sino que es una fecha donde la historia argentina se cruza en distintos tiempos y formas, uniendo genios, ídolos, goles y emociones. Y vemos, bueno, ahí en las imágenes que veíamos en LT7 Noticias, mucha gente enojada porque estaba Duki cerca de Messi y Gardel.
2: Como por que no clasifica Sábato, a Duki,
5: claro,
2: no,
0: Duki al lado de Sábato, ¿viste?
4: Claro, claro. Bueno, claro, pero perfecto. Sí, bueno. Son, estamos hablando de fecha de nacimiento. En esa mesa faltaría el gerente administrador y socio de Novi.
5: También puede ser.
2: Claro. ¿Entra como para sumarlo?
4: Sí,
2: o no?
4: Sí, si trae factura.
0: Yo tengo una cosa. Ahí podría entrar él, pero acá en esta ventana podría haber facturas.
4: Claro, por eso dije: si trae factura, entra. Si no trae factura, no entra.
5: Sí, sí, sí. Bueno, hoy el día más argentino, mucha gente seguramente vaya a festejarlo. Mucha gente se junta hoy para festejar el cumpleaños de Messi, aunque Messi está sin poder.
4: Sí, a las 10, ¿le cantamos o no le cantamos a las 10?
2: Vamos a hacer una cosa: prepara un feliz cumpleaños, claro, y nos sumamos
4: con eso nos iremos,
2: ¿viste? A la tendencia.
5: A la tendencia. Y mientras nos preparan la canción. ¿Se acuerdan del Kun Agüero, por supuesto?
4: Obvio,
5: Kun Agüero,
4: por supuesto.
5: Ex futbolista.
2: Sí. Muy bueno.
5: Estuvo haciendo unas declaraciones y dijo: cada vez que juega Argentina en los mundiales tiene que haber paro en el país. Para mí hay que poner eso. Y claramente fue criticado, mucha gente comentó esto. Este ex futbolista dijo: ponemos tantos paros tontos y no podemos poner uno cuando juega Argentina,
4: claro,
5: por favor.
4: El error fue decir paro.
5: Claro.
4: Cuando marca el desconocimiento, claro, un asueto. Sí, como sí, ocurrió en la provincia de La Rioja. La provincia de La Rioja, el gobernador dijo, bueno, el primer partido jugamos a la noche, ¿no? Entonces, al otro día, los chicos turno mañana no fueron a la
5: noche. Claro, hicieron asueto.
4: Y el segundo partido jugamos a la tarde, que fue a la siesta. Entonces, bueno, los turnos tarde no van al colegio. Eso hizo haciendo el honor en La Rioja.
0: Sí. Ahora dijo que el domingo tampoco va a haber clase.
2: Está muy bien. Me parece una medida súper razonable. Bueno, ¿qué más, Santo?
5: Cositas solidarias, gente linda, gente agradable en redes, porque no a todo ver. Es malo, no todo es polémico. Ajá. Para mal. Este es un niño de 9 años que puso en venta su patineta para salvar a un perrito callejero. Tiene solo 9 años, se llama Mau Cuaveiro y tuvo un gesto que emocionó a toda la gente de redes sociales, a miles de personas, porque quiso vender su patineta para ayudar a un perrito que había rescatado. Este niño encontró a un perrito en la calle, lo llevó a su casa, lo cuidó, hasta que se dio cuenta que tenía que recibir atención veterinaria. Entonces dijo, no puedo afrontar este costo, no puedo hacer nada con mi familia. Entonces dijo, bueno, voy a vender uno de los elementos más preciados que tengo, que es su patineta, que se la habían regalado. Y a raíz de esto en redes se inició una colecta y una movida solidaria y bueno, pudieron ayudar al niño para que él no venda su patineta y el perrito rescatado pueda recibir la atención veterinaria necesaria. Así que vieron que las redes no siempre, no siempre
0: tienen que tengo malas. Tengo una disyuntiva personal en mi cabeza.
5: A ver.
0: Por ejemplo. Entonces, el chico vende la patineta y todo el mundo, ay, pobre criatura, no, vamos a juntar plata para que... Y al final, él se queda con la patineta y con el perro.
5: Claro,
0: con el perro. O sea, ¿lo hace a propósito o no?
5: No sé.
0: Y después,
5: no.
0: Por ejemplo, ¿te acuerdas del señor que dijo, yo tengo que vender mi auto para tal cosa? Y hizo un sorteo por el auto.
4: Exacto.
2: Pues su hijo estaba muy grande.
5: Claro, estaba grande. Sí.
2: Ay, cuando te compliqué.
0: No. El tema es el siguiente.
2: Sí.
0: Es, ¿la idea es realmente vender tu auto o la idea es que la gente se solidarice con vos, te dé plata y no vendas el auto?
2: No, yo creo que si vos tenés un hijo grave,
5: yo creo que sí.
2: Vendés lo que sea y
4: lo que ocurra, después no es una circunstancia.
2: No creo que se te ocurra tipo hacer la trampa o joder.
0: No es la trampa, es la, a ver, perdón, a lo mejor me expresé mal, pido mil disculpas a la gente si me malinterpretaron. Lo que yo digo es buscar la manera con algo de llegar al corazón de la gente.
4: Y sí. En, sí, tu desesperación,
2: todo, pero
4: en tu desesperación,
2: pero creo que a vos lo que, o sea, sí, al menos el caso ese que dijiste, la familia que vendía el auto para el hijo.
4: A ver, el señor hizo un sorteo y lo terminó sorteando.
0: Sí. Bueno, claro, y vos ganás el auto, ¿qué va a hacer? Vos no te vas a llevar el auto.
4: No, pero te quiero.
0: Tomá, lleva, dejá. Deja.
2: No sé,
0: yo gano un sorteo, no me llevo el auto.
4: Pero que no todos piensan de la misma forma. No todos piensan de la misma.
0: ¿Quién le va? En serio, Marcelo, ¿quién le va a sacar el auto? Encima, vamos a decir un 0 kilómetro, un Audi, era un
5: auto. No sé, no todo. Podría decir, sí, me gané el auto y me lo llevo.
4: Claro, no todo el mundo piensa de la misma forma. Lo que sí creo es que, indudablemente, estas cosas surgen desde el momento de la desesperación y que, como recién decía Anto, las redes sociales en estas circunstancias funcionan bien.
5: Sí.
4: No, demuestran la solidaridad del pueblo argentino siempre.
2: Y además demuestra que hoy también el mundo de redes, la otra es cuando hablamos con los chicos que hicieron el tatuaje, una idea con audacia, o sea, una buena idea, audacia, y trabajarla en redes te permite llegar a lugares impensados. Sí. Lo mismo, una campaña solidaria, que hay muchas, y yo creo que la persona que necesita y está desesperada por juntar plata para hacerle un tratamiento a un hijo, va a hacer no, lo que no, sea. Pero sin duda la originalidad que tenga tu campaña, como vos decís, a lo que apele, sí, la va a hacer más o menos.
0: Por eso yo pido disculpas si se
2: malinterpretó. No, es un mal tipo, Gustavo, como para pensar, pero sonó como que vos creés que no es una privada.
0: Bueno, por eso dije,
2: pido disculpas. Que después me van a devolver si el auto, me quedo con el auto y me quedo con la plata.
0: No, por eso pido disculpas, me expresé mal.
2: Un comunicador se puede expresar, se puede equivocar. Al menos en estos casos donde está en juego la salud. Quizás hay otros, ojo, en redes ha habido muchos vivos.
0: Lo que yo quise decir nada más es que, a ver, si tu intención era realmente esa, o tu intención es utilizar las redes para llegar al corazón de la gente. Que, eso es todo.
4: Uno considera.
0: En serio, pido disculpas si se malinterpretó.
4: En estas circunstancias, sin mala interpretación, uno cree que aprovecho la masividad para solucionar un problema grave para mí. Sí. Aprovecho la masividad. No, no hay mala fe, mala leche. Es lo lógico.
2: No creo que se especule decir algo esto, por supuesto, porque me dejan el auto, me dejan la plata,
0: de
2: todo.
0: No.
4: El aprovechamiento.
0: Si yo hubiese ganado el sorteo, le dejaba
4: la auto. A ver, en el marco del aprovechamiento. Tim Payne. No conocía a nadie, fíjate, el tipo aprovechado en las redes y todo, ¿no?
2: Se le cayó el pase a Olimpia. Che, son las 10.
4: Nos vamos. Y le cantamos el cumpleaños al rey.
2: Cumpleaños a Leo Messi. A las 10 de la mañana nos sumamos entonces a este desafío viral de cantarle el feliz cumpleaños al capitán.
4: Al capitán del seleccionado campeón del mundo. Vigente. ¿Y por qué no soñar
0: el manto sagrado?
4: ¿Eh? ¿Y por qué no soñar en la posibilidad de bordar una estrella originalmente? No andar truchando por ahí, ¿no?

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1: La temperatura 8 grados, la humedad 82%.
2: Ayer el presidente Javier Milei habló en la Fundación Faro.
3: Quebramos esa tendencia de caída de los salarios reales y el salario real ya lo que es el dato del mes de abril le ganó el salario a la inflación y además en la medida que la tasa de inflación siga bajando lo que va a ocurrir van a subir las jubilaciones, por lo tanto el consumo también va a despegar, por lo tanto abróchense los cinturones porque Argentina empieza a ser grande nuevamente.
2: Ébola.
1: Casos récord en un mes. El brote de la cepa Bundibugyo en la República Democrática del Congo alcanzó el número más alto de contagios, más de 1000, y causó la muerte de 267 personas.
2: Casemiro al Inter Miami.
1: El mediocampista brasileño arribará como agente libre. Casemiro quería jugar con Lionel Messi.
2: Roberto Ojeda con servicios.
4: Las ferias de la ciudad estarán allí presentes en la Plaza Torrent hasta la 1 de la tarde y recordamos que continúa la campaña de vacunación antigripal y COVID-19 en los puntos establecidos en la Plaza Cabral de la Estación Saludable y en el Hospital de Campaña desde las 2 hasta las 6 de la tarde.
1: La temperatura en la ciudad de Corrientes, 8 grados.
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0: ¿Qué tal? ¿Cómo les va? Muy pero muy buen día. Estamos arrancando una nueva emisión de regreso. Soy Martín Varela y junto a todo el equipo periodístico de LT7, Canal 13 de Corrientes, FM Capital, Radio La Red, nuestro canal de YouTube, que es el más visto de la provincia de Corrientes, y nuestro portal, que tiene la mayor cantidad de suscriptores. Ponemos en marcha esta propuesta de todos los días de 2 horas. ¿Cómo andamos? ¿Bien?
1: Muy bien.
0: Mucho frío otra vez, ¿eh? 4 grados esta mañana en Santa Ana a las 6 de la mañana.
1: No, acá también 3 grados, dice el señor
0: Termigas. Qué barro, ¿no?
2: Qué pedazo de...
0: Perdón. ¿Pedazo de qué?
2: Calenturientos, digamos. Gente que le gusta el calor.
1: Por supuesto.
0: No, a mí me gusta el frío también, ¿eh? Pero me parece mucho frío, che. Me gustaría 10 grados por ahí más.
2: A mí me gustaría 18 grados. A mí me gustaría la cancha de donde juega Argentina, ¿viste? Todo techado, así. Que o sea, Corrientes que... tenga todo un globo así, que me diga de ahora al más... Corriente va a tener siempre 20 grados.
0: O sea que sos calenturiento.
2: Me gusta más el calor que el frío. Sí, bueno, sí, pero no me quejo el frío. Me levanto y salgo a lograr. Ah, ay, qué frío
0: no,
2: que hace.
0: No me quejo.
2: Frío hace en la Antártida, Martín. Bueno, en Ushuaia hace frío.
0: Es una cacatúa.
1: Sí, totalmente. Yo
0: hice un comentario y arrancó a 200 por hora.
2: De 4 grados, qué frío.
0: hace frío.
2: El colega que viene en moto tiene frío.
0: Sí, también. Está bien. Obviamente. Esa gente sufre mucho más, claramente. Claro. ¿No? Claramente. Bueno, ya vamos a estar con todo lo que nos deja el Mundial, obviamente.
2: Yo quiero algo, Martín. Quiero la camiseta.
0: No podés. Porque formás parte del staff.
2: Qué lindo que está.
0: Ya va a venir el ganador a buscar esta camiseta y comenzamos el sorteo de la siguiente, el viernes, que vamos a entregar. O sea, sorteamos y entregamos el lunes. De acá hasta el final del Mundial vamos a estar todas las semanas sorteando 2 camisetas de la selección argentina. Hoy con la consigna de ¿qué decide tu voto? ¿La corrupción o la economía? Porque ayer, saben ustedes que cayó una sesión que necesitaba de un número determinado para ver si el Parlamento argentino avanzaba en una moción de censura contra el jefe de gabinete Manuel Adorni, que hace ya 100 días más o menos, está en la picota por cuestiones que tienen que ver con su patrimonio, que aparece súbitamente engrandecido a partir de su aparición en la gestión pública y que ha provocado una enorme cantidad de tropiezos declarativos del propio Adorni para tratar de justificar el porqué del crecimiento patrimonial. Pero a mí me da toda la sensación, creo que estoy diciendo cosas que para muchos son obviedades, pero me gustaría mucho poder escuchar a la gente, que acá lo que decide el humor social es la economía. Porque ayer conversé con un supermercadista. Creo que la semana anterior yo les había contado que el agua mineral que compro todos los días había pasado de 1.500 a 2.000 pesos.
1: Sí. ¿Mm?
0: Y él me dice, hay subas de alimentos que son absolutamente injustificables, que no tienen ningún tipo de justificación desde la lógica, porque el dólar viene planchado, porque no viene subiendo de manera importante, porque los insumos son absolutamente nacionales. Yo tengo mis dudas de que esto de la inflación haya llegado para quedarse de manera definitiva. ¿Y a qué me refiero? A una baja sostenida de la inflación. ¿Y por qué digo lo que digo? Y simplemente porque, si bien es cierto, nadie puede quitarle los méritos a la administración Milei de la desaceleración de la inflación, tomando en cuenta que asumió con 230% de inflación anual, un fracaso estrepitoso de Sergio Massa y del gobierno de Alberto Fernández. También es cierto que en algún momento estábamos escandalizados con la inflación encubierta que el gobierno del kirchnerismo pretendía maquillar con índices del INDEC tirados a la baja. ¿Se acuerdan? Cuando la inflación privada daba 2%, el INDEC, manejado por Guillermo Moreno, decía 0,7. Y nos indignábamos claramente porque había manipulación, pero teníamos 2%. ¿Y qué tenemos hoy? 2%. Entonces, creo que el mundo de las sensaciones es una cosa y el mundo de las realidades es otra cosa. Todavía tenemos una inflación muy alta que yo no sé si con estos números va a sostener una mejora del humor social, a pesar de que las consultoras me advierten que a medida que el gobierno anuncia una baja porcentual de la inflación, mejora la imagen del presidente Milei.
1: Sí, de todas formas, Martín, la cuestión pasaría, más allá del tema inflacionario, por la reactivación de la economía, la reactivación del comercio, fundamentalmente, y la reactivación, o mejor dicho, la mejora de los ingresos de los ciudadanos de a pie. El lunes observaba una encuesta que, en base al caso Adorni, le preguntaban a la gente qué opinión tenía del caso Adorni, y la encuesta estaba centrada en los que tenían ingresos bajos, los que tenían ingresos medios y los que tenían ingresos altos. Sí. Si eso tenía un impacto en la imagen del funcionario. Y sí tenía un impacto muy negativo en aquellos que tenían los ingresos bajos. Iba disminuyendo un poquito, pero era grande todavía la de ingresos medios, y era una cifra inferior a los que tenían los ingresos altos. Es decir, aquellos que tienen ingresos altos, no es que era, no le resultaba relevante el caso de corrupción de Manuel Adorni, marcando de algún modo alguna pauta. Fundamentalmente hay que decir que esta encuesta está hecha en la ciudad de Buenos Aires, sí, que no está hecha en todo el país. Y
0: estamos hablando del lugar en donde se me dan los mejores índices socioeconómicos del país.
1: Así es, así es. Y bueno, y en base a ese dato, bueno, digamos, ¿qué opina el porteño respecto a esta cuestión? Situación que, bueno, siempre lo marcamos, no es lo mismo Capital Federal que Corrientes, por ejemplo, no, o no. El interior profundo.
0: No, no, claro. Aparte, a ver, se han dado a conocer algunos datos respecto del desempleo que muestran que, de manera preocupante, las regiones más pobres aumentan el porcentual de desempleo por encima de la media nacional. Y no es algo ilógico, porque en definitiva, muchas veces una economía con una mayor dimensión puede mostrar alternativas para recrear empleo. Pero en la economía más pequeña, donde los empleos no son muchos, es mucho más complicado reinsertarse en la dinámica laboral. Entonces, esto que acaba de decir Diego es clave para entender qué puede pasar con el humor social. O sea, la gente, ¿de qué habla cuando habla de economía? ¿Habla solamente de la inflación o habla de su capacidad de consumo, de lo que vale su salario, de lo que como perspectiva observa respecto de la estabilidad de su empleo? Ayer hablábamos del empleo. Y claramente, el empleo es una preocupación que está, bueno, estabilizada en picos muy altos de niveles de preocupación en la sociedad argentina, ¿no? Bueno, habitualmente me enfoco mucho en las cuestiones locales para arrancar, para de alguna manera resumir las cosas que son trascendentes de la agenda. En lo local hay que decir que mañana el gobernador Leandro Esdero va a ser de anfitrión de una reunión que va a juntar a tres gobernadores radicales: Leandro Esdero, Maximiliano Puyaro de Santa Fe y Juan Pablo Valdés de Corrientes, para establecer una agenda común que tenga que ver con cuestiones de interés regional. Yo me imagino que prioritariamente el tema de la hidrovía va a estar en el centro de la consideración.
1: Sin dudas, sin dudas. Y puntualmente también entre Chaco y Corrientes la cuestión de este reclamo que alzó Corrientes en las últimas horas, vinculado al mantenimiento de el corredor Belgrano, por ejemplo, sí, entre tantas cosas.
0: Sí.
1: Que también, si bien en el Chaco no le están dando la importancia que tiene, yo creo que va a ir creciendo y se van a ir dando cuenta de la situación, digo, de este tema del mantenimiento de la autovía y del corredor, que tiene que estar bajo la órbita del mantenimiento de Vialidad Nacional, por ende de aquellos que ganen la concesión o se le otorgue la concesión para dicha tarea.
2: Ah, bueno, viste, la autovía de ellos ya tiene dificultades también.
0: Sí, está claro, con muchos problemas de pavimentación, sí, de mantenimiento.
1: Sí,
0: tiene cierto. Mucho bacheo.
1: Sí, exactamente.
0: O sea, mejor dicho, tiene mucho bache, no más que bacheo.
2: ¿Cuánto tiene esa la autovía?
1: Mirá.
0: Y estamos hablando de
1: 20
0: más
1: años.
0: O menos, y no sé si 20. 20 capaz, por ahí, puede ser. Sí, sí, sí, puede ser. El gobierno de Néstor, ¿no?
2: Y contame por qué, sí, está mejor del lado del asfalto viejo que el asfalto que tiene 15 años.
1: Pero bueno, ahí está.
0: Bueno, tiene que ver con la calidad de la obra pública.
1: Exactamente. Claro. Exactamente.
0: A ver, cuando uno mira edificios públicos que se construyeron en la década del 40, 50 o 60, uno ve una calidad constructiva que no observan los edificios públicos nuevos. Claramente, ¿no? Esto hay que decirlo también. Es uno de los grandes fracasos de la política contemporánea nacional, la calidad de la construcción.
2: Cuesta mucho. ¿Vos sabés que coincido con Cristina en esto? Cuesta mucho hacer obra pública en Argentina. Cuesta mucho. Cuesta mucho. Cuando haces obra, ¿por qué no la haces bien?
1: Sí.
2: O sea, tanto cuesta hacer una ruta, tanto lleva a hacer una ruta, que cuando haces la ruta, ¿por qué no la haces bien?
0: Y uno podría decir, sí, lo que pasa es que muchas veces la clase política, sí, es socia del empresario en el tema de,
2: vamos y vamos,
0: de la obra, sí, que hace que se baje la calidad de la construcción.
1: Por eso,
0: yo no me como eso.
1: Tanto funcionario preso.
2: Eso López tiraba bolsa por 8 millones de dólares
0: de convenio. Yo no me como eso porque en la década del 40 y 50 también los empresariados habrán tenido vinculaciones con la política.
2: Y sí, pero, hacían
1: pero por lo menos había un poquito más de vergüenza y hacían bien las cosas. No sé qué
0: sí. Ahora capaz que en el tema del control se perdió bastante la vergüenza, ¿no? Bueno, hoy se reanuda el juicio por la sustracción de Loan. Hay que decir que el fiscal apunta fundamentalmente a la figura de Laudelina como la parte central de la investigación, se podría decir.
2: Yo lo que considero es que es el, a ver, en el andamiaje es el tornillo que está más flojo.
0: Y sí, claramente.
2: Es el tornillo.
0: Aparentemente distrajo al padre de Loan a la hora del almuerzo para separar a Loan. Después intervino en la aparición del botín. Sí. Y después sostuvo la teoría del accidente, que ya quedó descartada.
2: Y hay un dato que no lo están diciendo mucho y que está en el expediente. Y que los chicos, el hijo de Laudelina, le pidió, vamos a avisar a la policía, vamos a avisar a la policía. Y ella le impidió a su hijo que vayan a avisarle inmediatamente a la policía. Uh-huh. Y eso está en la cámara Gesell y está en el expediente y está en la lectura que se hizo en las dos primeras jornadas.
0: Bueno, por eso vamos a intentar un vínculo con Dani Bruno para comenzar.
2: Uh-huh. Es el digamos, en el andamiaje es lo más débil.
0: Sí, sí, una cuestión medular, ¿eh? Una cuestión medular. Bueno, a ver, a nivel internacional, este sí que para mí es el dato preocupante del día. En Europa todo el mundo está concentrado por la ola de calor. Tomen en cuenta que en Francia ha habido un promedio en las últimas 48 horas de temperaturas máximas de 41 grados. Algo inusual para Francia, que tiene un clima templado bastante marcado. Pero el dato es que murieron 40 personas ahogadas.
2: Ahogadas.
0: Ahogadas en las últimas horas. Pero le agrego un dato que para mí es mucho más preocupante, porque el tema de la ola de calor se veía venir. En Francia hoy tienen internado en un centro asistencial al primer caso de ébola. ¿Mm? Según el parte médico, el paciente está estable, pero el paciente trajo del Congo la enfermedad después de haber recorrido el Congo haciendo misiones humanitarias. El ébola es una de las enfermedades que tiene la mayor mortalidad una vez que se contrae la enfermedad. Y la Organización Mundial de la Salud, más allá de que el parte médico pretende acercar tranquilidad, está muy pero muy inquieta por esta situación y hoy va a concentrar una gran cantidad de especialistas alrededor del centro asistencial donde está internado este paciente para, de alguna manera, tratar de controlar de manera muy estricta la circulación humana. ¿Mm? Así que, a tomar el dato, porque lo que parece muy lejano nos remite a qué cosa.
1: A la pandemia.
0: Ajá.
1: Que estaba en China.
0: ¿Se acuerdan? ¿Eh? Así que, ojo con este tema porque el ébola es una enfermedad mucho más violenta, agresiva, conocida hace años, pero que no tiene ningún tipo de vacunación. Uh-huh. Así que, ojo con ese tema, yo le prestaría muchísima atención. Todo el mundo habla del Mundial. Pepe, ¿cómo andamos?
3: ¿Cómo andan? Buen día. Sí, ayer la selección colombiana que dio... tuvo que remarla contra...
2: como los noruegos, ¿viste?
3: Te pasé como un video vikingo de los noruegos, del remo noruego, y me ignoraste, Gamboa.
2: Ah, perdón.
3: Por la otra vez, pero bueno, no importa, te he acostumbrado.
2: Perdón.
0: Es el festejo de moda, ¿no?
3: ¿Cómo?
0: Es el festejo de moda.
3: Gamboa está enloquecido con el remo vikingo.
2: ¿Qué pavada?
3: Que hacen los noruegos.
1: Una pavada.
3: Está, no, a mí me gusta, ¿eh?
0: ¿No se enloquece con las vikingas que están en la tribuna?
3: También, también.
0: Qué barro, qué manera de ver belleza.
3: Pero así, ¿eh? Hay de todas las nacionalidades,
2: sí, el técnico este, el del noruego, era, ¿no? Que subió, sí, el noruego era que subió la, después de ganar, no, Portugal, que ganó 5-0.
3: Sí.
2: Que subió a la tribuna, se sí, corrió medio estadio para darle un beso a su esposa.
0: Noruego, ¿no? Fue el noruego.
3: Sí, noruego.
0: El noruego.
3: ¿Noruego?
2: Qué pedazo de polerudo.
3: Y bueno, pero habrá visto que había mucha competencia y dijo, qué bueno, pedazo, voy y marco territorio.
2: Cruzó la cancha, subió al estadio, subió 257.000 escalones para... En fin,
0: bueno, no, seguimos con el ganó con Colombia. Me guardo los comentarios.
2: Ganó Colombia, ganó Colombia.
3: Sí, pero vamos a transformar esto en un programa farandulesco.
0: Habrán hecho por mucho menos, ¿no? Pero no importa.
3: Sí, ayer la selección colombiana que lo ganó, le costó un montón ganarle justamente a la República Democrática del Congo, que sufrió también, lo terminó perdiéndose al final. Y hoy arranca lo que decíamos el lunes o ayer, que a partir de hoy, sí, que se juega la tercera fecha, va a haber partidos en simultáneo.
1: Claro. O
3: sea, todos los grupos se definen al mismo tiempo por la famosa cuestión de no darle ventaja deportiva para aquel que tiene que esperar un resultado, sí, para sí, no especular y demás, para tratar de evitar esas cuestiones. Así que a partir de hoy, que a las 4 de la tarde, a las 7 y a las 10 de la noche va a haber partidos. Hoy, por ejemplo, juega Brasil contra Escocia, uh-huh, juega Suiza-Canadá al mismo tiempo que Bosnia-Qatar, Marruecos con Haití al mismo tiempo que Brasil. Así que partidos en simultáneo que va a haber durante todo el día. Y ya hay por lo menos 2 de 3 fechas de fase de grupos confirmadas. Y ya hay un tentativo de 16avos de final. Algo que, haciendo futurología, algo que nos gusta a nosotros, ya se comienza a vislumbrar.
0: Sí, hoy va Brasil con Escocia, ¿no?
3: Con Escocia, a la misma hora que Haití con Marruecos. Y también en último turno, a las 10 de la noche, México, que ya está clasificado, juega contra Chequia, que al mismo tiempo juega Sudáfrica y Corea del Sur. Así que se comienzan, hoy ya se definen 3 grupos. Hoy ya sabemos quiénes van como primero y segundo,
0: sí,
3: y ya quedan los terceros con su cantidad de puntos para saber después cuáles son los mejores 8 terceros que van a terminar pasando a los 16avos de final que arrancan el domingo.
0: Y más allá de sus ganas en cuanto a la selección argentina, ayer se confirmó que frente a Jordania no va a estar Cuti Romero.
3: No, no, exacto. Un 11 titular, más bien que titular, 11 suplente sería prácticamente. Dicen algunos que Messi tiene ganas de jugar, de que tiene ganas
0: siempre
3: de estar un rato. Hay que ver qué pasa, hay que ver cómo lo ven. Está también la situación, todos nosotros expectantes a ver si el Flaco López suma minutos o no. Uh-huh. Así que de cara al partido del sábado, y Argentina ya sabe que por 16avos de final va a jugar el viernes 3 de julio. A las 7 de la tarde.
0: ¿Cuándo se define quién lo va a enfrentar? O sea, los partidos de Cabo Verde, Uruguay, España.
3: El viernes a las 9 de la noche. Es decir, para el viernes a las 11 de la noche vamos a saber quién va a ser el segundo del grupo.
0: O sea que tenemos por delante 2 noches con programa como para juntar amigos y ver el Mundial.
3: Es más, ya hay muchos que están organizando, porque aparte es sábado a la noche Argentina, pero el del viernes a la noche...
0: Yo te diría que el viernes es más interesante que el de Argentina.
3: Totalmente.
2: Argentina está primero.
3: Ya se aseguró el primer lugar.
2: Eso. Puede perder 18-1.
3: Sí, sí, sí.
2: Hablando de sus ganas. Sí. Hablando de sus ganas. No gana
4: Inglaterra. Con esa pavada, me cortaba. Mirá el partido del viernes.
2: Ah, perdón.
3: Estábamos vendiendo lo de canal. Estábamos diciendo que acá 13 Max se vive la fase mundialista.
0: ¿Con 2 partidos el viernes?
3: Sí, sí. A las 1 de la tarde. Perdón, a las 4 de la tarde y a las 9 de la noche.
0: O sea, Uruguay y España a las 9.
1: Qué lindo partido.
3: Francia Noruega en primer turno.
1: Oh, sí, los dos.
3: Mbappé Haaland.
0: Partidazo.
3: Que Haaland el otro día le preguntaron por Mbappé y dijo, no sé, seguramente nos van a ganar y sean campeones del mundo y él salga como goleador. Dijo Haaland.
0: Le tiró toda la presión al otro lado.
3: Que mucho tiempo, recuerden, se habló de Haaland y Mbappé como la nueva rivalidad Messi-Cristiano, un poco más contemporánea.
0: Bueno, ya pasaron 2 años y ninguno de los dos ganó el Balón de Oro, ¿no?
3: No, más de 2 años, te diría. Porque Mbappé...
0: ¿De esa rivalidad?
3: Sí. Porque hasta hace un par de años, ya en el City, 2 o 3 años en el City, Haaland venía de ser...
0: En el 2022 ganó el Balón de Oro Messi.
3: Exacto.
0: O 2023, perdón.
3: No, 2022, porque era el año... Lo entregan en 2023, pero corresponde al 2022.
0: Perfecto. En el 2023 ganó Rodri.
3: Sí.
0: 2024, ¿quién ganó? ¿Haaland?
3: No, Haaland no tiene.
0: ¿Quién ganó en el 2024? Bueno, en el 2025 ganó Dembélé, si no me equivoco, ¿no?
3: Sí. Bueno, sí. Te abrazo, vamos, me mezclaron.
0: Sí. ¿Querés llevarte?
3: Rodri. ¿Y 2023?
2: Messi. Haaland en
0: el doblete. Es lo que yo decía, ¿no? El 2023 le entregaron a Messi por el 2022. Claro. El 2024 ganó Rodri por el 2023 y el 2025 ganó Dembélé por el 2024.
2: Sí, Haaland es noruego, ¿no? Que hace el remo, ¿no?
3: Sí.
2: Haaland.
0: Bueno, si usted quiere ganar esta camiseta, tiene que llamar al 3794-2505-51. ¿Qué decide tu voto? ¿La economía o la corrupción? Escuchamos tu opinión. Nombre 3 últimos números de DNI y por ahí el viernes te llevas el manto sagrado. Ya venimos.
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6: Ahora noticias. La temperatura 11 grados, la humedad 70%.
7: Datos de exportación.
6: El análisis de Daniel Urcía, presidente de la Federación de Industrias Frigoríficas.
8: Bueno, a ver, vamos, primero centrémonos en el dato de exportación. Si vos comparas 5 meses del 26 versus 5 meses del 25, te va a dar que hubo un crecimiento en volumen exportado. El crecimiento es mayor, pero por aumento de precios internacionales. Pero si lo comparo con el 24, estamos 15% abajo. La información depende con qué comparás. Yo creo que estamos en un volumen de exportaciones acorde a la oferta de Hacienda que tenemos.
7: El municipio subasta vehículos en desuso.
6: El secretario de Hacienda de Capital, Jorge Suárez.
9: La subasta pública es de bienes propiedad de la municipalidad que se realizará el día sábado 27 de junio a las 9 horas en el Parque Industrial de Santa Catalina. Son bienes que fueron dados de baja de la municipalidad y están entre los bienes a subastar utilitarios, motocicletas y máquinas viales. Con el producido de esta subasta se va a destinar para el equipamiento del parque automotor de la municipalidad.
7: Salen las tropas del Estrecho de Hormuz.
6: Tras semanas de tensión, comenzó la evacuación de 11.000 marinos norteamericanos.
7: Mega traspaso en la NBA.
6: El ala pivot griego Giannis Antetokounmpo, de 31 años, deja Milwaukee y llega a Miami Heat a cambio de 7 jugadores. La temperatura en la ciudad de Corrientes, 11 grados.
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0: día, Martín, buen día de regreso. Excelente programa, siempre los miro. Con respecto a la consigna de hoy, y van de la mano, la corrupción y la economía van de la mano acá en Argentina, lamentablemente. Oscar Domínguez, 839, mi último número de documento. Espero ganar algún día algún premio. Un abrazo.
1: Buenos días, es Rosa Gutiérrez, nuestro último es 747. Y mi voto decidiría sobre todo la economía, pero sí, también es muy preocupante la corrupción, pero la corrupción lo hubo siempre, con todos los gobiernos. Yo no tengo uso de razón que nunca haya no habido corrupción. Y tengo 64 años. Gracias, quiero ganarme la camiseta.
2: De regreso, mis tres últimos números, 712, José Antonio del Barrio Verón de Astra. Consigna, ¿qué decide mi voto? En primer término, por supuesto, la economía, porque si estamos en el horno, no podemos tirar manteca al techo. Y segundo, la corrupción, porque este gobierno no me va a engañar a mí, que por más que levante la economía, que no va a levantar, en segundo término, quedaría la corrupción. Gracias.
3: Por eso yo te digo hola, ¿cómo estás?
4: 10:39, hoy tenemos mucha información para compartir con ustedes. Recuerden que pueden ganarse la camiseta el viernes, que estamos sorteando entre quienes participen con su opinión en la consigna de hoy. ¿Qué decide tu voto? ¿La economía o la corrupción? Como siempre decimos, la mejor información del campo y de todo lo que tiene que ver con la dinámica agropecuaria la tiene Valor Agro, y acá está Daniel Pepa, que ya está viviendo con mucha intensidad lo que va a ser la definición del
5: ya
4: mundial.
5: Ya estoy con el vasito on the rock.
4: ¿Ah, sí?
5: Ya estoy con el vasito preparado. Sí, yo sí. No, a mí sé, me gusta.
6: Se está por anestesiar para ver
5: el partido. Es muy uruguayo.
4: Y con esta temperatura, ¿a usted le gusta un whiskycito para ver el partido?
7: Whisky siempre.
4: ¿Qué le gusta el? A ver.
7: Bueno, si me pregunta qué me gusta, soy como Coco Basile. Me quiero. Me voy bien arriba, pero bueno, tomo.
4: ¿Le gusta whisky, el scotch, o le gusta la variante norteamericana?
7: Me gusta el bourbon, el que más me gusta. Yo que sé, toda la
4: línea. ¿El bourbon de Tennessee o el de Kentucky?
7: Jack Daniels.
4: De Tennessee.
7: Jack Daniels, Jim Beam, Eva Williams.
4: Ah, no, espere.
6: ¿Por qué no a todos?
4: Jack Daniels es de Tennessee. Y Jim Beam no es de Kentucky.
7: Bueno, me gustan los dos.
4: Le gustan los dos.
7: Me gustan los dos.
6: ¿Por qué no pone el padrón?
7: Pero también me gusta la línea de Johnny Walker. Toda la línea de Johnny Walker.
4: Le gusta todo él.
7: No, el de Malta también me gusta, pero.
4: Porque yo, por ejemplo.
6: Pero también el otro.
4: Un día le pregunté a alguien que tiene mucho paladar para esto, que es el amigo Bocha Sheridan, claro. Le pregunté y me dijo, no, a mí me gusta el scotch.
7: Pero ¿sabe Bourbon, ¿sabe la diferencia cuál es? La línea Bourbon, la línea americana, se toma sin hielo. Y el de Malta, o sea, el Johnny Walker, tenés que ponerle una, porque ensalza el sabor. La copita, un cubito de hielo.
6: Salsa el sabor.
4: ¿Aprendiste algo vos?
7: Ahora, si tomás un criadore, por ejemplo, tenés que ponerle mucho hielo, porque ahí sí.
4: Criadores no es la comida para perros. Criadores,
6: ¿no? Criadores, en serio,
4: no. Es la comida para perros.
7: No, tomado de todo.
6: No, ese otro.
4: Ese cae que aquí, me he tomado de todo.
6: ¿Tú hablas de carne, o hablas de whisky, o hablas de Uruguay?
4: Todo en ese orden.
7: Sí.
4: No, de campo.
6: De carne, ¿no?
4: Y de carne o de campo, hablar de cosas de.
7: Bueno,
4: campo.
7: Hablando de criadores, hablemos de carne.
4: Sí. Ah.
5: De introducción para eso.
7: Yo le adelanté, Martín, ayer que es posible que en julio haya una recuperación de precios en la hacienda. Y esto es oferta y demanda.
4: Y encendió alarmas, ¿eh?
7: Siempre,
4: la gente amiga me dice, la sube la
7: carne. Sí, pero le traje una tranquilidad.
4: A ver,
7: suba va a ser mucho más tranquila que lo que pasó en abril, en marzo y abril. Gracias. Claro, porque recuerden que en marzo y abril, comparativamente interanual, subió un 60 o un 70% la carne. 60, pues, es 60. Mucho. Es
6: o
7: mucho.
6: Sea, va a subir 30, 40,
7: ¿no? No va a subir.
6: ¿20?
7: Va a subir mucho menos. Yo creo que va a entrar en el torno del 10, una cosa así. Va a ser una suba
4: del 10%.
7: Va a ser una suba tranquila, yo no lo puedo adelantar ahora.
4: ¿Pensás que puede pasar?
7: Intuyo, porque va a haber, la oferta y demanda va a ser que al haber menos oferta, va a subir el precio. Uh-huh. Y va a haber recuperación de precio. Está baja la hacienda el precio ahora, subió muy poquito. Y bueno, eso va a suceder. Eso va a suceder en julio. Uh-huh. Julio, agosto. Yo diría que ahí, después del Mundial, estemos todos contentos, que va a ser campeón Argentina.
4: Contame una cosita que
7: Uruguay,
4: quiero,
7: ¿no?
4: Que quiero preguntarte, siempre me olvido porque nos metemos en el tema del Mundial y por ahí. Mm. A partir de que se fue destrabando el tránsito en el Estrecho de Hormuz, los insumos de fertilizantes.
7: Bajaron, bajó la urea.
4: Bueno.
7: Bajaron, sí.
4: ¿Se fue normalizando el tema?
7: Sí, sí, incluso bajaron.
4: Ajá.
7: Porque estaban muy altos, habían subido que un 80%. Mm. No, eso fue bueno. Eso fue positivo.
4: O sea que de a poquito se va normalizando.
7: Sí, se va normalizando. Yo no sé ahora cómo qué pasa con el estrecho de Hormuz, porque está todo muy, muy, muy tranquilo.
4: No, pero bueno, con Trump nunca se sabe, pero en definitiva aparentemente se habla de que va a haber 60 días de transición pacífica con la apertura del estrecho.
7: El mundial tranquiliza también, ¿no?
4: Algunos.
7: Sí, pero el mundial tiene un efecto global.
4: La prensa uruguaya no parece tranquila, ¿eh?
7: No, la prensa uruguaya no.
4: Depende bueno, cómo te van en los partidos, tranquiliza o enloquece.
6: O necesitas un creador, un coach y no sé qué más.
7: Si me permite, me permite escuchar un audio, pasarle un audio, que es justamente esto de la carne, que es muy importante, que explica por qué la suba de la hacienda puede repercutir en
4: ¿quién habla?
7: Carly Colombo, que es el presidente del mercado agroganadero de Cañuelas.
8: Históricamente es un fin de semana, el Día del Padre, donde se vende muy bien, y esta no fue la excepción. Hubieron muy buenas ventas el fin de semana en términos generales. Ya para esta semana que entra ahora, aunque sea la última semana del mes de junio, creo que vamos a empezar de a poquito a ver un pequeño rebote. También, a su vez, las ofertas van a empezar a regularizarse también. No va a haber tanta sobreoferta de hacienda. Y esperamos un mes de julio con un cierto recupero en los precios. Ninguna locura, por supuesto no vamos a llegar a los precios de febrero-marzo, pero sí vamos a tener un poquito más animado todo lo que es los precios.
7: Bien, allí estaba Carlos José Colombo, conocido como Carly Colombo, que es el presidente del MAG, explicando lo que puede pasar cuando se mueve el precio de la hacienda.
4: Bueno, o sea que el viernes a la noche,
7: sí,
4: escocho en la mano.
7: ¿Van a jugar a la misma hora?
4: Y los
9: de hace dos días
7: vendo. Voy a conseguir un otro televisor. Hay que tener como hacen algunos.
6: Uruguay está pendiente del partido entre Arabia y Cabo Verde.
7: Sí. Pero para el puesto.
6: ¿Qué ustedes bordan cuatro estrellas y están pendientes del partido entre Cabo Verde y Arabia Saudita? Déjense, joder.
7: ¿Puedo tirar una pregunta? ¿Qué pasa si Uruguay sale tercero? Obviamente no le toca con Argentina.
4: Puede salir tercero, pero hay que ver si hay mejores terceros que Uruguay.
7: O sea que yo quiero salir tercero, ¿no? Si no salgo primero, salgo tercero.
6: ¿Para qué?
7: Segundo no, segundo no quiero salir.
9: Miedo
7: para,
9: que le tenés a la Argentina.
4: Mira, no hay ninguna posibilidad de que Uruguay sea tercero. O es primero o es segundo.
7: ¿Y por qué no puede ser tercero? Si tiene tres puntos.
6: Si empata, puede salir tercero.
10: ¿Y si pierde?
4: Claro, si empata con España. ¿Cuántos son los mejores terceros?
6: Claro, ¿cómo?
4: ¿Cuántos son?
7: Ocho. Son ocho.
6: Puede clasificar con tres puntos, como puede quedar eliminado con tres puntos.
4: Pero para mí es muy riesgoso. Para mí va a haber muchos terceros con cuatro puntos.
7: No te podía arriesgar, pero sí.
4: Va a haber muchos terceros con cuatro puntos.
6: Por supuesto.
7: ¿Y con quién te toca esos terceros ahí? No se sabe.
9: México.
4: Ahí entras en una tómbola. Entras en una tómbola ahí.
7: Sí.
4: Pero te toca con un primero, seguro.
7: Uruguay salió cuarto en Sudáfrica, jugando con Ghana.
9: Ah, pues si no puede salir cuarto, está mintiendo.
7: Corea del Sur y Ghana y salimos cuarto. Corea del Sur y Ghana.
4: Cuarto al final.
7: Claro.
4: Cuarto al final, fue cuarto del mundial.
7: Fue cuarto del mundial.
4: No habla de cuarto de fase de
6: grupos. Pero estamos hablando hace 16 años. Juan Abreu.
4: Pero ordenen, si no dicen cualquier tontería y nos quedamos dos minutos debatiendo.
7: Martín, fuimos cuarto en el mundial, jugando con dos equipos muy inferiores. Le ganamos a Corea del Sur y a Ghana y salimos cuarto en un mundial. Eso quiero decir.
4: Pepa, yo tengo un dato para vos que es poco alentador.
7: Sí. Bueno, a ver.
4: Del 90 a esta parte.
7: Sí.
4: Uruguay tiene creo que un solo partido ganado sin Suárez en cancha.
7: Y bueno, puede ser.
4: Era hace varios mundiales que sin Suárez en cancha solamente tiene un partido ganado. El resto tiene derrotas.
7: O sea que Suárez es fundamental.
4: Y
7: lo tenía que haber puesto.
6: Y le muerde a los rivales.
7: Y lo tenía.
6: No, eso fue nada.
4: Igual, el otro día también decían que a Uruguay le queda mejor la épica.
7: Pero así llegó a Neymar porque piensan
4: lo peor. Lo que digo es lo siguiente. A todas las grandes selecciones, los procesos de recambio generan un bache de participación. Obvio. Y si no, vean Argentina después de Maradona.
7: Pero lo que hizo Scaloni es muy inteligente.
6: Suárez puede,
7: Scaloni fue alternando.
6: Suárez está como público, así que podés considerar. ¿Se puede considerar que Suárez está como?
4: No, en cancha. No, en cancha.
6: Pero está en el estadio.
4: Jugando, el terreno de juego.
9: Y el Pepa, como siempre, gracias, con valor agro. Ya el tema se degenera. Comienzan con las cosas, ¿viste?
6: Sí, qué lindo el pañuelo, mirá.
4: Permítanme despedirlo que tenemos que hablar del caso Loan.
6: Nos vemos, éxito.
4: Gracias, Dani.
7: Chau, gracias.
4: El viernes a la noche, entonces, en simultáneo comienzan los partidos, ¿no?
7: Sí.
4: Pepe. 21 horas van a estar jugando Uruguay y España. En simultáneo van a estar jugando
10: Cabo Verde y Arabia Saudita, recordemos, obligado a ganar la selección uruguaya. Todo esto con transmisión de 13 Max, porque recordemos que el Mundial de Fútbol se vive por esta pantalla, el líder de la región, el más grande del Nordeste. Así que vamos a estar el viernes, pero atentos, lo vamos a estar repasando con el correr de la semana. Hay muchos partidos que se juegan por 13 Max. Por ejemplo, en el día de hoy van a estar jugando Escocia y Brasil por 13 Max. Así que a partir de las...
9: ¿A qué hora va?
10: 19 horas.
9: Ah, linda hora.
10: 7 de la tarde, ponen esta pantalla, ponen 13 Max y ven al Scratch, al seleccionado de Ancelotti contra los escoceses.
11: William Wallace Boys.
6: ¿Qué?
11: Los pollerudos.
6: Oh,
9: William Wallace es un héroe
11: el San Martín de Escocia.
9: Que fue retratado en la película de Mel Gibson, Corazón Valiente.
10: Sí, pero él está utilizando otra apología, otra intención, ya lo conozco.
11: Ahora, ¿usan
10: falda, ¿no? lo sé.
9: Es una costumbre gaélica,
10: sí,
9: que los hombres usen pollera.
10: Exacto.
9: Usan pollera. En Escocia usan pollera, en Galicia usan pollera, en Irlanda.
11: Bien por lo irlandés.
10: Así que bueno, yendo a lo futbolístico, hoy 7 de la tarde Brasil-Escocia, obligado a sumar Brasil, no le sobra nada, viene con 4 puntos, pero si se quiere asegurar el primer puesto, tiene que ganarle a Escocia y tratar de ganarle por una cantidad considerable.
11: Si pierde puede terminar tercero.
10: Exacto, nada más y nada. Escocia es una selección muy menor, muy limitada. Pero Brasil tampoco le sobra mucho, no le sobra juego. Y con su principal, su segunda guitarra, que es Rafinha, con problemitas personales.
9: Pero acá la cortamos. Vamos a hablar del caso Loan con Dani Bruno, que está acá en los estudios de LT7 y Canal 13, a quien le agradecemos su cobertura muy responsable, siempre con mucha data. Hola Dani, buen día.
12: ¿Qué tal Martín? ¿Qué tal equipo? ¿Cómo están? Buen día.
9: Bueno, Dani, hoy toda la prensa, inclusive la nacional, está enfocando en cómo el fiscal apunta a la Audelina, como decía hoy Gustavo, la rosca más floja del aparato, por decirlo de alguna manera, la que menos cierra, la que está más débil, para defender algunas actitudes verdaderamente muy sospechosas, ¿no?
12: Sí, indudablemente que las miradas están puestas en la Audelina, como bien decías. Les podría adelantar prácticamente que la Audelina no va a prestar declaraciones, por lo menos en esta primera instancia.
9: ¿A pesar de lo que dijo el abogado? Creo el abogado había dicho, la Audelina va a hablar.
12: Bueno, hago una... No voy a hacer futurología, simplemente voy a... Es una cuestión de presunción en función de lo que viene. Creo que primero van a esperar la declaración testimonial de los padres de Loan y de el hermano mayor Mariano, que estimo yo, por cómo vienen las audiencias, yo anduve por la zona recién, pero no llegué a ingresar porque tenía otros compromisos y ahora sí voy a volver dentro de un rato. Creo que como viene la mano, recién la semana que viene comenzarían las testimoniales.
9: Recién la semana que viene.
12: ¿Por qué? Porque primero creo que van a haber planteos de nulidad. Que un abogado defensor el sábado, no en esta ciudad, sino en otro lugar del interior que lo reservo, me había manifestado, nosotros vamos a hacer un planteo de nulidad.
9: O sea, pasear para adelante la cuestión.
12: No me dijo exactamente en qué tenor, me dio algunas pautas, pero sería muy responsable de mi parte decirlo.
11: ¿No cansan las chicanas judiciales?
12: Y lo que pasa es que también hay que entender, y esto es bueno lo que te has gustado, porque tenemos que acostumbrarnos a que estos juicios, que tienen mucha repercusión, hay muchos intereses en juego, me refiero a intereses de gente que está privada de su libertad, y otra gente como el caso de la familia Loan, que legítimamente reclama la aparición de su hijo, que estemos acostumbrados nos tenemos que acostumbrar a este tipo de situaciones. Porque, a ver, el sistema judicial lo permite.
11: Sí.
12: ¿Entiendes? O sea, el abogado defensor, entiendo la lógica, va a buscar todos los elementos que puedan favorecer a sus defendidos, obviamente, para eso le contratan, para eso están, y aparte está dentro del sistema judicial. Ahora, la otra cuestión es que justamente hay que, obvio, para el común de la gente, uno quisiera que esto se resuelva lo más pronto posible y saber dónde está Loan.
11: Porque lo que pasó con Colombo Rossi la semana pasada, que no se presentó, después que no tuvo abogado, después tuvo una nueva abogada, después le tuvieron que dar más días porque ya se tiene que...
12: Claro, porque la abogada se tiene que...
11: Se tuvo que suspender la tercera jornada prevista para la semana pasada. Pues, ¿en serio?
12: Y sí, lo que pasa, a ver, yo también entiendo, desde el sentido común de decir, bueno... el tribunal te hubiera dicho, bueno, lo declararon en rebeldía, traerlo detenido, ¿no?
11: Sí.
12: Ahora, ¿qué hace el tribunal? Entiendo también esta lógica. Tratemos de que no se contamine, en qué sentido, de que nos puedan atacar con alguna cuestión de nulidad y volver todo para atrás. De hecho, se volvió para atrás con la lectura de la elevación, digamos, del requerimiento de elevación al juicio.
9: Ayer un periodista especialista en cuestiones judiciales dijo que el tribunal y también los investigadores están muy influenciados por el temor que plantó en la familia judicial el caso Maradona, el juicio Maradona.
6: Exactamente. Ajá. Que tiene a un protagonista también, el abogado Baqué.
12: Claro, Baqué es un hombre que está muy vinculado con los medios. Sí. Y eso yo le planteaba justamente a este abogado el sábado pasado, y me decía, sí, bueno, una cosa es la exposición a través de los medios, porque esto es un caso muy expuesto. Otra cosa es que vos, el tema judicial, tenga un resquicio como abogado defensor para poder meter una nulidad, una chicana o una cuestión en defensa de tu propio defendido, hablando, digamos.
6: Como conclusión de esa primera semana, Dani, de juicio oral de audiencias, un medio nacional, Infobae, para citarlo, sí, sí, o el enviado de Infobae, que no recuerdo el nombre, había expresado en su texto que fue algo, digamos, no llegó a decir patético, pero sí con muchos ribetes de una película. Comparaba lo que sucedió con Esperando la carroza, señalando que se dieron muchas circunstancias que están por fuera de lo judicial, pero se logró salvar esa situación. ¿Crees que ese ánimo o esa situación que se generó la semana pasada puede llegar, digamos, a evolucionar a lo largo de las distintas audiencias, y esto a su vez puede generar algún tropiezo en el proceso judicial, que se está poniendo mucho esfuerzo para que no se caiga, pero que puede resultar contraproducente?
12: Yo creo que se van a hacer, me parece a mí, por el criterio que uno está viendo y por lo expuesto está el caso, que se van a hacer todos los esfuerzos para tratar de que no caiga, como decís vos, coincido, y para que esto avance, porque en definitiva lo que uno desea es que avance, con tropiezos o no, con dilaciones o no, pero que avance, digamos, ¿no? A propósito, estamos ante, por ahí no, a lo mejor no dimensionamos ante qué estamos. Estamos ante el caso, tal vez en la provincia de Corrientes, sacando, me parece, el caso del secuestro de Cristian Scherer.
9: No,
12: debe ser el más potente.
9: Ha sido mucho más conmocionante.
12: Además, por la exposición que tuvo y que tiene. Digamos, y acá fíjense una cosa, respondiendo un poco lo que decía Diego también, haciendo un paralelismo, ¿no? La doctora Poser Penso tuvo que atravesar. Ojo, yo no digo que la doctora Poser Penso haya hecho todo bien, no estoy juzgando, pero soy quien para juzgar.
9: Pero estuvo en la mira de todo.
12: Pero claro, pero el tema es que avanzó la instrucción y llegamos al juicio, porque nadie pensaba que se iba a llegar al juicio con todas las marchas y contramarchas, que la justicia ordinaria primero, la justicia federal después, no que no se lo busca, no que tal hipótesis. ¿Se acuerdan todo lo que hubo? Bueno, finalmente se llegó a esta instancia con tropiezos, con no, con pruebas. Y siempre digo, hay de las 17 personas imputadas, hay 8 personas que están privadas de su libertad, sí, y con buenos abogados. Sí. Si no hubieran elementos importantes, yo creo que esa gente no tendría hoy, no podría estar.
9: Hoy Gustavo,
12: quiere decir que la justicia, me parece que algo...
9: avanzando. Hoy Gustavo dijo algo que obviamente yo lo leí en varios medios y que no se puede pasar por alto respecto de la... A ver, las dudas, las sospechas que genera la actuación de la Udelina, sí, sí, desde que arrancó y en el desarrollo de los primeros días. Fue el hecho que por ahí se pasa un poquito de alto periodísticamente, pero que es fuerte. El hecho de que haya intentado, o mejor dicho, que haya logrado impedir que se avise a la policía.
11: Que los chicos avisen.
9: Que los chicos avisen rápidamente a la policía de la desaparición de Loan.
12: Por eso, sí, vos dijiste, ustedes dijeron al comienzo.
9: Testimonios que aparecieron.
11: Está en el expediente, ¿viste? En la lectura, sí, del expediente. Que vos sabés que había pasado, como decía Martín, por alto. Y se hace especial hincapié cuando están leyendo el expediente. O sea, ¿cuáles son las pruebas por las cuales la Udelina está presa?
12: Sí, sí.
11: Entre otras cosas está el hecho en sí de que los chicos le dijeron vamos a avisar a la policía y ella lo frenó a los chicos. Y eso está registrado en la cámara Gesell que le hicieron los chicos.
12: Totalmente. Pero además hay otro elemento.
9: Para el botín,
12: claro, claro. Hay otro elemento, Gustavo. Ella va, hace un trayecto, digamos, hacia la zona de las naranjas, que en realidad es una planta de naranjas nomás, hace un camina un trecho y vuelve sobre sus pasos. No se olviden de eso, ¿sí? Hay una foto famosa que la toman. Y vuelve, ¿y con quién queda en la zona? con su hija Macarena. Yo no estoy diciendo que Macarena tenga que ver, ni mucho menos. Por eso es que hay mucha expectativa también con respecto a la declaración de Macarena, de Camila, que son personas que estuvieron en el almuerzo, que sabían de este movimiento, que quedaron en la casa, en la abuelina vuelve sobre sus pasos, como digo, y a lo mejor no dijeron todo lo que tenían para decir, ¿sí? La abuelina, yo creo, es un eslabón importante en esto. Además, es la única persona que, con posterioridad de la desaparición del Loan, manifiesta haberlo visto. Si bien uno puede decir, bueno, está bien, fue falso testimonio, por el tema de que levantaron pena y callaba después un supuesto embestimiento, además, pongámosle, pero también ella admite haber tenido el botín, que para mí es el elemento importante, porque después de la desaparición de Loan, alguien manipuló a ese chico para sacar el botín.
11: Claro.
12: ¿Sí? Entonces, hay que pensar, y un poco cerrando lo que preguntaban ustedes, si por ahí, dentro de este marco de las chicanas, que también son parte de todo juicio, no aparezca al lado de Lina con una versión distinta que pueda embarrar a lo mejor otros elementos.
11: También.
12: ¿Qué rol? El afán de desprenderse de este tema. No estoy diciendo que pueda suceder, pero digo, está todo.
6: Dani, ¿qué rol se le da hoy en el marco del juicio a la abuela Catalina?
12: Ella va a declarar la semana que viene, probablemente, porque a posteriori de la declaración de madre, padre y hermano mayor, después los testimonios de los hermanos, de los otros hermanos mayores de Loan, que son 5, los varones, y después vienen la abuela Catalina, Macarena y Camila. Doña Catalina, como se la conoce, digamos, en el ambiente, es una mujer, yo creo que es una mujer que habla sin filtro y dice lo que piensa. Pero dice cosas interesantes y que de alguna manera no ha cambiado, yo creo, su argumento. Por ejemplo, diciéndole a la Abelina, no digas cosas que no sabes, no invente cosas porque te va a comprometer. Esto lo volví a ratificar hace 15 días cuando estuvimos en la zona. Uh-huh. Y eso lo dijo ya en su momento. Le pasa lo que le pasa por haber dicho cosas que no debía, por ejemplo. Sí. A lo mejor...
6: Cosas que ella, no debía, o que no sabía, o que inventó.
12: No, que no debía. Ella dice por abrir de más la boca. Uh-huh. Sí. Por supuesto que ahí todo esto tiene una carga subjetiva, porque carga el peso sobre su yerno, a quien por lo visto no le tiene mucha simpatía, Antonio Benítez me refiero.
11: Sí.
12: Uh-huh. Pero bueno, creo que también conoce cosas, esta mujer, seguramente cosas que se han conversado. Y no se olviden de un detalle. En uno de los mensajes que esto está registrado, una de las chicas habría dicho a uno de sus familiares, entonces si es que se perdió Loan, mami y papi podrían ir presos. Hablando de familiares.
9: Una de las chicas, las hijas de la Abelina.
12: Exactamente.
9: Bueno, mucha información.
12: Ese elemento. Por ahora, nulidades, seguramente se van a atender. Después viene el tiempo de las indagatorias, que creo lo de la Abelina va a volver sobre sus pasos y van a esperar primero, porque pueden hacer uso de la palabra en cualquier momento del juicio los imputados. Sí, sí. Yo creo que van a esperar testimonios, los primeros testimonios de padres y madres. Y
9: después van a
11: declarar. Sé que estamos en la pausa, pero una chiquitita.
12: Sí.
11: El comisario, ¿sabe lo que pasó o no?
12: Yo creo que el comisario sabe en parte. Y me parece que el comisario está considerado como un personaje. Hasta las 4:30 de la tarde no me molesten. Venía a una fiesta de San Antonio. Yo no digo que con esto esté fuera. Creo que sabe en parte. Y como dijo, voy a tomar un poco las palabras del
9: doctor. A las 4:30 le puso hora.
12: Y era hasta las 4:30.
9: Está bien.
12: Eso circuló. Creo que el comisario, me parece que pagó las consecuencias, está pagando las consecuencias de haber impuesto precisamente esas cuestiones. Sus mismos subalternos después dicen, nos mandó a adulterar el libro de guardia, ¿se acuerdan?
11: Sí.
12: El horario de la denuncia. Seguramente para cubrirse ante sus superiores. No, a mí me avisaron a las 4:30 de la tarde. A las 4:30 de la tarde fuimos a buscar. Ahora, es probable que después, donde se pierde la cuestión, es cuando aparece lo del botín. Uh-huh. Y ahí es donde entran las dudas. Pierre dijo alguna vez cuando lo defendía, es probable que a Maciel lo inculpen de ser un mal funcionario, pero nunca de haber estado comprometido en esta cuestión. A mí siempre me quedó haciendo ruido eso. Y también dijo la abogada de la Odelina hace algunas horas, la última semana, a la Odelina la pueden acusar por otros delitos, por ejemplo, falso testimonio y demás, pero no la sustracción del loan. Son un montón de cosas que hay que poner en la bolsa.
4: Que están flotando. Dani Bruno, como siempre, con muchísima información, gracias. Con mucha responsabilidad. Gracias por tu compañía.
12: Al contrario, gracias.
4: Y vamos a seguir muy de cerca el caso Loan. 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La consigna de hoy es: ¿qué va a decidir tu voto? ¿La corrupción o la economía? Hay que dejar mensaje, tres últimos números de DNI, y por ahí el viernes te llevas el manto sagrado. Ya venimos.
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14: La temperatura 11 grados, la humedad 70%.
15: Sesión en diputados se inicia al mediodía.
14: El temario incluye el acuerdo de pago para fondos buitres y el régimen del superregi. El nuevo vocero presidencial y diputado nacional, Adrián Ravier, dará quórum.
15: Ludopatía en menores.
14: Titular de Lotería Correntina, Javier Vicellares, comentó que intensificaron las campañas de concientización.
16: Que si sos menor de edad no podés apostar. Una acción directa y una acción muy propositiva del Instituto de Lotería. Nosotros tenemos una página web que es la específica de lotería, donde existe una pestaña donde se pueden hacer denuncias. El año pasado denunciamos más de 600 sitios de juego ilegal. Al sitio ilegal, para que se entienda, no le interesa si es menor de edad y si juega en forma indiscriminada todo lo que tiene que jugar. En los sitios legales existen botones de autoexclusión, existen controles biométricos para saber si la persona es mayor o menor de edad, ¿no? Es diferente.

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0: Buen día de regreso, mi nombre es Hugo, mis tres últimos del número de DNI es 501, quiero participar por el sorteo de la camiseta. Con respecto a la consigna, la gente vota con el bolsillo. Si bien los hechos de corrupción van a hacer la intención de voto hacia este gobierno sea mucho menor, totalmente la gente vota con el bolsillo y va a ser arriba del 50% el voto negativo hacia este gobierno, sí o sí. Muchas gracias.
1: Buen día, Martín Varela. Sí, mi voto por la economía. Yo lo voté a Milei, pero a esta vuelta no lo voy a votar porque me desilusionó con el tema de Adorni. Lastimablemente venía muy bien, pero defiendo a un delincuente también, así que estamos la misma que antes.
2: Buen día, gente. Regreso, ¿cómo estamos? Sobre Adolfo Blanco, 211 de la Quintana, sobre la consigna. Hoy por la economía, no la elección. Hoy por la economía. Se mejore la economía. Gracias, quiero ir por la primera. Quiero ganar una primera.
3: Buen día, señor Martín Varela. Equipo, lo que decide mi voto, obviamente, es la economía, la persona que lleva adelante a la Argentina, al pueblo argentino, a los argentinos, el que da más trabajo, el que da más para el pueblo, eso decide mi voto. Soy González Fabiana, último 3245, barrio Santa Rosa, Lima, el

11 y 9, ya pasó el ganador de la camiseta, el que la ganó ayer. Estamos hablando de Juan Alberto Pared. Ahí está la foto, que vino a buscar su camiseta de la selección por LT7. Recordemos que estamos sorteando el viernes una nueva camiseta de la selección argentina y que obviamente esto va a ser constante durante todo el mundial. Un aplauso para Juan Alberto, que vino a buscar su premio. Y seguramente van a haber más ganadores durante todo.

0: todo el mundial. Vamos a conversar con el profesor Claudio Frean, es correntino de Monte Caseros, está en Florida, es entrenador del United Football USA de Miami. Estamos hablando de un equipo, creo que de la tercera división del fútbol norteamericano, pero que nos va a hablar, nos va a poner en contexto de cómo se está viviendo el mundial en los Estados Unidos y fundamentalmente de qué se trata su experiencia en el fútbol norteamericano, yéndose desde aquí para, bueno, trabajar en esta plaza que está creciendo. Claudio, muy buen día. Lo saluda Martín Varela desde LT7 y Canal 13 de Corrientes. Gracias por la gentileza.
1: Buen día, Martín, un gusto conocerlo y bueno, a su disposición. Uno es correntino siempre, ¿no?
0: Sí,
1: y
0: sí,
1: en todo
0: sí,
1: lugar
0: sí.
1: Que esté.
0: Sí, sí, estamos pensando en eso porque la verdad es que yo estoy escribiéndome con otra persona correntina que está en otro lugar del mundo, en Australia concretamente, y que me está hablando de lo importante que es para él, bueno, de alguna manera vincularse con lo nuestro, vincularse con la selección argentina, con la posibilidad de vivir intensamente lo que significa el fútbol para todos nosotros. Él está viviendo en Australia hace 13 años ya. ¿Cuánto tiempo está usted ya, hace cuánto está en Florida usted?
1: Acá en Miami hace 3 años que estoy.
0: Hace 3 años.
1: Pero trabajé en distintas partes del mundo, trabajé en Costa Rica, trabajé en Ecuador, trabajé en las selecciones nacionales de Haití. Uh-huh. O sea que anduve muchos años afuera de mi país, de mi tierra.
0: Trotamundos, ¿eh?
1: En Paraguay también, sí, un trotamundo, sí. Sí, sí. En el fútbol es un poco eso, ¿no?
0: Sí, sí, sí. Y cuénteme, ¿cómo está trabajando en el fútbol norteamericano y fundamentalmente cuál es su función dentro de la estructura de esta institución?
1: Yo soy el entrenador principal del primer equipo. Uh-huh. Este equipo, yo venía muy seguido acá siempre porque tengo mi hijo y que juega al fútbol y quería volver a jugar, había dejado y quería volver y lo entrenaba. Uh-huh. Entonces me pedían que venga a este club, pero bueno, no me servía económicamente, yo tenía varios proyectos en Argentina.
0: Sí.
1: Y en un momento mi hijo con un socio compraron el club. Uh-huh. Y entonces ahí me dijo, mira papá, ahora tenés que venir sí o sí, es mío.
0: Sí.
1: Y bueno, uno por los hijos hace todo y bueno, la verdad que estoy feliz porque yo había dejado la actividad ya, yo soy un hombre grande, había dejado, me había retirado y bueno, volví, la verdad que me rejuvenecí porque volví a lo mío, estoy en el fútbol.
0: Claudio,
1: he hecho unas campañas espectaculares, muy buenas.
0: Ajá. Claudio, cuénteme cómo es esta tercera división norteamericana. ¿Es semiprofesional, es amateur, es profesional?
1: Es semiprofesional. Hay equipos que tienen casi todo el plantel profesional completo. Nosotros somos semiprofesionales.
0: Ajá. O sea, jugadores que hacen otras cosas además para ganarse la vida.
1: Exacto, exacto, exacto. Y trabajamos todas las mañanas, entrenamos todos los días en la mañana, temprano. Uh-huh. Y competimos en un PCL, se llama la liga, que es una liga nacional con más de 600 equipos.
0: A la pucha.
1: Y bueno, el año pasado, por primera vez en la historia, llegamos a una final nacional. Un equipo de Miami, la primera en la historia que llega, y bueno, fuimos nosotros.
0: Mira.
1: Así que el campeonato local lo hemos ganado muchísimas veces ya en estos 3 años, y el campeonato de la Florida también.
0: Uh-huh. Y cuénteme, no, porque cuando uno piensa en el fútbol norteamericano, piensa también automáticamente en la economía norteamericana, en la dimensión de la economía norteamericana, perdón, y muchos dicen, bueno, pero el fútbol no es tan popular, sin embargo, uno va observando que los partidos de la Major League Soccer se juegan prácticamente a estadio lleno. También hay como método de financiamiento en el resto de las categorías divisionales, ¿financiamiento o ustedes tienen que ser muy imaginativos para poder financiar en cada uno de los clubes?
1: Y es mucho esfuerzo realmente. Uh-huh. El que están haciendo. El tema es que acá no hay ascenso ni descenso, si no nosotros hubiésemos subido ya 2 categorías mínimo.
0: Sí.
1: El tema es que acá se compran las franquicias. Vos podés salir campeón 1000 veces, pero si no compras una franquicia de las ligas superiores
0: claro,
1: no subís. Uh-huh. Como tampoco bajás, ¿no? Por eso es que muchos equipos por ahí se mantienen, se toman 1 o 2 años uh-huh. más de mayor tranquilidad y después vuelven a armar un equipo competitivo.
0: Sí, sí, sí, sí.
1: Acá el gran cambio, seamos sinceros, lo logró Messi.
0: Claro.
1: Es indudable. Yo iba a ver el Inter Miami acá antes que venga Messi y era una cosa, y yo ir a la cancha a ver al Inter con Messi es casi imposible a veces conseguir entrada.
2: Claudio, buen día, mi nombre es Diego Romero. Primero una aclaración de tipo geográfica, ¿de Casero o de Curuzú?
1: Soy nacido en Monte Casero y criado en Curuzú. Ah. Y a partir de los 9 años nos fuimos a vivir a Curuzú y después ahí hice toda mi vida, ¿no?
2: Ah, bien. Bueno, ahora va la pregunta respecto a su actividad. ¿Cuánto ha calado el fútbol en los Estados Unidos y en Miami puntualmente, tras la llegada de Messi? Digo, uno piensa, mira, observa, sigue a través de las redes, de los canales de televisión, que evidentemente hay un furor porque está Messi y demás, pero usted que está ahí...
0: Y ahí más o menos te dijo.
2: Claro, ¿no?
0: Antes eso... vos podías conseguir entradas, tío, ahora ya cuesta mucho.
2: Pero ¿no? Digo, pero se juega la pelota en la calle, se juega la pelota en los clubes, se juega la pelota en las plazas.
1: Sí, no tienen la opción tan fácil, viste, como jugar al básquet o jugar al béisbol, que eso en cualquier lugar tienen un aro, un tablero de básquet. No está esa cultura como nuestra, pero se está, uno pasa hoy por las canchas de fútbol americano y se ve jugando al fútbol. Entonces está calando muy, muy, muy hondo. La verdad que yo creo que Messi ha logrado cosas increíbles, ¿no? Amén de las satisfacciones nuestras de verlo jugar. En la cultura futbolera, más que Miami, es un lugar muy latino, ¿no? Acá hablar el inglés es difícil.
0: Sí, es muy
1: latino, entonces la gente realmente se ha volcado mucho al fútbol.
0: ¿Esa foto que estábamos viendo es usted, Claudio?
1: Sí, un partido amistoso que hicimos con el Inter Miami, estaba Mascherano de...
0: Mire.
1: Entrenador. De la gorrita soy yo.
0: Claro, me parecía que era a Mascherano, lo identificamos rápidamente, pero pensé, ¿será Claudio? ¿Qué tal esa experiencia? ¿Cómo se dio? Si quiere contarme, imagino jugar un amistoso con el Inter Miami dirigido por Mascherano, con Messi y demás, ¿cómo se dio? ¿Cómo fue esa experiencia?
1: Fue muy linda, la verdad. Yo soy muy amigo, trabajé con el Tata Martino. Entonces, en el proceso que estuvo él, yo iba siempre a los entrenamientos, o sea, tenía buena relación con el plantel y con todo, pero nunca logramos hacer un partido amistoso. Y ahora con Mascherano lo logramos hacer, y bueno, fundamentalmente para nuestros jugadores, ¿no? Fue una experiencia increíble verlo a Luis Suárez ahí en el momento, verlo a De Paul, verlo a Messi, verlos a todos, la verdad que una experiencia increíble, ¿no?
0: Claudio, cuénteme, su equipo, por ejemplo, si genera alguna figura con proyección, automáticamente esa figura es codiciada por el mercado de la Major League Soccer, se lo puede comprar. Cuéntenos un poquito eso, cómo funciona eso en las diferencias de las categorías del fútbol norteamericano.
1: Sí, bueno, primero hay una cosa que mi hijo, que es uno de los dueños de este equipo,
0: sí,
1: están gerenciando Rubio Ñu en Paraguay. Están gerenciando colegiales en Argentina y están colegiando un club de tercera división de Uruguay.
0: Ajá.
1: O sea que la primera opción es de ellos, de los dueños del club, indudablemente darle una proyección en otros clubes profesionales,
0: sí,
1: de otro nivel de fútbol. Entonces, pero después sí han salido varios jugadores acá que fueron a lo que nos ha llevado muchos jugadores, se armó hace poco la liga profesional de Puerto Rico.
0: Ah, mire usted.
1: Esa armó una liga, la armó un ex árbitro argentino. Y la verdad que la ha pegado, está yendo muy bien. Y bueno, varios de nuestros jugadores los llevaron allá porque indudablemente el aporte económico de ellos es mayor. Y entonces, bueno, pero siempre quedamos. Nosotros hoy no tenemos una cláusula para poder retener a los jugadores, porque no tenemos contratos, ¿entiendes? Entonces se nos pueden ir. Pero
0: o
1: bueno,
0: sea, si le aparece una oferta buena, el futbolista tiene la opción de irse.
1: Exacto, pero hay un compromiso que la primera opción son los clubes de los dueños nuestros, de mi hijo y sus socios, que eso sí pueden llevarlos en cualquier momento.
2: El proceso de selección de los jugadores es, digamos, ¿son jugadores que ya están, digamos, en la actividad o tienen alguna instancia formativa?
1: El 80% te digo, de lo que tenemos nosotros son jugadores argentinos que han hecho su proceso en divisiones inferiores y algunos han jugado en primera división. Caso, nosotros tenemos a Cachete Morales, a Seba D'Angelo, que fue arquero de Boca, sí. De Yul. Tenemos a Robertino Insúa, que hizo inferiores en San Lorenzo, jugó en Unión de Santa Fe, jugó en Ecuador. Uh-huh. Mi hijo, que jugó en varios lados de Argentina, jugó en Platense, jugó en Selección Argentina Sub-20. Es decir, tenemos varios, casi todos con formación en clubes
0: profesionales.
1: Porque acá lo que hay no son clubes, acá lo que hay son todas academias. Uh-huh. Es muy distinta la formación.
0: Seguro. Claudio. Entonces. Y le pregunto algo como para ir liberándolo, desde ya agradeciéndole muchísimo estos minutos. ¿Cómo se está viviendo el Mundial? Yo ayer escuchaba a un periodista que me decía, en Florida se vive de una manera más intensa por lo que usted recién decía, el índice de mucha gente latina. Pero en el resto de los Estados Unidos es como que no se ve el entusiasmo que se ve en Florida. ¿Es así?
1: No se ve el entusiasmo como se ve acá en las calles. Uh-huh. Si vos acá en Miami te vas al downtown o te vas a South Beach y hay bandera argentina por todos lados, bandera colombiana, bandera claro. Uruguaya, gente haciendo banderazos,
0: sí, sí.
1: En las playas se juntan, es decir, se está viviendo una fiesta. Uh-huh. En los otros, pero uno ve los estadios, están todos llenos.
0: Están todos llenos, sí, sí, la verdad que sí. La verdad, o sea, entonces, evidentemente hay un mercado muy fuerte.
1: Se ve la parte de afuera, digamos, pero la parte dentro de los estadios están todos llenos. Y sí. Te digo que las entradas es el mundial más caro de la historia, ¿no?
0: Sí, sí, la verdad que sí, la verdad que sí.
1: Yo ahora estaba averiguando porque, viste, seguramente viene Argentina acá para el 11, uh-huh. Los 16avos y no bajan de $3,000.
0: Sí. Increíble, increíble. Claudio, le mandamos un abrazo enorme, le agradecemos la gentileza que tuvo para con nosotros y le deseamos toda la suerte a usted y a su hijo que está emprendiendo en este mercado futbolístico. Desde Corrientes, un abrazo gigantesco.
1: Muy amable, es un placer y la verdad que cuando quieran estoy a su disposición.
0: Claudio Freire. Bueno, un gustazo. Nacido en Montecaseros, criado en Curuzucuatiá, instalado en la tercera división norteamericana, trabajando como entrenador y con su hijo también emprendiendo en el sistema de franquicias del fútbol norteamericano. Nos vamos a la capital federal. Está Coco Ramón en línea. Coquito, ¿cómo andamos? ¿Todo bien?
3: Hola chicos, ¿cómo andan? Buen día, ¿cómo les va a ustedes? Acá
0: está
3: uno,
0: está con la garganta tomada.
4: Tengo gargaleta acá, va a tardar en llegar, no me acuerdo.
0: ¿Qué hizo? No me diga que jugó al pádel y se descuidó, se enfrió, ¿qué hizo?
3: No, mucho trabajo, mucha noche de partidos de fútbol.
0: Sí.
3: La garganta ya va. No. Se va cascando
0: hasta y aparte,
3: se va terminando la primera rueda y se va cascando.
2: Haga la del Coco Basile.
0: Ayer a las 12 de la noche hacían 2 de térmica en Buenos Aires. 2 de
3: térmica. Sí, está frío. Ayer bajó muchísimo la temperatura de golpe. Hoy es un día frío, está nublado. Uh-huh. Encima entramos, salimos de los estudios.
0: Sí.
3: Calefacción, así que estamos.
0: Bueno, Coquito, independientemente de la voluntad y de las ganas del amigo, hoy lo decíamos acá. Ya le dijeron a Cuti Romero, con Jordania ni sueñes, y vamos a estar muy pendientes de la evolución de la rodilla, ¿no?
3: Sí, sí, sí, lo van a cuidar a Cuti Romero, me parece muy bien, que lo cuiden por una cuestión que, si bien no ha tenido, fue un golpe en la rodilla, que lo sintió además, no le terminaron haciendo estudios, pero de todas maneras está bien que lo cuiden porque lo que se tiene es mucho más importante.
0: Uh-huh.
3: Y en ese partido tiene opciones todavía, en realidad, porque va a jugar probablemente Otamendi en la sala central. Y yo creo que ahí, bueno, comienza un poco de la rotación. Yo creo que va a tener una gran chance Senesi para debutar en el Mundial. Mirá, es una cosa que chico estaba de vacaciones. Y ahora debutar como titular, porque no tenés demasiado ahí atrás. Si lo cuidás a Lisandro Martínez también. Entonces, es preferible cuidarlo. Julio Romero, Lisandro Martínez, que vienen, son siempre con esos físicos poderosos, potentes, pero débiles. Entonces está bien cuidarlos y ahora necesita de todos, va a necesitar de todos en rodaje el técnico de la selección argentina. Por ejemplo, Pablo Hermotiel, Dibu Martínez, yo creo que no lo bajás, si no lo bajaron con el dedo roto, no lo vas a bajar ahora que el dedo casi no tuvo trabajo.
0: Sí.
3: Realmente que no lo van a bajar. Montiel también dice necesita y a Fico seguramente va a sumar más minutos, producto de lo que pasó el otro día, que sumó pocos minutos, aunque no iba a jugar, pero la tarjeta amarilla Nina hizo que juegue y Daniel Fisco probablemente se termine metiendo en el equipo titular. Y después, a partir de ahí, hay muchas dudas, porque yo creo que Paredes va a jugar.
0: Sí.
3: Creo que Barco va a jugar. No a mí no me dan con absoluta seguridad que sean Paredes, Palacio en la cancha.
0: Ajá.
3: Pero de todas maneras, es una posibilidad, es una chance. Puede ser Paredes, Palacio, Barco.
0: Sí.
3: Puede ser Palacio o Barco con Paredes. Uh-huh. Ahí tiene como para modificar. Y después el resto probablemente juegue con Nico González, con Rochelso. Nico Paz, depende de lo que haga Messi. Messi va a jugar. Ahora, el tema es si juega de entrada o juega de salida. Juega en el segundo tiempo.
0: Sí.
3: Si juega de entrada, probablemente Nico Paz juegue el segundo tiempo. Si juega el segundo tiempo, probablemente Nico Paz juegue el primer tiempo. Y arriba, Julián Álvarez seguro va a jugar, y Simeone probablemente también va a jugar, pero por eso ahí tiene mucha variante para ver cómo quiere armar el medio.
0: Nosotros los correntinos con la esperanza de que en algún momento tenga algunos minutos el Flaco López, pero como a Julián hay que darle pista para que agarre fútbol, sí, da la sensación de que va a priorizar fundamentalmente darle continuidad a Julián, ¿no?
3: Y a mí me parece que sí, que en este momento lo que le está jugando en contra es eso al Flaco López, que lo necesitas sí o sí afinado a un jugador como Julián Álvarez, que hemos dicho hasta el cansancio, que la selección argentina juega distinto, diferente contra Julián Álvarez cuando juega Lautaro Martínez. Pero creo que Lautaro Martínez está caliente, porque no, dos partidos del Mundial y no puede enganchar. Está caliente con él mismo, pero con el técnico,
0: sí,
3: lo rescató en la conferencia de prensa, habló mucho de él. Yo creo que no jugó un mal partido. El tema es que con él, fíjate que son las balas de todos nosotros, ¿no? Y la hora de público. Con Julián Álvarez, si hace goles, está bien. Ahora, vos date cuenta que Julián Álvarez se le saca el esfuerzo, el que corre, el que presiona, el que rescata, el que llega siempre.
0: Sí.
3: Si hace goles, buenísimo. Y Lautaro Martínez, que habitualmente, o en esos dos partidos lo hizo, porque lo hizo, al final viene por alguien, termina pifiando a Messi, viene por una jugada con él. Fíjate que cuando lo hace, casi que no se destaca. Es como que visualmente no tenés la penetración del trabajo sin pelota de Lautaro Martínez que tenés con Julián.
0: Claro. Lo que pasa, a ver, es mucho más elocuente el esfuerzo en cobertura a la hora de presionar sobre la salida de Julián Álvarez que de Lautaro. Y con un Messi, que obviamente por veteranía ya no puede hacer el mismo esfuerzo que antes, se destaca mucho eso.
3: Porque además es casi sus dos piernas más. Porque, claro, él cuando acelera necesita a alguien que acelere más que él. Porque la pelota va a llegar más rápido, como le llegó, fíjate que en el gol que hace Messi, el segundo gol, la jugada es por la derecha, un bloqueo de Paredes, por la derecha acelerando Messi, y después un cambio de frente fantástico a Julián Álvarez, que sí, no lo pudo definir, que ahí vos te das cuenta que le falta confianza, no lo pudo definir, y en el momento que no lo definió, pero más allá de que no lo define, Messi cuando engancha ya sabe que Julián Álvarez está disparado al de arriba y en velocidad va a llegar a la pelota que él toma. Entonces es como que visualmente te otorga otras cosas que la que no vemos en Lautaro Martínez, que también lo hace pero de diferente manera. Quizás Lautaro Martínez en esa jugada probablemente esté más cerca de Messi y no tan lejos de Messi.
0: Sí.
3: Esté mucho más centralizado, no tan abierto, buscando una pared corta para ir y permitir que se desmarque Messi o que lo abandonen a Messi. Y sin embargo la jugada canta otra cosa y vos lo tenés a Julián.
0: Y sí. Che, hoy Brasil-Escocia, yo creo que no debería tener problemas Brasil. Pero, a pesar de que Escocia, como decía Pepe en el bloque anterior, es una selección menor en el concierto de las selecciones europeas, sí, lo que sí se va a observar es si en algún momento despega en la producción futbolística Brasil para ser considerado un favorito de temer. Yo siempre le temo a Brasil porque el recurso humano que tiene es enorme. Pero evidentemente todavía Carleto Ancelotti no ha logrado un funcionamiento que convenza, ¿no?
3: No, exactamente, todavía no, y bueno, y además hay anuncios que va a jugar Neymar, no sé en qué momento está jugando Neymar, hay que ver qué le puede dar Neymar de diferente a esta selección. Yo creo que todavía necesita mostrar mucho de trabajo colectivo, uh-huh, el equipo brasileño, el escocés lo tiene, pero está un grupo muy abierto además de eso, porque vos, los dos tienen tanto Brasil como Marruecos tienen 4 puntos, pero Brasil tiene un +3 de goles y Marruecos tiene un +1 de goles.
0: Sí.
3: Escocia tiene 3 puntos, pero Escocia sabe que empatando su partido, está clasificada igual. Uh-huh. Es el viejo y querido sistema de los mejores terceros, porque a mí no me gusta mucho. Porque, ¿por qué serán algunos de estos partidos tan trabajados de algunos otros equipos menores? Porque saben que juntando puntos, rascando puntos, de alguno de los partidos con alguna de las potencias, y clasificas, probablemente clasifiques. Escocia tiene 3 puntos, tiene 0 diferencia de gol, y probablemente hoy, frente a Brasil, si saca un empate, pues si Marruecos gana, va a Marruecos de primero, y va a Brasil de segundo, lo cual comenzamos a cruzar la llave, para ver por dónde te encontrás, ¿no?
0: Y porque sí, los obviamente.
3: Que tiene... Y bueno, pero lo mismo le pasa a Uruguay. El caso de Uruguay es exactamente lo mismo, porque vos tenés un grupo con España con 4 puntos y más 1 de y más 4 de gol. Pero dejemos de lado la diferencia de gol. Si España le gana a Uruguay, se va a 7 puntos, ¿no?
0: Sí.
3: Si Uruguay queda 2.
0: Sí.
3: Pero Cabo Verde o Arabia Saudita, el que gane lo pone como segundo, o Cabo Verde o Arabia Saudita, para jugar con la Argentina.
0: Claramente.
3: Y Uruguay, digamos, Uruguay, si Uruguay es el tercero, arranca como tercero y después toca México. Si
0: no, pero espera un poquito. Si Uruguay pierde, ¿cómo va a ser uno de los mejores terceros con 2 puntos? Imposible.
3: Bueno, está bien. Yo creo que no entra, no va. A ver si lo tengo por acá, pero a ver, dame un tiempito. Pero de todas maneras, hay que ver de la forma en la que puede llegar a el tercer puesto. Mira, hoy los terceros puestos son Suecia con 3 puntos.
0: Ahí tenés
3: con 3 puntos.
0: Ahí tenés otro.
3: Escocia con 3 puntos. Croacia con 3 puntos.
0: Claro.
3: Argelia con 3 puntos. Paraguay con 3 puntos. Cabo Verde con 2 puntos. Bélgica con 2 puntos. Mira vos, está con 2. República Checa entra como octavo con 1 punto por ahora por diferencia en gol. ¿Y cómo está abajo la República Checa? Y después viene Ecuador.
0: Sí.
3: Entonces, date cuenta que para eso, por supuesto, Uruguay está muy abajo. Muy
0: sí,
3: abajo.
0: Yo creo que pierde y no calza como mejor tercero.
4: No, queda como uno de los peores.
0: Es más, aún empatando podría estar el medio ahí, en el borde.
4: Sí.
3: Sí, claro, aún empatando podría estar en el borde, pero depende mucho de la diferencia de gol. ¿Por qué acá entra a hacer la diferencia de gol en tercero? No el sistema olímpico, porque no se enfrentaron entre ellos. Acá sí tienes que poner la diferencia de gol.
0: ¿Y sí?
3: Vos no te, que los uruguayos se enfrentan con Scott, con Suecia.
0: No, ahí sí, claramente no hay un sistema olímpico. Ahí no hay.
3: Ahí no tenés un sistema olímpico. Entonces, ¿Uruguay está comprometida? Sí, está muy comprometida. Ahora, lo que yo digo es, vos imaginate cómo te rompe Prole una clasificación de estas características, o un problema de estas características, como puede tener Brasil, no lo tiene Argentina, como puede tener el propio Uruguay, como puede tener Paraguay. Yo creo que Uruguay igual futbolísticamente está muy muy abajo, y muchos de los equipos, te digo que incluso hasta de Paraguay, es más, te digo, hasta incluso de Ecuador, que está fuera de todo también, aunque está ahí en la tabla de los terceros. Ecuador, lo que está faltando es gol. Pero vos vienes jugando
0: con el tipo, no, claramente, el tipo de claramente, veces, claramente.
3: Pero en Uruguay no es nada de eso. Ahora, te rompe el brother porque te entra como un tercero y te entra en un camino que te puedes encontrar con las grandes potencias en cuarto de final.
0: Sí, yo siempre creo que en este caso, para mí, mirando las tablas, perdiendo se queda fuera de todo y empatando también en el borde. Bueno, Coco, hoy cumpleaños de Messi, me imagino que fiesta en la concentración.
3: Sí, 39 años, el posteo es algo que es un posteo que tiene que ver con un entrenamiento de él, digamos, como es un mensaje también de Messi, es decir, nada de festejo ni nada, sino trabajo, trabajo y trabajo. La selección tuvo ayer un día un poco más extendido, más de la familia, va a volver a practicar hoy por la tarde, y ahí sí seguramente ya estará comenzando a definir el equipo, el técnico Lionel Scaloni. Pero Messi con 39 años hoy seguramente ha estado con su padre, creo que es buena noticia de su papá, pero de todas maneras es un tema, pero maneras que se ha juntado con su familia. Hoy ha sido un día de familia, entre ayer y hoy a la mañana ha sido un día de familia, para ya ponerse otra vez las pilas a partir de hoy a la tarde, volverá a entrenar al equipo en el Scaloni.
0: Un gran abrazo, Coquito, y mañana nos volvemos a ver.
3: Chicos, mañana nos vemos.
0: 11:34, con la garganta tomada, ¿eh? Lo que es el invierno. Hay que llamar 3794-250551. Sorteamos una nueva camiseta el viernes, ¿eh? 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Y el viernes sorteamos otra camiseta de la selección argentina. Pausa y ya venimos.
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7: Extracto la previa de la mañana, Quiniela Correntina, primer premio 0032, segundo 0901, tercero 5171, cuarto 4282, quinto premio 1275, sexto 4528, séptimo 6808, octavo 2324, noveno 6431 y décimo 6178. Ciudad de Buenos Aires, primer premio 1715, segundo 9047, tercero 9205, cuarto 0952, quinto premio 8674, sexto 0827, séptimo 5584, octavo 3802, noveno 0705 y décimo 6143. Bonaerense, primer premio 2170. Segundo, 9.332. Tercero, 5.801. Cuarto, 6.447. Quinto premio, 0.142. Sexto, 5.208. Séptimo, 7.010. Octavo, 9.420. Noveno, 6.588. Y décimo, 3.910. Santa Fe, primer premio, 2.170. Entre Ríos, 5.648. Córdoba, 1.898. Y Chaqueña, 3.129. Reiteramos el extracto de la previa de la mañana, Quiniela Correntina, primer premio 0032.
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0: Buen día, Martín. Mi voto va a decidir por el tema de economía y un poco también va a ir por la corrupción, porque no es nada bueno este gobierno. Soy Pablo de Bellavista y me gustaría ganar esa camiseta. Gracias.
1: Buen día, de regreso. Buen día, equipo. Con respecto a la consigna, lo que decide mi voto sería más la economía, porque la corrupción es algo que siempre hubo y desgraciada no cambia, cambiará, porque la gente que están en el gobierno siempre son los mismos, así que son todos corruptos. Puede ser la economía que decida un poco mi voto. Rita Gómez, 358, mi tres último barrio, San Jerónimo.
2: Hola, buenos días. Bueno, la verdad que decide mi voto que la economía funcione bien y también que no me roben, porque las dos cosas son malas. Bueno, mi nombre es Osvaldo, 094.
3: Hola, amigos, ¿cómo están? Los miro todos los días, mis compañeritos. Les cuento que sí, mi voto va a decidir mi situación económica. O sea, la economía va a decidir mi voto, como en la oportunidad anterior. La corrupción no, pero la economía sí. Soy Julia, 847, y los miro todos los días. Un beso.

0: las cuentas más.
1: Está saliendo una cazuelita de mondongo en el San Jerónimo, Martínez.
0: Que haya libres deleitantes.
2: 11:43, mientras escuchamos a Bocha Sheridan con Rumbeando para el Litoral, aparecía la voz de mi amigo Pucci ahí, que está cocinando una cazuela de mondongo.
3: ¡Y qué rico!
4: Pesadito para un miércoles, ¿eh?
2: Salvo para Nico.
5: 3 días
2: que odia
4: pero Nicolás Romero.
2: El mondongo.
5: 4 garrafas.
2: Ignorante gastronómico, dice que va a gastar 4 garrafas hasta ablandar el mondongo. No se puede con semejante nivel de ignorancia, ¿no? No se puede con semejante nivel. Bueno.
4: 3 días masticando y 4 garrafas para hervir el mondongo, dijo.
2: Qué bárbaro.
4: El irrespetuoso del switcher.
2: Increíble.
4: No sabe. Entre otras cosas, entre comida
2: hoy,
4: y...
2: ¿Cómo está la jornada hoy en cuanto a los partidos, Pepe?
4: Bueno.
2: Porque como vos aclaraste en el primer bloque,
4: sí.
2: Hoy comienzan las jornadas en donde, por definición de grupo, se juegan de manera simultánea 2 partidos.
4: Y se comienzan a ver jornadas de entre 6 y 8 partidos por día.
2: Exacto.
4: Veníamos teniendo 4 o 3. Hoy va a haber 6 partidos en 3 turnos.
2: Sí.
4: 4 de la tarde, Suiza y Canadá van a jugar en simultáneo que Bosnia y Qatar.
2: Uh-huh.
4: Así que Suiza-Canadá, Bosnia-Qatar, 4 de la tarde, segundo
2: turno.
4: Con
2: un panorama favorable, tanto para Suiza como
4: para Canadá. Exacto.
2: Como para definir su pase, ¿no?
4: Y encima se enfrentan entre ellos, uno hasta puede intuir que puede haber un acuerdo tácito de repartición de puntos.
2: Lo que ocurre es que Bosnia y Qatar se juegan literalmente una final, porque si Qatar gana, suma 4 puntos.
4: Pero con el empate, Suiza y Canadá se aseguran 1 y 2.
2: Está bien, bueno, pero habiendo 8 mejores terceros.
4: Ah, sí,
2: si Qatar llega a ganarle a Bosnia,
4: o Bosnia
2: estaría prácticamente pisando
4: los 4 puntos. El que gane, sí, exactamente, entre Bosnia y Qatar llega a los 4 puntos. Así que bueno, sí, eso sí. Es un primer turno. Segundo turno, a las 7 de la tarde. Este grupo a mí me encanta,
2: sí.
4: Que es el grupo de Brasil y Marruecos.
2: Uh-huh.
4: Que se enfrentaron entre ellos en la primera fecha, pero que en esta tercera fecha Brasil va a enfrentar a Escocia.
2: Sí.
4: Transmisión de 13 Max. Y en simultáneo, repito, 7 de la tarde, Marruecos-Haití.
2: Sí.
4: También.
3: 8 lo hace Marruecos-Haití.
4: Y es uno de los partidos más parejos. Ahí también tenemos Brasil y Marruecos con 4.
2: Sí.
4: Pero Escocia tiene 3.
2: Claro.
4: Es decir, que Escocia, robándole un puntito a Brasil,
2: estaría en línea de poder ser un mejor tercero.
4: Sin duda, con 4 puntos. Y Brasil, si llega a no ganar, puede pasar como un segundo.
2: Lo que sería un problema para otro.
4: Exacto, más para el lado de... Así que un empatecito escocés no vendría mal.
2: Imagínate que vos descontás que Brasil es primero de grupo, sale segundo y te toca.
4: Totalmente, porque puede pasar.
2: Lamentás muchísimo, ¿no?
4: Puede ser una de las sorpresas. Y en último turno, 10 de la noche, 22 horas,
2: sí.
4: Se define el grupo A, donde México va a estar enfrentando a Chequia. Me
2: sí.
4: Cuesta mucho decir Chequia, estoy tentado de decir República Checa.
2: Sí.
4: 22 horas México contra República Checa. Y en simultáneo, Corea del Sur, Sudáfrica. Ahí... México ya está clasificado, tiene 6 puntos.
2: Sí.
4: Con un empate se asegura el primer lugar.
2: Sí.
4: Corea del Sur tiene 3. Y después Chequia y Sudáfrica tienen 1 punto cada uno.
2: Así es.
4: Así vamos que a, es el panorama.
2: Vamos a conversar con el doctor Félix Pacayut. Vamos a hablar un poco de la interna del Partido Justicialista, porque, a ver, en el proceso de reorganización de esta fuerza política, sin dudas la gran protagonista de los últimos años de la política argentina, está el capítulo nacional, pero también está el capítulo local. Y hace una semana conversábamos con el senador Ruiz Aragón y él decía, tengo la impresión de que hay mucha gente interfiriendo otra vez con la interna desde afuera. Algo parecido acaba de declarar Marcos Bassi respecto de lo que está pasando en Goya. Pero vamos a pedirle la opinión al doctor Pacayut. Hola Félix, muy buen día, ¿cómo estás?
6: ¿Qué tal, Martín? Buenos días, ¿cómo estamos?
2: El gusto de escucharte. Contame un poquito.
6: Estaba más cómodo escuchando sobre el mundial, la verdad que Checoslovaquia, dijo una diputada una vez hace poco.
2: Sí, sí, Checoslovaquia.
6: Nos acostumbramos a decir
2: Chequia. Pedazo de animalada, ¿no? Qué bárbaro, ¿no?
4: Hay de todo.
2: Porque resulta ser que de República Checa y Chequia pasamos a Checoslovaquia, la época de la cortina de hierro.
6: Sí. Retrocedimos 30 piquitos.
2: Una cosa increíble. Bueno, contame un poquito, ¿cómo ves el proceso interno de reorganización del Partido Justicialista? Recién leía declaraciones de Marcos Bassi y él dice, es otra vez la cámpora metiéndose a interferir en un proceso de normalización.
6: Sí, la verdad que es un proceso de normalización que ya se dio, no es que se está dando, ya se dio el año pasado,
2: sí.
6: En el cual, es cierto, siempre quedan cuestiones que no las resuelven las internas, pero es mejor que los correntinos para terminar más de cinco años de intervenciones partidarias. Eso es lo que en definitiva sucedió en marzo del año pasado. Uh-huh. El caso más elocuente es lo que sucede aquí en la ciudad de Corrientes, donde una lista que no es la oficialista, no participábamos en la lista provincial, me toca a mí en suerte encabezarla, y somos quienes tenemos la conducción partidaria del PJ de la ciudad de Corrientes, no habiendo integrado la lista oficialista esta. Uh-huh. Y no habíamos podido competir en las internas porque quedamos como única lista al desistir la otra lista de participar. En Goya, que hubo elecciones internas,
2: sí,
6: si bien con una elección muy contundente en favor de la lista que en ese momento encabezaba Marco Guasti, hubo otras situaciones que tenían que ver también con un problema procesal legal eternal que tiene todavía Marcos en cuanto a un cuestión accesoria y de una condena de la época de la acción municipal, un fallo con el que nos tomamos para no de acuerdo, pero que es un fallo que está firme, aceptado, digamos, y que lo jorobaba, pues no por el término, pero que se tiene explícito, en cuanto a...
2: No, tenemos problemas con la línea, che. No se lo entiende a Félix Pacayut. Tuvimos también problemas con la línea de Coco Ramón.
4: Sí, se han recortado un poco.
2: Evidentemente
4: también
2: se viene generando otra vez el problema de la línea telefónica. Era importante poder escucharlo para conocer, en definitiva, cuáles son los argumentos. Aparentemente, Diego enfoca a Pacayut en cuestiones judiciales y en una condena que tiene Marcos Bassi.
7: Exactamente, para la normalización, en definitiva, o para que Bassi asuma como titular del PJ allí en Goya. Marca.
2: Para lo que hace ruido también, sí. Se escuchaba a un amigo justicialista antes del programa, es que por ahí se pone el foco en estas cuestiones, pero también hay protagonistas que tienen cuestiones judiciales complejas, como Angelina Lecié o Roger Terán, que están actuando en política y en los actos visibles del Partido Justicialista.
7: Así es, que en definitiva, no más allá de la legitimidad respecto a ocupar cargos, y sí, que seguramente la ley los habilita a hacerlo, o por lo menos a ocupar tribunas, no refleja una buena imagen del partido a la hora de ir a buscar los votos de la ciudadanía. Uh-huh. Uno entiende que está bien, todos somos inocentes, claro, hasta que se demuestre lo contrario, tenemos derecho después de cumplir
2: una condena. Claro, una cosa es lo opinable, que yo coincido con vos en esto, sí, respecto de mostrar ante el resto de la comunidad el tema, y otra cosa es el impedimento.
7: Sí.
2: O sea, ¿es un impedimento o no es un impedimento? Es la pregunta que flota, ¿no?
7: Sí, exacto. Exacto. A ver qué, claro, qué en definitiva determina la justicia para...
2: Porque claramente, por ejemplo, Cristina Kirchner no podría ser autoridad partidaria,
7: no,
2: porque tiene una inhabilitación firme, pero no sé si es el caso de Marcos Bassi y de otros dirigentes más como Terán o Angelina Lecié, que vienen, como vos decís, actuando en la política de la interna del Partido Justicialista, que por ahí quizás no sea la mejor carta de presentación ante el resto de la sociedad.
7: Claramente, habría que esperar una decisión firme ya de algún tribunal superior, Superior Tribunal de Justicia, en definitiva en este caso, para que determine eso. Pero insisto en eso, en el proceso, es cómo queda ese dirigente de cara a la sociedad. Está bien, aquellos que están a favor van a decir, bueno, está en plena investigación y está sujeto a una determinación judicial, la culpabilidad o no, y del otro va a decir, bueno, está bien, pero estos dirigentes que vienen con procesos y algunas manchas, no es conveniente para mostrarlo, o le hace daño al partido, claro, para mostrarlo, ¿no?
2: Tal cual. ¿Comenzamos a vender?
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2: Que evidentemente nos sorprende, que es lo que decíamos, ¿no? La economía siempre termina imponiendo el mayor grado de interés respecto del voto.
7: Sí, señor.
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2: Si bien resta la confirmación oficial del Vaticano, trascendió ante la prensa especializada del ámbito religioso que el Papa va a estar en Latinoamérica, concretamente en Sudamérica, en noviembre de este año con una gira bastante importante. Incluiría esta gira 10 días en Perú, 3 días en Argentina y 1.5 en Uruguay. Esto estaría por ser confirmado a la brevedad por las autoridades eclesiásticas.
7: Ya se habla, Martín, de posibles destinos del Papa en Argentina. Buenos Aires, obviamente. Se habla que haría una misa en la cancha de River, como lo hizo en otros estadios ya en Europa. Se habla que va a estar en Santiago del Estero, por ser allí la sede de donde está el cardenal primado de la Argentina, por ser la iglesia más antigua dentro del país, sí. Santiago del Estero. Y se habla que va a estar en Córdoba también. Hay algunas otras diócesis que ya proponen su presencia o la presencia del Papa, como por ejemplo Catamarca. Catamarca también ya pidió, pero eso todavía está a confirmar y saber en definitiva. ¿Qué cantidad de días va a estar León 14?
2: Claro, para la gente que escribe y pregunta respecto de si Corrientes entra en el registro, recordemos que Corrientes ya estuvo con una presencia papal con Juan Pablo II, y eso quizá le quita chances automáticamente.
7: Sí, tal vez.
2: Más allá de lo que significa en el esquema de la Iglesia Católica la importancia de la Basílica de Itatí.
7: Vos sabés que hay toda una historia atrás de la presencia de Juan Pablo II en Corrientes. Cuando surge la noticia de que Juan Pablo II iba a estar en la Argentina, Pocho Romero Félix, que era el gobernador, no sé si le cansó, ¿no? Pero fue tan insistente su gestión ante Waldo Calabresi, ¿te acordás? El que era el nuncio apostólico, se instalaba más o menos en Buenos Aires y logró de esa manera que el Papa esté en Corrientes.
2: Así es.
7: Porque no iba a estar.
2: Así es.
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2: Se espera hoy el pico de la ola de calor en Europa. 123 fallecidos por el calor, con la particularidad de que en Francia 40 de los fallecidos murieron por ahogamientos, o sea, gente que se tira espontáneamente en los ríos para refrescarse. De acuerdo a lo que dicen los servicios meteorológicos continentales, hoy en la zona central europea, la zona de Bavaria en Alemania y fundamentalmente en el este de Francia, estará el pico de las más altas temperaturas en el continente europeo.
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2: Iván Cepeda, el candidato oficialista de Gustavo Petro, reconoció hoy la victoria del conservador Álvaro de la Espriella. A pesar de que todavía falta el conteo definitivo de los votos, el candidato de la izquierda ya reconoció que perdió en el balotaje.
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7: Te voy a mostrar una foto porque este equipo que vamos a ver está en Inglaterra para disputar la Copa Henley Royal, la regata, estamos hablando del remo, y allí hay una correntina, es el equipo de Buenos Aires Rowing.
4: Ah, Agostina.
7: Exactamente. Ojo con este equipo porque...
2: Nombre y apellido, por favor.
7: La segunda, desde la izquierda a la derecha, Agostina Manzotti, la correntina.
2: Perfecto.
7: Ahí está, ahí está. Este equipo puede llegar a representar a la Argentina en los Juegos del Sur que se hacen este año en nuestro país en el mes de septiembre.
2: Sí.
7: Así que podemos llegar a tener una correntina en los Juegos del Sur. Hoy acaban de llegar a Inglaterra y van a competir en la prestigiosa Copa Henley Royal, regata precisamente de Inglaterra, y va a estar también próximamente en Canadá con su club, el Buenos Aires Rowing Club.
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7: Te voy a dar un... Ayer, el lunes mejor dicho, me fui a la escuela Beltrán en el marco del proceso educativo que estamos avanzando con Gustavo Gamboa. Sí. Le mando un saludo a Carolina, oyente y televidente de todos los días de regreso. Nos vio ahí porque estaba esperando a su hijo que salía de educación física. Les miro todos los días, así que por favor mandamos un saludo. Ayer me olvidé, hoy cumplo con Carolina. Saludos de parte de regreso para ella.
2: Bueno, son las 12. Gracias Rolo en la mesa de control, Nico en la generación de video y Juan Martínez en la producción. Por supuesto, a toda la gente que ha participado con sus opiniones, muchas gracias por armar la agenda del día. Mañana a las 10 nos volvemos a encontrar. Y como siempre digo, cuidemos a los chicos, porque ellos son nuestro verdadero tesoro. Chao.

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1: La temperatura 13 grados 9 décimas, la humedad 57%.
0: Cumbre en resistencia.
1: Este jueves los gobernadores de Chaco, Santa Fe, Santiago del Estero y Corrientes se reunirán para avanzar en una agenda conjunta sobre infraestructura, producción y desarrollo.
0: Caso Loan.
1: Se reanudó el juicio en el Escuadrón 48 y declara la tía del menor Laudelina Peña, el periodista Daniel Bruno.
2: Laudelina, yo creo, es un eslabón importante. Además, es la única persona que, con posterioridad de la desaparición del Loan, manifiesta haberlo visto, pero también ella admite haber tenido el botín, que para mí es el elemento importante, porque después de la desaparición del Loan, alguien manipuló a ese chico para sacar el botín. Y un poco cerrando lo que preguntaban ustedes, si por ahí, dentro de este marco de las chicanas, que también son parte de todo juicio, no aparezca al lado de Lina con una versión distinta que pueda embarrar a lo mejor otros elementos.
3: También.
1: Mercado Ganadero, escuchamos al director de MAG, el consignatario Carlos Colombo.
4: Diría un mes de abril, mayo, junio, con valores bastante estancados en precios, comparado a los meses de febrero, marzo, que fue un pico de precio, fue impresionante los precios que se llegaron a pagar, pero es como siempre hablamos de un mercado de referente que tracciona con oferta y demanda, y bueno, al haber menos oferta, los precios subieron. Y esperamos un mes de julio con un cierto recupero en los precios.
0: Andy Burnham, el favorito para la sucesión.
1: Tras su renuncia como primer ministro británico, Keir Starmer se reunió con el ex alcalde de Manchester. Se interpreta dentro del Partido Laborista como un gesto político para la sucesión.
0: Mundial 2026.
1: A las 16, Suiza-Canadá y Bosnia-Herzegovina-Qatar. Desde las 19, Escocia-Brasil, Marruecos-Haití. A partir de las 22, República Checa-México y Sudáfrica-Corea del Sur. La temperatura en la ciudad de Corrientes, 13 grados 9 décimas.
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2: Leo querido, feliz cumpleaños. Qué lindo que podamos festejar un cumpleaños más contigo en el Mundial y defendiendo el título. Estoy muy agradecido por lo que haces por la Argentina, por el fútbol sudamericano. Sos un ejemplo de creer en grande. Te deseo todo lo mejor siempre y que, bueno, tengas la oportunidad de escuchar de tanta gente que te quiere todos los mensajes que vas a recibir.
3: ¡Feliz cumpleaños, Messi!
4: Se me llenan los ojos de lágrimas.
3: Me perdí el cumpleaños de mi mamá por venir a tu partido.
4: Mi viejo me llevó a México hace 40 años y ahora yo lo llevo a mi hijo a verte a vos.
5: Sos una excelente persona y sos un ejemplo a seguir.
6: Gracias por tu alegría, por tu felicidad, por tu ganas de seguir tirando.
7: Te amamos como todos los argentinos y gracias por toda la alegría, Messi.
8: Espero que la rompas en el Mundial como lo hiciste en el primer partido, que te salga bien todo.
9: Gracias por ser argentino, nada más que eso.
2: Espero que sigas disfrutando. Te mando un gran abrazo y espero dar.

0: chera, le decimos feliz cumple Leo Messi.
1: Happy birthday.
0: Happy birthday, vamos.
1: Happy birthday to you.
2: Mira versiones de Julio.
0: ¿Cómo están, chicos, en el día del cumpleaños de Leo Messi? Miren todo lo que... solo hay, somos monotemáticos en la Argentina ahora. ¿Cómo estamos, Julia?
3: ¿Cómo estamos? ¿Cómo estamos? Muy bien, día miércoles.
0: Día miércoles.
3: Frío, frío, frío, frío, frío, pero no importa porque hay que venir con buena onda.
0: Y vamos a poner la temperatura adecuada para que suba, suba, suba, suba.
3: Sí, yo sigo con medias de lana igual que tú. Yo no le aflojo a las medias de lana y la
0: térmica. Bienvenidos a todos al cumpleañito. Acá vamos a romper la piñata en un rato.
3: Divertido.
0: Sí, vamos a estar sorteando hoy 5 camisetas de la selección argentina. Gracias a quién, Guidín.
4: Hola, hola, ¿cómo están? Gracias a Javier Vicellar, es el director de Lotería Correntina.
0: El presidente.
4: Sí, sí, el presidente. Sí, director, CEO.
0: Sí, sí, sí.
3: Como más te guste.
4: Como más te guste. Sí. Hoy sorteamos 5.
0: Y mañana
4: sorteamos las otras 5.
3: Qué afortunados quienes se lleven las camisetas. Van a estar el sábado, entonces.
0: Bien luqueados, Julia.
3: Bien luqueados.
0: Entonces, señoras y señores, no es cuestión de sentarse frente a la tele, como siempre digo. Con cualquier ropa. No. Los colores, la celeste y blanca, tienen que estar ahí para tirar buena onda. Bueno, ¿y qué le vamos a preguntar a los oyentes, Guido?
3: Hoy, ¿qué les preguntamos?
0: A ver, vinculado al cumpleaños de Messi.
3: ¿Qué? Ayer, ¿te acordás que habíamos dicho que una de las preguntas podía ser a quién invita, a qué jugador de la selección invitarían a un almuerzo? ¿Te gusta esa?
4: Sí, pero hay que sacar a uno.
3: ¿A quién?
4: No vale que pongamos a Lionel Messi.
0: Porque eso también es.
4: Porque él va a estar, obviamente.
3: Ah, bueno, bien, bien.
4: Pero necesitamos que. ¿Quién es el otro?
0: Yo lo pongo al de San Lorenzo, al Flaco López. Sí.
3: Bien, esa es.
0: ¿Sabes qué hoy me dijo un señor? Una señora hoy se fue a buscar una de las camisetas que había ganado. Y después vino un señor y me dijo: estamos esperando que debute el Flaco López. Me dijo. Y le digo. Comparto la misma idea, señor. Viste que siempre queremos más, más.
3: Siempre
0: más,
3: queremos más. Y quizás pueda ser el sábado.
0: Puede ser.
3: Yo creo que sí, Guido, vos qué decís. ¿Puede ser que este sábado ya esté jugando?
0: Sí, que entre.
4: Esperemos que sí. Ojalá que le pueda dar minutos Lionel Scaloni.
0: Le va a dar, le va a dar.
4: Lo mismo que el Colo Barco.
0: Porque ya está clasificada Argentina. Y entonces. Puede que si no se complejiza el partido o jueguen muchos suplentes. Yo creo que el Flaco López va a hacer el debut el sábado. ¿El sábado a las 2 de la tarde, Guido?
4: No, a las 11 de la noche, Cristina. 23 horas.
0: Es hora y suelo dormir, pero no voy a estar despierto.
4: Y va a ser el mismo estadio en Dallas, va a ser el mismo estadio donde Argentina se enfrentó a Austria. Como Argentina ya está clasificada primera, va a jugar los 16avos en Miami. Estamos esperando al rival, obviamente, ¿no?
0: Bueno, entonces, todos felices. Hoy leí un título que me hizo reír mucho porque, escuchá, Julio. Dice, ¿hoy juega Brasil, Guido? ¿Brasil juega hoy? Fíjate el fixture. Vamos a escuchar. Dice, el único mundialista que teletrabaja. ¿Quién es?
3: Neymar. Sí, lo escuché.
4: Hoy juega a las 19 horas.
0: A las 19.
4: Escocia frente a Brasil, 19 horas.
0: El único mundialista que teletrabaja.
3: Che. Sí, así le dijo Lula a un niñito. Lula da Silva, se lo dijo un niño, ¿no vieron el video?
0: Ah, no vi eso.
3: Sí, un niñito, estaban en una actividad, estaba Lula y el niñito dijo Neymar. Entonces Lula hizo ese comentario.
0: Ah, Lula, es de Lula, pero Lula.
3: Y bueno.
0: Déjale tranquilo que se recupere, porque si no lo van a tener. Porque dijo Vinicius, el compañero, dijo que para ellos es muy importante. Que esté dentro del grupo. Yo creo que sí. Es como no tenerlo nosotros a Messi. Es un gran goleador, chicos. Aunque hoy esté herido o está a media máquina, pero es un gran goleador. Bueno, escuchá. Ay, ese está lindo.

0: ¿Lo vieron ayer a Cristiano en una conferencia que dio después del partido?
1: La cara que puso.
2: No le falta a Cristiano esa parte empática.
0: Ay, ¿cómo? Una cara cuando le preguntaron por Leo Messi.
2: Sí, se le endurece el rostro.
0: Se le endurece.
2: Es muy feo, además.
0: ¿Por qué?
2: Es muy feo, ¿no? Es muy feo la comparación que ellos han padecido todos estos años. Entonces, por ahí ya un poco le debe molestar.
3: Cristiano aquí, español, chico.
4: Ayer Lionel Messi marcó dos goles, dale. Mbappé no, Haaland, y tú sigues demostrando que eres
3: de... Depende de preguntas, não, não, eu não te respondo.
5: Essa é uma copa de estrelas, ao contrário de outras. Apareceram Messi, apareceram Mbappé, apareceram Haaland, e como você disse, estava faltando o Cristiano. Hoje o Cristiano mostrou que chegou, que veio, Portugal e Cristiano chegaram hoje.
3: Yo llego siempre.
0: Bueno.
3: Más cedo, más tarde, yo estoy lá.
4: Cristiano aquí.
6: Yo llego siempre, dice. Yo llego siempre, dice.
2: Es un mundial de estrellas, es verdad, porque todas las grandes estrellas del fútbol, los equipos que salieron clasificados, tienen grandes estrellas. Europa también. Y bueno, y Ronaldo es una de ellas. Yo tengo respeto, porque un gran deportista a los 41 años sí. Sigue compitiendo, ¿sí? Pero sí, siempre está esa odiosa comparación. Con Messi, que alimenta,
0: sí,
2: alimenta
0: totalmente el periodismo y todo, pero de todas maneras me llama la atención, viste, cómo él reacciona. Evidentemente es alguna fibra, tocará alguna fibra íntima de él, pero me llama la atención.
2: Y por todo el tiempo le pregunta, ¿sí? Como medio molesto ya.
0: Claro,
2: bueno. Guido, ¿cómo se dice feliz cumpleaños en guaraní?
0: Ay, sí, ¿cómo se dice?
6: Mira, me lo han escrito el otro día, ¿para qué te lo voy a...?
2: En Bae Baricom.
6: Te lo voy a...
2: No, ese no.
0: Bueno, a ver, fue tu
6: cumpleaños.
0: Entonces te
2: supuestamente le preguntó a él porque estuvo haciendo algún curso de...
6: Estoy esperando todavía el segundo...
2: Semestre.
6: El segundo semestre.
2: Ahí vas a hacer la diferencia. Bueno, también búscate otro feliz cumpleaños, porque hoy es el cumpleaños de nuestra estrella máxima acá en la radio, de Juan Ignacio Botelho, cumpleaños. No sé si cumple 39, che. ¿Cuántos años debe cumplir?
6: 18 habíamos dicho el otro día.
2: Ah, 18 es muy chico, un poquito más. O sea, ahí va para vos, Juan Ignacio. ¡Feliz cumple!
0: ¿Cuántos cancerianos?
2: Si hay un

0: Somos buena gente.
1: ¿Qué?
0: Somos buena gente.
1: Ah, pues vos sentiste el lunes.
2: Sí, eres canceriana.
1: Buenos días.
0: Sí, sí.
2: Se dice que son chinchudos, pero bueno.
1: Ah, sonamos.
0: Bueno, nadie es perfecto.
2: No, obvio que no. Se dicen muchas cosas, pero dependen muchas cosas de los cancerianos. Bueno. Familieros, chinchudos, un poco de todo. Tenemos que traer una tarotista.
1: Lo que pasa es que por ahí, viste, hacen, ¿cómo se dice? Encasillan a los signos, que son así, son así. A veces tienen algunos rasgos comunes,
2: sí,
1: signos iguales, pero algunos trabajaron más sobre su personalidad y limaron algunas cosas que vienen ya de otras vidas.
2: Sí,
1: bueno,
2: sí, sí.
1: Chicos, vamos a ponernos en marcha para repasar algunos datos y luego vamos a ir con el Mundial, con el Fixture, Guido, todo el Fixture de hoy.
3: ¡Argentina!
1: ¡Argentina! ¡Ay, Argentina!

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1: Sobre el mediodía en la ciudad de Corrientes, la sensación térmica es de 15 grados. Los vientos comenzaron a soplar del sector norte, raro, ¿eh? Porque muy frío, entre 12 y 27 kilómetros en la hora. El cielo está totalmente despejado. Mañana tendremos ascenso de la temperatura, un par de grados. La mínima que hoy fue de 5, pero también la térmica estaba en 4. Es una mañana muy fresca. Mañana estará en 9 la temperatura y 18 la máxima. El día viernes 8 la mínima y 18 nuevamente la máxima. Asciende un poco más el sábado y vienen nuevamente las amenazas de lluvia. El próximo domingo, por ejemplo, podrían caer casi 50 milímetros. Me sorprende, no estaba esto, ¿eh? Hay un 90% de probabilidades que el domingo caigan cerca de 50 milímetros, la mínima 12 grados y la máxima 19 el próximo domingo, y comienza nuevamente el descenso de la temperatura la semana que viene para terminar el mes de junio, ¿sí? Vamos a conocer qué está ocurriendo en los mercados, Guido.
2: Cristina, el dólar blue en este momento está cotizando en 1.520 pesos. Tuvo una suba con respecto a los últimos días, que estaba en 1.480. Estaba en 1.500 pesos ayer y ahora está en 1.520. También subió el dólar oficial, está en 1.495, rozando los 1.500 pesos. El dólar tarjeta está en 1.943,50 y están bajando los dólares financieros. Por ejemplo, el dólar MEP ahora está en 1.504,51. El contado con liqui está en 1.552,31. Y vuelve a subir el riesgo país. Ayer estaba en 432 puntos, hoy está en 437.
1: Bueno, ¿por qué sube el dólar? Esa es la gran pregunta. Todos dicen que debía reacomodarse la moneda hacia a fin de año. Inclusive muchos expertos han dicho a cuánto debería estar el dólar hacia fin de año. Muy bien, ¿qué es lo que está ocurriendo? ¿Por qué el dólar de pronto despertó? Esa es la pregunta de todos. Y es que en una de las causales es que vino el Mundial. Y en el Mundial hay entre 75.000 y 100.000 argentinos que seguramente han comprado dólares para ir al Mundial. La otra es que las liquidaciones de los exportadores se mantienen, pero al mismo tiempo... Ayer comentábamos esto, porque no hay que ser... Ya aprendimos todo esto, ¿eh? Del devenir económico de la Argentina. Estas son como lecciones que van quedando en el manual. ¿Qué hacen los exportadores cuando liquidan? Se quedan, se cubren. ¿Demandando qué? Demandando dólares. ¿Por qué? Porque las tasas, ya les habíamos comentado en el día de ayer, que están en el orden del 19% anual. Y mensualmente equivale a un 1,58, o sea, alguien que coloca dinero a plazo fijo le deja ese índice, 1,58 mensual. Sin embargo, en un mes el dólar, comenté ayer, aumentó un 4,4% y ahora va a ir un poco más porque el dólar hoy está en...
2: El dólar oficial está en 1.495 y el dólar blue 1.520.
1: O sea, es el gran comentario del momento. ¿Pero por qué, señora? Porque usted dice, yo no tengo dólares para... No tengo pesos para comprar dólares. No tengo dólares para... ¿Comprende? El gran tema es que hubo una suba del 4% en un mes, o más del 4% del dólar, y esto podría ir a precios, porque es la típica. Eso, ¿no? E incluso hay otra señal más. Es que el Banco Central venía comprando unos 100 millones de dólares diarios y ahora redujo esa cantidad. Habría que ver si no está interviniendo en la plaza, o sea, vendiendo dólares para que baje el precio. Y entonces hay otro aspecto más, señora. Con esta suba del dólar, que podría trasladarse a precios, podría, modificaría las expectativas de la baja de inflación también. Ahí hay otro aspecto a tener en cuenta. Por eso es que no pueden dejar disparar tanto el dólar, ¿eh? Bueno, eso entonces Vamos a reiterar entonces que el dólar hoy está cotizando, ¿de qué modo, Guido?
2: El dólar blue, 1.520 pesos.
1: ¿Ayer subió... cerró a cuánto, Guido? Ayer estaba 1.500, 1.500.
2: Ayer estaba 1.500, subió 20 pesos con respecto a la cotización del día de ayer. Ah. Y el dólar oficial estaba en 1.490, solo subió 5 pesos.
1: O sea, vean que hoy aumentó el blue 1%. Bueno, ¿será que más gente querrá, estará queriendo subirse al mundial, a la hora mundialista? No lo sé. Luego vamos a intentar hablar con un economista para ver qué mirada tienen ellos. Muy bien.
3: La Municipalidad de Corrientes avanza con un proceso de subasta pública para disponer de bienes que están en desuso y todo esto en el marco de la Ordenanza 7729. Esta medida alcanza vehículos, maquinarias y equipos viales que fueron dados de baja o que quedaron fuera del servicio, y la idea es buscar ordenar, ¿no es cierto?, todo este patrimonio estatal. Este remate se va a realizar el 27 de junio a las 9 horas en el Parque Industrial Santa Catalina, con la intervención de martilleros públicos designados, y entre los lotes se incluyen motos, autos, camionetas, cuatriciclos, wow. Sí, la verdad que sí, y maquinaria pesada que pertenecía a distintas áreas municipales como obras públicas, salud y seguridad ciudadana. Y desde el Ejecutivo Municipal destacan que todo lo recaudado va a ingresar directamente al erario público, sí, fortaleciendo las finanzas locales.
1: Me parece interesante porque generalmente sí, se pudre eso. Uno ha visto de todas las incautaciones que ha hecho, por ejemplo, las fuerzas federales que tienen autos incautados. ¿Viste yendo a Paso de la Patria?
4: Sí.
1: A mano izquierda.
4: Sí. Sí.
1: Hay un parque gigante de autos abandonados. Entonces la municipalidad, si los propietarios de los vehículos ya pasaron por los procesos judiciales y no tienen interés ni posibilidades de rescatarlos, lo mejor que puede hacer es hacerse de ese dinero, que siempre le va a venir bien.
3: Sí, y días previos van a estar en exhibición, ¿no es cierto?, para que, bueno, aquellos interesados puedan adquirirlos.
1: Bueno, vamos a ver si hablamos con el encargado de la Hacienda Municipal, Jorge Suárez, ¿sí? Bien.
3: Corrientes va a participar este jueves y viernes de la 58ª reunión plenaria del Parlamento del Norte Grande, que se va a desarrollar en Santiago del Estero, con una agenda centrada en temas estratégicos para la provincia. Uno de los principales planteos está relacionado con el corredor Belgrano. Bueno, la delegación correntina lo que buscará es impulsar un pedido ante el Ministerio de Economía de la Nación para que se contemple, ¿no es cierto?, esto en futuros.
1: Uh-huh. Próximos, viste que está llegando, sí, ahí voy con Jorge Suárez a hablar de este remate. Viste que está llegando un gran músico de Paso Los Libres, Manuel Cruz, a ver, vení, Guido. Uh-huh. Está llegando al Teatro Vera y también el 4 de julio están los de Imaguaré. Guido, ¿cuándo está Manuel Cruz en el Teatro Vera? Guido, ¿cuándo está Manuel Cruz?
2: El viernes 26 de junio.
3: ¿Este? Ahora.
2: Sí, este, sí, dentro de dos días.
1: Gran músico, no se lo pierdan, Miren que de los grandes baluartes que tenemos actualmente, este tipo, ejecutor de instrumentos, es un capísimo.
2: Y va a estar Emiliano Cardoso también.
1: Y Emiliano, tu ídolo, chama, claro,
2: por supuesto, voy a estar ahí.
3: ¿En dónde dijiste? ¿En el teatro?
2: Teatro Vera, el próximo viernes 26 de junio, 21:30.
1: Bueno, lo saludamos al contador Jorge Suárez, que es secretario de Hacienda en el municipio de la capital. ¿Cómo está, Jorge? Buen día.
5: Buen día, ¿cómo le va? Buen día a la audiencia y a su mesa de trabajo.
1: Muy bien. Bueno, este remate, yo decía, es muy pertinente porque los autos finalmente terminan siendo chatarra y no sirven para nada. Y si ya han pasado todas las instancias de reclamos y demás, se cierra el expediente y va a remate. Es una muy buena idea.
5: Sí, les quiero hacer una aclaración porque por ahí hay una confusión. Los remates que son objeto de la subasta pública son bienes de propiedad de la municipalidad.
1: Ah, estos son de propiedad. Yo pensé que eran los que ustedes retienen a veces. No.
3: De áreas municipales como obras públicas, salud y seguridad ciudadana.
5: Son bienes propiedad de la municipalidad que fueron dados de baja por el transcurso del tiempo y que ya no están más operativos.
1: A ver, pero son tipo que se puede reparar y puede circular nuevamente.
5: Hay algunos que están en funcionamiento, hay utilitarios, hay máquinas viales y motocicletas.
1: máquinas viales y motocicletas que eran de la MUNI.
5: Que son, sí, de la, son sí, propiedad de la municipalidad son... y fueron dados de baja.
1: Y bueno, a ver, cuénteme qué base puede tener alguna para que entusiasme, digamos, a los que están escuchando. Este remate va a ser el día
3: 27 de junio a las 9 horas. Sábado sería, sábado.
5: El sábado 27 de junio en el Parque Industrial y Logístico de Santa Catalina. Sí. Los vehículos ya están en...
1: ¿Se puede ir a ver?
5: Exhibición. Ah. Se puede ir a ver en el horario matutino, donde están los profesionales que van a llevar a cabo la subasta y donde van a tener toda la información necesaria para que el público interesado pueda llegar a estar presente en el remate, y si están interesados pues puedan participar del mismo.
1: Jorge, ¿y qué precio más o menos tendría?
5: Precio no le puedo decir porque no estoy manejando, pero son los precios que se estableció como base, que fueron autorizados por el valor residual de los mismos.
1: ¿Y qué cantidad de vehículos entre todos son?
5: Y aproximadamente son más o menos 15 vehículos.
1: Ah, 15 vehículos, yo pensé que eran muchos más. 15 vehículos entre
5: esto es una primera subasta que queremos que haya otras más que fueron producto de la revisión que hicimos en estos 6 primeros meses de gestión, en el cual fuimos viendo cuáles eran los que ya no estaban más operativos para cumplir con las funciones que tiene la municipalidad.
1: Jorge, ¿algún municipio que de pronto no tenga alguna maquinaria vial le podría llegar a interesar alguna de esas motoniveladoras que tienen ustedes? Porque teniendo en cuenta que una nueva es muy costosa, tal vez arreglándola podría funcionar en un municipio, ¿o no?
5: Sí, pueden participar todas las personas que tengan capacidad para participar en el remate, pueden participar, ya sean entes oficiales como el público en general. O sea, eso es abierto al público, no hay ninguna... O sea, la subasta es como un remate que lo realizan profesionales matriculados acá de la ciudad de Corrientes.
1: Uh-huh. Esto es el sábado, en Santa Catalina.
5: El sábado 27 de junio a las 9 horas.
1: Yo creo que alguno se puede hacer de una moto por una ganga. Sí. A mí me está carburando eso, o sea, para que la gente aproveche, porque es una época y difícil. Y el tipo que presenta la mejor oferta, digamos, es de contado, ¿no?
5: Sí, hay algún procedimiento que se hace una seña ese día del remate, y después en el transcurso de los días, cuando se formaliza la operación, se hace el depósito de la integración del total por el cual se cerró la subasta.
1: ¿Y hay utilitarios?
5: Sí, hay utilitarios.
1: Hay utilitarios también.
5: Hay utilitarios, creo que hay una pala mecánica y motocicletas.
1: Yo si fuera un...
5: Pero lo importante de esto es que es el primero de unos cuantos que
1: van a hacer,
5: que tiene previsto haciendo para ir renovando lo que es el parque automotor de la municipalidad.
1: Fantástico. Yo estaba pensando en los intendentes de pequeñas localidades que pueden comprar esas palas mecánicas ahora que vienen inundaciones presuntamente. Una máquina que le pueden poner unos mangos y la ponen en condiciones. Estoy pensando por ello, porque una máquina nueva es carísima. Bueno, el próximo sábado, la primera subasta, pero puede venir otra. Está bueno que hace el municipio de la capital. Muy bien.
5: ¿Sabe que le puedo agregar una cosita? Que lo pueden ver a los vehículos en el parque industrial en el día de hoy, que fue... La verdad que según el informe que me pasaron recién, mucha gente se acercó a mirar qué haría el día jueves y el día viernes, para poder mirarlo y si le puede interesar. Hay gente que está en el tema que le brinda la información necesaria.
1: Fantástico. Jorge Suárez, muchas gracias.
5: Muy amable, que tenga buena tarde.
1: Adiós, es el secretario de Hacienda del municipio de la capital. Aprovechen, Chera, los intendentes del interior. Ponen un poquito de plata, arreglan la motoniveladora y les va a servir para arreglar las calles, todo eso. Bueno, nos vamos a la pausa, ya venimos.
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0: conocer ahora entonces quiénes cobran hoy en la provincia de Corrientes, Guido.
1: Claro que sí, porque hoy comienza el cronograma de los haberes del mes de junio para los trabajadores provinciales activos y jubilados. Hoy miércoles 24 de junio, día de San Juan Bautista, cobran los DNI finalizados en 0 y 1. Jueves 25, DNI finalizados en 2 y 3. El viernes 26 es el turno de los DNI finalizados en 4 y 5. Continúa el lunes 29 para los DNI finalizados en 6 y 7, que estará disponible en cajeros automáticos el sábado 27 de junio, y culmina este cronograma el martes 30 de junio para los DNI finalizados en 8 y 9.
2: Agenden el día 4 de julio en el Teatro Dora Teatro, porque ¿saben quiénes llegan? Llegan Leonor Benedetto y Alberto Favero con la obra Borges, el eco infinito. Esto tiene entrada libre y gratuita. La verdad que quiero ir a Empedrado, Cristina. Esto sí va a ocurrir a las 21 horas. Y lo organiza la parroquia Nuestro Señor Hallado en conjunto con la Municipalidad de Empedrado. Me parece un evento espectacular. Así que recuerden, 4 de julio, 21 horas. Entrada libre y gratuita en el Teatro Dora, en Empedrado.
0: Ahí estamos. Bueno, vos sabés que viste que ayer estaba viendo lo que decías Empedrado, parece que Empedrado también se contagió de Paso de la Patria. Creo que lo de Paso de la Patria era Festival del Estofado.
2: Festival.
0: Ahora este va a ser en Empedrado, está por organizar el primer Festival del Guiso. O sea, vieron que todos tienen una inventiva tremenda a los efectos de movilizar la economía doméstica local. Bueno, miren lo que hizo, y esto va para... Yo creo que es propio, esto puede ir para Empedrado, también para Paso de la Patria. Es un hermoso evento, dada la magnitud que ha tomado el uso de la moto. ¿Quién no sueña con ser un... uno de estos motoqueros que recorre la Argentina? Oh, ahora Jardín América, miren lo que hizo, ¿eh? Va a hacer un moto encuentro en Misiones con récord, con presencia de más de 100, escuchen, ¿eh? No es que 100 motos, 100 motogrupos.
2: 100 motogrupos, es muchísimo.
0: Tremendo. Este se denomina Moto Encuentro de la Amistad, se va a realizar en julio.
2: Claro, por el mes del amigo, porque es el 20 de julio, pero viste que a veces es como el mes, sobre todo por una cuestión económica, por si tenés que hacer regalitos, me parece que queda lindo el mes del amigo.
0: Bueno, la convocatoria creen que va a ser histórica, de motogrupos de todo el país y también del exterior, en Jardín América. 17, 18 y 19 de julio en el Polideportivo Municipal. Es interesante porque los motoqueros, ¿viste el tema ese toco y me voy? O sea, vienen, a lo sumo quedan una noche y a veces alquilan alojamientos tipo Airbnb,
2: sí.
0: ¿Viste? Lo más económico.
2: Y sí, son alquileres temporarios.
0: Yo creo que eso es ideal para cualquiera de las dos localidades, tanto Paso de la Patria como Empedrado, que es un lindo lugar. Juan Manuel García, que es el presidente del motogrupo organizador, dijo que hay 100 motogrupos confirmados y están superando ya la participación del año anterior. Dicen que van a llegar motogrupos de Misiones, obviamente, de Corrientes, vean, de Chaco, de Buenos Aires y de Mendoza, pero también de Paraguay, de Brasil y de Uruguay.
2: Mirá, me interesaría saber cuántos viste de cada provincia.
0: Sí,
2: qué cantidad de inscriptos tienen de cada provincia.
0: Y lo más lindo, miren qué hermoso esto, porque hay que inventar, chicos, o copiar y mejorar. Van a hacer una caravana motoquera o motera, cualquiera de las dos. Una caravana, ¿sabes lo que va a hacer eso? Porque yo los veo cuando vienen en caravana por la ruta, cuando suelo ir a caminar la ruta 12. Es muy emocionante, y para los que les gustan las motos, más obviamente. Van a recorrer las calles de, del microcentro de Jardín América en Misiones. Muy bien. Bueno, Guido, ¿me das una cortita?
1: Una cortita. El gobernador Juan Pablo Valdés ayer estuvo participando en Ituzaingó de las celebraciones en honor a San Juan Bautista que se estuvieron realizando en el predio multiespacio. Qué gran pregunta esa, ¿eh? Qué gran pregunta, porque es una tradición, obviamente.
0: En el Chaco, Esdero no lo vi, pero caminaron sobre las brasas.
1: Bueno.
0: ¿Eh?
1: El primer mandatario correntino estuvo expresando su satisfacción de participar de este tipo de celebraciones patronales y también acompañar a la comunidad correntina de Ituzaingó.
0: Muy bien, vamos a saludar al licenciado Jorge Colina. Él es economista, tiene una consultora y está en línea. ¿Cómo está, Jorge? Buen día.
3: Hola, buen día, Cristina. ¿Cómo le va?
0: Un placer. Bueno, Jorge, para que nos dé su mirada acerca del momento actual, donde ya comienzan a haber preocupaciones porque en un mes el dólar aumentó más del 4% y las tasas están a la baja. Entonces, el rédito que da un plazo fijo no es lo mismo que comprar dólares en virtud de lo que está aumentando. Entonces, es como que este dólar que comienza a picar, se preguntan hasta dónde irá. Y entonces queremos conocer cuál es su lectura.
3: Que el dólar esté en 1.500 o 1.600 no es preocupante.
0: No.
3: No, porque el dólar hace desde octubre del año pasado que está en 1.400.
0: Sí.
3: Desde octubre del año pasado a hoy, la inflación fue del 20%. Entonces ya hay un atraso cambial importante con 20%. Entonces, que se vaya deslizando hacia arriba, atenuando ese atraso, va a ser positivo desde el punto de vista de la actividad económica. Y bueno, y posiblemente algunos podrán tenerle miedo a que eso no va a ayudar a que la inflación siga bajando
0: y
3: pase el 2%. Pero la verdad que la falta de empleo que hay, que se reveló la semana pasada con los datos del INDEC, dicen, aconsejan de que habría que aflojar un poco a este objetivo de tener una tasa de inflación cero y tratar de dar un poco más de oxígeno a la actividad productiva, porque sacando lo que es el campo, Vaca Muerta, la minería, en las ciudades se nota la falta de trabajo.
0: ¿Y de la mano de qué podría venir eso? De las inversiones, pero no, acá por ejemplo en esta zona no están ocurriendo más que en el sector maderero.
3: Digamos, muchas veces la Argentina tiene una población que es muy consumidora. El 70% del producto viene del consumo. Entonces, en la Argentina siempre se mal acostumbró a motorizar el consumo con los planes platitas, entonces exigirle a las empresas que den un bono, dar un bono desde el Estado, y eso, más que aumentar la actividad, aumentaba la inflación, porque emitir o obligar a dar aumentos de salarios por encima de la productividad hace que la gente demande más, pero no se produce más, lo que hace es elevar los precios. Entonces, no hay más. El presidente Milei dijo, no hay más plan platita acá, ni tampoco va a haber emisión para mover la actividad. La actividad para mover por el consumo tiene que moverse a través de el crédito para el consumo. Y crédito para el consumo no hay por la alta tasa de interés. Entonces, por eso se necesita que baje la tasa, para que vuelva el crédito al consumo y fundamentalmente para que la gente pueda pagar la tarjeta de crédito. Es la forma con la que consume, toma crédito para consumir, ya sea bienes durables, ¿no? O sea, para comprar una heladera, para comprar en ropa, para comprar televisor, y eso es lo que mueve el consumo, y es lo que mueve la actividad, el comercio, y el comercio va a mover luego la construcción y la industria.
0: A ver, vamos a ir por parte para que la gente comprenda este impasse. El crédito para el consumo. Actualmente el crédito deviene de las tarjetas. La gente está muy consumidora con tarjeta, y después ocurre que hasta eso llega a un límite que no puede pagar. Por eso en las provincias tuvieron que activar un sistema de refinanciación de los saldos de tarjeta. A ver, ¿cómo salimos de eso?
3: bajando la tasa de interés, porque la gente no puede pagar la tarjeta por lo alto que es la tasa de interés de la tarjeta. Ahí muchas veces la gente, sin darse cuenta, paga el mínimo, y entonces con eso crees que ya la tiene la tarjeta funcionando, y efectivamente paga el mínimo, se tiene la tarjeta funcionando, pero cuando la tasa de interés es alta, el mínimo del mes que viene va a ser mayor, y el del otro mes va a ser todavía mayor, y así. O sea, pagando solamente el mínimo con una tasa de interés alta, el mínimo va creciendo, y ahí es cuando la gente llega un momento en que no puede pagar ni el mínimo, y ahí es cuando se corta la tarjeta. Entonces el problema es la alta tasa de interés.
0: Bueno, pero aunque bajen, no veo cómo puede cambiar el consumo. Mire, me contaba ayer un señor en el mercado central acá, que sería como el mercado de abasto, le pregunto por las ventas. Estamos hablando de verduras, de comida, y me dice, no, la gente no compra. ¿Cómo que no compra verduras? No compran, porque están comprando en el supermercado con la tarjeta. O sea, vean, no tienen plata y se financian con la tarjeta. Entonces, no sé cómo se puede cambiar eso.
3: El tema de que la gente no tenga plata para comprar comida, ¿sí?, es un problema de falta de empleo. Ahora, lo que tenemos que hacer entonces es mejorar el empleo. ¿Cómo se mejora el empleo?
0: Sí.
3: Aumentando el consumo privado de bienes durables. Entonces, televisor, heladeras, auto, moto. Ese es el consumo, digamos, que mueve la actividad económica. Cuando la actividad económica se mueva, ahí es cuando aumenta el empleo, y ahí es que la gente va a poder tener plata para poder comprar comida. Entonces, el tema de la tasa de la tarjeta de crédito, si bien, digamos, se puede usar para cualquier cosa, pero el secreto de la tarjeta de crédito es que sirva como un mecanismo de crédito privado para comprar bienes culturales, que son los que mueven la economía.
0: Ahora, si destruimos la capacidad de nuestra industria de producir esos bienes durables, ¿cuál sería la palanca entonces para el trabajo?
3: Los comercios, el comercio y la construcción.
0: O sea,
3: cuando la industria argentina deja de producir, porque una importación produjo mejor o más barato que esa industria. Sí. Entonces, más allá de que si es bueno o malo que se destruya eso, esa industria, lo cierto es que si el comercio mejora su actividad, eso mejora la actividad de la construcción, y bueno, y los bienes que no se pueda producir una industria que está flácida, se van a importar esos bienes. Muchas veces esos bienes son más baratos.
0: O sea, a ver, vamos a suponer un negocio que haya cerrado, que vendía electrodomésticos, puede reabrirlo vendiendo lo importado, vendiendo todo lo importado.
3: ¿Qué está pasando?
0: ¿Cómo?
3: Muchos electrodomésticos se dejaron de producir en Argentina, y hasta incluso las empresas que los producían antes lo están importando.
0: Lo han importado.
3: Claro. Okay. Pero lo más importante es que ese negocio que vende electrodomésticos pueda venderlo en cuotas, pero no en tres cuotas, que lo venden 12, 18.
0: Bueno, eso ocurría con el gobierno anterior, porque la gente empieza a mirar eso, ¿vio?
3: Claro, pero ocurría porque la inflación hacía que la tasa de interés sea baja, a raíz de que la inflación era mayor que la tasa de interés.
0: Sí.
3: Y eso traía más inflación todavía. Por eso, sí. O sea, cuando la inflación es mayor que la tasa de interés, hay un consumo y ese es el plan platita. Pero luego eso trae más inflación. Por eso que terminamos el 2023 con una inflación del 210%.
0: Ahora, todavía hay desconfianza en la Argentina, porque estoy viendo que el riesgo país, por ejemplo, no baja tanto. O sea, bajó un poco, después subió y de ahora sube. ¿Comprende? O sea, dejemos de mirar el dólar y miremos el riesgo país, que dicen que es un... ¿Cuánto está hoy?
1: 437,
0: ¿no?
1: Y que lo ideal sería que esté en 350.
3: Y 350 todavía es alto. O sea, lo ideal de 350 es porque cuesta 400. Mm. Pero los países vecinos lo tienen en 100.
0: ¿Al riesgo país?
3: Claro.
0: ¿Y consiguen crédito a cuánto?
3: No, pero el riesgo país es otra cosa, porque el riesgo país es el crédito que le dan al Estado Nacional.
0: ¿Y
3: el riesgo país es, Pero acá estamos hablando, del crédito a la gente para que pueda consumir y así mover
0: sí,
3: la actividad.
0: A mí me preocupa ese tema porque veo que estamos como trabados en eso. Yo veo que estamos en esa encerrona, ¿no? Que la gente no tiene capacidad de compra y ha pasado el día del padre, todo eso, y la entelequia no se mueve, ¿vio?
3: Bueno, pero la gente no tiene capacidad de compra porque no hay aumento del empleo. Al no haber aumento del empleo, no hay aumento de actividad, tampoco hay aumento de salario real. Entonces, para que esto ocurra, para que haya más empleo y salario real, hay que mover la economía, pero con reactivando el consumo privado. Y para eso se necesita que la tasa de interés baje.
0: ¿Y de qué depende?
3: Dependería de que el Banco Central sea menos laxo, digamos, sea un poco más laxo con el tema de permitir que salgan más pesos a la economía. Habiendo más pesos, baja la tasa de interés, pero el gobierno tiene miedo a eso porque cree que va a subir la inflación, que puede llegar.
0: Okay,
3: entonces,
0: sí,
3: ahí está. Entonces, sí, la gente dice, baja un poco la tasa de interés y dice, claro, no, pero me va a subir la inflación.
0: Sí.
3: Bueno, la tasa de interés alta, el freno a la inflación. Entonces, bueno, solta un poquito la inflación para mover la actividad económica. Esa es la discusión que tienen los economistas.
1: Jorge Guido Rodríguez te saluda. ¿Cómo estás? Te estaba escuchando con respecto al tema de la producción nacional. Yo te quiero contar lo que está pasando con un amigo mío que vende conectores que son fabricados en China, los vende en Mercado Libre y tiene un éxito bárbaro porque lo hace mover también el correo argentino y otras empresas que también envían sus productos al interior del país. Yo creo que más allá de que uno apuesta a la producción nacional, exactamente, trata de buscarle la vuelta, ¿no? Con esta situación que por ahí está con una crisis. Yo creo que...
0: Vaya pregunta, ¿eh?
1: Sí, ¿crees que está por ahí un poco la vuelta de encontrarle la rosca a la economía actualmente?
3: Sí, está el tema de los conectores importados. La Argentina tiene una industria muy potente en lo que es producción de alimentos.
0: Sí.
3: Pero no solamente soja, alimentos de supermercado, digo, ¿no? Entonces, si hay conectores, la verdad que hoy por hoy los conectores lo hacen más baratos y muchas veces mejores los chinos, pero no mejores que los argentinos. Ya lo están haciendo mejor que los alemanes y que los europeos. O sea, la industria automotriz alemana, que era la potencia, está en crisis. Porque los chinos hacen autos mucho más baratos, mucho más económicos para la gente y de igual calidad que lo que podrían hacerse en Europa. Entonces, tema de manufacturas sofisticadas, los chinos están causando estragos, no en Argentina, en el mundo entero. Ahora, ¿pero no deja espacio para la Argentina? Sí, para lo que Argentina hace muy bien, que los chinos no, que es la industria alimenticia. Los chinos no hacen los vinos argentinos, no hacen la calidad de pasta que hacen los argentinos, no tienen la calidad de carne que tienen los argentinos. Entonces, ese tipo de cosas hace la industria. Esa es la industria argentina que puede competir hasta con los chinos.
0: Mirá, vos sabés que hoy leía unas declaraciones del presidente, porque son, viste que las empresas chinas son sociedades en las que interviene el Estado también, ¿no? En las acciones. El presidente de BYD dijo que ellos van a ser el mayor fabricante de autos en un plazo récord y que va a desplazar a Toyota. Es impresionante, ¿eh? Pero estos fabricantes no es que empezaron ayer porque vieron la oportunidad. Estaba mirando, dijo que en 5 años van a ser el mayor fabricante de autos en el mundo. Desde el 95 están fabricando autos.
3: Sí, y además los chinos tienen planes de desarrollo que ellos los respetan. No tienen planes platita. En China ellos invierten más del 30% del Producto Bruto Interno. Argentina nunca pasó del 20%. Nunca. O sea, si Argentina hoy tiene 16% del PBI en inversiones. Los chinos tienen arriba de 35, 37%. Entonces, y los asiáticos en general tienen por arriba de 30% la inversión. O sea, los asiáticos piensan en cómo producir mejor y vender más, no en cómo consumir. Que digamos, cuánto más consumir es una idea muy argentina.
0: Pero vos sabés que el otro día, conversando con otro economista, él defiende la idea de que de algún modo contener un poco este industricidio que existe actualmente, porque dice que inclusive los países desarrollados tienen una porción importante de lo que producen para el consumo interno. No es que todo lo que fabrican es para la exportación, digamos, para hacerse para equilibrar la balanza de pagos, etcétera, ¿no?
3: Lo que pasa es que los países desarrollados ya están desarrollados.
0: ¿Y sí?
3: Los chinos están yendo en el camino al desarrollo, que ahí es donde hay que invertir mucho.
0: Sí,
3: claro,
0: sí.
3: La Argentina no invierte poco y quiere vivir como desarrollado. Y ahí es donde entra la contradicción argentina.
0: Claro, este economista me decía que en Japón, por ejemplo, el 20% de lo que se produce es para el mercado interno.
3: Y 20% es poco.
0: Es poco, ¿no?
3: Claro, nosotros estamos consumiendo el 70.
0: ¿Web? ¿El 70 de lo que producimos?
3: Claro.
0: Ah, mirá vos. Bueno, entonces vos no ves ninguna amenaza en el corto plazo a este reacomodamiento del precio del dólar, ni que se trasladara a los precios.
3: No, pues posiblemente se traslade al precio en el sentido de que la inflación se mantenga en 2, y algo mensual, ¿no? Pero bueno, tampoco está grave, ya nos acostumbramos a eso. Lo que sí le diría al oyente es que no se preocupe, que si sube el dólar de 1.500, 1.150, no se va a ir a 2.000. Se va deslizando hacia arriba, que es necesario, porque está clavado ahí desde octubre del año pasado, cuando la inflación, cuando los precios de las cosas suben, y bueno, eso no ayuda a mover la actividad económica.
0: Jorge Colina, muy agradecida por esta conversación. Hasta la próxima.
3: A ustedes.
0: Adiós. Nos vamos a la pausa, ¿sí?
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Es increíble lo que pasa con la escaloneta, con Messi acá y en el mundo, y este fervor mundialista que lo vamos a exprimir al máximo para celebrar esto. Por unos pocos días nos ponemos súper felices de estar palpitando los resultados del mundial. Podemos repasar que Fixture o

0: ¿Qué partidos hay hoy, Guido?
1: En primer lugar, los resultados. ¿Qué te parece? Ayer Portugal le ganó 5-0 a Uzbekistán. Inglaterra empató 5 goles frente a Ghana. Croacia le ganó apenas 1-0 a Panamá. Y Colombia también tuvo un partidazo con República Democrática del Congo. 1-0 ganó el conjunto cafetero. Hoy se van a vivir 6 partidos, Cristina. Atención. Por el grupo B van a jugar en el mismo horario, es decir, a las 16 horas. Suiza frente a Canadá y Bosnia-Herzegovina frente a Qatar. Por el grupo C, a las 19 horas van a estar jugando Marruecos frente a Haití y Escocia frente a Brasil. Y por el grupo A, a las 22 horas, Sudáfrica frente a Corea del Sur y Chequia frente a México. Así que hoy hay 6 partidos. Algunos seguramente van a hacer zapping.
0: ¿Qué te parece?
1: En el partido, claro.
0: ¿De quién?
1: Por ejemplo, Chequia frente a México. Y algunos seguramente, si le gusta el fútbol, va a ver cómo va a estar el resultado entre Sudáfrica y Corea del Sur. Sí. Y seguramente con Marruecos frente a Haití y Escocia frente a Brasil, que va a ser a las 19 horas. Así que hoy van a estar a las 16 partidos. Sí. A las 14. A las 16 horas, 19 horas y 22 horas.
0: Bueno, muy bien. Corregime, Guido, del grupo H, porque viste que Argentina luego va a jugar en los 16avos con el ganador del grupo H. ¿Tenés ahí el registro de cuándo juegan o te estoy exponiendo?
1: El grupo H, sí. Está Cabo Verde y Arabia Saudita, van a jugar el viernes 26 de junio a las 21 horas. Y en el mismo horario, Uruguay frente a España.
2: Bueno, hoy estamos
1: De este grupo, sale el rival de los 16avos.
0: Ok. Bueno, al final me mareaste. ¿Qué equipos integran?
1: Cabo Verde, Arabia Saudita, Uruguay y España.
0: Listo. Espero que no sea España. Es muy probable que ahí gane España y salga primero.
2: ¿Sí?
0: Y sí. Bueno, muy bien, señores, estaremos sorteando en media hora, tienen 15 minutos para anotarse, vamos a hacer un vivo por Instagram y vamos a estar sorteando 5 camisetas de la selección argentina gracias a la Lotería Correntina.
1: Y Javier Vicellares.
0: Ay, claro, él es muy atento, para que la gente sea un poquito más feliz con la camiseta argentina, con estos colores, estos colores están en el mundo hoy. Entonces, ¿qué vamos a hacer? Vamos a sortear con todos los que se inscribieron hoy y todos los que se inscribieron en instancias anteriores, pero que no ganaron hasta ahora. Entonces sortearemos 5 hoy y 5 mañana. Muy bien, ¿en qué número se tienen que inscribir?
1: 3794-250551. La consigna es, aparte de Lionel Messi, ¿a qué jugador de la selección argentina invitarían a comer un asado? Y tenemos varias respuestas. Por ejemplo, hola Cristina y a toda la mesa. Yo invitaría, porque no puede faltar, Rodrigo De Paul, nos dice Horacio.
0: Ay, qué chévere.
1: Sí, sí.
0: Qué chévere.
1: Y después, Félix, nos comenta que hoy es el cumpleaños de su sobrina nieta y por la consigna invitaría al tercer arquero, pero no me deja el nombre del tercer arquero de la selección.
0: Ajá, bien.
2: ¿Y ustedes a quién invitarían? Es muy específico.
0: Yo invitaría al joven de...
1: ¿Al Flaco López?
0: Al Flaco López, sí.
2: Yo lo invitaría a Otamendi.
0: Otamendi.
2: Yo lo invitaría a Otamendi, me parece divertido.
0: Y bueno... No sé, ver, si es por gusto, también la araña está...
2: Ah, la araña, no,
0: la araña
2: cambio.
0: Está chévere.
2: Sí, no, la araña.
0: Es un tipo ambicioso, me gusta la araña me gusta.
2: ¿Ambicioso decís por todo lo que nos enteramos ayer de la...? Ah, no,
0: digo por eso, es natural eso.
2: Sí, es parte de
0: la vida. Ahí voy con el periodista, pero ahora que pienso bien, al Divo.
2: Tu elección estaba bien, dejémoslo así, porque entonces contentamos a todos.
0: Muy
2: San
0: bien, ¿en qué número Guido vamos?
1: 3794-250551. Su nombre y los tres últimos dígitos del DNI.
0: Bueno, vamos a hablar con un periodista que es una delicia, es colombiano y debe estar súper contento porque Colombia pasó a la otra ronda. Es Camilo Plazas, y estamos todos ilusionados, como dice Andrés, con el café colombiano.
2: Sí, claro. Sí.
0: ¿Cómo estás, Camilo?
3: Hola, ¿qué tal? Un gusto saludarlos desde aquí, desde Miami. Ah. Claro, con cafecito rico, pero bueno, también ustedes me tienen mi mate, ¿no?
0: Sí, estamos con el mate, sí. Bueno, qué bien, ¿eh? Porque ayer parecía que estaba difícil la cosa, pero bueno, finalmente pudieron romper esa racha de una hora que no pasaba nada y clasificaron, ¿sí? Está bueno eso, Camilo.
3: Exacto. Bueno, un partido bien complicado, como hemos visto en este Mundial. Selecciones que no están entregando nada, que juegan muy bien. Creo que el nivel ha sido espectacular. Hace unos dos meses hablamos aquí, sí, que había preocupación por la venta de boletería y por el tema de seguridad e inmigración. Pero miren, ya he estado en cuatro partidos y esta tarde estaré en el de Escocia contra Brasil. Y sí, les cuento, ustedes sí lo han visto, estadios llenos, un ambiente espectacular, mira, familias enteras. Ojo, y ustedes, los hinchas de Argentina, han acompañado a Uruguay. Han estado en todos los partidos. Ustedes, de verdad, que tienen un éxito en las calles de Miami. Por todos lados son banderas, son gritos. La presencia argentina, de verdad, que yo diría que es de lo más colorido que podemos ver en este Mundial. También los felicito por su clasificación, sí, por el cumpleaños del más grande del mundo, Lionel Messi.
0: ¡Qué grande!
3: ¡Hombre!
0: ¡Qué bárbaro! ¿Qué se siente cuando ves eso, digamos? Porque nosotros estamos obviamente contaminados en nuestra percepción, pero hemos visto que el mundo lo celebra. Entonces quiero conocer tu mirada de este gran jugador que hoy cumple años.
3: Bueno, primero tengo que decir algo. Soy, creo que, el colombiano más argentino. Mucha gente me critica en Colombia, me dicen, es que usted vas con Argentina. No, mi papá, que también es colombiano, adora el fútbol gaucho y siempre desde niño me decía, es que Colombia le debe todo eso al fútbol argentino. Y creo que es así, a Pekerman, y lo hemos hablado en muchas ocasiones, y así es. Entonces soy un fiel admirador del fútbol argentino, desde Maradona. Bueno, ahora con Messi, sigo al Inter de Miami, no pierdo partido, siempre estoy acompañándolo. Y para mí es el mejor. Creo que lo que hizo es estos goles que lleva, estos cinco goles, lo ha demostrado con fútbol. Así muchos lo critiquen, que la FIFA, que Infantino le regalan, no. Para mí es y seguirá siendo el mejor jugador de la historia y lo está confirmando en los partidos. Y uno lo ve en el ambiente de la gente. Mira, la semana pasada estuve en el Fan Fest aquí en, sí, Miami, que es otro gran ambiente, y era ver lindo esta combinación de camisetas y ver gente de Perú. Yo les hacía preguntas, me decía, con la camisa de Argentina, con tatuajes de Messi, y yo les decía, ¿pero de dónde eres? No, de Perú, pero amo a Messi. Gente del Salvador, de Honduras, y me decían, no, soy de El Salvador, pero es que amo a Messi. Entonces yo creo que es algo grande que ningún otro jugador en este momento lo va a lograr. Sí. Así que siéntanse felices de que tienen al mejor jugador del mundo y que en todo lado, en todos los países, la gente lo quiere, lo admira por lo que es como jugador y como persona.
0: En la próxima instancia, Colombia, ¿a quién deberá enfrentarse, creen ustedes, al ganador?
3: Bueno, el partido de ayer, tengo que decirlo primero, sí, muy cerrado, un gran equipo, República del Congo, su arquero fue la figura, nos anularon tres goles, todos gritamos gol. Yo creo que hoy estábamos sin voces esta mañana los colombianos de gritar tres goles que nos anularon, bien anulados, hay que decirlo, muy bien el árbitro de ayer. Colombia en este momento, como el líder de este grupo, podría enfrentar, ojo, si es primero, dependemos del sábado, el partido contra Portugal, que ya saben, boletería agotada, 65,000 personas van a estar allí en el Miami Stadium. Sí. Tendríamos que enfrentar a los mejores terceros del grupo D, del I o del J, ¿no? Que podría ser Ecuador, sí, puede ser Paraguay, sí, puede ser Ghana, depende. Y si terminamos de segundos en este grupo, que sería perdiendo contra Portugal el día sábado, enfrentaríamos al segundo del grupo L, que en este momento es Ghana, ¿no? Sí. O podría ser Inglaterra o podría ser Croacia. Todo depende de cómo se den las cosas en este grupo. Confiemos en que seamos primeros, que el sábado, así sea un empate contra Portugal, nos dejaría de primeros, sí, en el grupo. Tendríamos que ir a Dallas el 1 de julio, o sea, dentro de 8 días, sí, a jugar a las 9:30 contra el mejor tercero de estos grupos que todavía no se ha definido.
0: Camilo, vos estuviste en estos primeros partidos cubriendo solo ahí en Miami, ¿verdad? ¿O fuiste a México?
3: Sí, solo en Miami. No tuve la oportunidad de ir a México, aquí en Miami. Ya llevamos tres partidos muy buenos. Lindo ver esta fiesta, algo que me ha impactado, y es ver la cantidad de mujeres que hoy en día siguen al fútbol y que aman el fútbol. Sí. La pasión, cómo las mujeres también hoy en día se pintan la cara, se ponen camisetas. Sí, wow, sí, para mí esto, sí, ha sido espectacular. Es cierto, y ver familias, eso, sí, papás con sus niños de 5 años, 8 años, 10 años. yo pienso que es la fiesta del fútbol, es la fiesta de la paz, sí, es la fiesta del amor, y tenemos que seguirla viviendo de esta manera.
0: Tal cual, lo has dicho tú, porque antes se decía que era un deporte mayormente masculino, digamos, y que lo seguían los hombres. Pero ahora nosotras las mujeres somos plateístas y opinólogas.
2: Opinólogas totalmente, total, que a veces miramos solamente algunas, no todas, por supuesto, que miramos solamente en esa época fútbol. Pero sí, yo creo que es como un evento deportivo muy importante, es un evento deportivo mundial, exactamente.
3: Transversal. Es verdad. Y esa fiebre que ustedes tienen las mujeres hoy en día y esa pasión, me atrevo a decir que la están viviendo igual o más que los hombres, porque es hermoso cómo gritan, cómo cantan, cómo vibran, verles las caras pintadas con banderas. Y mira, qué lindo ver lo que les decía antes, que un ecuatoriano se pone en la camisa de Colombia, un venezolano, la de Argentina. Hombre, somos todos unidos, todos somos latinos, y como por lo menos en estos partidos de Miami se está respaldando mucho al equipo de Latinoamérica, sea el que sea.
0: Sí, antes había muchas dudas de este mundial, sin embargo ahora está, las evaluaciones que se hacen son muy positivas, ¿eh?
3: Claro, mira, 1.320.000 personas en esta primera ronda de grupos, ¿sí? En esta primera ronda que fue un éxito total, 1.300.000 personas, 48 goles, una de las mejores asistencias, una de las mejores en televisión también, ha tenido las taquillas de televisión excelentes en los canales. El primer partido, más de 84 millones de personas viendo el primer partido, o sea, entonces yo creo que sí es un éxito total hasta este momento el mundial. Con las críticas, con todo lo que se decía. Y bueno, lo que viene va a ser muy bueno hoy que inicia hasta ya casi tercera ronda con partidos dobles. Creo que cada día se va a poner mejor el mundial. Y yo creo que Argentina y Colombia en este momento que han sacado la cara por Conmebol, por Sudamérica, van a llegar lejos. Ojalá no se vuelvan a enfrentar, que se puede dar más adelante, ¿no? No, Dios mío, no quisiera ver este partido nuevamente.
0: Camilo, un placer hablar contigo. Que sigas disfrutando. Un abrazo. Hasta la próxima.
3: Bueno, les digo una cosa para cerrar. Quiero felicitar al profe Lorenzo, argentino. Anoche ver a Pekerman en las transmisiones y cómo James le reconocía, cómo muchos jugadores colombianos que quieren a Pekerman, que le debemos mucho al técnico argentino, anoche se abrazaban con él como si todavía fuera el técnico. Y ver ese abrazo entre Lorenzo y Pekerman, que son de la misma escuela, fue de verdad motivante y nos recordó ese mundial del 2014 y del 2018. Que donde Pekerman nos llevó muy lejos a ese técnico argentino. Lo queremos también mucho, y ahora Lorenzo lo que viene haciendo y lo que está haciendo, y esperemos que llegue lejos también. Y a ustedes, los hermanos de Argentina, los queremos siempre, nosotros, los hermanos colombianos. Escucha, por eso le digo mate y café.
0: Escucha, mate y café. ¿Viste el abrazo de Pekerman con Messi en el estadio cuando terminó el partido? Qué emocionante.
3: Y también me encantó.
0: Eso.
3: Qué lindo, güey. Qué lindo, porque pues yo creo que son los mejores recuerdos, aunque no lo puso, pero creo que fue el que le dio la mano y lo ayudó. Yo creo que todavía le pide perdón. Pero es eso, es la unión, es que el balón nos tiene que unir, como anoche te decía, ver a James, cómo abrazaba a Pekerman, Lorenzo, cómo se reencontró también con Pekerman. Es eso, somos todos una sola causa, el fútbol, que siga esta fiesta. Ojalá el mundial, mi esposa se pone brava, le digo yo, uy, ojalá el mundial fuera cada año y durara 3 meses.
0: Es verdad, yo le digo a los oyentes, escuchen, disfrutemos esto porque dura 5 minutos, y después hay que volver a los temas de la actualidad.
2: Sí, es una manera, verdad. ¿Viste? Y además uno conoce también, conoce otros lugares, otros países, ¿no es cierto? Nos enteramos de muchas historias en este mundial. No sé, el caso, por ejemplo, del arquero, ahora no me está saliendo el país, de la selección de qué país, que tiene 40 años y que estaba trabajando como electricista, Bocinha.
3: El de Cabo Verde.
2: De Cabo Verde,
3: y cómo su señora madre le dan la visa para que pueda estar con él. Lo vimos el domingo frente a Uruguay, y ver ese abrazo con su mamá, es eso el fútbol. Mira, ayer tuve la oportunidad de ir al banderazo de Escocia, y era ver gente de Hialeah, que es aquí una ciudad en Miami, que hay mucho cubano, cómo los cubanos latinos se ponían la falda de los escoceses y los hacían tocar la gaita. Es eso, de verdad que el fútbol tiene eso de unirnos, de que un colombiano tome mate, un peruano café, un argentino café, y cayeron los cubanos, se pusieran la falda de los escoceses, fue algo hermoso. Y hoy ya sé que va a ser esa fiesta en el estadio de samba y las gaitas escocesas. De verdad que qué lindo, eso tiene que continuar, tiene que seguir, y tenemos que vivirlo así.
0: ¿Cuál es el café, el mejor café del mundo?
3: Oh, Colombia. Sí, les haré llegar después, les haré llegar y hago aquí el comercial. Me disculpan, Catamarca hay uno muy bueno de la zona cafetera. Después les haré llegar uno para que lo prueben, muy rico.
0: Ah, mira, escucha.
3: Muy buen café que está en este momento produciendo Colombia.
0: Ah, ¿de dónde me dijiste?
3: Catamaray es de la zona cafetera, se llama el café.
0: Catamaray.
3: Sí, mira. Después hablaremos por interno o les mandaré las redes para que lo sigan y les haré llegar uno, porque es un café muy suave, muy fino. No sé cómo les gusta a ustedes, siempre.
0: Suave.
3: Y me comprometo a hacerlo llegar.
0: Bueno, escucha.
3: Ahí me están escuchando todos, no les voy a quedar mal.
0: No. Escucha, Camilo. ¿Cuántos años hace que Néstor Lorenzo es el DT de Colombia?
3: Bueno, Néstor Lorenzo, él llegó para este proceso, para este Mundial del 2026, lleva más o menos 4 años, pero él venía, acuérdense, con Pekerman, que era su asistente, estuvo con Pekerman 8 años, entonces prácticamente lleva 12 años con Colombia, ¿no? Mira. Él era la mano derecha de Pekerman en el Mundial del 2014, del 2018, y en el 2012 nos eliminan. Ponemos un técnico colombiano, no quiero decir su nombre, y tenemos que volver a llamar a Lorenzo para este Mundial del 2026, y nos dio la mano y nos dio la clasificación, y sé que nos va a llevar muy lejos. Nosotros, vuelvo y te lo digo, en Colombia sabemos la calidad del técnico argentino y del futbolista argentino, y nuestro fútbol de los años 50 y 60 se lo debemos al fútbol argentino. Cuando llegó Bilardo en los 80, y la escuela que ustedes dejaron en Colombia es muy grande y la respetamos y la valoramos.
0: Ay, qué divino, sos un amor. Bueno, te mando un beso, Camilo. Gracias por esto.
3: Bueno, ustedes por allá, hombre, y sigan viviendo esta fiesta del fútbol.
0: Seguro. Bueno, poneme después de esto, ponemos la mano.

0: Te sigo, como sigo la actualidad, voy navegando sobre la actualidad, surfeo, ¿no? Y me gusta el fútbol, pero me sigo sorprendiendo de la incidencia que tiene el fútbol argentino en los distintos países latinoamericanos, Guido. La cantidad de directores técnicos que ha dado la Argentina, la cantera argentina, ya no hablemos de jugadores, sino de directores técnicos, que estuvieron dispersos en distintos, dirigiendo las selecciones de distintos países. Es asombroso. Inclusive ahora hasta dirigir Estados Unidos, Guido.
1: Sí, sí,
0: Estados
1: con...
0: Unidos. Bueno, en Chile, estuvo Sampaoli y otro que no me
2: Bielsa.
0: Bielsa.
1: Bueno, el de Estados Unidos es Mauricio Pochettino, es un entrenador argentino que estuvo en el PSG dirigiendo a Messi, por ejemplo.
0: En Ecuador, Becasese.
1: Exactamente. Gustavo

0: Tenemos con qué.
1: Olvidando. Menotti no sé si dirigió afuera, sí, o no. Barcelona, mira.
0: Justo ayer que César estuvimos hablando, Menotti, ¿se acuerdan?
1: Sí. Bueno, se me vienen así a la cabeza tantos nombres.
2: Bilardo no dirigió el Sevilla. De España.
1: En Colombia.
2: En Colombia Bilardo. También estuvo en Arabia Saudita, Bilardo.
1: Sí. Bilardo. Bueno, y toda la embajada que bajó a España es tremendo, desde Valdano, y podemos mencionar cantidad de...
2: Alfredo Di Stéfano.
1: Bueno, pero Valdano no es de Tella, sé, pero viste, un tipo que hizo como una escuela de su profesión post-jugador, ¿no? ¿Qué?
2: Alfredo Di Stéfano fue el
1: Alfredo Di Stéfano, que lo honran todo
2: en Real Madrid.
1: En España, sí. Y ahora el cholito, el cholo. Ay, el cholo, mi amor. Bueno, nos vamos a la pausa y vamos a ir por el sorteo.
3: Eso, estén atentos porque en breve ya vamos a estar conectados vivo de Cristina 12PM en el Instagram.
1: Ahí va.
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7: Extracto a la primera de la mañana de Quiniela Correntina, Ciudad de Buenos Aires y Bonaerense. Primer premio para la Correntina, 8.466. Segundo premio, 5.905. Tercero, 2.975. Cuarto, 0.230. Quinto, 7.221. Sexto, 6.033. Séptimo, 1.134. Octavo, 2.512. Noveno, 0.062. Y décimo, 5.600. Vamos con Ciudad de Buenos Aires. Primer premio, 9.047. Segundo, 1.730. Tercero, 8.411. Cuarto, 9.160. Quinto, 9.192. Sexto premio, 8.543. Séptimo, 6.851. Octavo, 3.085. Noveno, 0.373. Y décimo premio, 1.782. Pasamos a la bonaerense. Primer premio, 5.047. Segundo, 0.612. Tercero, 2.271. Cuarto, 1.291. Quinto, 7.749. Sexto, 9.688. Séptimo, 6.087. Octavo, 1.955. Noveno, 8.144. Y décimo premio, 2.000. Reiteramos, el primer premio, la primera de la mañana, de Quiniela Correntina, 8.466. Primer premio Ciudad de Buenos Aires, 9.047. Y primer premio bonaerense, 5.047.
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0: Vamos a ir por el sorteíto, porque hoy estamos sorteando 5 camisetas de la selección argentina. 5, Guido, 5, 5. Para celebrar esto que nos pasa a los argentinos con la selección y compartir el fervor y el orgullo del desempeño extraordinario de nuestra selección. El próximo sábado vamos a estar alentando con los colores de la celeste y blanca, obviamente. Y entonces estamos por sortear 5 camisetas. Mañana vamos a sortear otras 5, gracias a la Lotería Correntina. Y entonces, Guido, ¿quiénes son los ganadores?
1: Bueno, tenemos...
2: aquí vamos a sortear 5 premios.
0: Ahí va.
2: 5 premios. Ay, esperen, porque se han repetido.
0: Ah, no. No. Los que
2: entonces,
0: ya ganaron.
2: Entonces, los que ya ganaron...
0: ya salen.
2: Es que claro, todos
0: salen
2: quieren...
0: sistema.
2: Van a tener que esperar un segundo.
0: Entonces, vamos a resetear el sistema, porque el robot lo maneja Julia. Y entonces hay 5 ganadores. Guido, 5. Ahí está. Bueno, ¿cómo están viviendo este mundial? De maravilla. No puede ser de otra manera. No puede ser. Ahí está, Julia.
2: Esperen. Ahí vamos. Porque claro, ¿qué ha pasado? ¿Se han inscrito? No, se inscribieron más de una vez. Nosotros les habíamos pedido
0: que se inscriban una.
2: Una sola vez. Así que ahora estamos.
0: Y que el robot registra.
2: Y el robot te dice, no, mira, acá hay gente que ya está. No podés repetirlos. Entonces, ¿ahora qué hacemos? Tenemos que hacer la búsqueda.
0: Sí.
2: ¿Viste? La búsqueda como muy manual.
0: Bueno.
2: A ver dónde, compañero. Acá, gracias, compañero. Que... sí. Sí.
0: Bueno,
2: a entonces, ver, probemos de nuevo.
0: Ahí va. Yo creo que ahora sí sale.
2: Ya sale. Ahora sí, a ver.
0: Con la compu. Ahí va, Entonces, ¿quiénes son los ganadores? 5. ¿Hay alguno que se repite?
2: Sí, se siguen repitiendo. Esperemos un poquito, hay que tener paciencia.
0: Si no, yo te doy unos números y vos mirá quién termina su documento de ese modo y lo hacemos ganador.
2: No, es que acá tenemos, acá la máquina te dice, acá se repitieron, entonces los tenemos que volver a hacer. Esto puede pasar.
0: Puede pasar,
2: hay que tener paciencia.
0: A un vivo, Guido. Entonces, estamos sorteando 5 camisetas, pero aguarden porque el robot está lento.
2: Aguarden.
0: Vamos, Julia, vos podés.
2: Yo puedo, vamos.
0: Vamos.
2: A ver.
0: ¿Otra vez?
2: Mira que me siguen. Ay, pero...
0: pero muchos aparecen.
2: No, me aparece. Acá está. Gracias, compañero, por ayudarme. Acá.
0: No, hacemos lo siguiente. Hacemos 10 y de ahí elegimos.
2: Y este, busquemos este otro.
1: Espérame un segundito.
0: Os dan los primeros.
2: Una más. Esperemos. Claro, estas cosas pueden pasar en vivo y uno dice, ¿por qué me está pasando esto? A ver.
0: Tienen que ser 5.
2: Tienen que ser solamente 5.
0: O si son 4, bueno, mañana sorteamos 6.
2: Ahí está. Allá tenemos los resultados.
0: Ahí va.
2: En el primer puesto, Marina 951.
0: Sí.
2: Segundo puesto, María 305.
0: María.
2: Tercero, Ana 924.
0: Ana 924.
2: En el cuarto puesto, Cintia 361. Y por último, Guillermo 450.
0: Al final, ¿vieron que son más las mujeres? Guillermo, ¿cuánto?
2: 450.
0: 450, Guillermo. ¿Por qué son tan pocos los hombres que participan? Los hombres son los que más camisetas tienen.
2: Cristina, te corrijo. Los hombres participan, pero las afortunadas en ganar las camisetas son las mujeres.
0: Y te digo más, muchas mujeres van a buscar la camiseta y yo digo, ¿qué talle? Y es para mi hijo, me dicen.
2: Ah, viste. ¿Entendés? Para el regalito.
0: O sea, que las mandan al frente a ellas y para que vaya a buscar la camiseta. Van a buscar las camisetas en San Juan 470. Esta tarde ya pueden ir, Esta tarde 5:30 ya pueden ir a buscar la camiseta y mañana y pasado. Y mañana sorteamos 5, Guido, 5. Ahí está. Gracias a todos los que participaron. Mañana seguimos porque tenemos que estar todos súper lindos y bien luqueados el próximo sábado a las 11 de la noche para ver nuevamente a la escaloneta.
3: ¡Respeten los rangos! ¡El rey ya llegó!
0: ¡Respeten los rangos! ¡Respeten! Me encanta, ¿eh? ¿Cómo dice?
3: ¡Argentina! ¡Argentina! ¡La escaloneta ya llegó!
0: ¡La escaloneta! Me gusta. Y ya todos los términos inventados.
2: ¿Viste la escaloneta?
0: Gracias, Guido. Bueno.
2: ¡Ay, ese es un sofá!
0: Macalister, me gusta. Bueno, muy bien, señores. Estamos en unos minutitos antes del cierre. Vamos a ir por cosas que quedaron pendientes, como por ejemplo...
4: Claro que sí, porque mañana Cristina en Resistencia...

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1: Es la hora 14:30 minutos. La temperatura 17 grados.
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0: 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Es la hora 15, 2 minutos. La temperatura 18 grados.
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0: La humedad, 47%.

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1: Es la hora 15:33 minutos. La temperatura 18 grados. La humedad 49%.
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0: 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Es la hora 16 en punto. La temperatura 18 grados. La humedad 46%. 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
2: Y como decíamos en el bloque anterior, 26 años han transitado desde aquel año 2000, cuando la música popular argentina quedó en un silencio por un instante, pero que se hizo perpetuo para el cuarteto que recién empezaba a aflorar. Una madrugada se da a conocer la muerte de Rodrigo Bueno en un siniestro vial. El Potro, que venía de hacer uno de sus espectáculos, iba a bordo de un vehículo junto a la mamá de su hijo, junto a su niño. Tenía nada más que 27 años y atravesaba el momento más exitoso de su carrera. Temas tan populares como La mano de Dios, Soy cordobés y 840 habían convertido al cuarteto cordobés en un fenómeno nacional. Este gran artista había nacido el 24 de mayo de 1973. Rodrigo, conocido como El Potro, era oriundo de Córdoba. Su muerte, la verdad, es que provocó una conmoción masiva. Miles de fanáticos lo despidieron y con el paso de los años su figura se ha convertido en un ícono de la música popular. Rodrigo se fue demasiado pronto, pero dejó algo que el tiempo no va a poder borrar. Canciones que siguen emocionándonos y una huella imborrable en la cultura popular argentina. Porque como ocurre con los grandes artistas, mientras su música siga sonando, El Potro seguirá vivo.

0: cosa que sigue sonando, porque vos no sos muy habitué de los carnavales, pero en los carnavales es infaltable algún tema de Rodrigo.
1: Y es porque es el movimiento mismo del cuerpo, te lleva. Vos escuchás una canción del Potro y querés salir a bailar. Creo que pasa lo mismo con la Mona Jiménez, por supuesto. La diferencia es que la Mona Jiménez sigue vigente en la actualidad. Pero Rodrigo dejó un legado. Creo que nadie lo supera.
0: Totalmente, no,
1: todavía, todavía no hemos encontrado artista que pueda superar a Rodrigo en ese formato.
0: La euforia que tenía la gente por Rodrigo, es verdad, ¿eh?
1: Sí, totalmente. Y otra cosa que a mí me parece interesante, que nada tiene que ver con este estilo musical, sino que trae más a este patrimonio inmaterial de la humanidad, como es el tango, el fallecimiento también de el zorzal. Era popularmente conocido como el zorzal. Mirá si hablamos de animales en este rubro, porque ahora resulta que Messi también es la cabra. No sé de dónde salió que Messi es la cabra.
0: Eso iba a preguntar.

0: es una buena pregunta. ¿Por qué Messi es la cabra?
1: Bueno, ¿tiene algo que ver con el horóscopo chino? No.
0: No sé, no.
1: Por el año, no tiene nada que ver con el año nacimiento o algo por el estilo, no.
0: ¿A quién?
1: Ah, claro. Ah, bien, bien, bien. No lo podemos traducir literalmente como nos explicó Julito. Pero sirvió para entender, para resaltar al mejor en ese rubro, por decirlo en alguna manera, ¿no?
0: Bien.
1: Traducido al criollo y transmisible a la audiencia.
0: No, pero me causó mucha gracia porque, claro, la explicación fue tan gráfica que entendimos perfectamente que se está refiriendo al mejor, mejor de todos los
1: mejores. Claro, por eso lo traducimos, como se puede decir al aire, ¿no?
0: Totalmente. Pero bueno, en realidad estábamos hablando del zorzal. En este caso, hablamos del gran Carlos Gardel, que hace 91 años que falleció en el día de hoy, ¿no? Un 24 de junio de 1935. La voz de Carlos Gardel fue emblemática en el tango y se apagó trágicamente cuando el avión en el que viajaba chocó contra otra aeronave durante el despegue en el aeropuerto de Medellín, en Colombia. Ahí pierde la vida, por supuesto, Carlos Gardel. Tenía 44 años a la hora de su partida y su talento, por supuesto, marcó un estilo inconfundible y su capacidad para interpretar sentimientos lo hacían convertirse en el máximo exponente del tango. Bueno, como dicen que cada día cantaba mejor, y quizás sea cierto, porque 91 años después de su muerte, la voz de Carlos Gardel sigue atravesando el tiempo, recordándonos que hay artistas que no pertenecen a una época, sino que definitivamente pertenecen a la eternidad.
1: Pero fíjate vos lo que es la coincidencia, iba a decir yo, ¿no? Dos artistas fenómenos en su rubro, en su estilo musical, y los dos terminaron de manera muy trágica y muy joven.
0: Bueno, se hablaba mucho en aquellos entonces, ¿no?, de pactos satánicos, si se quieren, donde su inicio de carrera era un poco raro y conflictuado, pero cuando estaban en la cima tenían que partir. Partían con la gloria. Satánicos.
1: No sabía yo de eso.
0: Con el de más de abajo que con el más de arriba. En una encrucijada de caminos.
1: Pero por parte de... ¿Por parte de quién el pacto? No lo entiendo.
0: De los artistas. De los artistas que se consagran, y cuando están en el apogeo máximo de su gloria es cuando se van.
1: No sabía eso, sinceramente.
0: No debe ser verdad. Te digo lo que se decía en aquel entonces. Después, no, ahora también se dice lo mismo. Ah, bueno.
1: Me da como mucho miedo todo ese
0: y
1: tema.
0: Y bueno, dicen que no existen, pero de que las hay.
1: Terror le tengo, sinceramente.
0: Bueno, pero pasa que había muchas similitudes. La muerte trágica, en su máximo esplendor. Claro. Y es como para charlarlo.
1: Es raro.
0: No vamos a traer a la brujita de Olulú, no. Por favor, te lo pido, porque ella te va a leer las cartas y hasta te conecta con alguno de estos muchachos. Así que mejor dejemos lo ahí, es un día para traerlo dentro de la efeméride y recordar, como decíamos, 26 años de la partida de Rodrigo, pero 91 de este gran cantor argentino.

0: Bueno, a través del 3794-250551 decía: estoy esperando el tema del zorzal criollo. Y ahí lo cortinamos, claro que sí.
1: Están exigentes los oyentes.
0: Sí, bueno, ¿no? Pero lo cortinamos, ¿no? Y aparte me dice: buenas tardes, ¿qué significa Tallí por el nombre del grupo que está hoy en la serenata de San Juan Bautista? Lamentablemente no estoy en condiciones de responderlo. Claro, porque la verdad es que hay que ver con qué intenciones los chicos colocaron ese nombre, ¿no? El de Tallí. Pero bueno, le vamos a responder al oyente que nos está consultando. A través del 3794-250551 también se comunicó Victoria. Le mandamos un beso enorme para Vicky de Verón de Astrada, que dice: buenas tardes, ¿cómo están las reinas? En casa estamos tomando mandarina. ¡Qué rico, Victoria! Por favor, el clima está ideal.
1: Mucha gente tomando mandarina en la zona de la Costanera al solcito, como alguna ley en algún lugar escrito manda, ¿no?
0: Sí, estoy de acuerdo, pero mi pregunta acá es clave. ¿Qué pasa? ¿Se toma o se come mandarina?
1: Para mí se come.
0: Claro, pero viste que hay
1: gente... Yo como los gajos.
0: Pero hay gente que se hace jugo de mandarina y ahí se toma.
1: Ahí se toma. Lo mismo pasa con la naranja.
0: La naranja lo mismo. ¿Uno come o toma naranja? Las dos cosas.
1: Las dos cosas,
0: la verdad. O sea, yo podría, en este caso, cortar la mandarina y hacer un... Y estoy tomando mandarina.
1: Claro.
0: En lugar de comer mandarina.
1: Podrías hacer, ¿eh?
0: Bien, bien.
1: Mira, respondiendo a la oyente recién que preguntaba qué significa Tallí, no sé si se pronuncia así, significa lapacho. Pero el término guaraní Tallí se traduce habitualmente como fuerte o resistente.
0: Bien. Fuerte o resistente, el conjunto Tallí que va a estar esta noche en la comunidad San Juan Bautista para hacer el cierre con serenata por este día. No, aparte, chicos que anduvieron recorriendo por Europa.
1: Sí.
0: Llevaron nuestra música y su versión más moderna hacia Europa. Fueron furor el año pasado. Hicieron un teatro Vera bastante concurrido y por esta razón no van a dejar de lado y venir a colaborar, por supuesto, con la comunidad, porque recuerden que todos los artistas que pasan por la comunidad San Juan Bautista lo hacen ad honorem, ¿sí? O sea, vienen a regalar su, o bueno, a ofrecer,
1: a ofrecer
0: su arte para la comunidad y así poder llevar adelante esta fiesta. Fiesta que todavía no te conté, pero tiene muchos artistas que van a estar el día viernes, pero lo podemos contar si querés más adelante o en la semana total, tenemos varios días por transitar. Lo que sí voy a compartir, que también nos llegó al 3794-250551, es por qué es la cabra. Si bien ya quedó claro que es porque es el más mejor.
1: Claro.
0: Hay un término en inglés.
1: Goat.
0: Claro, exactamente. Goat, efectivamente, es el mejor de todos los tiempos. Ese era el término.
1: Lo dijo Julito. Lo dijo Julito.
0: Exactamente. Bueno, aunque goat significa cabra en inglés, motivo por el cual suele representarse con el emoji de la cabra o usarse la traducción literal, el origen del apodo no tiene relación directa con el animal. Gracias por la aclaración. Siempre nos están desaznando por aquí en Dosis de Noticias.
1: Bueno, ¿y te acuerdas que hace un rato hacíamos una nota con Adriana del Instituto Almafuerte y hablamos que nunca es tarde para empezar a estudiar? Y esto pasó con un sacerdote correntino que se recibió de abogado a los 55 años. ¿Eh? Hablamos del padre Antonio de la parroquia Nuestra Señora de Santa Teresita, que alcanzó una nueva meta personal y profesional al recibirse de abogado a los 55 años. Es muy querido por la comunidad correntina y él concluyó sus estudios universitarios luego de años de esfuerzo, dedicación y perseverancia, demostrando que nunca es tarde para cumplir un sueño. Tras conocerse esta noticia, el arzobispo José Adolfo Larregain le dedicó un emotivo mensaje de felicitación, destacando que este logro es fruto de su constancia y que la nueva profesión será una valiosa herramienta para seguir sirviendo a la comunidad con una mirada pastoral y comprometida. Él fue ordenado sacerdote hace 24 años y ahora suma un nuevo capítulo a su historia de servicio. ¿Viste que hablábamos justamente, sí, hace un ratito que nunca es tarde? Bueno, ahí tenemos un claro ejemplo de que todo lo bueno a su tiempo llega.
0: Bueno, y aparte, lejos de esto que nos pone muy contento porque estamos hablando de un sacerdote aquí en Corrientes, hay también a nivel nacional una abuela que tiene cerca de los 83 años y también egresó como abogada. Pero no era el único título que tenía. Tenía por lo menos unos 8 títulos a lo largo de su vida, dando el ejemplo para sus nietos, porque sus hijos no quisieron estudiar.
1: Mirá vos.
0: Entonces ella le dejaba el legado a sus nietos para que tomen la posta, porque decían, bueno, sí, hubo un tiempo en el que era difícil económicamente poder sortear una carrera, poder sostener una carrera y llegar a término. En la actualidad hay mucha facilidad y eso es algo que tenemos que reconocer y valorar en la Argentina. La Argentina tiene muchísimas carreras gratuitas. Las universidades nacionales son gratuitas. Por supuesto que demandan un costo paralelo a la hora de poder vestirte, poder ayornarte, poder tener los materiales de estudio, claro, y poder llegar hasta la institución. Pero lejos de eso, hay alternativas para poder hacerlo y estudiar es gratis. En la Argentina.
2: La era de supuesto Estado presente ha terminado.
1: Todavía estamos luchando con eso.
0: Todavía está vigente.
1: Sí, vamos a ver hasta cuándo, ¿eh?
0: Es importante.
1: Hasta el año que viene, por lo menos. Exactamente. Después vamos a ver qué pasa con esta cuestión.
0: Bueno, le vamos a mandar un beso gigante a Chechu, Ceci, que está en sintonía de la radio. Ella es Chechilia para mí cuando me encuentro con ella. Está escuchando la radio y me dice, chicos, hasta allí es La Pacho en guaraní. Así que gracias, Cecilia, por tu aporte también. Y nos viste cómo nos van ayornando de palabras y de información. Ahora mezclamos un poquito el castellano y el guaraní. Y uno retiene después, con el paso del tiempo, así, a mí me dijeron qué significaba y buscás ahí en la memoria si significa tal cosa.
1: Claro.
0: Después me olvido, no importa.
1: Pero bueno, pero por el momento sirvió la noticia.
0: Sí, es bienvenida, así que muchas gracias. Agenda del fin de semana, más precisamente para el día viernes, lo que tiene que ver con la comunidad San Juan Bautista, va a tener, entre otros artistas, porque me pasaron varios, por ejemplo, van a estar Nacho Acevedo, Juana Maulín, déjame que veo por acá, ¿quién más? Cuerdas del Litoral, Alfredo Monzón, que es un clásico de todos los años, que hace su broche de oro por allí. Los hermanos Guirlán van a estar presentes. También van a estar los amigos de Raíz Guaraní. Y por supuesto los chicos de Sueño Correntino, Mariel Sotelo y el ballet San Juan Bautista, que bien explicaba el padre Cristian Soto cuando dialogó con nosotros. Es un ballet que nació ahí en la comunidad. En una de esas fiestas se unieron, juntaron un grupo de chicos y cuando te diste cuenta había aflorado el ballet San Juan Bautista. Para cerrar también van a estar los amigos de Academia La Amistad llevando su propuesta musical a esta fiesta que va a arrancar el día viernes a las 21 horas luego de la misa de cierre del día viernes. El sábado a las 19 horas la misa va a estar precedida por Monseñor, así que a estar atentos a aquellos que quieran asistir a las festividades de la comunidad de San Juan Bautista.
1: Bueno, hace un ratito nada más estábamos tratando de tomar contacto con el ingeniero Emilio Brear de Infraestructura Escolar, era para preguntarle acerca de esta inauguración del jardín anexo de la Escuela 64 en Villa Olivari, que se desarrolló en el transcurso de esta mañana. Estuvo presente el gobernador Juan Pablo Valdés en esta inauguración, en la apertura de este nuevo establecimiento, que se encuentra completamente amoblado y equipado. Las instalaciones de este nuevo anexo de la Escuela número 64 de la Villa Olivari incluyen 3 salas amplias y un Zoom, oficinas administrativas y cocina y patio de juegos para el nivel inicial. Durante el acto, los alumnos del jardín recibieron tablets del programa Mi Taí Digital, mientras que para la primaria y secundaria se entregaron notebooks del programa Incluir Futuro. El gobernador destacó que estas obras buscan fortalecer el futuro de las familias de la provincia. Recordemos que esto fue en el transcurso de la mañana del día de hoy en la localidad de Villa Olivari.
0: Bueno, 27 minutos ya de la hora 16, arribando lentamente al cierre de este tercer bloque de Dosis de Noticias con mucha información. Obsequiamos música también y, ¿por qué no algo del Zorzal Criollo? Que lo cortinamos, ¿eh? Nosotros lo cortinamos mientras charlamos y contamos qué había pasado, cómo fue su trágica partida y otras cuestiones, pero el público está exigente, entonces nosotros nos ponemos del lado del oyente y le vamos a obsequiar un poco de música. Posiblemente no es un Dosis de Noticias de día miércoles tradicional, no, es verdad, pero no está mal este cambalache que está sonando. ¿Es así, no? A ver qué tenemos. Volver. Claro, cómo no. Volver. De la voz de Carlos Vargas Rey.

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2: Extracto matutina de Quinielas Correntina, Ciudad de Buenos Aires y Bonaerense. Vamos con el primer premio de la Correntina, 2.485. Segundo premio, 1.098. Tercero, 4.517. Cuarto, 8.116. Quinto, 7.533. Sexto, 2.429. Séptimo premio, 3.901. Octavo, 8.867. Noveno, 0703 y décimo, 2.401. Ahora con Ciudad de Buenos Aires, primer premio, 6.153. Segundo, 5.947. Tercero, 0111. Cuarto, 9.294. Quinto, 6.633. Sexto, 3.484. Séptimo, 0314. Octavo, 2.909. Noveno, 4.214. Décimo premio, 6.331. Pasamos a la bonaerense. Primer premio, 3.225. Segundo, 0101. Tercero, 7.994. Cuarto, 2.346. Quinto, 9.470. Sexto, 3.591. Séptimo, 9.428. Octavo, 9.327. Noveno, 8.703. Y décimo premio, 6.923. Reiteramos, primer premio Matutina Correntina, 2.485. Primer premio Ciudad de Buenos Aires, 6.153. Y primer premio bonaerense, 3.225.
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1: 42 minutos pasaron ya de las 4 de la tarde y sí, de a poquito se va yendo el programa, pero todavía tenemos algunas informaciones más para compartir. ¿Se acuerdan que al comienzo del programa estábamos comentando que se siguen desarrollando las audiencias por el juicio por la desaparición de Loan Peña? Y les quería comentar que en el marco de esto que se viene desarrollando, Carlos Pérez, que es uno de los imputados, le dio una carta a su abogado antes del juicio de Loane. En la previa de una nueva audiencia del juicio por la desaparición de Loan Danilo Peña, Carlos Pérez, que es uno de los principales imputados en la causa, recordemos que es el ex marino, marido de María Victoria Caizaba, él entregó una carta a su abogado defensor con observaciones sobre el proceso judicial que se desarrolla en el Escuadrón 48 de Gendarmería Nacional en la ciudad de Corrientes. El defensor, Ernesto Tito González, explicó que el documento no constituye en sí una declaración formal sobre los hechos investigados, sino que más bien contiene algunas inquietudes vinculadas al desarrollo del debate oral. Sin embargo, en el escrito también aparecen cuestionamientos de Pérez a la investigación en sí. En las imágenes que se pudieron difundir en algunos portales, se puede observar el título Chivos Expiatorios, bajo el cual el imputado expone su visión sobre la causa. Algo de lo que dice esta nota que le entregó Carlos Pérez a su abogado dice: considero que este lamentable hecho ocurrido en la provincia de Corrientes ha superado ampliamente las capacidades investigativas del orden fiscal, escribió Pérez. Además, atribuyó parte del desarrollo del expediente a la repercusión pública del caso. Tal vez fue la fuerte presión mediática que inunda la provincia y que produjo ante indicios y no pruebas fehacientes que rápidamente se nos juzgue falsamente. Esto dijo Carlos Pérez. Y también, vinculado a todo esto, les quería comentar que van a citar a declarar a Elisa Carrió, a Pablo Ponzone y José Codazzi. El Tribunal Oral Federal que lleva adelante el juicio resolvió también en la jornada de hoy hacer lugar al pedido formulado por las defensas y va a citar a declarar como testigos a la exdiputada nacional Elisa Carrió, al abogado José Alejandro Fernández Codazzi, que hace muy poco tiempo también estuvo vinculado a una causa bastante rara, por decirlo de alguna manera, y al periodista Pablo Ponzone. Esta información fue confirmada desde el Escuadrón 48 y se dice que Elisa Carrió visitó la localidad correntina de 9 de julio en el mes de septiembre de 2024 en el marco de la investigación por la desaparición del pequeño correntino de 5 años y sostuvo: la verdad es que lo hicieron desaparecer porque este chico desapareció. Acá nadie sabe nada, según afirmó. Por su parte, el periodista Pablo Ponzone fue uno de los primeros cronistas en cubrir el caso por el canal A24 y protagonizó una de las entrevistas más comentadas de la investigación al consultar públicamente a José Peña, padre de Loan, sobre la paternidad biológica del menor. En tanto, José Alejandro Fernández Codazzi fue defensor de Laudelina Peña, tía del niño desaparecido, durante una etapa de la causa. Esto fue más o menos lo que transcurrió en la audiencia realizada en el día de hoy por el juicio que se viene desarrollando en el Escuadrón 48 de Gendarmería Nacional. Dejamos de lado el caso Loan y te quería comentar, yendo al ámbito de la salud, que se va a realizar un operativo de salud en el barrio Molina Punta. Esto va a ser mañana jueves 25 a las 9 de la mañana. La zona precisa donde se va a desarrollar este operativo de salud es en Murcia y calle 331. Van a contar con servicios de admisión, vacunación, peso y talla, tanto para niños como adultos, control de signos vitales, oftalmología, médico clínico, pediatría, ginecología, odontología y farmacia. También se van a estar realizando testeos voluntarios gratuitos y confidenciales para VIH, sífilis, chagas. Y también se va a desarrollar tenencia responsable, vacuna antirrábica y desparasitación. Te reitero, esto va a ser en el barrio Molina Punta, en la calle Murcia y calle 331. Así que esta información, que viene muy bien para todos los vecinos que llevan este servicio a la zona del barrio Molina Punta. 47 minutos de las 4 de la tarde, compartimos un poquito de música y ya volvemos.
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0: Bueno, y como te estábamos contando y te veníamos contando durante días atrás, Corrientes está viviendo sus fiestas patronales por San Juan Bautista, que se vienen desarrollando diferentes actividades ya desde el sábado pasado y se van a extender hasta este próximo sábado. La localidad de Ituzaingó fue quien también estuvo haciendo esta previa, si se quiere, en la noche de ayer. En esta oportunidad vamos a escuchar en primer término al intendente de la localidad de Ituzaingó, Emilio Nicolás.
1: Esta es una fiesta popular, tradicional, con muchas costumbres. Hoy estuvimos presenciando el cruce de brasa, anteriormente el toro candil. La verdad, la quema del muñeco, con todas las intenciones que uno por ahí quiere que se vaya y que venga el resto del tiempo, diríamos. Así que bueno, la verdad, emocionante. La cantidad de gente, el pueblo acompaña, vuelca su tradición, su cultura, su costumbre en esta fiesta. Así que bueno, Ituzaingó celebra siempre de buena manera a su santo patrono. Cuando uno genera las condiciones, cuando uno desarrolla la infraestructura, te permite que estén estos emprendedores, estos luchadores a que expongan y vendan su producto en esta fiesta popular. Es una fiesta de entrada libre y gratuita para que todo el pueblo y toda la región aproveche y disfrute de los emprendedores, de la gastronomía y de grandes artistas como lo están escuchando ahora, para que se haga conocer Ituzaingó, para que se haga conocer las culturas, las costumbres de los patronos de cada pueblo, en este caso San Juan Bautista de Ituzaingó. Partimos santo patrono con garruchos, pero verdaderamente tenemos hoy muchísimos intendentes acompañando y muchísima gente de zona aledaña de la región acompañando esta gran fiesta de San Juan Bautista. Trabajamos mancomunadamente, la relación que tenemos con el gobernador es óptima. Más allá de la política, somos amigos y trabajamos siempre en conjunto. El gobierno, sin el apoyo del gobierno provincial, esto no se puede hacer y es fundamental que siga apoyando estas fiestas tradicionales.
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0: Hace un ratito escuchábamos al intendente de la localidad de Ituzaingó, Emilio Nicolás, pero quien también fue parte de esta gran fiesta, y te lo habíamos anticipado también en Dosis de Noticias, es el gobernador Juan Pablo Valdés, a quien escuchamos en este momento.
1: Muy contento de estar hoy aquí en Ituzaingó, bueno, acompañando a toda esta gran comunidad en las fiestas patronales, una fiesta que tiene varias particularidades. Yo destacaba recién de que Ituzaingó es esa ciudad que ha cuidado en este tiempo sus tradiciones, sus fiestas patronales, que las sabe acompañar y que hace de su santo patrono San Juan Bautista una fiesta colmada de emoción, de esperanza, de mucha fe y de muchas oportunidades también para la gente que viene a trabajar y emprender. Este es un marco importante donde nosotros venimos recorriendo y acompañando a cada comunidad. Entendemos que Corrientes está compuesta de diferentes localidades que viven la fe de maneras distintas, pero con mucho arraigo, con mucha esperanza, y así lo venimos haciendo, estando cerca, acompañando a cada comunidad y celebrando junto a ellos. Siempre digo que lo importante y el trasfondo de todo esto es que la comunidad y mucha gente, que no solamente la comunidad, sino que mucha gente que viene a visitar la comunidad tiene la oportunidad de encontrar en la Feria de Artesanos trabajo correntino, oportunidades de correntinos, y le permite a la economía local tener esa posibilidad de tener saldos positivos en un momento donde tenemos que destacar las oportunidades, el trabajo y darle oportunidades a muchos jóvenes, a muchas personas, a mucha gente que se rebusca, que tiene ganas, que le pone el pecho a la situación y que sale a trabajar y a buscar oportunidades, y en ferias como esta las encuentra.

0: Por último, también fueron parte de este gran festejo y como siempre son parte de todas estas fiestas patronales y diferentes encuentros que se realizan en nuestra ciudad y también en el interior, escuchamos a algunos emprendedores que fueron parte de esta gran fiesta.
1: Estamos acá muy contentos de vivir este momento de la fiesta. Es un evento que se hace todos los años en la fiesta de San Juan Bautista y es la primera vez en realidad que estamos participando y nos orgullece venir y mostrar nuestros productos al ser un producto tan tradicional. La gente se entusiasma, se prende a todo este emprendimiento, al evento, a participar, a venir a conocer. La organización es excelente, la verdad que estamos bien ubicados, nos sentimos cómodos. Nosotros viajamos particularmente solos, ya estuvimos con el gobierno también siempre con el apoyo a los emprendedores.
2: Nuestro emprendimiento se basa en gorras de una marca de caballos. También tenemos mates artesanales que son de acá de la región. Esto también, por ejemplo, atrae mucha gente de cerca de Ituzaingó, Loreto, San Miguel, Santa Tecla, todos los parajes cerca, Posadas, también vinieron. Y me parece que es una oportunidad también para las personas que emprenden y que bueno, que también lo nuestro, ¿no? Porque es de San Juan Bautista, es el patrono de nuestro pueblo y me encantaría que cada vez crezca más y que también lo llevamos y le mostremos a toda la provincia que tenemos un santo que nos representa.

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1: La temperatura en la ciudad de Corrientes, 17 grados, 9 décimas, la humedad, el 41%. Escuadrón 48 de Gendarmería, caso Loan, se reanudó. La tercera audiencia, el tribunal debe resolver planteos de nulidad. Tras un cuarto intermedio de casi 3 horas, dispuesto por cerca del mediodía, el tribunal retomó la tercera audiencia del juicio y deberá resolver los planteos de nulidad presentados por las defensas. También podría habilitar la palabra a los imputados y definir el cronograma de testigos para este jueves. El Congreso aprobó el pago de 171 millones de dólares a holdouts que tenían títulos de deuda defaulteada del 2001. La iniciativa ya tenía media sanción del Senado. Desembolsarán 67 millones de dólares a la firma Brimbits Limitada y 104 millones al grupo acreedor encabezado por Atestor Value Master Fund. Suspendieron a la periodista que atacó a la figura de Bélgica que abandonó el Mundial para presenciar el nacimiento de su hijo. La conductora de televisión France Pierron fue apartada de la pantalla por sus dichos sobre la ausencia del delantero durante el torneo. La temperatura en la ciudad de Corrientes, 19 grados, 9 décimas, la humedad del 41%.
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1: ¿Qué tal? ¿Cómo están? Muy pero muy buenas tardes a todos. 17:08 en Argentina. Estamos arrancando esta edición de Punto de Referencia para acompañarlos hasta las 19, como lo hacemos habitualmente, transitando estas dos horitas de información, de entrevistas, de buena música también, aquí en la tarde de la radio, en la tarde de las

Servicio Meteorológico Nacional, y para mañana jueves vamos a tener una mínima de 5 grados, con una sensación térmica que probablemente sea distinta. Hoy incluso estuvo un poco más frío, pero por lo menos no se ha sentido tanto como los días anteriores. Después ya empieza a levantar un poquito la temperatura, incluso las mínimas van a empezar a ser de 10 grados o 11 grados para el fin de semana, y se viene por lo menos. No hay pronósticos de probabilidades de lluvia para lo que sea la llegada del fin de semana, transitando también este día 24. Por el final del domingo recién aparece alguna pequeña probabilidad de tormentas sobre el domingo a la tarde-noche, un 40% de presencia de tormentas. A esta hora por lo menos es lo que refleja, insisto, el Servicio Meteorológico Nacional, así que en el transcurso de la tarde iremos actualizando un poco también los datos del tiempo para ir siguiendo la situación, ¿no? Más allá de eso, los acompañamos aquí con Julio Barrios en los controles, con Domi Finke en la producción, con Miguel Peloso, con Fabián Bocalón, quien les habla aquí desde los estudios de AM900 y FM Capital 95.3, transitando, insisto, este miércoles, mitad de semana, 24 de junio, hoy para muchos definido como el día más argentino del año, no solamente por lo que sucede con Lionel Messi y su cumpleaños, que ha hecho que incluso muchos colegios y jardines e instituciones se sumen a los saludos al capitán del seleccionado argentino, sino que también ha hecho que particularmente todo el mundo esté hablando de lo que se está dando y del mensaje que deja Lionel Andrés en el transcurso de su carrera deportiva, ¿no? Pero más allá de eso, insisto, también se recuerda a Gardel, se recuerda a Rodrigo, entre otras personalidades, Fangio, y podríamos Sabato, entre otras, ¿no?, destacadas personalidades que o han nacido o han fallecido en un día como hoy. Así que por eso, por estas razones, para muchos es definido como el día más argentino del año, 24 de junio, además de ser el día de San Juan Bautista, ¿no?, que un poco también lo veníamos anticipando, hoy siendo patrono de la ciudad de Corrientes y también patrono de la localidad de Ituzaingó, motivo por el cual incluso el gobernador de la provincia estuvo acompañando a su localidad en este sentido. Así que una jornada bastante, bastante particular. Ha habido novedades también en el ámbito local en lo que tiene que ver con el desarrollo de la causa en la que se está juzgando la sustracción y la desaparición de Loan Peña. Hoy se retomaron las audiencias después de lo que fue un cuarto intermedio que se llevó adelante a partir de la semana pasada, y se han resuelto algunas cuestiones como para la continuidad y el desarrollo del debate que se está desarrollando en el ámbito del Escuadrón 48 de Gendarmería, ¿no? Básicamente la jornada de hoy estaba prevista para el planteo de las nulidades por cada uno de los abogados. Todos hablaron, todos tuvieron tiempo de expresar su disconformidad o sus cuestiones a tener en cuenta y a que sean resueltas en el transcurso de una audiencia que contó con un tribunal un poquito más aplomado, con un poquito más de autoridad que la que venía teniendo, sobre todo en el inicio del juicio, con lo que implica también que solamente tres personas tengan que decidir con 17, como los abogados defensores, interviniendo y polemizando y problematizando distintas cuestiones, ¿no? Más allá de eso, por ahí se han resuelto algunas cuestiones, principalmente en el desarrollo puntual del día de hoy. Enzo Di Tella, que es quien defiende a Benítez, había hecho el pedido puntual de básicamente la cuestión de que las imputaciones estaban viciadas y que estaba todo mal hecho, por decirlo de alguna manera, desde un principio, y él entendía que esta cuestión tenía que caer por su propio peso, ¿no? Uno de los grandes planteos que se hizo durante la mañana de hoy. Chiribín, que es defensora en este caso de Lauderina Peña, lo que pidió básicamente es que se cite a declarar a Codazzi y que también se cite a declarar a Lilita Carrió, y esto tiene que ver un poco con lo que se dio allá
por 2024 en el caso de Codazzi, con el viaje hacia la ciudad de Corrientes, ¿no? En este sentido, y por el otro el intercambio de mensajes o el acercamiento en este caso por parte de Lilita Carrió al ex gobernador Gustavo Valdés en su momento, ¿no? A raíz de esta situación del caso supuestamente resuelto. Bueno, Lilita Carrió explicó que

0: tenía algún tipo de información, que había algo que estaba sabiendo, y por eso es que Chiribín, insisto, de la defensora, la abogada defensora de Laudelina Peña, pidió al tribunal que ambos sean citados a declarar, ¿no? En este caso. ¿Qué es lo que ha resuelto el tribunal respecto a esta cuestión? Van a citar como testigos tanto a Elisa Carrió como a José Fernández Codazzi, además del periodista Javier Ponzone. Esto lo ha resuelto el Tribunal Oral Federal de Corrientes, después de lo que ha sido esta jornada de audiencias, insisto, en el marco del Escuadrón 48 de Gendarmería. Ha resuelto, después de lo que ha sido el pedido de Mónica Chiribín, por eso hacíamos hincapié también en su planteo puntualmente, bueno, la incorporación de estos testigos, después de lo que fue una nueva audiencia en este proceso oral que se está llevando aquí adelante en la ciudad de Corrientes y que tiene justamente como imputados a los acusados de haber participado de las maniobras vinculadas con la desaparición de Loan, ¿no? Puntualmente, lo que se consideró relevante es la comparecencia de Carrió y de Fernández Codazzi debido a distintas intervenciones y a distintas manifestaciones públicas que ambos hicieron, ¿no?, sobre el caso durante el desarrollo de la investigación. También, en este caso, han requerido la declaración del periodista Javier Ponzone, cuya situación y citación fue igualmente aceptada por los jueces, ¿no? Así que veremos, porque esto recién está empezando. Actualmente estamos en las etapas de declaraciones indagatorias por parte de los imputados, por lo cual todavía no se ha establecido en el marco del cronograma cuándo van a ser citados a declarar, ¿no? Pero a la expectativa también de lo que pueda ser la declaración formal tanto de Carrió como de Fernández Codazzi y de Ponzone en el desarrollo de la causa justamente en la que se está investigando la sustracción y la desaparición de Loan Danilo Peña, ¿no? Después el americano Nicolás Soria, su defensor en este caso, pidió, bueno, la libertad del americano, la libertad de Soria, y no dio mucho fundamento, pero bueno, pidió la nulidad de las imputaciones que en este caso caen sobre su defendido, ¿no? Todos hablaron, fue una jornada bastante extensa también, con un cuarto intermedio bastante amplio, y después de que hablaran, obviamente, todos los defensores y hagan su planteo, la fiscalía respondió y dijo que e hizo hincapié también en un planteo puntual, ¿no? Porque, como decíamos al principio, quien tuvo una defensa o un argumento por ahí un poco más tajante fue Enzo Ditela, el abogado defensor de Benítez, y en un momento él fue contundente en una frase que dijo, bueno, definió toda la situación como un embollere jurídico, y además señaló a una sola responsable de todo este lío que se está desarrollando y que los ha llevado, ¿no?, a la realización de este debate oral, y tiene que ver con la jueza Cristina Poser Penso, ¿no? En este sentido, y le dijo a la fiscalía, vinieron a pedir 7 fiscales y ustedes tuvieron que haber pedido más fiscales cuando Loan desapareció, a lo que Schaffer, desde la fiscalía, responde directamente que no lo dejaron solo en ningún momento a los fiscales, sino que han colaborado con la Protex, que es la quien se encarga también de investigar delitos vinculados a secuestros, ¿no? Y en este caso, hablando también de una mujer que estaba siendo atacada y que no se podía defender, haciendo alusión a la jueza Poser Penso, ¿no? Con lo cual podemos ver un tribunal con un poquito más de autoridad, más plantado y con algunas pautas que han definido el desarrollo del juicio, y sobre todo, y lo más importante, es que no va a haber audiencia durante la feria judicial, que es la misma que se dan en nuestras vacaciones de invierno aquí en la ciudad de Corrientes, y por otro lado, que se va a mantener el mismo cronograma de audiencias, ¿no? Una semana van a ser 3 días, martes, miércoles y jueves, y la otra semana 2 días, miércoles y jueves, así con alternancia en este caso, ¿no? 3 jornadas una semana, 2 jornadas en la otra semana, es lo que ha resuelto también el tribunal, por lo menos hasta ahora. Veremos cómo continúa desarrollándose la cuestión, ¿no? Obviamente vamos a hablar un poquito más adelante también de lo que está sucediendo en el Congreso de la Nación, de lo que sucede a nivel nacional, de lo que va dejando la cuestión también a nivel político local y del Norte Grande, porque mañana hay reunión del Parlamento, mañana se da la reunión entre los 3 gobernadores también en la ciudad de Resistencia, pero nos vamos a meter un poquito en la actualidad también del interior de la provincia, porque vamos a repasar lo que está dejando ya el encuentro de cooperativas agropecuarias que se está desarrollando, o que ya se desarrolló gran parte también, en lo que es la zona del predio Costa Surubí, en la localidad de Goya. Vamos a escuchar justamente en un primer término a el ministro de la producción de la provincia de Corrientes, a Walter Chávez, que esto decía en contacto con Punto de Referencia.
1: Muy bien, ministro Chávez, encuentro de cooperativistas aquí en Goya. ¿Cuál es el sentido que tiene esta jornada aquí en el predio Costa Surubí?
2: Bueno, en primer lugar, a raíz del trabajo que hemos encarado desde el inicio de la gestión, que tiene que ver un contacto permanente con todas las cooperativas y un trabajo específico con la Federación de Cooperativas de la provincia, hemos ideado esta reunión principalmente para que todo, más allá de las distintas charlas por parte de los especialistas, también se puedan plantear distintas realidades que hoy vive el sector cooperativo, que por supuesto muchas de ellas son comunes a todas. Hoy están presentes prácticamente todas las cooperativas de la provincia de Corrientes, una concurrencia que hace mucho tiempo no se daba, por lo tanto uno entiende que es necesario este tipo de ámbitos para que se den los debates necesarios, más allá de la parte formal, siempre informalmente, con la presencia nuestra como funcionarios también se evacúan algunas dudas, así que para nosotros realmente al ser la primera es un verdadero éxito de la manera que se ha dado.
3: Además, se van a estar entregando algunas asistencias económicas a varias de estas cooperativas.
2: Sí, bueno, el sistema cooperativo tiene un fondo específico del cual permanentemente está a disposición de las mismas. Por supuesto, aquellas cooperativas que tienen en orden sus documentaciones y tienen una actividad comprobada. Muchas de ellas ya han asistido, ya han recibido en otras oportunidades estas líneas de asistencia crediticia, son créditos en realidad, son créditos no del tipo bancario, pero sí el crédito con tasa subsidiada para fines y objetivos netamente productivos. Hoy se van a estar dando a varias, creo que son alrededor de 5 o 6 cooperativas las que van a estar recibiendo este beneficio.
3: Una de ellas, usted la estuvo visitando no hace mucho, que es la del supermercado Líder de Ituzaingó, interiorizándose un poco de sus necesidades, y producto de eso también se da esta instancia.
2: Bueno, esa cooperativa en particular es, todas son ejemplares en sus actividades, pero bueno, particularmente esa que ha surgido de la quiebra en su momento de una firma y que los empleados han asumido el compromiso de poder llevarnos adelante. Eso es un verdadero ejemplo de trabajo, cómo vienen llevando adelante su actividad. Por lo tanto, siempre han asistido a este tipo de líneas crediticias y en esta vez, una vez más, la vamos a estar asistiendo, dado que normalmente la misma cumple antes del término y siempre estamos contestes también a la posibilidad de poder estar permanentemente al lado de aquellas que cumplen, que son cumplidoras con sus obligaciones.
3: No es un dato menor la presencia del gobernador en el día de hoy acompañando justamente al sector cooperativo.
2: Bueno, el gobernador ya ha sido claro en su mensaje del trabajo que tenemos que llevar los ministros adelante, de trabajar en territorio, de estar permanentemente cerca, y el sector cooperativo no es la excepción. Por lo tanto, su presencia también obedece a ese lineamiento y la posibilidad también de que él en persona pueda manifestar lo importante que es este sector para el gobierno de la provincia y fundamentalmente para la provincia, donde en tiempos complejos también esta modalidad de trabajo en conjunto y con objetivos claros permite poder lograr los objetivos planteados.
0: Bien, ahí escuchábamos a Walter Chávez, ministro de la producción de la provincia, hablando un poco de lo que tiene que ver con, bueno, el objetivo de este encuentro y la posibilidad de las asistencias por parte de la provincia también a una rama fundamental en el ámbito de la producción como son el sector de las cooperativas. Y ya que estamos hablando de esto, vamos a cerrar este primer tramo también del programa escuchando a Orlando Svaz, que es tesorero de Coninagro, y también hacía alusión un poco a lo que se está desarrollando en Goya, y esto señalaba en contacto con la prensa.
3: Orlando Esba, tesorero de Coninagro, referente también del sector cooperativo correntino, bueno, participando de estas jornadas aquí en la ciudad de Goya.
4: Sí, bueno, muy buenos días, realmente un gusto por la concurrencia que tenemos en esta hermosa jornada en nuestra provincia madre. Así que bueno, más en los 100 años del cooperativismo, que es un logro poder estar festejando estos 100 años, así que desde ya muy, muy contento de traerles un saludo muy especial del presidente Coninagro, del presidente del IPCBA, que están en sus funciones hoy. El presidente Coninagro anda por Estados Unidos con el tema de ley de semilla, que es un tema muy importante. El del IPCBA anda creo que por Estados Unidos, por China, también promocionando la carne vacuna. Así que realmente como confederación también traemos el saludo y el aporte a este encuentro provincial, que realmente es un éxito total, porque creo que en un ratito lo tenemos al gobernador acá apoyando a esta movida importante, que es un estilo de vida para nosotros, para los correntinos, que es la única forma que los pequeños productores tenemos para poder salir adelante. Así que muy contento, muy contento.
3: Un año especial, porque por un lado estará dentro de poco Coninagro cumpliendo sus 70 años, un poco agrupando las cooperativas de todo el país, y a finales de año la cooperativa Lievi, 100 años de vida también, que como usted decía, bueno, es un poco la pionera dentro del sector cooperativo.
4: Sí, realmente es así. Coninagro en el 18 de septiembre está cumpliendo sus 70 años de vida, de gestión del gremialismo agropecuario cooperativista, que es muy importante. Realmente fueron luchas muy, muy importantes para el sector, ¿no? Que nos defiende y nos aglutina todo a nivel nacional, porque realmente la concentración y el esfuerzo y la fuerza que se hace entre todo el movimiento cooperativo nacional es muy importante. Así que, y tenemos el orgullo de nosotros estar ocupando dos bancas ahí, muy importante en Coninagro. Así que realmente eso nos pone muy contentos. Y como te decía anteriormente, que tener hoy el presidente del IPCBA, que es una de las actividades más importantes que tenemos en la provincia, que es la ganadería, que hoy está en su momento, un momento de crecimiento, de esplendor, diríamos, porque tiene mucho futuro. Hay una demanda mundial de proteínas animales, así que estamos trabajando muy fuertemente ahí. Y bueno, Coninagro también en todos los temas que son de incumbencia nacional, retenciones, trabajos gremialistas, así que bueno, realmente muy contentos. Y después sí tenemos el broche de la cooperativa número uno de la provincia de Corrientes, que es Cooperativa Lievi, que está por cumplir 100 años, que es el 19 de diciembre, que realmente, bueno, ahí es un sueño anhelado por nuestros abuelos. Yo que no sé si lo habrán soñado, llegar a que nosotros íbamos a llegar y a sostener y a estar firme en el cooperativismo, y que nos dejaron ese bastión, ese lugar para nosotros poder seguir produciendo y trabajando, y que hoy, bueno, estamos liderando el mercado junto con otra marca correntina también, que es muy importante. Así que realmente muy contentos como correntinos.
3: Tal vez esos pioneros que vieron o tuvieron la visión respecto de la yerba mate, pero con el transcurrir de los años, quienes se hicieron cargo del sector cooperativo, de la cooperativa Lievi, fueron viendo también y produciendo esa diversificación que les permitió en cierta medida equilibrar en tiempos difíciles también, o compensar con algunas otras de las actividades que desarrollan.
4: Sí, por supuesto. Mira, hay un dicho muy fuerte, que las cooperativas nacen en los momentos de crisis. Creo que la nuestra ha sido así, nació en un momento de crisis, cuando vinieron nuestros inmigrantes, se juntaron, hicieron la fuerza y bueno, están. Así que realmente es una herramienta de trabajo que es recomendable a todos los pequeños productores que sumen esfuerzo y que se puedan sumar su esfuerzo para poder lograr estar su producto en la góndola.
3: Hoy, y yendo específicamente al ámbito de la yerba mate, ¿cómo está el sector respecto a esto, viéndolo desde el sector o de la producción de yerba mate del lado correntino?
4: Bueno, es como todas las producciones regionales, los productos regionales, ¿viste? Cuando tenés un momento bueno de precio, todo el mundo sale a invertir, sale a plantar, sale a fertilizar, y tenés un momento después que se te compensa, la naturaleza te compensa y te da una buena producción. Entonces por ahí los precios, porque es oferta y demanda, es oferta y demanda, no hay otra realidad. O sea, cuando tu producto está sobreofrecido, por supuesto que el precio siempre merma. Y cuando falta, bueno, el precio todos los días te sube, te crece. Así que bueno, realmente el sector yerbatero hoy está pasando por un momento de buena producción, de muy buena producción. Tuvimos una producción hace dos años de un 30% más, que eso es, todavía no se pudo diluir en todo el mercado. El mercado nacional crece, pero no a nivel de lo que crece la producción, de lo que creció la producción. El mercado internacional está creciendo, es un buen indicador. Realmente tenemos muchos embajadores en todo el mundo, desde los deportistas como Messi, como Suárez, como varios otros deportistas, que realmente han hecho un trabajo formidable para nuestro producto tan noble, ¿no?
3: Si tenemos hoy, siendo la yerba primera en cuanto a consumo en el país, ¿significa cuántos kilos, digamos, que ustedes sacan o colocan hoy por hoy en la República Argentina?
4: Bueno, la producción hoy, la nuestra, hoy estamos en los 5 millones de kilos, estamos poniendo nosotros en nuestro mercado, ¿no?
3: A nivel interno,
4: sí. Y 1 millón de kilos en el mercado externo, así que realmente estamos...
3: Y como objetivo de cara a los próximos años, hablando específicamente de la yerba mate, ¿hay objetivos puestos allí, mantener ese estándar de ser la primera yerba consumida por los argentinos, dar otro salto?
4: Sí, por supuesto, o sea, mantener es nuestro objetivo principal, estar en el mercado, ¿no? Y si podemos estar liderando el mercado, mucho mejor, ¿no? Pero bueno, es un esfuerzo muy grande, creo que tenemos las condiciones, tenemos las instalaciones, que eso realmente nos pone en competencia, ¿no? No, gracias.
0: Orlando Svaz, ahí referente del sector cooperativo aquí en la provincia de Corrientes, actual tesorero en Coninagro también, haciendo un balance de lo que viene siendo el trabajo de las cooperativas durante este año particular y sobre todo de la producción yerbatera, ¿no? 5 millones de kilos que se producen para mercado interno, 1 millón para el mercado externo, el desafío a nivel internacional de seguir consolidando e instalando el producto, y a nivel nacional una producción que hace dos años generó un 30% más, que todavía no se está logrando diluir del todo, y es lo que un poco está sosteniendo también todo este nivel productivo que tiene el sector en particular. Nosotros estamos pasadito de los 30 minutos a las 5 de la tarde, son 5:31, vamos a hacer la pausa y ya venimos con más del programa hasta las 7, los estamos acompañando.
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6: 17 grados 7 décimos la temperatura, 43 el porcentaje de humedad. Este miércoles, Messi cumplió 39 años y las felicitaciones y buenos deseos de sus fanáticos inundaron las redes sociales. El crack rosarino festejó su cumpleaños en la concentración de la selección argentina, donde recibió una emotiva sorpresa por parte de sus compañeros. Además de recibir una torta y regalos por la mañana, por la tarde todo el plantel posó con una remera con su foto con Messi en la selección. El juez federal Luis Armella ordenó este miércoles una serie de nuevas medidas de pruebas en la causa que investiga el ex jefe de gabinete bonaerense Martín Insaurralde por presunto enriquecimiento ilícito y lavado de dinero. Entre ellas, Armella ordenó abrir el teléfono de Jessica Sirio para indagar el origen de los videos donde la modelo se filmó con fajos de dólares en el vestidor de la propiedad que compartía con Insaurralde. 17 grados 7 décimos la temperatura, 43 el porcentaje de humedad.
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1: Bien, ahí estábamos en el homenaje también a Carlos Gardel, en este caso, que como decíamos, fallecía un día como hoy, 24 de junio. Escuchábamos Por una cabeza y escuchábamos Gira Gira también en el transcurso de la tarde, iniciando este segundo bloque de Punto de Referencia, en el que los acompañamos hasta las 7 de la tarde, como decíamos también al principio del programa, en una jornada linda, agradable a esta hora de la tarde, y obviamente con mucha información también en lo que tiene que ver con el desarrollo, sobre todo a nivel nacional. A nivel local hablábamos un poquito de lo que ha sido puntualmente la jornada en el marco del juicio en donde se está investigando, en este caso, la sustracción y la desaparición de Loan Peña, en el que también se han negado a declarar 7 de los imputados. Había mucha expectativa puesta en función de la posibilidad de escuchar a la Audelina Peña. Veremos si mañana se puede dar las testimoniales en torno a la... y tener la posibilidad, sí, mejor dicho, de escuchar a la familia de Loan, que son quienes están primero en la lista para declarar, tanto la madre como el padre y los hermanos. Pero bueno, a nivel nacional está sesionando el Congreso de la Nación, y como uno de los temas también, por lo menos en los primeros temas de esta tarde, después de lo que ha sido incluso la negativa a la audiencia de interpelación a Manuel Adorni, en este caso muchos diputados siendo criticados, mostrando también una interna dentro del PRO, un PRO donde de alguna manera se maneja una realidad en diputados más alineada al gobierno, encabezada por Ritondo, que algunos dicen que no se sacó nunca el buzo violeta, y en el otro, en el Senado, con Patricia Bullrich. Pero simplemente mencionar esto, que el Congreso aprobó el pago, ¿no?, de los títulos de deudas defaulteadas en 2001, alrededor de unos $171 millones a los holdouts, que era uno de los temas, el primero, que se iba a estar discutiendo también en el marco de esta jornada. Vamos a volver al interior de la provincia, porque en este caso vamos a darle la bienvenida a Carlos Romano, es intendente de la localidad de Sauce y gentilmente nos atiende. Intendente, buenas tardes. Fabián los saluda en LT7. Gracias por atendernos.
2: Bueno, buenas tardes, Fabián. Muchas gracias por la comunicación.
1: Por favor, bueno, nos cuenta un poquito, intendente, cómo fue también la visita del gobernador, en este caso, en el marco de lo que entendemos es también el inicio de una obra importante para la localidad, como es justamente la de las obras vinculadas a la Ruta 126.
2: Sí, correcto. Estuvimos hoy con la visita del señor gobernador, la verdad que muy contentos, muy agradecidos. Fue una visita de obra, porque a hacer un recorrido por la obra de la reconstrucción de la 126 en el tramo de la ruta 126 en el tramo Sauce Curuzú. Faltaban kilómetros y se está trabajando después de que el gobierno de la provincia haya resuelto que la gestión y la solución para esa ruta ya no pasaba más por un contrato, por una empresa y demás, sino que se hizo vialidad provincial, se hizo cargo de la obra. Empezaron los trabajos y venía el gobernador el día hoy alrededor de las 13 horas. Estuvo ahí en obra y estuvimos con él acompañándolo en esa visita.
1: Y en este caso, digo, intendente, ¿por qué es tan importante? Entiendo que la distancia por ahí entre Sauce y Curuzú no es tan grande, pero el estado de la ruta complicaba mucho la transitabilidad y hacía que una distancia corta se haga en un tiempo bastante considerable. Digo, ¿qué impacto tiene esta obra que se está realizando?
2: Y es una obra de muy alto impacto para nosotros, los sauceños, para todo el departamento de Sauce, para toda la zona también. Es una obra emblemática en cuanto a la comunicación de Sauce como localidad, como departamento, con el resto de la provincia. Muchos años estuvimos aislados por falta de este medio de comunicación, y la verdad que en 2020, 2021, si no recuerdo mal, había empezado la obra de reconstrucción completa de la 126 en el tramo Sauce-Curuzú, y por distintas razones se faltaban completar estos 10 kilómetros. Hace más de tres años, se paralizó la obra por cuestiones económicas de distintos gobiernos, de distintas cosas que fueron pasando en el medio, y felizmente la provincia pudo retomar el manejo de la obra, el manejo de la ruta propiamente dicha, la gestión de la ruta, al ser una ruta provincial, obviamente, y se empezaron las maquinarias a y creo que 20 días empezaron a trabajar en la reconstrucción de esos 10 kilómetros. Uh-huh. Hacía de fundamental importancia para todos los ciudadanos del Sauce, para todos los que transitamos esa ruta, porque como bien decía, son 10 kilómetros que estaban intransitables prácticamente. Uh-huh. Son entre Sauce y Cruzú, son 90 kilómetros, esos 10 kilómetros estaban destruidos. Bueno, ahora viene este nuevo trabajo, esta nueva etapa, y así que bueno, muy contento con eso.
1: Interesante, intendente, esto que usted está marcando, porque también, digo, es un esfuerzo por parte de la provincia, es también apostar al desarrollo de la localidad, a brindarle comunicación con otras localidades, pero también haciéndose cargo de un compromiso que había sido paralizado por lo menos por el gobierno nacional. Digo, en ese caso, imagino que cuánto tuvo que ver, por ejemplo, pienso todo lo que se ha hecho en la zona de Curuzú también con la planta de concreto que tiene la provincia en el parque industrial. Digo, todo eso ha sido un impacto positivo para que esto se pueda lograr.
2: Fundamental, creo que sí, esa es la decisión, o una de las decisiones estratégicas ya del programador anterior, de Gustavo Valdés, que la continúa sosteniendo Juan Pablo Valdés, que tiene que ver con esto, con estas plantas de asfalto ubicadas en lugares estratégicos de la provincia. A nosotros, por supuesto que nos benefició sobremanera. Primero, ni bien se inauguró la plaza, uh-huh, tuvimos la bendición de tener 50 cuadras de asfaltado aquí en Sauce, uh-huh, 47, si mal no recuerdo. Y bueno, y ahora con esto, tener la solución para nosotros a 60, 70 kilómetros desde el lugar de obra es algo bueno que da solución, una solución integral. Por costos, por conveniencia, por la posibilidad de que saber que una ruta que si se transita o si se trabaja con producción sobre ella se va a deteriorar, uh-huh, como toda cosa que tiene vida útil, pero teniendo una planta de asfaltado cerca, está más cerca la solución. A eso, esa idea quiero transmitir. Uh-huh,
1: uh-huh, por supuesto. Intendente, la última en torno a la visita puntual del gobernador, en este sentido, ¿hubo posibilidad de hacer algún planteo, de algún compromiso, o no hubo tiempo para eso en esta visita, que como bien usted definía, es como más una visita de obra?
2: Principalmente fue de agradecimiento, de agradecerle que esté y que se haya dado esta solución, que se haya empezado a trabajar. Eso fue lo primero, las primeras palabras y el primer sentimiento que quisimos transmitir. Fui acompañado por la viceintendente, los concejales de acá de Sauce, con algunos concejales, y lo que sí transmitimos es nuestra preocupación por cómo cuidar y cómo de acá en más, o de una vez que esté en transitabilidad, o sea, que tenga tránsito completo la ruta, cómo cuidar, si a través de medidas de control, uh-huh, medidas de control de pesos y demás, de una balanza puntualmente donde instalarla, porque creemos que una vez que tenemos que después de todos los esfuerzos que se han realizado y que tenemos la solución, tenemos que cuidarla como, uh-huh, como vecinos, como ciudadanos, como partes de usuario. Eso fue lo que manifestamos, y por supuesto te vuelvo a reiterar el agradecimiento reiteradas veces, porque en Sauce es como algo emblemático, ¿sí? Uh-huh. Un karma que teníamos en Sauce con la ruta 126, y bueno, poder pensar en que la vamos a transitar sin problemas es algo casi anhelado, diría.
1: ¿Qué tiempo establecido, o por lo menos manejan en cuanto a plazos para la finalización de la obra?
2: Sí, se hablaron de tiempos de obra alrededor de 1000 metros por semana, uh-huh, sí, son 10 kilómetros, así serían...
1: Claro.
2: Alrededor
1: 3 meses.
2: De semana. Sí. Ese es el tiempo más o menos, y todo dependerá obviamente de las inclemencias del tiempo.
1: Bien, intendente, lo llevo un poquito a la gestión. En este caso, estamos ya transitando la mitad del año. ¿Qué balance hace un poco de una gestión que entiendo que también se ha visto condicionada, como la de otros tantos municipios, un poco por la situación económica que atraviesa la Argentina y a la cual la provincia no está exenta? Pero ustedes, desde estos meses en la gestión, ¿qué balance hacen?
2: Y bueno, la verdad que difícil. El balance tiene que ver con una situación económica complicada. El primero de marzo me tocaba dar inicio con mi discurso, uh-huh, y decía siempre la situación económica en Argentina es complicada, sí, pero parece que esta vez cambiaron un montón de factores, o un buen toco de factores que nos han hecho repensar nuestra forma de trabajar. Hemos aprendido, o estamos aprendiendo en el camino, a buscar las soluciones de otra manera. Ya no es la, a ver, ya no podemos gestionar desde lo público, desde el gobierno, desde cualquiera de las de los estamentos del gobierno, no podemos gestionar como lo hacíamos antes. Nosotros en Sauce puntualmente, bueno, dándonos cuenta de eso, empezamos a priorizar. Lo primero es priorizar cuestiones, ver qué podemos y qué necesitamos solucionar urgente, qué podemos postergar, qué podemos ir aplazando. Y después otra cosa que me gustaría compartir con ustedes, contigo y con la audiencia, es empezamos a trabajar con los vecinos. Nosotros aquí tenemos una problemática incipiente que tiene que ver con la falta de alumbrado público, o sea, la carencia en el sistema de alumbrado. Bueno, empezamos a trabajar en un lindo programa en el cual involucramos al vecino y pedimos colaboración. Y bueno, el vecino va entendiendo que son otros los tiempos, que otro el paradigma de gestionar y de gobernar, y nos acompañan. Así que muy contentos con eso, y eso hace que el balance, como nos contabas recién, en estos 6 meses, vaya dando positivo, vaya saliendo del negativo y pasando a positivo, a pesar de todas las malas experiencias desde lo económico.
1: Es interesante este proceso, incluso por ahí quizás con distintas temáticas y en distintas magnitudes se ha ido dando también en otras localidades, pero es un proceso de reapropiación de por parte de los vecinos, digo, de los servicios que por ahí presta el municipio y que al fin y al cabo les son beneficiosos a los propios vecinos de la ciudad. ¿Tuvo buena recepción? ¿Tuvo quizás un poquito más del acompañamiento que ustedes esperaban?
2: Sí, gratamente nos sorprendió, porque en definitiva planteamos o pusimos sobre la mesa que el problema lo tenemos todos como ciudadanos. A nosotros nos toca gestionar desde el gobierno, pero al vecino le toca vivir su realidad en el día a día. Bueno, y la realidad en el día a día también a nosotros, o de parte del gobierno, tiene que ver con que tenemos menos coparticipación, con que tenemos menos entrada, con que ir a exigir que la gente o que las personas, que los ciudadanos nos paguen un impuesto cuando sabemos que la realidad del día a día es muy difícil, que llegar a juntar para comer, para los servicios básicos, es muy difícil. Bueno, ir a cobrarle un impuesto municipal más al vecino es difícil, ¿sí? O el impuesto municipal es lo último que como vecino nos acordamos de pagar. Hay otras, te he hablado, que hay otras prioridades, y en tiempos difíciles se prioriza. Bueno, entonces, poniendo todo eso sobre la mesa, lo conversamos con los vecinos y les decimos, mira, esta es nuestra realidad, podemos hacer esto, necesitamos que nos ayuden en esto, y la solución va a venir. Y eso es lo que se está entendiendo.
1: ¿Y cuál fue el pedido puntual a los vecinos, intendente?
2: Estamos trabajando en un sistema de colaboración. Los vecinos nos donan los caños para la construcción de las columnas metálicas, ¿sí? Del sistema de alumbrado.
1: Sí.
2: Y nosotros, parte de un convenio que tenemos con DEPEC, instalamos las luminarias y la municipalidad se hace cargo, bueno, de la fabricación de las columnas, instalación y toda la parte eléctrica. Entonces hay tres patas ahí, tiene que ver un poco del aporte que hace a través del convenio con DEPEC, el aporte que hace el vecino y el municipio con los trabajos de mano de obra de instalación.
1: ¿Ha empezado por toda la localidad, por algún tramo en particular, que quizás por ahí era el más afectado por la carencia de este servicio?
2: Lo vimos y lo empezamos a trabajar por cuadras, por bloques, o sea, por cuadras. Hablamos nos juntamos con todos los frentistas de una cuadra, lo conversamos y vamos avanzando en esa medida. Por cuadras, no ya por calle. Nosotros tenemos un sistema de plantilla española en nuestro casco urbano. Entonces, trabajarlo por cuadras, 100, 120 metros tiene una cuadra, y ahí dividimos el problema y trabajamos con el vecino para esa solución.
1: Y la idea es, imagino, poder cubrir la mayor cantidad posible, digamos.
2: Claro, sí. Tenemos alrededor de, en mi primera gestión hicimos 30%, cubrimos el 30% de esa plantilla que te decía recién, con sistema de alumbrado, es decir, dejando bien, bien prolijo, sí, como tiene que ser. No solo el foquito colgando del portalámparas, y nos queda, bueno, todo el desafío es ese otro 70% que resta, tratar de cuanto antes cubrirlo. El alumbrado es una solución y una gestión de muy alto impacto, ¿sí? y medianamente bajo costo.
1: Intendente, le agradezco muchísimo el tiempo, ha sido usted muy amable por charlar con nosotros.
2: Muchas gracias y saludo a su audiencia.
1: Hasta luego, gracias. Carlos Romano charlaba con nosotros, es intendente de la localidad de Sauce, justamente porque contó con la visita del gobernador de la provincia, Juan Pablo Valdés, en el marco de lo que es el inicio de obras de estos 10 kilómetros que restan terminar en justamente en la ruta 126 que une Sauce con Curuzú, ¿no? Y que por ahí no tiene una distancia tan grande, es una distancia de 80-90 kilómetros, pero que sin embargo esos 10 kilómetros estaban completamente deteriorados y hacía que por ahí la duración de lo que en promedio un viaje se haría en una hora se haga en el doble o triple de tiempo, con lo cual, bueno, afectaba profundamente también a la dinámica de la localidad. Y bien lo decía el intendente, para nosotros esto es un alivio importante porque nos permite también la comunicación con las otras ciudades y sobre todo la importancia que tiene para toda esta cuestión la planta de reasfaltado de hormigón que está instalada en la ciudad de Curuzú y que sin eso por ahí hubiese sido todavía más complejo y complicado poder avanzar con esta obra, ¿no? Y por el otro, bueno, la solución que han encontrado también a lo complejo de poder avanzar en la prestación de servicios, sobre todo en lo que tiene que ver con el alumbrado público y armar de forma conjunta este programa en donde los vecinos le dan la estructura y ellos instalan el servicio, ¿no? Básicamente ya se ha cumplido con la cobertura de un 30% del área y se espera llegar al 60% en cuanto finalice la gestión. En lo que tiene que ver con la actualidad de la Copa del Mundo, ya estamos llegando casi a las 6 de la tarde, pero a esta hora se están disputando dos partidos correspondientes a el grupo B, si no me equivoco, de la Copa Mundial de la FIFA, porque el de México va a contar con un desarrollo ahora en horarios de la noche, pero en este caso el grupo integrado por Suiza, Canadá, Bosnia-Herzegovina y Qatar está completando, ¿no?, su partido en el marco de lo que es también el desarrollo de esta última jornada, ¿no?, en la que se está buscando cerrar la clasificación y definir primeros y segundos correspondientemente. Suiza le ha ganado 2-1 a Canadá y Bosnia ha ganado 3-1 su duelo ante Qatar. De esta manera se empiezan a definir ya los clasificados para los 16avos de final en el marco de lo que es la continuidad también de la Copa del Mundo. Así que esos han sido los dos resultados hasta el momento. Más tarde será el turno de Brasil, por ejemplo, para definir en qué lugar cierra su participación en esta primera ronda, y México lo hará allá por las 10 de la noche, ¿no? Más o menos también cerrando su participación en fase de grupos, México ya asegurando ya asegurado en los 16avos de final. Nosotros llegamos a las 6 de la tarde, vamos a hacer la pausa y ya venimos con la segunda hora del programa.
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3: La temperatura en la ciudad de Corrientes, 17 grados 7 décimas, la humedad del 43%. Justicia, condenaron a un curandero de Corrientes por abuso sexual, estafa y extorsión. Además del principal responsable, una mujer fue encontrada culpable de colaborar en las maniobras de extorsión. Las penas definirán en audiencia de cesura. Alerta en la industria, mayo cerró con caída y casi el 40% de los sectores siguen baja. El índice de producción mostró un deterioro con fuertes diferencias entre actividades y una recuperación que perdió impulso en varios segmentos manufactureros. Nunca la vi tan enojada, furia de Bullrich con Adorni tras desautorizarla públicamente. Máxima tensión en la cúspide del gobierno. Karina Milei decreta una virtual intervención del bloque libertario en el Senado. Peligro de fractura. La temperatura en la ciudad de Corrientes, 17 grados 7 décimas, la humedad del 43%.
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3: 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Estamos iniciando nuestro programa de Dosis Noticias.
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0: 18:15 prácticamente en toda la Argentina. Tercer bloque de este punto de referencia, ya con Juanjo Fernández en los controles de la radio para esta segunda horita del programa. Y decíamos, hoy es el 24 de junio, es básicamente, hay muchas efemérides para la jornada de hoy. Hoy también es el día del ex salesiano, tengo entendido, del alumno salesiano. Vamos a recibir al nuestro, al que nos acompaña cada tarde aquí en el equipo. Miguel Peloso, ¿cómo estás? Buenas tardes, bienvenido a tu punto de referencia.
1: ¿Cómo te va, Fabián? ¿Qué tal? Muy buenas tardes a la audiencia, buenas tardes a, bueno, a todo el equipo también. Hoy es el día a nivel mundial del exalumno salesiano.
0: Ahí está.
1: Se celebra como tal en los

0: en las diferentes casas, en las diferentes presencias salesianas que hay a lo largo y a lo ancho de la Argentina y otros lugares del país. Acá, particularmente, dentro de un ratito, a la vueltita de la radio, ahí San Juan y 9 de julio, en la iglesia María Auxiliadora, a las 20, está prevista la misa para los exalumnos, y después se va a compartir una choripaneada con toda la muchachada, también con las chicas, exalumnas también. Realmente es un movimiento siempre una actividad muy convocante, sí. La posibilidad de juntarse y de nuclearse para fechas tan significativas como esta. Así que esto dentro de un ratito nomás, parece que no voy a llegar, pienso que recién estoy saliendo de Goya. La verdad que la agenda se alteró un poquito de lo que estaba prevista, sí, para el día de hoy, porque es más, esta actividad que la que participamos ahora, que era la entrega de financiamientos para las cooperativas, si bien era parte del cierre prácticamente de la jornada de cooperativas que se estuvo desarrollando en Goya, con presencia del gobernador, estaba prevista para las 2 de la tarde más o menos, y se dilató un poco porque hubo unos cambios en la agenda del gobernador, particularmente, que hizo vaya recorrido que hizo hoy, porque estuvo en la mañana en Villa Olivari inaugurando un jardín de infantes, de ahí voló hacia Curuzú y de Curuzú por tierra hacia Sauce. Allí estuvieron en el inicio de obras, se han retomado las obras de la ruta 126, una ruta nacional que la provincia se hace cargo de la finalización de esa obra a través del trabajo de vialidad provincial, a través de la planta de asfalto que está instalada en la ciudad de Curuzú, y un poco un inicio de obra, podríamos decir, se dio en el día de hoy. Y además una reunión de intendentes de ahí, de la zona centro-sur de la provincia, porque hubo un almuerzo ahí con el gobernador y una reunión de trabajo, de acuerdo a lo que detalló él mismo. Ahora, ¿no? Parte de eso lo va a describir en esta entrevista que lográbamos hace minutos con el gobernador Juan Pablo Valdés, con varios temas. Les invito a escucharlo con atención, porque ahí hay varios temas y algunas definiciones también.
1: Es uno de los desafíos que tiene el empresariado argentino, y quizás esta puede ser una gran solución para pequeños emprendedores y para trabajadores que se autonuclean y sacan adelante de pequeños emprendimientos, hacen una empresa muy consolidada, como es el claro ejemplo de la cooperativa Miguel.
2: Y bueno, y con este aporte financiero de la provincia, sosteniendo puntos de trabajo y actividades de gobernador también con esta cooperativa.
1: Así es, son cerca de 500 millones los que hemos inyectado hoy en las diferentes cooperativas, que hoy se llevan un crédito importante, un aporte importante, primero para sostenimiento, como vos decís, pero segundo para seguir creciendo. Las cooperativas hoy tienen muchísimas ventajas, y en este nuevo punto donde uno busca ser competitivo, creo que tienen una gran posibilidad de expandirse en este punto, de esa manera generar más puestos de trabajo, que es lo que estamos buscando para los correntinos, una preocupación que nos tiene ocupados, donde buscamos todos los días que las empresas lleguen, que las industrias se sigan expandiendo y que cada vez haya más oportunidad para los correntinos.
3: Mencionó que el modelo cooperativo es un modelo a seguir en este tiempo en el que transita particularmente la Argentina, digamos.
1: Sí, por supuesto, creo que hoy buscamos ser competitivos. El modelo cooperativista creo que le da la posibilidad tanto... a los empresarios como a los trabajadores, de tener una estabilidad y de tener un modelo de negocio diferente que le permite ser más competitivo a nivel local y más competitivo a la hora de poder hablar de las exportaciones. El claro ejemplo es San Playadito, una cooperativa que en este tiempo ha crecido, se ha desarrollado, que sigue expandiéndose, que busca nuevos mercados, y ahí creo que están las mayores respuestas para estos tiempos en la Argentina, donde Claramente la apertura de los mercados nos han dejado en algunas situaciones muy lejos de ser competitivos por los diferentes las diferentes problemáticas de la industrialización, la mano de obra, los temas impositivos y los altos costos. Así que veo con muy buenos ojos que este sistema puede ser uno de los sistemas que vuelva a reacomodar el mercado.
4: Podríamos decir que gobernador, que es un buen modelo para la generación de empleo, ¿no?
1: Por supuesto, yo creo que acá la generación de empleo le permite a muchos emprendedores o pequeños emprendedores o a productores encontrar dentro del paraguas de la cooperativa el camino para la comercialización sin tener que pasar por todo este proceso de la erradicación de una empresa o tener que pasar este proceso de la creación de muchas veces un comercio, ¿no? Acá todos trabajando bajo el mismo paraguas del sistema cooperativista, se puede hacer en lo inmediato un emprendimiento, una empresa. Entonces, creo que hay que buscar la manera de generar más puestos de trabajo, más producción, más valor agregado a nuestra materia prima, y ese es un buen camino.
4: Podríamos decir que una jornada de trabajo junto a los intendentes. Soy gobernador Villolivari, Sauce y ahora Goya.
1: Sí, desde ayer que venimos conversando con diferentes intendentes, un poco los que han estado en la ciudad de Ituzaingó, un poco los que han estado hoy en Villolivari. Recién venimos de Sauce, donde pudimos tener una reunión con el intendente de Sauce, de Cazadores Correntinos, obviamente con la intendente de Curuzú Patiá, y bueno, vamos acercando posiciones, punto de vista, toma de situación de cada municipio, de pareceres, preguntas de cómo vemos la coparticipación, cómo van los ingresos también en estos tiempos donde hubo que pagar aguinaldo, ahora viene sueldo, y cuál es la proyección. Nosotros compartimos con cada intendente todos los datos que traemos de Nación, de hecho mañana van a estar funcionarios nacionales visitando la provincia, y de esta manera podemos tener una información más precisa, más acertada para gobernar todos los días.
5: Gobernador, usted mencionó en varias oportunidades recién la palabra trabajo. La irrupción de la inteligencia artificial, especialmente en lo que es la estructura del gobierno, y más importante todavía, en la educación, ¿cómo lo ve? ¿Qué planes hay?
1: Bueno, nosotros vemos la irrupción de la inteligencia artificial como un nuevo mercado de oportunidades, ¿no? Hay una cantidad de puestos de trabajo nuevos, unas necesidades de mano de obra calificada nueva, y esta inteligencia artificial también permite hacer que los sistemas sean mucho más eficientes, la producción sea mucho más eficiente, pero también muchas veces le permite a un emprendedor encontrar los mejores caminos para su emprendimiento y poder resolver y poder tener un sistema que sea preventivo y predictivo de las cosas que va a suceder o que puede encontrar un emprendedor. Vemos como ha crecido, y por eso seguimos sosteniendo y apostando nosotros a la inteligencia artificial y a la entrega de computadoras en el nivel secundario y de las tablets, como lo hicimos hoy más temprano en el nivel inicial. El contacto de nuestros jóvenes, que son nuestro presente y nuestro futuro, conectado a la con esta herramienta, conectado a la igualdad de oportunidades de un joven correntino que está aprendiendo, que se encuentre con la inteligencia artificial, que se encuentre con los sistemas, que se encuentre con los aparatos. Y ahora estamos analizando junto a la ministra la llegada de los tutores también de inteligencia artificial para que le den esa posibilidad a los jóvenes de fortalecer sus conocimientos, las prácticas, y que también esos mismos tutores le ayuden a evacuar preguntas que muchas veces en este tiempo los padres tampoco. Me pasó una situación el otro día donde mi hija misma me dijo, bueno, ¿para qué tener este conocimiento si me puedo apoyar en la inteligencia artificial para resolver una pregunta que todavía no me la hicieron? Y ahí uno empieza a entender cómo los jóvenes tienen una construcción totalmente diferente en este presente, pero tienen una mirada muy distinta hacia el futuro, y donde nosotros tenemos que preocuparnos desde el Estado en encontrar las mejores carreras para nuestros jóvenes a nivel terciario, universitario, y donde tenemos que encontrar las mejores materias para darle ese sustento de nivel educativo base para que lo apliquen a
2: futuro. ¿Cómo la ruta, la repavimentación, es una ruta nacional, gobernador? ¿Estás poniendo plata a la nación o estás poniendo a la provincia nuevamente?
1: Nosotros estamos en una ruta que es de la nación, solucionando un problema que es de los correntinos, un problema que llevaba mucho tiempo sin resolverse. Primero resolvimos la cuestión de la concesión de la obra, que se estaba una obra que había sido adjudicada, recibimos un contrato y estamos trabajando sobre esta 116, que está quedando realmente fabulosa. Es una arteria que conecta Sauce con Cunchú, pero también empezamos a ver la conexión que nos falta todavía, son 11 kilómetros para conectar desde Sauce a San Francisco, y de esta manera empezar a solidificar lo que es todo este corredor de la 126, que termina saliendo en Bonpland y que ahorra muchos kilómetros a la hora de hablar de la logística, ¿no? De esto tan central, y que muchas veces uno dice, pero ¿cómo si yo, pues, cómo compito? ¿Cómo compito? No puedo competir. Y cuando uno mira por qué no puede competir, y claro, tenés que dar 70, 80 kilómetros de más de ida y de vuelta para llegar al punto. Tenés que romper cubiertas o ir por otro camino más largo, porque no puede ir por el camino más corto. Y nosotros trabajamos en conjunto, el sector público, el sector privado, y le damos solución a la logística, lo mismo que estamos tratando de hacer acá justamente en lo que es el puerto de La Valle, que es darle logística de calidad. Si continuamos avanzando en conjunto, la Municipalidad de Goya, la Municipalidad de Reconquista, el Gobernador de Santa Fe, Maxi Puyaro, y nosotros desde el Gobierno de Corrientes, vamos a tener un puente que va a ser una arteria realmente importante, que puede ser el puente de Goya Reconquista, un puente que ya se está trabajando, estamos reflotando el proyecto, se están buscando las posibles financiaciones y por qué no la concreción, por más que nosotros no nos toque verlo materializado, pero sí tener ese proyecto, sí tener la posibilidad de la financiación, de la realización y cumplir este sueño, pero fundamentalmente darle a todo el sur de la provincia una conexión al corazón productivo entre Santa Fe y
2: Corrientes. Ese tema va a Santa Fe y Corrientes, dar la garantía para esta obra, porque aparentemente se consiguieron el financiamiento, aquí no podría darse.
1: Estamos justamente el otro día hablábamos de esta posibilidad. La verdad es que queremos analizarlo todo, por eso somos cautelosos, estamos trabajando con el gobierno de la provincia de Corrientes y el gobierno de Santa Fe. En este punto hoy se encuentran en el análisis del gobierno de la provincia de Santa Fe esta posibilidad. Una vez que ellos lo analicen, lo vamos a analizar también nosotros y poder entender un entendimiento, leer bien todas las letras chicas, porque esa es una parte importante, porque si bien la obra se va a autosustentar con un cobro de peaje, hay algunas cláusulas que hay que leerlas, hay que analizarlas con mucha cautela. Sabemos que esta es una obra sumamente necesaria, porque va a cambiar totalmente la matriz productiva de la provincia de Corrientes, y que nos va a dar la posibilidad de conectar a Brasil a través de Corrientes al corazón productivo de la Argentina. Así que la estamos mirando, hay posibilidades, pero somos cautelosos con esto.
6: Gobernador, esta obra sin duda es el corredor bioceánico, es una obra fundamental que ya tiene proyecto ejecutivo. ¿Existe la posibilidad hoy a través del RIGI, que es una forma de financiar la misma?
1: Por supuesto, hoy lo estamos monetizando nuevamente al proyecto, ¿no? Hoy, como ustedes sabrán, la verdad que las tecnologías en materiales y las propuestas de la ingeniería pueden hacer mucho más de lo que se puede hacer en aquel tiempo a donde se generó este proyecto. Hoy lo estamos monetizando, no sé, se lo está pasando nuevo por una etapa de ingeniería para tenerlo actualizado. Estamos buscando y viendo la posibilidad de inversión a través del RIGI, están los interesados también, pero como recién le decía a tu colega, hay que mirarlo bien, hay que estudiarlo bien. Es algo que nosotros necesitamos para toda la zona, queremos que se realice Villacampo, Bellavista también, así que venimos analizando todas las propuestas, pero hay un convencimiento de que nosotros en esta parte de la provincia también tenemos que tener un puente o dos puentes o vinculaciones a través de balsa, que venimos trabajando con el intendente Bellavista, con el intendente de Goya, y que si Dios quiere vamos a tener una conexión que nos va a permitir productivamente nosotros acceder a esos granos que nos terminan de faltar para terminar de fortalecer algo que también venimos buscando.
7: Bien, escuchábamos a Juan Pablo Valdés, gobernador de la provincia de Corrientes, justamente en contacto también con los colegas, con la prensa, después de lo que ha sido este encuentro de cooperativas agrícolas desarrollado ahí en la ciudad de Goya, que contó además con la entrega de financiamiento para estos organismos. Muchas cosas interesantes que deja la entrevista en este sentido, y sobre todo la parte final, pero vamos a repasar lo primero y después de que volvamos de la pausa desglosaremos lo más importante, sobre todo el impacto que tienen las cooperativas, ¿no? La recuperación de competitividad y sobre todo generación de puestos de trabajo es lo que han apuntado también desde el gobierno provincial en un trabajo en conjunto junto a FEDECOP y a otros organismos para impulsar el cooperativismo en la provincia. 6:30 de la tarde, vamos a hacer la pausa, es la última y ya venimos con la parte final del programa.
8: 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Es la hora 18:30 minutos. Temperatura 12 grados, 4 décimos. Humedad 70%.
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0: 18:47 básicamente en toda la Argentina, minutos finales del programa en este caso. Y vamos a retomar el contacto con Miguel Peloso. Miguel, querido, bienvenido nuevamente a tu punto de referencia.
1: Muchísimas gracias a los oyentes también que están ahí, como siempre, del otro lado, transitando la ruta 27 a esta hora. La verdad que se vuelve bastante compleja el tránsito sobre la ruta, porque es una ruta que es angosta y que particularmente el trayecto Goya-Santa Lucía tiene una carga de tránsito muy importante. Casi todo el día, pero particularmente en este horario también, en el que la gente como que entra a volver del trabajo,
0: claro,
1: con muchas motitos circulando, sí. Y también generan, y algunas sin la medida de seguridad, que generan algunos inconvenientes. Hay que ir prestando mucha atención ante esta situación. Sí. Pero bueno. Sí, decime.
0: No, aprovechaba simplemente para destacar con vos esto último, el último fragmento de la entrevista con Juan Pablo Valdés, que escuchábamos antes de ir a la pausa, que habla concretamente acerca de la necesidad de Corrientes de vincularse con otras provincias y puntualmente con la provincia de Santa Fe. Hace mención a la situación de Villa Ocampo y Bellavista, pero sobre todo a la del puente Goya Reconquista, y él habla de una... un rediseño del proyecto, una búsqueda de financiamiento y un proyecto que se ha unificado y que hoy está siendo analizado por el gobierno santafesino, y que después será el turno de la provincia de Corrientes de poder hacerlo. Además de todo eso, el gobernador explica también que esto podría entrar como una inversión del RIGI, por ejemplo, ¿no? Con lo cual me parece confirmar un poco todo lo que vos ya venías mencionando durante los últimos programas, y por eso también me gustaría, por eso también lo comparto ahora que estoy en contacto con vos, porque me parece lo más interesante de toda la entrevista también esta cuestión puntual de la decisión de avanzar en la concreción del puente y en la vinculación con otras provincias.
1: Efectivamente, un Juan Pablo le decía recién a Mariano Hornachea, con el que hablamos ayer, muy inmiscuido en esta cuestión, conociendo muy de cerca y con detalles el tema. Fíjate que te dice de los detalles de la letra chica, porque se prevé que obviamente el puente va a tener un peaje, entonces hay que ver esas características del peaje, del costo, de la extensión, de la cobertura del peaje y demás. Y efectivamente, un colega le dice, la posibilidad de una inversión china, sí, está latente, pero también está latente. La vez pasada lo habíamos comentado, porque hay una fuente que me indicó esto respecto de que Britos, el mismo que iría detrás del frigorífico, estaría interesado en esta obra, porque justamente puede cuadrar en las condiciones del RIGI, no solamente por lo que significa la inversión en el puente, sino, digamos, también las inversiones en ruta,
0: claro,
1: en las rutas complementarias para llegar a ese puente.
0: Exacto. No, y todo pensaba este Miguel paquete, esto que vos mencionás también del mismo tránsito en la 27, todo lo que tiene que ver con el ensanchamiento de esa obra que lo está llevando adelante la provincia por el puerto de La Valle en esa zona, digo, toda una serie de inversiones, sí, que se fueron concatenando para que esto pueda traducirse en una realidad y en una necesidad, dando cuenta también la proyección de esa región de la provincia.
1: Efectivamente, todo eso conformaría el paquete que podría llegar a ser ese número de 200 millones de dólares que es el que encuadra dentro del RIGI. Así que hay que prestarle mucha atención, están trabajando en esto. Recordemos que esta semana está la reunión de gobernadores en el Chaco, este va a ser el tema logístico y transporte, va a ser uno de los temas que buscan posicionar estos gobernadores. Pero me sorprendió el hecho de lo involucrado que está con la con la cuestión, y que es un tema que por lo visto lo están trabajando, que lo tiene así como muy muy fresco,
0: sí,
1: a varios detalles que dio en la entrevista el gobernador en el día de hoy. Coincido con vos que es lo más tal vez lo más importante en el marco también de una semana en el cual tal vez pueda surgir una como una posición o definición conjunta por parte de los gobernadores.
0: Pensaba en eso también después, con la reunión de mañana, digamos. O sea, hay como una necesidad de conversar de muchas cuestiones, más allá de la participación de Esdero, digo, la llegada de Puyaro a la región y el contacto entre ambos gobernadores, más allá de la cercanía que pueda existir, me parece que propicia la posibilidad de la conversación acerca de estos temas.
1: Exactamente, creo que sí, y que hay que prestarle mucha atención a esto. Mañana también van a estar los funcionarios nacionales que vienen por el tema vialidad, el tema autovía, básicamente, que es lo otro que confirmó hoy el gobernador en las últimas horas. Vos sabés que yo esta mañana salía muy temprano de la ciudad de Corrientes. Ayer hubieron dos accidentes en el trayecto entre el puente de Pirayuí y el acceso a San Cayetano. Hoy nuevamente otro accidente en la zona del cruce de Ruta 12 y Maipú. La verdad es que yo hacía mucho no hacía ese recorrido, generalmente trato de evitarlo.
0: Por supuesto,
1: pero
0: sí.
1: En el horario que me tocó hoy, el tránsito de ingreso a la ciudad de Corrientes es impresionante. Y vaya que si hace falta la autovía, incluso más allá de donde está previsto, más allá de San Cayetano.
0: Sí,
1: pero bueno,
0: sí,
1: por lo menos que terminen hasta San Cayetano ese trayecto. Veremos mañana qué definición deja la visita de estos funcionarios, esta recorrida de obra y la posibilidad que concretamente se puedan empezar a retomar las obras a partir de los primeros días del mes de julio, tal lo que se había mencionado en su momento, ¿no?
0: Bueno, no te robo más tiempo, Miguel, y avancemos con lo que tenemos que avanzar, probablemente no entre todo, pero bueno, no, me parecía una buena oportunidad para charlar de esto que dejaba la nota con Juan Pablo.
1: Va a llegar medio justito, porque aprovechamos para hablar, hace mucho no hablamos con él. Alejandro Correa es el interventor del IPT, Instituto Provincial del Tabaco. ¿En qué andan los tabacaleros? ¿Cuántos son? ¿Qué cosechan? ¿Dónde va la producción? ¿Cuáles son los objetivos que tiene hoy por hoy el sector? El IPT, el Instituto Provincial del Tabaco, es un brazo que tiene el Ministerio de la Producción, que trabaja exclusivamente con los productores tabacaleros, que tiene sus oficinas aquí en Goya. Hoy estaba Alejandro y pudimos hablar con él. Y hay datos interesantes que deja que me parece que está bueno para poder aprovecharlo.
2: Bueno, el sector tabacalero también participando en estas jornadas vinculadas al ámbito de las cooperativas, exponiendo un poco las realidades del sector, ¿no?
3: Así es, buen día, ¿cómo están ustedes? Sí, la verdad que más que nada, si bien es cierto, el tabaco tiene una importancia, porque hay varias cooperativas que acopian el tabaco, el Correntino, el Virginia, el Burle. En esta oportunidad es para venir a acompañar a este evento tan importante que se está realizando acá en el predio Rota Surubí en el día de hoy, para acompañar al ministro de la Producción, al señor Juan Manuel Chávez, y al subsecretario de la Producción, al licenciado Juan Manuel Pomar.
2: ¿Cómo está la situación, no? ¿Cómo está el sector, básicamente, hoy por hoy?
3: Bueno, en este momento estamos casi culminando lo que es la etapa del acopio. Quedaría un mes más, el 31 de julio estaríamos así cerrando ya lo que es el acopio. Estamos con unos kilos por debajo de lo que habíamos estipulado en su comienzo. Nosotros pensábamos que iba a haber una producción de 1,5 millones de kilos. Estamos en 1,100,000. Calculamos con un esfuerzo que se podría llegar al 1,300,000. Lo que pasa es que las últimas lluvias que ocurrieron a fin del 2025 y comienzo del 2026 afectaron lo que es, nosotros denominamos, el último tercio de plantación del tabaco. Por eso es que, si bien es cierto, algunas chacras se perdieron, pero más que estas lluvias, lo que más hicieron es disminuyeron lo que es el quilaje por hoja, que nosotros le decimos.
2: Claro.
3: Exactamente, un tabaco un poco más liviano del último tercio de lo que es la producción tabacalera correntina.
2: Hoy, esa producción, ¿dónde se coloca?
3: Hoy lo que se está haciendo es solamente la compra, el acopio y se va mayoritariamente a Misiones. No se exporta nada, muy poco capaz a Brasil. Pero es más que nada lo que nosotros llamamos el tabaco en verde. Uh-huh. En verde, pero sí, sí. O sea, el tabaco curado, secado, pero se le llama así porque se compra y se vende a otras empresas.
2: Uh-huh. ¿Cuántos productores están tienen ustedes nucleados, censados actualmente que desarrollan la actividad?
3: El último censo que se hizo al comienzo de esta campaña, había 1.032 productores. Eso más o menos redunda en 800 familias, o sea que es un número importante de productores o agricultores, digamos, que tributan y acercan económicamente a la zona nuestra de Goya, ¿no?
2: Un sector que ha ido evolucionando también, que se ha ido diversificando, en muy pocos casos se ha quedado solamente en el tabaco, ¿no?
3: Así es, yo siempre digo que el productor, el tabacalero, es un agricultor ganadero importante. Aplica técnicas muy importantes en lo que es la producción ganadera, la producción hortícola. O sea, es bastante diversificado y es un ingreso muy, muy importante para nuestra zona de Goya. Es un grupo de gente que es necesario brindarle el total apoyo y la gestión para que eso se siga desarrollando bien.
2: Hacia adelante, ¿cuáles aparecen ahí como los principales objetivos?
3: Bueno, ahora casualmente hoy, como acá en este evento hay dirigentes de otras cooperativas, mayoritariamente también de tabacalera, nosotros tenemos un proyecto, primero juntarnos ahora que termina el acopio, y bueno, decir, bueno, ¿qué podemos hacer para salir de este 1.500.000, 1.300.000 que ahí no nos movemos? Primero fortalecer lo que es el tabaco criollo correntino, que haya una oferta interesante, donde que ese tabaco no salga, como te dije anteriormente, así en verde, digamos, sino que tenga un semiproceso de industrialización. Por eso es importante que haya un volumen importante, valga la redundancia, de kilos, para que justifique sí armar una algo ya que ya tiene, por ejemplo, la cooperativa de tabacalero, que es el proceso, y así todo, que salga todo el tabaco procesado, que tiene un valor agregado importante, que es uno de los temas que yo casualmente estaba escuchando acá en el tema de las cooperativas.
2: Pero para eso necesitan buen volumen como para que los números también en cierta medida cierren.
3: Exactamente. Yo creo que el productor tabacalero tendría que tomar, no conciencia, digamos, pero sí apostar a un futuro mejor, digamos, ¿no es cierto? Y que acompañe, por supuesto, la producción y los precios, eso es importante.
0: Gracias. Alejandro Correa, quien está a cargo del Instituto Provincial del Tabaco, dando algunas especificaciones acerca de la actualidad del sector y el desafío de romper este estancamiento productivo y la posibilidad de darle cierto valor agregado al proceso de industrialización actual, justamente para correr un poquito esos límites de producción. Nosotros llegamos al final del programa con Dominique Finke en la producción, Miguel Peloso, en este caso desde el interior de la provincia, desde la localidad de Goya, Juanjo Fernández en los controles de la radio a esta última hora del programa, Fabián Bocalón acompañándolos aquí desde los estudios. Nos encontraremos mañana, minutitos después de las 5, para otro punto de referencia. Se quedan en la continuidad de la radio. Hasta mañana y gracias por acompañarnos.

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1: Es la hora 19, en punto. Temperatura 11 grados, 2 décimos. Humedad 73%.
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10: Muy buenas tardes, bienvenidos a esto que dimos en llamar Punto de Referencia.
11: Muy bien, ¿qué tal? ¿Cómo están ustedes? Comenzamos esta edición de Al Caer la Tarde.
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0: Bien, ¿qué tal? ¿Cómo están ustedes? Comenzamos esta nuestra edición de Al Caer la Tarde de hoy, 24, cuando Bullrich anunció que suspendía el informe de Adorni en el Senado, pero el gabinete, el jefe de gabinete, dijo que no era así, que va a ir, no me parece, pero bueno, se enojó Bullrich, se enojó Adorni. Qué lío hay en este gobierno, por favor. Nunca la vi tan enojada, dijeron, por Bullrich. Que está enojada. Y si se enoja. Pero bueno, clima de tensión en el gobierno. Yo no sé si todo esto no es para que no hablemos de todos los problemas. Mientras tanto pasan y pasa el Digi, pasa. ¿Cuál es la mejor forma de hacer pasar un elefante? Entre una manada de elefantes. Bueno, ese viejo, más viejo. Y por si sí, me apagaron acá el partido de Brasil y yo estoy esperando que se produzca la abducción. Domi, ¿qué es lo que pasa? Cuénteme, porque yo vengo acá y me dice, está por entrar un ovni a la cancha. El mundial se desarma todo, llegan los ovnis.
1: Le dejo una imagen alegórica.
0: ¿Eh?
1: Le dejo una imagen alegórica ahí a los aliens para los que nos siguen en YouTube. Con los barritos de aluminio para que no nos lean la mente. Según una vidente brasileña, hoy durante el partido...
0: ¿Brasileña?
1: Sí, una vidente brasileña que se llama Bobayana. De hecho, ella es muy popular allá en Brasil. Tiene 24 millones de seguidores en sus redes sociales. Y ella hace un par de días dijo que había visto, ¿no es cierto?, en sus sueños una abducción extraterrestre. Y de hecho lo dio con muchos detalles, muchas precisiones, que se iba a dar precisamente esta abducción en el partido que se está disputando ahora entre Brasil y Escocia, que la abducción se daría en el primer tiempo. Así que hay que estar atentos al primer... Hay que estar atentos al primer tiempo. Y también brindó precisiones sobre a quiénes se llevaría.
0: ¿A quiénes?
1: Porque dijo que son dos naves. Una chiquita que iba a levantar cual si fuese vaca de los campos. Vio que los alienígenas...

0: iban los vuelos en este horario.
1: ¿Sobre el estadio? Ahí,
0: en esa zona, digamos.
1: ¿Dónde están jugando Brasil?
0: Ellos están jugando en Miami ahora, en el Hard Rock Stadium.
1: ¿Dónde vamos a jugar nosotros?
0: Sí.
1: Después del... cuando pasemos a la segunda...
0: Décimo sexta, ahí está. Ya que me cambiaron ahora el mundial también se nos vuelve un poco complicado. Pero hubo gente que pidió eso y hubo gente que dejó de ir al partido.
1: Nah, ¿en serio que alguien dejó de ir?
0: Hay gente que dejó de ir al partido porque...
1: Porque tiene miedo de que llegue un ovni.
0: Porque Bob Bayana dijo que iban a venir los aliens.
1: Con razón que gobierna Milei, gobierna Trump, gobierna...
0: Pero eso es lo que pasó. Es lo que pasó. Más allá, ¿no es cierto?, de las... que en Estados Unidos vienen sucediendo cosas, ¿no es cierto?
1: Bueno, sí, pero...
0: bastantes.
1: Hay ovnis, pero...
0: Me parece claro que los ovnis en medio de la escalada de inseguridad y violencia que está viendo en las calles estadounidenses es quizás lo que menos deba preocupar. Pero llamó mucho la atención porque aparte esta chica hizo un video para sus redes, ¿no es cierto?, en donde se mostró... Yo no me quiero burlar de ella porque seguramente ella lo hace con mucha
1: seriedad.
0: Estás
1: teniendo miedo que te mande un ovni también y te...
0: Lo hace con mucha seriedad, ¿no es cierto?, para lo que ella se dedicará. Pero llamó la atención lo acongojada que estaba en el video, porque ella llora realmente y decía que tenía algo para contarnos porque ella soñó con esta invasión. Y que es un sueño medio reiterativo que viene teniendo. Y en los comentarios encima había gente que sí, que ella tenía razón, que ella ya había realizado predicciones sobre otras cosas que se cumplieron, que había que estar atentos porque van a venir los aliens y demás. Entonces esperemos en todo caso que si llegan sean como ET, el extraterrestre amigable, y no como los extraterrestres malos, ¿no es cierto? Que
1: Palantir, el Señor de los Anillos, y como es lo otro. ¿Cómo era? Eso que
0: Star me da, Wars.
1: Star Wars. Ah, ¿cómo eran los malos?
0: Los rebeldes.
1: No, pues los malos. Los orcos, no sé.
0: No, los orcos son del Señor de los Anillos.
1: Ah, el Señor de los Anillos.
0: El Señor de los Anillos son de los orcos. Después tiene la Resistencia, además.
1: No, Darth Vader, ahí está.
0: Darth Vader es el malo. No aparezca Darth Vader.
1: Sí, sí.
0: No, pero esas son las cosas que están preocupando hoy en el mundo, señor Mengner. Yo
1: sí,
0: pensé,
1: señor,
0: que usted estaba al tanto.
1: No. Yo la estoy esperando a mi amiga, la doctora Estela Cuevas, médica, especialista.
0: ¿Qué más? Otro dato. ¿Usted sabía que hay una foto de Donald Trump con tres aliens?
1: ¿Con tres aliens?
0: Sí. Hay una foto con tres aliens.
1: ¿De Donald Trump con tres aliens?
0: Donald Trump con tres hombres muy albinos vestidos de rojo que llamó la atención.
1: En cualquier momento aparece un ovni en el ET7 y nos abduce a todos. Doctora Estela Cuevas, venga, siéntese acá. ¿Trajo su libro? A ver, que mañana la presenta. ¿Cómo anda? Mire, qué lujo.
2: Qué alegría.
1: Estrella del cine, la radio y la televisión, diría.
2: Qué lujo estar con vos.
1: Qué lujo tenerla aquí, Estelita. Dos bellavitenses juntos.
2: Sí,
1: podemos hacer un lío bárbaro.
2: Explosión.
1: Podemos hacer un lío bárbaro. Bueno, contame, ¿qué andás haciendo por Corrientes?
2: Bueno, Tito, te cuento que estoy mucho tiempo en Bellavista, lugar que amo, obviamente, que adopté como ciudad porque soy nacida en Buenos Aires, pero soy criada en Bellavista, hija de padres...
1: ¿Vos nacías en Buenos Aires?
2: ¿Sí?
1: ¿Vos sos bellavistense? ¿Qué haces?
2: Sí, re bellavistense. Soy hija de padres correntinos, obvio, vale. Bellavistenses. Nada, y desarrollo mi actividad...
1: De la costa de Bellavista, no es cualquier cosa.
2: Vale. Ahí, me estoy acordando cosas y quiero decirlas, pero no lo voy a decir. bueno, pero una vez que me recibí, que vine acá a Corrientes... me fui a Buenos Aires con 50 pesos en el bolsillo y sin posibilidades de volverme en el caso de querer volver.
1: De que perdiera los 5 pesos y no encontraste.
2: Tal cual.
1: Te quedabas sin guita para el pasaje de vuelta.
2: No tenía, te juro que no tenía. Pero bueno, la idea era ir y hacer una especialidad, que la hice en el hospital, rendí en el hospital que realmente quería. Tuve esa oportunidad de formarme con un líder en rinología dentro de la especialidad, que era el profesor De Luca, que era el yerno de Libertad Lamarque. Mira, te traigo un ratito.
1: Ah, mira, bien, ya entraste en el jet set.
2: Bueno, después el profe, con muy buen ojo, me dice, tenés que hacer alergia e inmunopatología.

0: momento. Yo ya tenía ganas de volverme, ¿entendés? Pero alergia justo aparece la especialidad esa.
1: Sí.
0: Y ahí cambio, el doctor se jubila, cambio de jefe, resulta que es el doctor Marcello, que también era el sobrino del doctor De Luca. También un líder en ya no en Latinoamérica, pero muy, muy reconocido.
1: Otorrinolaringólogo.
0: Otorrinolaringólogo, experto ya en la parte de nariz. Con el cual el doctor traía muchos expertos de afuera, entonces yo era su secretaria y organizaba los cursos que se hacían porque se empezaba a hacer la cirugía.
1: No había internet todavía.
0: No, olvídate.
1: Tenía que ser todo presencial.
0: Olvídate, era todo presencial.
1: Tenía que venir el tipo de Inglaterra, de Estados Unidos, de dónde, de Harvard, de Oxford.
0: Sí, eran todos internacionales. Capaz que incluso era a través de diapositivas y sí, no claro. Ya filmina, ya era un adelanto.
1: Ya.
0: Acá voy a contar la edad, ya que tengo.
1: No, pues, eso se llama experiencia, expertise.
0: Muy bien, Tito. Bueno, y ahí.
1: Que bromas aparte, es importante, porque no nadie tiene una trayectoria de 20, 30 años, hay que tenerla, hay que hacerla. Hay que,
0: 30 y más, casi.
1: Sí,
0: 40,
1: ponele. Sí.
0: Bueno, el asunto
1: y
0: que.
1: Y ahí no quise decir 40.
0: Estuviste bien, estuviste súper bien, me cuidaste.
1: A los 20 te recibiste, o sea, ahí están en los 50, llegando a los 50.
0: Bueno, el asunto que el doctor Marcello me ofrece. Porque él estuvo un tiempo en Europa, en Italia, y cuenta en el servicio de que el sector de alergia lo tenían en el servicio de otorrino, y eso estaba muy bueno, porque la alergia y la otorrino van de la mano, toda la parte de vías aéreas superiores y vías aéreas
1: superiores. Sí, no me lo cuente.
0: Entonces,
1: no me lo cuento porque está chusa.
0: Entonces, ya estoy nombrada en el hospital Evita de Lanús, y formo parte del equipo como médica de planta, pero de... La idea era no derivar al paciente para no perderlo. Bueno, ya volviéndome para acá, ya terminando, porque esto es un tema, vos tenés que hacer la residencia que tenés que rendir, como rendieron hace poquito, sí, tenés muy pocos cargos, había un solo momento un cargo en La Plata, se rendía para el hospital de Lanús, tuve la suerte de ingresar al hospital de Lanús, pero después del año tenés que hacer el curso de especialista, que te lleva 3 años que tenés que pagarlo. Después hice el de alergia, tuve que rotar por alergia y después tuve que pagar el curso de especialista de alergia e inmunopatología. Hasta que, le digo al doctor, ahora me voy. ¿Y qué tal tu experiencia en niños? Me dice. Entonces le digo, bueno, podría ir al Garrahan, es el mío, podría ir al Garrahan. Fui 3 meses y ahí me encontré.
1: ¿Al Garrahan?
0: Sí. Estuve en el hospital Garrahan, pero me encontré con la sorpresa de que en el hospital Garrahan se atienden patologías muy duras, patologías, no es el día a día lo que yo podría tener acá en Corrientes, que es la consulta diaria. Entonces, le digo, doctor, estuve ahí, pero es una patología que yo no me voy a dedicar a eso. Entonces me dice, ¿por qué no vas a clínicas donde está el doctor Mancilla, que es el jefe del sector de otorrino infantil y a su vez es mi amigo? Hablo con él si querés. Bueno, en ese momento había 2 expertos en otorrino infantil, el doctor Chinsky y el doctor Mancilla. No solo fui, sino que me enamoré, lo admiré, me enamoré y me casé.
1: Ah, bueno.
0: Así que imagínate todo lo que hice.
1: Aprenda finque.
0: Después de eso, empiezo a dejar las cosas de a poquito, porque ya empiezo a trabajar en el hospital de clínicas y ya en lugares de Buenos Aires, de capital, como dicen ellos. Una cosa es que tenés el riachuelo, una cosa es cruzar el riachuelo tipo el charco, y otra cosa es quedarte en capital. Y la oficina está en capital, de Dios está en capital, sin duda.
1: Dios atiende en Buenos Aires, ya se
0: tal
1: sabe.
0: Cual.
1: En Cava, como se llama.
0: En Cava, como se dice ahora. Y ahí es que Mansi, con también muy buen tino, me dice, vos deberías hacer olfato, porque no hay expertos en olfato.
1: En ese momento había una sola
0: pionera en Argentina, que casualmente es de nuestro pueblo, Graciela Soler.
1: También.
0: Ella era la primera que hizo olfato. Resulta que el olfato...
1: ¿El azar tiene algo que ver? Porque estamos hablando de lo,
0: la comparsa.
1: Del ovni que se está por abducir a los brasileños, relacionando, ¿no? Así que las dos expertas en...
0: Claro, pero Graciela más grande que yo, Graciela desde la época de nuestro pueblo de Tito Acuña, Tito
1: sí,
0: Rapacioli.
1: Pero de los azares que siguen.
0: Sí, sí. Graciela
1: los azares promueven la odorología, se llama la ciencia.
0: Olfatología.
1: Olfatología.
0: Graciela hace olfato y... en ese momento Mansi organizaba simposios.
1: Bueno, pero pará. ¿Quién es el otro que experto en ese sí odorología? Pero

0: Este pobre paciente viene porque está mal.
1: Sí, sí, pues me imagino.
0: Y lo que hay que tener claro es que esto no es una enfermedad rara, no es una intoxicación, no es una enfermedad alérgica, ni tampoco es una enfermedad psiquiátrica. Porque muchos nos pueden tomar como,
1: el enfermo, el loco, sí, cree. Entonces, que huele.
0: No, no es así, pero la pasan súper mal.
1: Mirá.
0: Y después tenés las hiposmias.
1: Mirá, ¿y eso a qué se debe?
0: Porque las neuronas, ante la presencia de un olor, se hiperexcitan. Al hiperexcitarse, aparece toda esta sintomatología totalmente.
1: Pero para eso tu aparato olfativo tiene también que ser súper sensible.
0: Súper sensible.
1: Digamos tipo el del perro.
0: Más o menos, sí. Más o menos así. Y después tenés las hiposmias.
1: Espera, y te meto en lío. ¿Y los pobres perros ya nacen así? ¿Se acostumbran a ser...?
0: El perro tiene una hipersensibilidad, ya nace así, con eso,
1: y se acostumbra, ya la sufre.
0: Lo que pasa es que muchas veces los toman, el que mejor huele lo toman como los adiestradores.
1: Sí,
0: y se forma ese binomio.
1: Es el genio.
0: Que es macanudo, está bárbaro ese binomio, donde lo premian al perro, lo hace trabajar, sí, toda la historia. Son entrenadores.
1: Bueno, contame, tu libro de mañana.
0: Espera. La hiposmia, que esto es importante para la gente que está escuchando, es la disminución del olfato. Se da en los pacientes alérgicos, se da en una rinosinusitis crónica porque hay un proceso inflamatorio que te impide respirar bien.
1: Sí.
0: Y a su vez, como en la nariz tenés el epitelio respiratorio, tenés también el olfatorio, tampoco lees bien. Y después tenés las disosmias, que acá te complico. Son distorsiones en la interpretación. Acordate de la pandemia.
1: Me compro un perfume francés y creo que es un ordinario chino, y me compro un chino y creo que pagué un francés.
0: Es algo así. Acordate durante la pandemia cuando la gente decía: tomo agua y el agua sabe a podrido. Eso se llama fantosmia o heterosmia. Todo le resulta igual y feo. Ahí es todo un tema, porque esa partícula química no va por el camino, por la Panamericana, va por una colectora.
1: Bueno, contame lo de tu libro.
0: Bueno,
1: mañana.
0: El asunto que yo lo presenté en el 2021, y esto fue por una necesidad escribirlo, porque el olfato alcanzó un protagonismo tremendo y la gente necesitaba saber qué era lo que pasaba y si lo iba a recuperar y cómo hacía. Y me puse un proyecto que se me fue complicando un poco porque la vida, la vorágine diaria, hace que haga muchas cosas: trabajo, estudio, viajo, de conferencias. Tengo un marido más grande que yo, al cual tengo que cuidar, que en este momento no la está pasando bien, está transitando por la última etapa de su vida. Y eso es lo que tiene este libro. Este libro lo escribí, la última parte, estando al lado de él, y oliéndolo. Porque el olor que más se recuerda justamente es el olor de los seres queridos.
1: Mira.
0: Yo estoy seguro que vos entras a tu casa, en Bellavista, vas a sentir el olor de tus padres. Así que, y lo mejor de todo es, bueno, escribir para un médico es un montón, porque hacemos muchas cosas, pero también somos hijos de rigor, ¿viste? La editora te está diciendo: mira, libro.
1: Sí, pues, terminalo.
0: Bueno, salió en tiempo y forma.
1: Fue
0: escrito la última parte en Bellavista, más allá de cuidar a mi marido, mirando el río Paraná, que eso tiene también un contexto muy importante. Y lo pude presentar en la Feria del Libro, con un salón lleno, con 80 personas y 20 personas afuera, porque la gente está muy interesada en esto. Y y ahora estoy más contenta porque esto es un objetivo que, más allá de todo lo que hago, como te dije, puedo hacer esto. Pero esto que me está sucediendo ahora es algo muy lindo para mí, porque yo de esta manera le estoy devolviendo a mi casa de altos estudios pública, le estoy devolviendo lo que la casa de altos estudios me dio, la facultad me dio. Así que
1: bueno,
0: eso para mí es realmente un orgullo.
1: ¿Cuándo la presentación?
0: Esta presentación es mañana en el MAC, que no lo conozco todavía, que es un centro cultural,
1: un
0: museo cultural. Y nada, eso.
1: Bueno.
0: ¿A
1: qué hora?
0: Mañana a las 19 horas, la entrada es gratuita, libre, y la idea es hacer algo interactivo, algo descontracturado, donde la gente pueda preguntar, yo por ahí contar un poco de esto que estamos hablando, pero la gente, si quiere preguntar, en su derecho.
1: Me imagino que te van a preguntar.
0: Y las respuestas serán dadas. Yo soy muy activa también en redes sociales, así que todo lo que se quiera preguntar.
1: Ah, bueno, pero es interesante enterarse de todo esto y contarlo.
0: No, pero por ahí, viste,
1: aquí a la vuelta nomás.
0: Sí, sí,
1: pero
0: viste que corriente todo es cerca, así que está bárbaro.
1: Sí, sí, sí.
0: Pero bueno, eso es lo más importante, que realmente creo que mis padres no alcanzaron a verme en todos los medios que tuve la suerte de ir. porque bueno, estaban grandes, enfermos, mi mamá con un Alzheimer, y tampoco tengo la suerte de que mi mentor pueda entender lo que me está pasando ahora. Pero bueno, lo importante es que lo pude

0: Hacer.
1: Bueno, felicitaciones y gracias, vamos mañana a la presentación del libro.
0: Dale,
1: salimos,
0: obvio,
1: de acá, salimos de acá corriendo y
0: dale, que Tito. Se va a haber un vino de honor.
1: Bueno, al vino por lo menos vamos a llegar.
0: Al vino vas a llegar. Tito, sos muy amable.
1: No, al contrario.
0: Sabes cuánto te quiero y realmente.
1: Gusto y un honor bellavistense.
0: Sí, tal cual.
1: Sí,
0: defendamos nuestro pueblo que.
1: Qué hermoso.
0: Que es hermoso. Gracias, Tito.
1: El más hermoso lugar del mundo.
0: Sí, viste que nosotros viste que competimos.
1: Sí,
0: hoy lo dije.
1: Sí.
0: Con los goyanos no nos queremos así de una.
1: El otro día vino Kichilov ahí a Empedrado y le decía al intendente, no le creas a todo este que te está diciendo, las Barrancas Bellavistas son más lindas.
0: Es cierto.
1: Gracias, bueno, Estela.
0: A vos,
1: un gusto.
0: Gustazo.
1: Pequeñísima pausa y ya estamos con Noel Brear, que se va mañana urgente también a defender los intereses correntinos al Norte Grande. Vamos a ver qué proyecto nos cuenta que trae.
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3: Es la hora 19:39. Temperatura 12 grados, 7 décimos. Humedad 74%.
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0: Hasta sí, pero hay que, no es lo mismo. Ya estamos hablando al aire y te cuento que todo lo que dijimos salió acá por Facebook y por Instagram. No hacía ya que no me cortó el YouTube. Bueno, contame. No me hagas el reportaje a mí porque todavía no hice el libro de mi tesis sobre el tema que vas a presentar. Por ocupado nomás, así que alguna debería por fiaca, no, por desordenado, un poco calpaz y porque me tengo que sentar a ordenar y agregarle algunas cosas.
1: Es clave, ¿eh?
0: Sí, pues sí.
1: Esto de
0: sí,
1: hielo continental también tenía que ayudar mucho porque tu libro nos va a ayudar. Tenemos el libro de Millán.
0: El libro de César es fundamental. Ese episodio que él relata, Noel, y que con foto y todo, de el juez paraguayo que se niega a intervenir porque reconoce, y ya era año 95, sí, que eso era jurisdicción correntina, es un hito, pero espectacular.
1: Así es. Es un libro muy bueno.
0: Sí.
1: Y un periodista serio, y bueno, siempre ayudó, lo tuyo también. Y después ahora encontramos todo el tema de hielos continentales.
0: Sí, pues.
1: Pero
0: sí, que en mi tesis está, yo lo hice más chiquito y ahora...
1: El procedimiento,
0: ¿sí?
1: El procedimiento es lo que sirve, ¿no?
0: Sí. No, porque en ese, que es lo que hay que insistir y que por eso mañana sería interesante, si querés después, cuando quieras, hacemos una charla en la legislatura también para que se enteren todos de algunos detalles.
1: Chilo, nosotros estamos queriendo hacer algunas charlas acá, después queremos también poner en los colegios y después vamos a hacer una presentación, esto ya no me ocupa a mí, me excede, una presentación en el Senado de la Nación, hicimos ya la audiencia pública con relaciones internacionales, pero a mí me gustaría, y yo sé que el gobernador va a estar de acuerdo, ¿no? Porque estamos en esto, estamos conversando permanentemente, intercambiando, sobre todo a través de WhatsApp, este tema de la Isla Papel a él le interesa mucho.
0: Y me parece, además, es su suelo.
1: Es su suelo y, sí, y hay que llevar la presentación completa y yo creo que hay que apretar ya.
0: Lo que hay que lograr, que es lo que venimos trabajando.
1: Que vaya al Parlamento.
0: Que vaya al Congreso.
1: Así es como fue el hielo continental.
0: Y hay que convencerlo, esto no habría que decirlo al aire, pero sí, ya lo dije tantas veces en privado, con tantas administraciones de la Cancillería, y no conseguí nunca que me lleguen el apunte, igual que a vos en eso. La mejor manera de no pelearse, no se peleen los muchachos de Cancillería, que te explican, y eso también me hizo perder hasta algunos amigos en Cancillería, pero porque desde el 2005 que empezamos con esto, siempre te explican lo mismo, que, che, mirá, no hinchen con esto porque nosotros tenemos 15 temas abiertos con los paraguayos pendientes, así con y si nosotros hinchamos con esto, los paraguayos nos hinchan con los otros 14. Sí, bueno, pero este es el que nos interesa a los correntinos.
1: Y al país.
0: Y al país. Entonces, para sacarle el peso de encima también
1: a
0: los profesionales de Cancillería, es el Congreso que tiene que decir, pero como lo dijo en el caso, en un momento, en el caso del hielo continental, digo, señores Menem y
1: en el 91
0: mándennos el expediente de nuevo.
1: Y en el 1998... cuando se modifica, pues
0: se modificó, sí,
1: el tema, porque sí, íbamos a perder cualquier cantidad,
0: sí, pues, de kilómetros cuadrados, de los
1: poligonales,
0: sí, sí,
1: que quedó desplazado por las altas cumbres que con tecnología que se logró hacer. Es decir, son más de 1000 y pico de páginas. Me mandó Sturri y me dice, mira, te mando para que te divierta un poco, sí, pues, a vos te gusta leer. Me mandó una cantidad de documentaciones,
0: sí,
1: porque
0: sí,
1: el proyecto Sturri fue el que dio la solución,
0: sí,
1: en Argentina. No digo,
0: sí,
1: para que se entienda,
0: no, es que
1: la importancia.
0: La acción de varios legisladores, Cafiero, Sturri,
1: yo quiero reconocer una cosa, Tito, y no es de mi partido.
0: Se hicieron un trabajo bipartidario muy bueno.
1: Excelente. Estorani
0: también, sí.
1: Sabes que el que se portó muy bien con el tema de la Isla Pipé es Santiago Cafiero.
0: Sí, pues, sí.
1: Y el que se portó muy mal es Solá.
0: Sí, Solá no, creo que no le llegó el...
1: No entendió el tema, se hizo, no midió la
0: dimensión. Es que por eso te digo, que el canciller... a Cafiero creo que tuvimos la oportunidad de explicarle unas cuantas, esto que yo te estuve contando, que
1: y Mayán también
0: me hizo pelear me hizo por eso motivo que después Santiago le habrá dicho lo que yo le dije, dos o tres ahí de Cancillería quedaron enojados conmigo, pero no era, encima malentendido, porque no era que ellos me lo habían dicho por primera vez, desde el 2005 nos vienen diciendo lo mismo. Y entonces el canciller que se deja, a ver, que toma todo el asesoramiento que le dan los técnicos de primer nivel que tenemos en Cancillería.
1: Se enamoran de su mentira.
0: Y es que le creen, pues. Son sí, diplomáticos, pues, de carrera.
1: Y los tipos se enamoran de su equivocación, pues, y errores.
0: Y defienden. Para ellos la teoría del enclave es lo más normal. Sí, sí, hay enclaves, islas que son enclaves. Pero no hay ninguna que tenga
1: terminal. Pero no crear artificialmente.
0: Pero además en este contexto geopolítico, sí, justamente, pues, con dos pueblos enfrentados, digamos, dos pueblos cada uno en una costa, con una de las represas más grandes del continente, con una circulación. No, eso no existe.
1: Y que te... increíble, ¿no? La verdad que a mí me... Estamos llevando un buen trabajo, te dejo una copia a vos completa.
0: ¿Y esto ya lo trataron, Noel, en el
1: Parlamento? Nosotros en el Parlamento, en Misiones, cuando nos tocó a Misiones, tratamos el tema. Discutiendo el contenido de la isla. Ahora nosotros lo que agregamos todo es el tema de hielos continentales y el procedimiento a seguir para reinstalar el tema. Sí. Esto es persistencia. La 2065 de Malvinas se reinstala permanentemente porque es la que bloquea la tesis de la autodeterminación de los pueblos. Sí. Y los ingleses utilizan cuando les conviene la autodeterminación de los pueblos, y en esto a ellos, en el tema Malvinas, por ejemplo, la autodeterminación no corre porque era una sociedad implantada. Sí, pues. Trajeron de afuera. Sí, sí. Entonces no hay que proteger nada ni pueden tomar la autodeterminación.
0: No, pues la autodeterminación de los pueblos es la forma más fácil, es un derecho, cosa, que le corresponde a los pueblos nativos.
1: Tito, cuando lees Irlanda, lo que le hicieron a Belfast, por ejemplo,
0: sí, pues,
1: los reyes ingleses le iban trasladando colonia,
0: sí, sí,
1: ingleses, le metieron adentro y cuando se dieron cuenta, se apoderaron.
0: Es lo que está haciendo Israel en Medio Oriente ahora, me mete colonos en el Líbano. Eso es viejísimo en la historia,
1: es terrorífico. Y vos entendés Belfast y lo que pasó y la historia, y ahora con un toquecito de un problema racial saltó todo.
0: Sí.
1: Y uno ve la murallita ahí, con la muralla también, sí, sí, de división.
0: Bueno, pero los ingleses te dicen en contra y si nosotros nos criamos así, los habitantes originarios de la isla británica eran celtas, después vinieron los anglos, los sajones, los yutos,
1: Guillermo Conquistador le ubicó en el mapa ahí en el año 1000, ¿no?
0: Lo hicieron rubio y de ojos celestes, pero sí. no era así la población originaria.
1: No, pues.
0: Así que algo de razón tiene cuando dice, nosotros ya somos invasores de hace 2000 años, ¿no?
1: Sí, sí,
0: o 1000,
1: sí, sí.
0: No es que lo inventamos ahora. Bueno, pero volviendo a este tema, Noel, qué importante que lo traten en el Norte Grande y que se unan.
1: Hay un buen clima.
0: Yo creo que el
1: la gente fue entendiendo.
0: Me atrevo a proponerte que el trabajo que es que cada uno de los legisladores provinciales que van a estar en el Norte Grande, ¿asisten legisladores nacionales del Norte Grande también?
1: No.
0: Entonces, la tarea es que todos los legisladores provinciales seduzcan a los legisladores nacionales de su provincia.
1: A mí me gusta que es lo que hicimos con Gustavo Valdés, es decir, lo que hizo Gustavo Valdés y lo acompañamos nosotros, como gobernador él, cuando hicimos la audiencia pública, que ahí ayudó mucho Peteco como senador nacional. Ahí hizo un paso adelante, porque ahora tenemos todo en versión taquigráfica, donde Santiago Cafiero, Mayán, todos nos dan la razón a la corriente.
0: Sí, pues.
1: Y a la Argentina, obviamente.
0: Sí.
1: Entonces, ahora lo que me gustaría es...
0: Y Mayán, vaya, si sabe de litigio con los paraguayos, si él es de Clorinda, no, sí, está igual que acá, está ahí en el límite.
1: Él salta, juega, sí, pues, la raya ahí, sí, pues, con los paraguayos.
0: Se mete al agua y está en el Paraguay.
1: Sí, en Puerto Elsa, ahí, sí, cruza, ¿no? Ya está. Pero yo creo que hay un buen clima, hay que apurar, y es cierto que genera conflictos, todo muy lindo, pero lo que pasa es que es un tema que no se puede...
0: Es que en cualquier momento puede haber algo grave.
1: Sí.
0: Y te digo una cosa, le doy una visita que tengo que pedir a Ituzaingó, justamente para ver en el puerto Ituzaingó y con los técnicos a cuántos metros exactamente de toda la estructura del puerto quedó el límite, porque tengo para mí que la mitad de las operaciones que se van a hacer en ese puerto se van a hacer en aguas paraguayas.
1: Así
0: los barcos que entren
1: si no
0: y salgan.
1: Pescar.
0: Los barcos que entren y salgan van a estar.
1: No podemos hacer campeonato de concurso. Sí. Y la otra idea que teníamos en su momento, y yo creo que eso le está rondando la cabeza muy seriamente al gobernador, es así como trajo la Comisión de Turismo a Liberá, traer la Comisión de Relaciones Exteriores del Senado y la Cámara de Diputados a la isla Pipé. Yo te digo, cuando el gobernador Gustavo Valdés en su momento le dio la vuelta en helicóptero a Fourier, quedó sorprendido y no. Y,
0: sí, pues. Y sí, y a Cafiero también.
1: Y tuvo que, claro, y a Cafiero que tuvo que reconocer, los dos tuvieron que reconocer cómo la vivencia cambia totalmente.
0: Cambia, sí, pues. Pero además hay
1: Y la idea sería muy buena, llevar la Comisión de Relaciones Exteriores a la isla Pipé. Y después hacer una gran reunión en el Salón Azul, seguir instalando el tema. Sí. Tu libro, por eso yo te reitero, yo quiero declarar el interés legislativo de tu libro, porque sirve a la estrategia geopolítica de la Argentina y de Corrientes. Y vamos a trabajar en esa dirección, Tito. Nosotros, yo quiero contarle a la gente, con Tito, en la comisión de Yaciretá, ya Tito Meiner hizo su aporte jurídico.
0: Sí, para allá
1: en el 2003, 2000, si no me equivoco.
0: Sí, 2005, cuando empezó el lío este.
1: Sí.
0: Era el legislador vos, Rubén.
1: Porque en rigor de verdad le quiero contar a la gente una cosa que algunos dicen: ¿por qué no hicieron la diferencia tan grande la inversión de los que dura? No tiene nada que ver si no estoy hablando, pero sí quiero contarle la historia porque me acordé de esto. La diferencia espectacular que nos hace Misión en la inversión y la discriminación espectacular, que es pública y notoria, no es histórica. ¿Sabía vos, Tito? ¿Sabe dónde nace realmente la diferencia espectacular?
0: ¿Dónde despegan los misioneros?
1: ¿Dónde despegan los misioneros? Cuando el país necesitaba poner más turbinas. Poner las turbinas óptimas, porque si no las turbinas Kaplan no trabajaban a pleno si no tenían las 20 o 30.
0: Sí.
1: Entonces había que levantar la cota de 77 a 83 para que genere mayor cantidad de energía. Ahora, eso implicaba una inundación en las costas de Posada.
0: Sí.
1: Ahí surge el problema. Y entonces lo que ellos hacen es multiplican los panes, como en el Evangelio. Se hacen hacer 20.000 casas, 20.000 viviendas. El abuelo y el nieto tienen vivienda. Se hacen 50 kilómetros de costanera.
0: ¿Sí?
1: Bueno, se hacen casas de gobierno, los misiones, los paraguayos. Digo, ahí invierten 3.000 millones de dólares, que fue un diferencial, aprovechando la necesidad de que si no acordaba Misiones por el impacto ambiental, los créditos del Banco Mundial y del BID no venían para la Argentina.
0: Sí.
1: Y bueno, quiero contar más o menos la historia, cómo vino el diferencial. No es que seamos tan bobos.
0: No somos, pero también
1: pero hay,
0: históricamente Misiones tuvo varias veces gobiernos muy afines al gobierno nacional.
1: No, aparte ellos son unos profesionales, sí, para se mimetizan.
0: Exactamente.
1: Se mimetizan, dice que quién ganó ahora somos de ellos.
0: Sí, pues. Fueron radicales en los 80, peronistas en los 90, kirchneristas en los 2000 y ahora son macristas. Macristas y ahora milicistas.
1: Sí, se le está acabando, yo le noto que están atorados.
0: Se le puede complicar, está medio complicado.
1: Hay un conflicto feo entre Rovira y el gobernador.
0: Sí, y por fin se le revelaron a Rovira también.
1: Se desconocieron.
0: Ay, bueno, alguna vez tenía
1: así
0: que pasar.
1: Sí, en la fiesta patronal.
0: Sí, pues.
1: En una pelea de caú.
0: Sí, pues.
1: Se desconocieron todos amigos.
0: Ocurre en la política, el heredero que se le revela o no. Vamos. Sí. No vamos a hacer nombres porque son todos amigos, pero
1: aparte ciencia política explica bien.
0: Sí, pues no hay nada más peligroso que tu vicegobernador también, o que tu vicepresidente en este caso.
1: Algo que sea Pedro Rayar, que un señor.
0: No, Pedro un señor, sí, realmente.
1: Le rompe la ciencia, ¿no?
0: Porque sí,
1: tiene autonomía, tiene seriedad, tiene buena imagen y un tipo que tiene una, no necesita una, darte vueltas.
0: Una lealtad y una seriedad.
1: Una solidaridad con el bien común, ¿no?
0: Sí, sí, sí, muy sí. Una lealtad que yo se lo suelo decir, una lealtad a las instituciones y a las cosas, no es una lealtad personal.
1: Él es un liberal republicano,
0: sí,
1: que no tiene, por eso que no tiene nada que ver con Milei, diríamos.
0: Sí, pues no, absolutamente. Es un... Y un correntino de los antiguos, con valores.
1: Y bien nacido.
0: También,
1: en el buen sentido de la palabra.
0: Sin duda. Bueno, ¿le vas a convencer a todo el Norte Grande de que el límite entre Paraguay y la Argentina pasa entre la isla de Apipé y la isla de Yacyretá? Y que eso es lo que tiene que reclamar
1: el
0: Congreso.
1: Ese es el trabajo que va a hacer el equipo completo, porque yo le quiero contar. Los proyectos se presentan en el Parlamento, proyectos de los correntinos, tanto de diputados y senadores. Y así es parte, lo estamos trabajando muy
0: bien, no es tema personal,
1: porque no es quien presenta más proyectos.
0: Sí.
1: Hasta la oposición tiene que estar de acuerdo.
0: Pero más vale,
1: porque si no, no sirve como proyecto.
0: Sí.
1: Fíjense lo importante de lo que estamos haciendo. Por eso es bueno.
0: Es que los demás vean esto, también que es todo corriente el que está de acuerdo con esto.
1: El que está empujando, y o van siempre el presidente de ambas cámaras, o una a las dos cámaras, y va una delegación siempre de 7 u 8 legisladores, y siempre llevamos una coherencia. Yo no es que quiera. La delegación de Corrientes hoy en el tiene un ganado un reconocimiento, sí, en el esquema, en los proyectos, en las posiciones. Es el reflejo de un equipo de trabajo de muchos años.
0: Sí.
1: Eso ayuda mucho, ¿no? Ayuda
0: ya te reconocen.
1: No, y el gobierno nuestro, con las distintas versiones, ¿no? Van llevando una coherencia, una racionalidad. Sí.
0: No, pero te digo, lo de las otras provincias también, vienen fulano, que siempre traen cosas serias, bien estudiadas.
1: Y aparte, estamos escribiendo, ¿qué nos permitió, por ejemplo, hacer esto las 10 provincias? Primero, conocernos con mucha gente, inclusive con muchos peronistas, es decir, con de todos los partidos políticos.
0: Y es transversal.
1: Y, por ejemplo, yo que estoy escribiendo ahora una vez por semana, hace bastante tiempo, los diarios del NOA me publican.
0: Qué bueno.
1: Las notas que salen del Litoral, las notas que salen del diario Libertador, de La República, de Épocas, se publican, por ejemplo, en el Punto 1 de Salta.
0: Qué bien.
1: Y ¿saben quién es el dueño del diario El Punto 1 de Salta? El vicegobernador de Salta, Marocco. Y es peronista. Pero al hombre le interesa. Él no me publica.
0: Sí, un artículo bien hecho. Sí, bueno, pero
1: él selecciona, diríamos, legítimo, tiene su
0: legítimo. Sí.
1: Pero cada rato me están mandando.
0: O sea, es un reconocimiento que el trabajo, por ejemplo, es serio y bien hecho.
1: El diario Territorio de Misiones, con Antonio Villalba, el peronista, y Camaño, perdón, el periodista, y Camaño, el que es uno de los dueños, todas las semanas, prácticamente nos están publicando así. Y bueno, en el Chaco pasa lo mismo, y sí, por supuesto, acá los diarios, nadie me dice. Tengo que citar fuentes, sino saben que mando un artículo y es para todos los diarios, para todos. Sudamericana se maneja muy bien, el ET7, es decir, Canal 13. Todos me permiten
0: difundir cosas que están muy bien que lo hagas.
1: Son ideas, queremos discutir ideas, salir de la grieta, encontrar temas nacionales, escenario internacional. 6 temas. Estoy, la verdad, le voy a contar, estoy terminando un libro.
0: ¿Sobre?
1: Con esos artículos. Son 80, 90 artículos de 6 temas. Uno es escenarios internacionales, otro la teoría del poder, otro es el tema del valor de la democracia y el porqué de la democracia, otro es el tema de los derechos humanos, otro es el tema de la nación, otro es el tema del federalismo. Los 6 temas tienen una hilación.
0: Sí, pues.
1: Y se llaman salir de la grieta, es decir, ¿cómo hacemos para salir? Y esos son los artículos que uno vengo escribiendo.
0: Sí.
1: Y sobre el tema de inteligencia artificial, estoy leyendo mucho. El tema de neurociencia, hace 2 años ya empecé a estudiar el tema de neurociencia. Cómo, a raíz del tema de derechos humanos, cómo el tema de neurociencia que es el manejo de la mente, la libertad.
0: Sí, sí, en la política esencial.
1: Claro.
0: Había eso, una publicación que...
1: Diampoli, por ejemplo, escribió un libro sobre el ingeniero del caos que muestra cómo se puede trabajar en la mente humana con todo el tema de inteligencia artificial.
0: Busca por ahí, hay unos muchachos, yo he leído tres artículos y después fíjate, ahora que vos lo decís, me acuerdo, muy interesante, Neuroperonismo, publicaban unos artículos muy interesantes sobre esa temática.
1: Bueno, yo estoy estudiando mucho ese tema, inteligencia artificial, personas jurídicas, ahora esto que quiere hacer...
0: Se nos terminó el tiempo, pero dale, entonces, hacemos una cosa, a la vuelta la semana que viene
1: sí,
0: charlamos. A
1: ver qué te pasó. Dejo un trabajo completo.
0: Ahí está, mira, son hojas, ¿eh? ¿Me vas a hacer leer todo eso?
1: Sí.
0: Estoy condenado a hacerlo.
1: Y manejo la computadora, ¿eh? No,
0: te hiciste un...
1: multiplico.
0: Un utilizador de la inteligencia artificial y de la neurociencia.
1: El secreto
0: de
1: leer mucho, trabajar también con inteligencia artificial, sabiendo que es un instrumento y una colaboración.
0: Sí, una ayuda espectacular.
1: No de que la inteligencia artificial automatizada o DAO, como se llama...
0: No me haga como los alumnos que le hacen una pregunta, te contestan el trabajo práctico y le da todo con inteligencia artificial. Yo bromeo y le digo, mira que yo tengo de inteligencia artificial un programita que me dice, no, esto está todo hecho con inteligencia artificial.
1: Está muy bien. No, yo por suerte ya muchos artículos ya escribí antes.
0: Sí,
1: antes que exista eso.
0: Sí, señor.
1: Por eso estoy haciendo todo un...
0: Muchas gracias, te esperamos la semana que viene y nos contás qué pasó en el Norte
1: un
0: Grande.
1: Un gusto. Y la verdad que hicimos un diálogo cordial, pero con seriedad, ¿no? Digo,
0: Nos parecemos radicales y peronistas, así, hay que volver a ser una gran unidad nacional y popular para pararlo al loco este, porque si no, va a quedar poco de la Argentina. ¿Qué querés que te diga? Después hablamos de eso también.
1: Lo que tenemos que tratar de hacer es que nos vuelvan los forajidos, eso, ¿no?
0: Digo. También.
1: Pero Milei no tiene que estar.
0: No.
1: Esa es mi opinión.
0: Sí, señor. Nos vamos, volvemos mañana al caer la tarde.
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3: Es la hora 20, 2 minutos, temperatura 12 grados, 7 décimos. Humedad 74%.
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1: Es la hora 20. 30 minutos. Temperatura 12 grados 7 décimos. Humedad 73%.
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1: 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Es la hora 21 en punto. La temperatura 11 grados.
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